comprar una empresa. 1.000 millones de dólares no puedes comprar México. 10.000 millones de millones de dólares no puedes comprar la vida eterna. ¿Con qué cantidad puedes ser feliz? ¿Con qué muchacha puedes ser feliz? Ya la estás viendo, ¿verdad? Te tengo una noticia de parte de Dios. No es. ¿Vieron cómo el lado izquierdo está más concentrado en los que dicen que sí es? Bueno, el salmista tenía otra opinión acerca de cuál es la necesidad espiritual que cada uno de nosotros tenemos en esta mañana. Salmo 73, versículo 25. ¿A quién tengo yo en los cielos sino a ti? Y fuera de ti, nada deseo en la tierra. El salmista sabía que su necesidad más importante era a nivel espiritual y solo podía ser satisfecha con Dios. Cuando tú vienes delante de Dios y le dices, Señor, solo a ti te necesito, has llenado todos los requisitos para una vida santa y abundante. No busques en este mundo. Este mundo te ofrece promesas temporales, promesas mentirosas, promesas que terminarán destruyéndote. Si ustedes ven los comerciales, si ustedes ven la televisión, cuando la vean, van a encontrar que toda la publicidad está encaminada para que ustedes sean consumidores de todo eso que presenta el mundo, para encadenarlos. Recuerden que el león está mirándolos y ustedes hoy tienen que decidir quién los va a atrapar. El león te pone allá en la cima, Marlboro, y ahí va el caballo. Te pone con Pepsi, sí, y ahí va el caballo. Te pone Coqueta, y ahí va la yegua. Y el Señor hoy te llama y te dice, bienaventurado si eres pobre de espíritu. Lo opuesto a ser pobre de espíritu, y lo ponemos en nuestro signo menos, lo opuesto es el orgullo. Ser pobre en espíritu es reconocer tu necesidad de Dios. Y lo opuesto es oponerte a Dios, rechazar a Dios. Pensar que tú puedes sin Dios. Pablo era un hombre que podía haber rechazado a Dios. A Pablo no le faltaba nada. Pablo era un hombre que a la luz del mundo no necesitaba a Dios. Pablo era un hombre que tenía conocimiento de la religión. Era un hombre que descendía de una de las tribus más grandes de Israel, la tribu de Benjamín. Hebreo de hebreos, el pueblo de Dios, fariseo, conocía de qué se trataba. En cuanto a la ley, irreprensible, él no tenía pecado. Pero vean lo que dice él en Filipenses capítulo 3, versículos 7 al 9. Pero cuantas cosas eran para mí ganancia, las he estimado como pérdida por amor de Cristo. Y ciertamente aún estimo todas las cosas como pérdida por la excelencia del conocimiento de Cristo Jesús, mi Señor, por amor del cual lo he perdido todo y lo tengo por basura para ganar a Cristo y ser hallado en Él, no teniendo mi propia justicia, que es por la ley, sino que la que es por la fe de Cristo, la justicia que es de Dios por la fe. Jesús es ese jinete experimentado en domar potros salvajes. Y cuando Pablo vio al jinete, dejó quieta su cabeza para ser lazada por él. Cuando se dio cuenta la diferencia de la independencia a la sujeción a Cristo, dejó quieta la cabeza y el domador lo tomó. Desde ese momento, Pablo pertenecía a Dios. Desde el momento en que Dios le puso el lazo, fue librado de león. Segundo requisito.
para la vida santa, para ser un campeón de Dios. Nos dice nuestro texto en el versículo 4, bienaventurados los que lloran, porque ellos recibirán consolación. Bienaventurados los que lloran, porque ellos recibirán consolación. ¿Tú has llorado? ¿Alguna vez has llorado? A lo mejor ya no te acuerdas, pero yo te aseguro que cuando te dieron tus primeras nalgadas, lloraste. Fíjate, tu primer llanto se debió a que tenías hambre, a que tenías sed, a que tenías frío, a que tenías ganas de ser abrazado. Y lloraste. El llanto expresa una necesidad. El llanto expresa un reconocimiento de una condición necesitada de auxilio. Y ahora has crecido y te has endurecido. Ya no lloras. Te gusta cómo eres. Y sabes, Dios llora por la condición en que te encuentras. Llorar nos lleva al segundo requisito. Y esto no se refiere a que reprobaste el año y estás llore, llore, llore. Te terminó Panchita y estás llore, llore, llore. Sabes, de eso no vas a recibir consolación, porque estás recibiendo la justa paga de tu pecado. Aquí nos habla que hay un llanto que recibe consolación, un llanto que da vida eterna y te lleva a iniciar el camino de una vida santa. Entras a través de la humildad, pero empiezas a caminar a través del requisito del arrepentimiento. El segundo requisito después de la humildad es el arrepentimiento. No es remordimiento, es arrepentimiento. Y puedes poner en el signo más, o sea, lo positivo, lo que es cambiar la dirección de nuestra mente. Puedes anotar ahí, cambiar la dirección de nuestra mente. Arrepentirse, arrepentimiento viene de la palabra griega metanoia, cambio de mente. ¿Qué traías en tu mente hoy que llegaste? ¿Cuáles eran tus propósitos en la vida hoy que pasaste por esas puertas? ¿Cuáles eran tus planes? ¿Hacia dónde dirigías tu vida? Y hoy Dios te pide, arrepiéntete, estás mal. Cambiar nuestra mente es decir, yo iba para hacer mi voluntad, mis chavas, mi lana, mi mundo, mi vida. El arrepentimiento es dar un giro completo de 180 grados y decir, tus planes, Señor, tu vida, Señor, tu riqueza, Señor. Arrepentirse es cambiar la dirección de nuestra mente. Segunda de Corintios, capítulo 7, nos habla de cuál es el arrepentimiento que da vida. Es muy fácil arrepentirse cuando te cae la chota, la Julia, los policías, la patrulla. Y nomás ven la patrulla y huya, huya. Y nomás ves los foquitos rojo, azul, y te entra, ay, ¿será atrás de mí? Y ese no es arrepentimiento, porque en cuanto te suelten, ahí vas de nuevo. Hay caballos que no entienden quién es el domador y se quieren saltar las trancas. Se llegan a saltar las trancas y se van a encontrar con el león. Más vale quedarse dentro de ese precioso portal que ha elaborado el domador. Es grande, tiene más grandes amplitudes que este salón, y ahí puedes andar con toda libertad y con toda seguridad. Pero si tú no te has arrepentido, vas a querer brincar la cerca, porque sigues convencido en tu corazón que los pastos de afuera son más ricos que los pastos de adentro. Entonces no te arrepentiste, simplemente te remordió la conciencia, o bien se te acabó el dinero, se te acabó la salud, se te quebraron los amigos y hiciste un alto, hiciste un preventiva, amarilla, nada más, nada más. Ya te paraste, no, nada más estoy esperando el verde para volverme a arrancar.
Pero miren lo que dice 2 Corintios 7:10. Porque la tristeza que es según Dios produce cambio de mente, cambio de dirección, arrepentimiento para salvación. De esto no hay que arrepentirse, pero la tristeza del mundo produce muerte. ¿Cuántos jóvenes no han dicho, no vuelvo a tomar, mira nada más qué cruda, Señor, si en la borrachera te ofendí, en la cruda me sales debiendo? Pero pasó la cruda y otra vez un Bacardí, un suavecito de esos que compras, los blanquitos, los naranjas o los negros, que te anuncia Héctor Bonilla. Tomas el primero y vuelve el león a extender la garra y te tiene en su jaula. El arrepentimiento de Dios es para cambiar de mente. Antes me gustaba, ya no quiero nada, Señor. ¿Se fijan la diferencia? Antes me gustaba, ya no quiero nada, Señor. Es la voluntad la que está gobernando. ¿Qué no es? Es lo opuesto a la obstinación. Lo que te va a impedir arrepentirte y experimentar la vida de santidad es la obstinación, la terquedad, la necedad. Yo me quedo aquí como estoy. Te va a ir mal, me quedo. Así lo quiero hacer, ¿y qué? Y en 1 Samuel, capítulo 15, versículo 23, Dios le dice a Saúl, a través de su profeta Samuel, las siguientes palabras. 1 Samuel, capítulo 15, versículo 23. Porque como pecado de adivinación es la rebelión, y como ídolos, la idolatría. E idolatría, la obstinación. Como pecado de adivinación es la rebelión. Y como ídolos e idolatría, la obstinación. Y hoy Dios te dice, por cuanto tú desechas la palabra de Jehová, Él también te ha desechado para que no seas su campeón. Pero tú que te estás humillando y que has decidido arrepentirte, vas llenando los requisitos de Dios. No te endurezcas, humíllate y arrepiéntete. En tercer lugar, el tercer requisito para una vida santa es el requisito que encontramos en el versículo 5. Bienaventurados los mansos, porque ellos recibirán la tierra por heredad. Bienaventurados los mansos, porque ellos recibirán la tierra por heredad. ¿Saben cuál es el más grande problema para que tú te humilles y te arrepientas? Es que crees que te vas a convertir en menso. Y aquí dice manso. Gloria a Dios, ¿verdad? Que hoy viste el cambio de letra. Ese caballo fue atrapado por ese jinete y fue llevado al corral. Ahí en el corral fue soltado. Es propiedad del domador. Y ahí andaba, corriendo. Al cabo de los años, ese grande animal, cuando el amo llegaba y le llamaba, venía. El amo extendía la mano con dos cubos de azúcar y el caballo bajaba la cabeza para tomar los dos cubos de azúcar. Váyase, y se iba para allá. De repente a la voz del amo le decía su instrucción y empezaba a marchar el caballo. ¿Han visto los caballos Pedro Domecq? Qué preciosos animales, ¿verdad? Ahora, este animal no era bruto. Tenía la suficiente capacidad intelectual para aprender las instrucciones. Fíjense, lo hizo un Pedro Domecq, el instructor. Ahora, no era débil. Tamaño caballo. Fuerte y poderoso, pura sangre. Pero no se brincaba las trancas. Él creía que allá afuera los pastos eran más verdes, pero había decidido comer los pastos de su amo. Un día el amo le pone la silla de montar, le pasa el cinturón, le aprieta el cinturón, toma el freno, se lo pone,
las riendas, y antes de subirse, toma la mano, cierra el puño, se acerca al lado del precioso caballo y a media panza le mete un gancho derecho. El caballo le hace y el domador aprieta el cinturón. El caballo, cuando vio que le iban a poner la silla, jaló aire. Y ahí le metieron el cinturón. Cuando se subiera el domador, iba a hacerle así, y le iba a quedar flojo. ¿Y a dónde creen que iba a acabar el domador? En el suelo. Nada más que el domador es el que manda. Es el Señor. Y no te va a dejar que lo tires de la silla. ¿Sabes qué está haciendo Dios ahorita contigo? Te ha cerrado el puño y te está dando en la panza para que sueltes el aire y te vuelvas manso. Les voy a hacer una pregunta. ¿Ese caballo sobre el cual va el Señor dirigiéndole y usándole a sus propósitos, dejó de ser inteligente? No. ¿Dejó de ser poderoso? No. ¿Perdió sus convicciones? No. ¿Qué pasó con él? Reconoció que el que manda es él. Pueden poner ahí como punto positivo, requisito de la mansedumbre, dejarse dirigir sabiendo nuestra incapacidad. Ese caballo no fue eliminada sus capacidades naturales, fueron puestas bajo el control del domador. Dejarse dirigir sabiendo nuestra incapacidad. El Señor Jesús lo expresó en las siguientes palabras, en Juan capítulo 10, anota, Juan 10, 27. Juan 10, 27 nos dice, mis ovejas oyen mi voz, yo las conozco y me siguen. Ahí está alguien que es manso. Oye la voz de Dios, Dios lo conoce y sigue a Dios. Y hoy Jesús te llama y te dice, ven, deja que yo te dirija, deja que yo sea el que maneje tu vida. Lo opuesto es la rebeldía. Salmo 32, vea nada más qué preciosa garantía del Señor en cuanto a nuestra salvación, en cuanto a nuestra santificación. No depende de nosotros, depende de Él. Es lo precioso del cristianismo. No es lo que tú hagas, es lo que dejes que Él haga en tu vida. Salmo 32, versículo 8 y 9. Promesa de Dios para tu vida. Te haré entender y te enseñaré el camino en que debes andar. Sobre ti fijaré mis ojos. Esto se llama entrenamiento. Esto se llama instrucción, discipulado. 9. Disciplina. No seas como quién, como el caballo que jala aire, que corre cuando lo quieren agarrar. No seas como el caballo o como el mulo, sin entendimiento, que han de ser sujetados con cabestro y con freno, porque si no, no se acercan a ti. Aquí encuentro que la mejor definición de mansedumbre es vivir cerca de Dios. El propósito que Dios quiere para nuestras vidas es que vivamos cerca de Él, así como ese caballo que ha venido cerca de su domador para que Él mande. ¿Se quiere subir? Se quiere subir. ¿Se quiere bajar? Se quiere bajar. El que manda es Él. Cuarto requisito. El requisito del estudio profundo de la Biblia. Requisito número 4, el requisito del estudio profundo de la Biblia. Jesús les dice a sus discípulos y a la multitud en el monte, bienaventurados los que tienen hambre y sed de justicia, porque ellos serán saciados.
Estas dos palabras de los que tienen hambre y sed de justicia, en su original, describen a alguien que está muriéndose de hambre y muriéndose de sed. Vean ustedes, muriéndose de hambre, peinao, así como vienen algunos de ustedes, peinao. Eso en el griego quiere decir muerto de hambre. ¿Se acuerdan cómo estaba el mendigo de la mesa del rico Lázaro? Comía de las migajas del rico. Estaba así, a ver a qué os le caía algo. Muerto de hambre y muerto de sed. Haz de cuenta que vas en el desierto y todavía para... ¡Qué buen anuncio ese! Para acabarla, unas papas saladas. Así es tu condición espiritual. Pero no de refresco tin, ni de pasa la jarra, ni de otros alimentos. Dice aquí, los que están muertos de hambre y de sed por la justicia. ¿Qué es tener hambre de la palabra? ¿Qué es, a qué significa este estudio profundo de la Biblia? El positivo, dejarse instruir sabiendo nuestra ignorancia. Segunda de Timoteo, capítulo 3. Dejarse instruir sabiendo nuestra ignorancia. ¿Tú quieres ser un campeón? Necesitas estudiar profundamente la Biblia, dejarte instruir reconociendo tu ignorancia. Segunda de Timoteo, capítulo 3, versículo 16, nos dice cómo satisfacer esa hambre y esa sed de justicia. Segunda de Timoteo 3, 16. Toda la escritura es inspirada por Dios y útil para enseñarte. ¿No sabes? Ven a la palabra de Dios. Dios te puede enseñar cómo. Para redarguirte. Redarguir es mostrarte en dónde estás mal. Ven a la palabra de Dios si tú quieres saber en qué estás mal, por qué te está fallando tu vida. Ven y la palabra de Dios te va a redarguir. Te va a mostrar el pecado en el que estás. Y en tercer lugar, para corregir. Te va a enseñar el camino en el que debes de andar. ¿Cómo corregir esos pecados? Y en cuarto lugar, para instruir, para decirte cómo permanecer en ese camino de justicia. Aquí está, para enseñarte, redarguirte, corregirte e instruirte en justicia. ¿Qué necesitamos? Estudiar profundamente la palabra de Dios. Precepto sobre precepto, mandamiento tras mandamiento, renglón tras renglón, mirando atentamente en la perfecta ley, la ley de la libertad, para que seamos hacedores de la palabra y no solo oidores, engañándonos a nosotros mismos. Ten cuidado, el león siempre se come a los ignorantes de las instrucciones del domador. Quinto requisito. Si quieren apuntar en ese cuarto, lo contrario es la autosuficiencia. Es opuesto a la autosuficiencia. Quinto requisito, el requisito de la misericordia. Bienaventurados, dice el Señor, versículo 7, los misericordiosos, porque ellos alcanzarán misericordia. ¿Qué es ser misericordioso? Te voy a dar una definición de qué es ser misericordioso, la apuntas. Signo positivo, ponerse en los zapatos del que sufre por desobedecer. Ponte en los zapatos del que sufre por desobedecer o por ignorar. Eso es ser misericordioso. Ponte en los zapatos del que sufre por desobedecer o por ignorar. Lo opuesto es la actitud de juicio. Gálatas capítulo 6, versículo 1. Gálatas 6:1.
Bienaventurados los misericordiosos, porque alcanzarán misericordia. Con la misma vara que mides, serás medido. ¿Cuántos de ustedes están aquí porque alguien tuvo misericordia de ti y te habló la verdad y entendió por qué estabas mal, pero te habló con la verdad? Esto no quiere decir apapachar el pecado. Esto quiere decir ponte en su lugar y háblale como te gustaría que te hablaran a ti. Si tú eres justo en este juicio, Dios también te va a dar a ti misericordia. Vean Gálatas 6:1. Hermanos, si alguno fuere sorprendido en alguna falta, vosotros que sois espirituales, restauradle con espíritu de mansedumbre, considerándote a ti mismo, no sea que tú también seas tentado. Hermanos, si alguno de ustedes está asomando la cabeza por la orilla del corral y anda viendo cómo el león está correteando a dos que tres caballos, ¿qué otra mula? Porque así dice aquí, yo no estoy inventando nada, y al rato hablamos de otros que van al degolladero, y está en Proverbios. Y ahí ves cómo los trae el león, sudando la gota gorda. Ya les metió un zarpazo en el anca, ya les tiró una oreja. Allá andan, y tú por acá, y aquel, me gusta el mundo. ¿Qué vas a hacer? Vas a reunir a los demás y vas a decir, pobre, mírenlo, en cambio nosotros. Aquí tan obedientes. No. Vas desde la orilla junto con los demás. Córrele, manito. Vente para acá, acá está la seguridad. Ven. No te salgas del corral. No te salgas del corral. Dile al domador que vaya por él. En oración. Pero no te vayas a tomar con él. No te vayas a fumar con él. No te vayas a destrampar con él. Jesucristo vino a los pecadores, pero no pecó. Jesucristo vino al lado de nosotros para rescatarnos, pero no se metió a cometer nuestras porquerías. Él era santo y cargó con la culpa del pecado para acabarla. Tú tomaste y a él le dio la cruda. Tú fornicaste y él recibió la enfermedad, no tú. Tú desobedeciste y Él cargó con tus pecados, con tus dolencias, para que hoy tú puedas levantarte y decirle gracias, Señor. No necesitas ir al fondo del hoyo. Dios ya pagó la culpa para que tú no caigas. Pero necesitamos tener esta expectativa para ser misericordiosos con aquellos necios y desobedientes que andan siendo perseguidos por el león. Qué tristeza es ver a un animal comido por un león. Me acuerdo, mis niños vieron en la televisión el león africano. Y lo que más impactó su corazón fue cuando el león alcanza una cebra y se la come. Se me quedan viendo y dicen, ¿se la va a comer, papá? Sí. Papá, se la va a comer, mijo. ¿Pero por qué, papá? Porque no corrió a tiempo, porque no se resguardó y porque esa es la ley natural para el que no se pone en manos del domador. ¿Tú, mi amor, quieres que te coma un león? No, papá. Bueno, cerquita de Jesús. Porque hay un león que está como león rugiente buscando a quien devorar. Es impactante, es impresionante. No te dejes llegar al león. Adentro del corral. Ahí estás seguro. Nuestro requisito número 6. Requisito de la pureza. Positivo. Pone un más. Permitir a Dios limpiarme y evitar la contaminación. Permitir que Dios me limpie, permitirle a Dios limpiarme y evitar la contaminación. Lo opuesto es retener el pecado. Amar el pecado. Proverbios 28:13. Muchos de ustedes se lo saben de memoria. Hoy es bueno que lo apliquemos. Proverbios 28:13 dice así:
El que encubre sus pecados no prosperará, mas el que los confiesa y se aparta alcanzará misericordia. ¿Cómo te vas a limpiar? No hay buenas obras, no hay sacrificios, no es, te juro que ahora sí, no hay nada de ello contra el pecado. El único remedio para nuestro pecado es la confesión a Cristo. El que encubre sus pecados no prosperará. ¿Tú quieres seguir con tu novia? ¿Tú quieres seguir con tu... bueno, ¿para qué le llamo novia? ¿Tú quieres seguir con tu amante? Ay, hermano, ¿qué están haciendo? Y eso se clasifica, en luz de la palabra de Dios, fornicación. Eso se clasifica inmoralidad e inmundicia. La santidad, la pureza, nos habla de alguien que ha permitido que le limpien. Los limpios de corazón verán a Dios. Dios no puede habitar en presencia del pecado. Como tú has pecado, necesitas ser limpiado. No limpiarte, necesitas ser limpiado a través de la confesión de tu pecado. Ven y dile al Señor, perdóname, Señor, sí, soy un fornicario. Límpiame y hoy termino esta relación. El que los confiesa y se aparta. Subrayen esas palabras. Y se aparta. Ahí en tu Biblia. Proverbios 28:13. El que los confiesa y se aparta alcanzará misericordia. Bienaventurados los de limpio corazón, los que han confesado su pecado y se apartan y no permiten entrar la contaminación. Lo opuesto es el amor al pecado. Y vean la experiencia del rey David. David en el Salmo 51 nos comparte cuál es la experiencia de un pecador, pero que ha venido al arrepentimiento. Salmo 51, 1. Ten piedad de mí, oh Dios, conforme a tu misericordia, conforme a la multitud de tus piedades, borra mis rebeliones. Lávame más y más de mi maldad y límpiame de mi pecado. Ahí está una confesión. Yo reconozco mis rebeliones y mi pecado está delante de mí. Contra ti solo he pecado y he hecho lo malo delante de tus ojos, para que seas reconocido justo en tu palabra y tenido por puro en tu juicio. He aquí en maldad he sido formado y en pecado me concibió mi madre. He aquí tú amas la verdad en lo íntimo y en lo secreto me has hecho comprender sabiduría. Ahora, purifícame con hisopo y seré limpio. Lávame y seré más blanco que la nieve. Versículo 10. Crea en mí, oh Dios, un corazón limpio y renueva un espíritu recto dentro de mí. Confiesa tu pecado y apártate del mal para que llenes el requisito de la pureza. Séptimo requisito. Nuestro texto nos dice, versículo 9, bienaventurados los pacificadores, porque ellos serán llamados hijos de Dios. No todos los caballos pertenecen al domador, solo los que traen su marca, solo los que tienen el sello son su propiedad. Y Él sella a sus hijos como pacificadores. ¿Qué es un pacificador? Aspecto positivo, el requisito de la paz. Dedicar nuestra vida a lograr la armonía y la unión con Cristo. Dedicar nuestra vida a lograr la armonía y unión con Cristo. Primeramente la tuya, tu armonía y tu unión con Cristo, y luego la de los demás. En Romanos encontramos en el capítulo 10 que dice, cuán hermosos son los pies de los que anuncian buenas nuevas, los que traen la paz de Dios. Y vean ustedes lo que nos da 2 Corintios capítulo 2, describiendo este ministerio,
Segunda de Corintios 2, 14 al 16. Mas a Dios gracias, el cual nos lleva siempre en triunfo en Cristo Jesús, y por medio de nosotros manifiesta en todo lugar el olor de su conocimiento. Ahí estás, pacificador. Porque para Dios somos grato olor de Cristo en los que se salvan y en los que se pierden. A estos, a los que se pierden, somos olor de muerte para muerte. A ti no te gustó la conferencia porque quieres apartarte del domador. Escucha, porque de todas maneras yo, creas o no creas, soy olor grato a Dios porque anuncio su mensaje. Y te digo de parte de Él, arrepiéntete. Oye a Dios en esta mañana. Pero aquellos que oyen olor de vida, y para estas cosas, ¿quién es suficiente? Ningún caballo es suficiente. Necesitas al domador. Y vamos a dedicar nuestra vida para traer la paz entre Dios y los demás que están en guerra. Hay que decirles a esos caballos, por mucho que corras bien ahorita, te va a caer encima el león. Ven al cuidado del Señor Jesús. Octavo requisito. Una vez que tú eres humilde y entras al reino de Dios, una vez que tú eres manso y dejas que Él dirija tu vida porque te has arrepentido, una vez que estás estudiando profundamente la palabra de Dios y esto te hace misericordioso, puro y pacífico, ahora tienes que estar dispuesto a pasar la prueba. Viene el campeonato y Dios va a usar solo a los suyos. Nuestro octavo requisito lo dice el versículo 10. Bienaventurados los que padecen persecución por causa de la justicia, porque de ellos es el reino de los cielos. Bienaventurados sois cuando por mi causa os vituperen y os persigan y digan toda clase de mal contra vosotros, mintiendo. El octavo requisito es el requisito de la perseverancia en la oposición. Perseverancia en la oposición. Sabes, tú sales y enfrentas un mundo que va en sentido contrario. Dice la Biblia en Efesios que el mundo va en una corriente contraria que va a desencadenar en cataratas de muerte. Que todos los cristianos lo que hemos hecho es voltear nuestra barca hacia Él y Él nos está remolcando y Él nos está dando la suficiente fuerza y capacidad para remar en sentido contrario. Tú eres ahora un caballo del Señor. Tienes que enfrentar la oposición. Mira, los caballos de allá afuera te van a decir, eres un esclavo, perdiste tu libertad, lero, lero, ya no puedes ir a donde quieras, ya no puedes hacer lo que tú hacías antes, ganarle al león a las carreritas. ¿Sabes? No les hagas caso. No hagas caso porque están mintiendo. No hagas caso porque quieren destruirte. ¿Sabes? Creo que son caballos disfrazados de león. Son los hijos de león disfrazados de caballo. No los escuches. Ustedes están enfrentando grupos de presión. Están enfrentando grupos de choque. Se llama escuela. Se llama familia. Se llama sociedad, se llama la pandilla, se llama la moda. Este mundo está en contra de que tú seas un campeón y quiere que seas carne para presa. Anda tras de tus filetes. Te quiere de carne molida y retazo con hueso. ¿Qué vas a hacer? Hoy tienes que decidirlo, porque afuera están esperando los machetes para hacerte pedacitos. Y la única opción que tienes es perseverar, seguir obedeciendo al Señor. Pueden apuntar que este requisito es preferir actuar conforme a las convicciones bíblicas internas.
Cuando Dios te dice que perseveres en contra de la oposición, te está diciendo que prefieras actuar conforme a tus convicciones bíblicas internas. Y lo opuesto es ceder ante las presiones externas. Lo que quiere decir Dios en este texto es que tú prefieras actuar conforme a tus convicciones bíblicas internas. Y lo opuesto es que tú cedas ante la presión y las circunstancias externas. Y puedes ponerle ahí entre paréntesis, traición. Mateo capítulo 10, el Señor Jesucristo, versículo 16. Mateo 10, 16. He aquí, no es sorpresa, Él lo advirtió desde el principio. Mateo 10, 16. He aquí, yo os envío como a ovejas en medio de lobos, como a caballos en medio de leones. Sean pues prudentes como serpientes y sencillos como palomas. Vean que Jesús no toma el veneno de la serpiente. Dice, prudentes, prudentes. Y dice, sencillos como palomas, no débiles, sencillos como palomas. Entiende que vas a salir al mundo de los leones. Obedece a tu Señor. ¿Y cómo es que lo vas a obedecer? Tienes que guardar en tu corazón su palabra, para que en el momento de enfrentar la oposición puedas decidir conforme a tu convicción interna. Soy santo en toda mi manera de vivir y digo no al pecado. Eso es convicción. La presión externa te va a decir, eres un joto, marica, ranchero. Le vas a las chivas. Nada de nada. Dios nos ha llamado a ser campeones. El Señor está de tu lado. No les hagas caso. ¿Sabes por qué lo dicen? Porque te quieren ver igual que ellos, en la fila de los que van al destazadero. ¿Por qué no hoy afirmas tus convicciones bíblicas internas? Y le dices no al pecado. Mira lo que dice ahí Mateo 10:32. A cualquiera pues que me confiese delante de los hombres, yo también le confesaré delante de mi Padre que está en los cielos. Actuar de acuerdo a tu convicción. 33. Y a cualquiera que me niegue delante de los hombres, yo también le negaré delante de mi Padre que está en los cielos. Alta traición. 8 requisitos que hoy tú puedes cumplir, si solamente le dices a Dios, sí Señor, heme aquí para hacer tu voluntad. Hermanos, la recompensa es grande galardón en los cielos, y aquí serás un campeón y no carne para presa.

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En fin, variadísimos temas que se le debe prestar atención a fin de encontrar el verdadero sentido de la vida. Reflexiona, por favor, sobre lo que te voy a estar contando. En Lucas capítulo 14, versículo 28 y 29, dice: Porque ¿quién de vosotros, queriendo edificar una torre, no se sienta primero y calcula los gastos, a ver si tiene lo que necesita para acabarla? No sea que después que haya puesto el cimiento y no pueda acabarla, todos los que la vean comiencen a hacer burla de él. Si uno de nuestros electrodomésticos deja de funcionar y tenemos que comprar otro nuevo, calcularíamos cuál nos serviría más y si estamos dispuestos a pagar el precio solicitado. Especialmente en el caso de construir o comprar una casa, donde los gastos son considerablemente mayores, conviene hacer cuentas previas y ver si realmente estamos en condiciones de costear tales gastos. Debemos afrontar las consecuencias de nuestras decisiones. ¿Las podremos soportar o nos llevarán a la ruina? En el Salmo 90, versículo 12, escuchamos a Moisés orándole a Dios: Enséñanos de tal modo a contar nuestros días que traigamos al corazón sabiduría. También para nosotros es necesario tener en cuenta que, en algún momento, vamos a dejar este mundo y ya no podremos vivir y actuar como se nos dé la gana, como si nuestros actos no tuviesen consecuencias. Cuando, por ejemplo, firmamos un contrato o cerramos algún otro negocio, debemos pensar previamente cuáles serán las consecuencias. ¿Cuánto más debemos pensarlo si se trata de nuestra eternidad? ¿Qué sucederá si inesperado y súbitamente somos víctimas de un accidente fatal, si debemos dejar todo atrás e ir a la presencia de Dios? La Biblia narra sobre un hombre acaudalado cuyos campos tuvieron muy buenas cosechas. Él no contaba con la posibilidad de morir, de manera que planeó, sin medir las consecuencias, y se dijo: Esto haré, derribaré mis graneros y los edificaré mayores, y allí guardaré todos mis frutos y mis bienes. Y diré a mi alma: Alma, muchos bienes tienes guardado para muchos años. Repósate, come, bebe, regocíjate. Esta historia se encuentra en el Evangelio de Lucas, capítulo 12, versículos 18 y 19. Pero la respuesta de Dios fue la siguiente. ¿Quién le contestó? Necio, esta noche vienen a pedirte tu alma y lo que has provisto. ¿De quién será? Dice el versículo 20. La pregunta es, ¿está mal calcular de qué manera se puede realizar mejor un trabajo? No. Pero si simplemente vivimos el día y no reflexionamos que en cualquier momento podemos ser confrontados con la realidad y que tendremos que rendir cuenta de nuestra vida, entonces vivimos mal y tomamos decisiones incorrectas. Pues está establecido para los hombres que mueran una sola vez y después de esto, el juicio. Así dice Hebreos 9:27. En el Salmo 49, 17 y 18, leemos: Porque cuando muera no llevará nada, ni descenderá tras él su gloria, aunque mientras viva llame dichosa su alma y sea loado cuando prospere. Por eso la persona sensata recuerda que llegará el momento en que morirá y está preparada para ello. Pero la pregunta más importante aún no fue contestada. ¿Qué es lo que debo hacer hoy para que el porvenir no se convierta en una terrible catástrofe?
Jesucristo nos da la respuesta. El que cree en mí, aunque esté muerto, vivirá. Juan 11:25. Le hago esta pregunta, querido oyente. ¿Está seguro de que usted mañana estará con vida? No, ninguna persona lo está. Por eso es tan importante que crea hoy y ahora en el Hijo de Dios, y así su porvenir quedará solucionado maravillosamente. Tenga en cuenta que el perdón de sus pecados no puede ser comprado ni con todas las riquezas de este mundo. Usted necesitará más que dinero y los contactos de personas influyentes. Usted necesita a Jesucristo hoy. Él quiere perdonarle todos sus pecados para que pueda mirar lleno de esperanza hacia el mañana. Junto a él vivirá un presente dichoso y su futuro será indescriptiblemente maravilloso. La pregunta es, ¿cuál es su situación? Continúa la pregunta, ¿acaso vivió hasta ahora el día a día sin reparar en las consecuencias de su estilo de vida? Usted puede tomar ahora el paso más decisivo de su vida, haciéndolo un espacio en su corazón para Jesucristo y aceptándolo. Si desea hacerlo, hágalo orándole a Dios con esta palabra. Yo le doy una idea, pero usted puede hacer algo semejante. Puede orar así. Padre Celestial, he conocido que puse mi esperanza sobre cosas pasajeras

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1: Era una noche densamente oscura. La población estaba tranquila, entregada al sueño. Espesos nubarrones cubrían la faz de la luna, impidiendo que ésta, con sus plateados rayos, hiciera menos densa la oscuridad. Soplaba un viento glacial y amenazador. De repente, en el silencio, se oyó un grito agónico y desesperado. ¡Fuego! Una de las casas de la comarca estaba ardiendo y los moradores de esta se despertaron sobresaltados. No bien se dieron cuenta de la situación, huyeron saliendo por la puerta posterior con la criatura más pequeña en los brazos. Pero el niño mayor estaba en otro cuarto. El padre desesperado corría alrededor de la casa incendiada dando voces: ¡Mi hijo, mi hijo! ¡Mi hijo está allí adentro! La escalera de madera ya era pasto de las llamas y el viento que soplaba fuertemente propagaba el fuego por todas partes. De repente apareció el niño en una de las ventanas y gritó diciendo: ¡Papá, ¿dónde estás? El padre desesperado respondió: ¡Aquí estoy! Estoy con los brazos extendidos para recibirte. Estoy abajo en la calle esperándote. La silueta del niño se destacaba en medio del siniestro resplandor del fuego, pero el humo espeso le impedía a él ver a la gente que estaba abajo ansiosa de salvarle. ¡Déjate caer!, gritó el padre. ¡Aquí estoy yo con los brazos extendidos para recibirte! ¡Lánzate, no tengas miedo! El niño subió a la ventana, pero sabiendo cuál era la distancia desde allí al suelo, tenía miedo y vacilaba. Pero el padre insistía: ¡Déjate caer! ¡Aquí estoy para recibirte! ¡Pero papá, no puedo verte!, exclamó el niño. ¡No importa! Créeme lo que te digo.

Aquí estoy y yo te recibiré en mis brazos. Lánzate sin miedo. Segundos después estaba en los brazos de su padre. Ese acto de fe le salvó la vida. Lo mismo nos ocurre a nosotros en lo que respecta a nuestras relaciones frente a Dios. Salvarnos de la condenación requiere un acto de fe. Es indudablemente cierto que a Dios no le podemos ver. No le podemos reducir a la experimentación del laboratorio. No le podemos minimizar hasta hacerle una conclusión de formulación matemática. Pero Él está allí. Y Él que se hizo carne en Cristo y que lleva perpetuamente las marcas de la cruz, nos está esperando. Más allá de las brumas de nuestras circunstancias actuales, Él anhela que nos arrojemos en sus brazos confiadamente, para que en la protección de su amor y en el poder de su redención seamos salvos para la eternidad.

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1: Damas y caballeros, esta es una noche de festival para nosotros. La noche que todos hemos esperado ansiosamente al fin ha llegado. La artista no necesita de mis pobres palabras para engrandecerla. Todos hemos oído sus discos y ahora tenemos el privilegio de verla y oírla en persona. Sin más palabras, les presento a ustedes a Mariquita Bosavitsky.

Qué raro. No sé qué han hecho con las luces, pero no puedo ver muy bien. No puedo ver las teclas como las veía esta tarde. ¿Quién sabe qué tonto ha estado jugando con ellas? Pero sí, las veo, pero no las puedo distinguir bien. ¿Será que necesito anteojos? Bueno, por lo menos mi programa de esta noche se compone de piezas que conozco mejor que mi propio nombre. Espero no tener problemas. Tal vez mañana iré a ver al oculista. Sí, creo que es mejor.

0: Mariquita, mi cielo, tocaste como nunca en la vida.
1: Ay, Rodolfo, tú dices lo mismo después de cada concierto, aunque sea con orquesta o no.
0: Pero, ¿no ves que es la verdad? ¡Qué suerte la mía! Haberme casado con la mejor pianista del mundo.
1: Al contrario, ¡qué suerte la mía! No solo me he casado con un distinguido director de orquesta, sino también con un hombre completamente ciego a la verdad cuando tiene que ver con su señora.
0: Así dices tú, mi amor. Pero tienes que admitir que no solo sé de música, sino de músicos también. Así que puede ser que no esté tan equivocado en mi juicio.
1: Oh, Rodolfo. Mi Rodolfo, no creo que sería posible ser más feliz de lo que yo soy.
0: Sí, mi amor.
1: No solo nos amamos, sino que también amamos la música. Y con nuestra pequeña Susanita no nos hace falta nada más. Ah, Rodolfo, qué buena es la vida. Toda mi vida había sido dichosa. Ningún obstáculo me había turbado. Desde la edad de 5 años, mis padres me habían dedicado al estudio del piano. Mi corazoncito ansiaba siempre estar tocando las melodías que oía dentro de mí. Empecé a dar conciertos cuando cumplí 10 años y de ahí en adelante vivía viajando. Siendo aún joven, conocí al director de la orquesta más famosa de mi país y nos casamos. Nuestro matrimonio era feliz en todos los sentidos. Por encima de todos nuestros planes y viajes estaba la música, el lenguaje del alma, que tejía nuestras vidas en una armonía de colores y tonos que nos mantenía hechizados con su belleza. Trabajábamos mucho y bastante duro, pero no lo hubiéramos cambiado por nada. Por eso, cuando empecé a sentir que mi vista estaba mal, esto me molestó bastante. No quería hacerle caso, pero un día, después de haber ensayado 4 horas en la casa,

0: ¡Qué cansada me siento! ¿Será que me estoy poniendo vieja? Ojalá que no. ¡Matilde! ¡Matilde!
1: Sí, señora. ¿Me llamó?
0: Sí, mira, ¿dónde habré dejado la crema para mis manos? Las tengo destrozadas.
1: ¿La crema? Está allí en la mesita, a su lado, donde la pone siempre.
0: ¿Cómo?
1: Sí, está allí. ¿No la ve?
0: Ah, sí, tienes razón. Qué estúpida, ¿verdad? Si hubiera sido un perro, me hubiera mordido.
1: Doña Mariquita, usted se está sintiendo mal en estos días.
0: No, ¿por qué?
1: No sé. Tengo la impresión de que algo le está molestando.
0: ¿Cómo puede ser, muchacha? Yo tengo todo. Soy feliz. No me hace falta nada.
1: Pero me parece que...
0: Te aseguro que estoy bien. No hablemos más de eso.
1: Muy bien, señora. Perdone. Mientras estaba ensayando, el pastor de mi iglesia vino a verlos.
0: ¿Ah, sí? ¿A qué vino?
1: Para invitarles a que vuelvan el próximo domingo a la iglesia.
0: Cuánto lo siento, Matilde, pero no podemos ir.
1: Es una lástima que ni siquiera el domingo en la mañana puedan ir a la iglesia.
0: Tienes razón, yo sé, pero no hay tiempo para todo. Es imposible.
1: Doña Mariquita, si me permite...
0: ¿Sí? ¿Qué?
1: Ustedes están tan ocupados en la música y en toda su vida social... que a mi parecer están dejando a Dios fuera de su vida.
0: Y no más. Puedes ir a tu cuarto.
1: Muy bien, señora. Perdone si le he ofendido.
0: Tonta. Siempre vive diciendo lo mismo. Que debemos buscar más cerca al Señor. Y que lo estamos dejando fuera de nuestra vida. Pero si no fuera por Dios, no podríamos ser tan felices. No sabe lo que está diciendo. Pero, bueno... Por lo menos es sincera. Qué raro. Otra vez veo todo nublado. ¿Será posible que de veras necesito usar anteojos? Seguramente es una tontería dejar que mi prejuicio contra ellos me impida ir a examinarme. No debo sentirme así. Ahora tienen aros muy lindos. Supongo que es negligencia de mi parte. Pero... ¿qué si me encuentran algo serio? No, no tengo nada. Tenía dos grandes temores. Uno que lo admitía a mí misma. Y el otro que ni siquiera quería hacer caso. Tenía el temor de perder algo de mi buena apariencia al ponerme gafas. Pero en lo más profundo de mi corazón había otro gran temor. Algo oscuro que estaba moviéndose dentro de mí, pero que yo no quería dejarlo que se expresara. No quería tampoco preocupar a Rodolfo, y por eso no le dije nada. El día en que decidí ir a ver al oculista, le dije que iba a hacer compras toda la mañana para que no se asustara ni me esperara temprano.
2: ¿Es cierto que usted no ha usado lentes anteriormente?
0: Nunca, doctor. Siempre he tenido la vista excelente.
2: ¿Y por qué cree que los necesita ahora? ¿Ha sentido algo diferente?
0: Bueno, realmente no. Es que...
2: Señora, no vale la pena que usted me esconda lo que está sintiendo. Soy un profesional y sé qué es lo que usted tiene, pero necesito su cooperación completa para poder ayudarle.
0: Sí, doctor. Perdone.
2: Ahora, dígame lo que ha sentido.
0: Es algo muy raro. Como si hubiera neblina delante de mis ojos. No es siempre así, pero...
2: ¿Más a menudo ahora que antes?
0: Sí. Por eso decidí que tenía que venir. Aunque me molesta mucho la idea de usar gafas.
2: ¿Hace cuánto tiempo empezó a sentir esta neblina?
0: Bueno, realmente no es nada, doctor.
2: Señora, por última vez le voy a pedir que conteste mis preguntas con ligereza y con sinceridad. Con los ojos no se juega. Contésteme, ¿hace cuánto tiempo empezó a sentir esta neblina?
0: Desde hace más de 2 meses.
2: Ahora, doña Mariquita, voy a apagar todas las luces y solo voy a usar este foco. Hágame el favor de mirarme directamente y de mantener el ojo bien abierto.
0: Muy bien.
2: Pasemos a la otra oficina, señora. Tomé la libertad de llamar a su esposo y nos está esperando en la oficina.
0: ¿Usted llamó a Rodolfo?
2: Sí, porque tengo que hablar con los dos juntos. ¿El señor Bosavitki?
3: Sí, mucho gusto, doctor.
4: Mariquita, mi amor, ¿por qué no me dijiste?
0: Rodolfo, no quería que supieras, pero estoy contenta de que estás aquí. Tengo miedo.
2: Siéntense, por favor.
4: Doctor, estoy totalmente confundido. No entiendo.
2: Lo comprendo, don Rodolfo. Quería que usted viniera para que los dos escuchen el diagnóstico que he dado al caso de su señora. Es muy serio. Ella tiene una falta en los ojos que tarde o temprano la va a dejar completamente ciega.
0: ¡No!
4: Eso no puede ser.
2: No puedo decirle cuánto más tiempo le queda para ver. Puede ser 2 meses. Puede ser 2 años. Pero dudo que sea más. Le voy a dar anteojos que le ayudarán por un tiempo. Pero es todo lo que puedo hacer.
4: Pero doctor, ¿no hay algún doctor que pueda ayudarla? ¿Podría darnos algún lugar donde podamos ir?
2: En la cirugía se están haciendo milagros en estos días. Hay varios especialistas que puedo recomendar. Pero en mi propia opinión, diría que es un caso imposible.
4: Eso es tremendo. Mariquita, amor, ¿por qué no dices nada? Mariquita.
0: Sí.
4: ¿Qué te pasa?
0: Estoy tratando de imaginar cómo me va a gustar un mundo negro. Ya que era verano y no teníamos conciertos por 3 meses, empezamos un viaje que nos llevó a Nueva York, a Nueva Orleans, a París y a Alemania, en busca de un cirujano que pudiera ayudarme. Pero sin excepción, oímos las mismas palabras después de cada examen.
3: Lo siento mucho, señora, pero no hay absolutamente nada que yo pueda hacer.
0: Al fin, con una desesperación que no había sentido antes en mi vida, le dije a Rodolfo lo que sentía. Él todavía no quería admitir la verdad. Rodolfo, amor mío, ya no puedo más.
4: Sí puedes, preciosa. Estoy seguro de que este de Londres puede hacer algo. Tengo un presentimiento.
0: Yo también tengo uno, Rodolfo. Voy a quedarme ciega. Vamos a...
4: No digas eso. Yo sé que no.
0: Ya no puedo soportar más decepciones y viajes de balde. Regresemos a la casa, a nuestra Susanita. Ya no puedo más.
4: Pero, Mariquita, ¿no ves que este doctor en Londres puede ayudarte?
0: Solo veo que hemos ido a casi todos los países del mundo donde tienen especialistas. Y ninguno ha podido dar ni siquiera un rayo de esperanza. Amor, admitamos que no hay nada que se puede hacer. Me voy a quedar ciega. ¡Me voy a quedar ciega!
4: No, Mariquita, no lo digas. Yo sé que no. Si tú quieres ir a la casa ahora, nos vamos. Yo sé que vas a mejorar, lo sé.
0: Ojalá.
4: Vamos entonces, pero tú tienes que alistar tu música para el gran concierto de octubre y nos faltan solo 2 meses y medio.
0: No, amor, yo no vuelvo a tocar.
4: Sí, vas a tocar. Tú no estás ciega y puedes hacerlo.
0: Pero si no puedo ver la música para aprenderla.
4: Yo te la enseño. Pero tú vas a tocar, ¿me oyes? No puedes dejar tu carrera así, cuando la gente te espera.
0: Muy bien, Rodolfo. Por ti lo haré. Pero quién sabe si cuando el día del concierto llega, yo podré ver.
4: Tú vas a poder ver, claro que vas a poder.
0: Los días que siguieron fueron muy duros. Rodolfo no me dejaba ni mencionar la palabra ciega. Parece que él creía que si no hacíamos caso, nada sucedería. Me enseñaba pacientemente la música nueva que tenía que aprender. No podía distinguir bien las teclas, aunque podía distinguir bien entre sombra y luz. Rodolfo no quería que nadie supiera de mi dificultad, ni aun nuestros amigos y colegas. Pero Matilde, la empleada, se dio cuenta muy pronto de mi dificultad y hacía todo lo posible para que las cosas estuvieran siempre en su mismo lugar. Eso me ayudó muchísimo. Pero ella comprendía aún más de mi oscuridad y me extendía la mano auxiliadora que más yo necesitaba. Matilde, ¿qué voy a hacer? Solo puedo ver un poco de luz, nada definido. No puedo distinguir nada.
1: Doña Mariquita, ¿usted recuerda cómo yo solía decirle que Cristo es la luz del mundo?
0: Sí, pero ¿qué importa eso si no puedo ver?
1: Señora, aunque no he experimentado lo que usted está sufriendo ahora, yo sé muy bien lo que es estar ciega, espiritualmente hablando, y creo que es aún peor.
0: Imposible. Matilde, no puedo hacer nada. Cuando salgo de la casa siempre tienen que llevarme de la mano. Voy a poder tocar en el concierto solo porque he caminado y medido tantas veces lo que tendré que caminar sola allí. No, Matilde. No hay nada peor que estar ciega. Quiero ver.
1: Es difícil. Es duro. Pero, señora, usted está más ciega aún en cuanto a las cosas espirituales, celestiales, y no se da cuenta de que la ceguera espiritual puede no solo hacer su vida insoportable ahora, sino también condenarle para toda la eternidad.
0: No me hables de misterios y de cosas que no entiendo. ¿No ves que estoy amargada? ¿Que no tengo por qué vivir? No puedo ver.
1: Jesucristo dijo, yo soy la luz del mundo. El que me sigue no andará en tinieblas, sino que tendrá la luz de la vida.
0: ¿Luz? ¿Tinieblas?
1: Sí, doña Mariquita. Él, Jesucristo, puede darle luz en su vida, aunque no pueda ver con los ojos físicos.
0: No entiendo.
1: Él puede entrar en su vida y llenarla con su luz divina, con paz y satisfacción, que puede echar fuera toda esa amargura y decepción que usted siente.
0: Pero, ¿y si nunca más vuelvo a ver a mi Susanita? ¿A Rodolfo? ¿Si no puedo ver sus caras y gozar con ellos? ¡Oh, no! ¡No puede ser!
1: Cristo puede darle luz y paz en su corazón y puede ayudarle a comprender que la vista física es secundaria. Él le ama. Él murió por usted. Él le ofrece una luz que usted nunca antes ha conocido. Una luz que puede alumbrar toda su vida en tal manera que ni la luz del sol puede hacerlo.
0: No sé, no sé. No entiendo lo que me estás diciendo, pero algo en mi corazón me dice que necesito a Cristo. No puedo ver. ¡Oh, Dios, no puedo ver! ¿Sería posible que Dios me diera resignación frente a los hechos que me estaban sucediendo? Me pregunté. Pero Matilde no habló de resignación, sino de una luz nueva. Una luz que me vislumbraría cosas que nunca antes había visto. Empecé a examinar la vida de ella, y era cierto todo lo que me había dicho. Ella no tenía dinero, ni familia, ni posesiones. Sin embargo, había algo como una luz que alumbraba en su vida. Recordaba muy bien su cara sonriente y su fiel deseo de ayudarme en cualquier momento, durante o fuera de sus horas de trabajo. Seguramente lo que me decía tenía que ver con esa actitud suya. Tal vez había esperanza de alguna paz, de otra luz que alumbrara mi vida oscura. Medité bastante sobre esto y hablamos varias veces. Ella me leía de las Sagradas Escrituras, y eso me alentaba mucho. Pero como 10 días antes del concierto, me desperté con una sensación terrible. No podía ver nada. Ni siquiera podía distinguir entre la sombra y la luz. El florero que siempre estaba enfrente de la ventana y con el cual todas las mañanas medía mi vista, no aparecía delante de mí. Sabía que estaba mirando hacia la ventana, pero no podía ver nada. Solo oscuridad. Solo oscuridad.
1: Tardó mucho en bajar, señora. No se siente bien.
0: Sí. Me siento bien. Tengo pereza. Nada más.
1: Bueno, un momentito y le voy a dar su jugo.
0: Muy bien. Gracias. Ay, qué tonta que soy.
1: Doña Mariquita, ¿cómo está?
0: Ya te dije, estoy bien.
1: Aquí tiene su jugo. Tome. ¿Verdad que no ve nada ahora? Dígame la verdad.
0: No, Matilde. No veo nada. Ni sombras veo ahora.
1: ¿Le dijo algo a don Rodolfo?
0: No. Ni quiero que sepa hasta después del concierto.
1: ¿Va a seguir con el concierto?
0: Tengo que hacerlo por él. Pero, Matilde, ¿podré? ¿Podré hacerlo? Sin poder ver no sirvo para nada. ¿Y si me caigo? ¿Y si no puedo tocar? ¿Y qué si me pongo nerviosa?
1: Doña Mariquita, usted conoce toda la música. Usted conoce la plataforma del teatro. Pero lo que usted no conoce es su propio corazón.
0: No sirvo para nada. Para nada.
1: Es miedo lo que la está matando. Y solo Cristo puede quitarle ese miedo. Solo Cristo puede darle la confianza que no depende de los ojos, sino de la seguridad en él.
0: Ay, Matilde, léeme algo de las Escrituras. Necesito algo para saciar mi alma, para calmar mi corazón.
1: Muy bien. Oiga esto. Este es el mensaje que hemos oído de él y os anunciamos. Dios es luz y no hay ningunas tinieblas en él. Si decimos que tenemos comunión con él y andamos en tinieblas, mentimos y no practicamos la verdad. Pero si andamos en luz, como él está en luz, tenemos comunión unos con otros. Y la sangre de Jesucristo, su Hijo, nos limpia de todo pecado. Si decimos que no tenemos pecado, nos engañamos a nosotros mismos, y la verdad no está en nosotros. Si confesamos nuestros pecados, Él es fiel y justo para perdonar nuestros pecados y limpiarnos de toda maldad.
0: ¡Qué extraño!
1: Podemos andar en luz, aunque nuestros ojos no vean.
0: ¿Y Dios puede darme esa luz?
1: Para eso murió Cristo por usted. Para darle luz. Luz verdadera.
0: Ay, Matilde. Necesito luz. Necesito ver. Cristo, dame esa luz que quita las tinieblas. Perdona mis pecados. Necesito tu luz. Necesito algo para mi pobre corazón. Matilde, en su sencillez, me hizo ver que aun cuando tenía mis ojos buenos, yo había estado ciega a mi propia necesidad de Dios. Había confiado tanto en la música, en Rodolfo y en nuestra felicidad, que no sentía la necesidad de nada ni de nadie más. ¿Sería posible que Dios me estaba sometiendo a esta prueba para enseñarme a ver las cosas verdaderas? No podía contestar esa pregunta, pero quería que él entrara a mi vida con la luz verdadera y que me limpiara de mis pecados. Quería que él morara en mí y que me hiciera ver las cosas que verdaderamente eran importantes en la vida. Ahora sí tenía valor para seguir viviendo. Ahora sí tenía gusto en saber que si él me había dado vida, era para vivirla bien y no pasarla sintiendo lástima de mí misma. De repente, llegó el día fatal del concierto.

0: ¿Quién es Rodolfo?
1: Es el doctor.
0: Oh, doctor, tanto gusto en verlo.
2: ¿Por qué no ha vuelto a verme, doña Mariquita? ¿No habías vuelto, Mariquita?
0: No, no veía razón para volver.
2: Pues a la verdad, que después de haber oído a mi señora esta noche, doctor, usted mismo tiene que admitir que yo tenía razón, que sus ojos están mejorando.
3: Don Rodolfo, usted está muy equivocado. Su señora está completamente ciega.
2: No puede ser.
3: Es cierto. Y nunca más volverá a ver.
2: Pero entonces, ¿qué te ha pasado en estos días, mi amor?
0: No te afanes, Rodolfo. No quería decirte antes del concierto porque quería ver si mi fe en Cristo podía sostenerme. Rodolfo, doctor, ahora tengo una luz en mi corazón que nunca pensaba tener. Una luz que no sabía que existiera. Esa luz es Jesucristo. Me ha hecho ver que las cosas físicas son de importancia secundaria, si es que Él mora en nosotros. Soy feliz. Feliz como jamás lo fui cuando tenía mi vista. De aquí en adelante, tocaré. Sí, viviré para Cristo Jesús. Ahora sí tengo ojos que ven, porque pueden ver al Salvador de mi alma que me ha perdonado y que me ha dado un propósito eterno por el cual vivir.

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1: Amables oyentes, hoy vamos a recordar la vida de uno de los grandes jueces o conductores de Israel, llamado Gedeón. La Biblia relata que después de la muerte de Josué, el pueblo de Israel entró en un período de frecuentes apostasías, que se interrumpían cuando Dios hacía surgir grandes caudillos de notable vigor espiritual, que la Sagrada Escritura llama jueces. Los israelitas, residiendo ya en la tierra prometida, tomaron el pésimo hábito de apartarse del verdadero Dios para adorar a ídolos paganos. En el libro de Jueces, capítulo 2, versículos 13 y 14, dice: «Y dejaron a Jehová, y adoraron a Baal y a Astarot, y se encendió contra Israel el furor de Jehová, el cual los entregó en manos de robadores que los despojaron y los vendió en mano de sus enemigos de alrededor, y no pudieron ya hacer frente a sus enemigos». Más adelante dicen los versículos 18 y 19: «Y cuando Jehová les levantaba jueces, Jehová estaba con el juez, y los libraba de mano de los enemigos todo el tiempo de aquel juez, porque Jehová era movido a misericordia por sus gemidos a causa de los que los oprimían y afligían. Mas acontecía que al morir el juez, ellos volvían atrás y se corrompían más que sus padres, siguiendo a dioses ajenos para servirles e inclinándose delante de ellos, y no se apartaban de sus obras ni de su obstinado camino». Este continuo vaivén entre la fidelidad a Dios y la idolatría se extendió por espacio de varios siglos, en cuyo lapso aparecieron estupendos héroes, entre los cuales se destaca Gedeón. Recordemos, sin embargo, que antes de Gedeón hubo otros jueces como Otoniel, Ahod, Samgar, Barak y una extraordinaria mujer llamada Débora. Desde la época de Josué, según el libro de Josué, capítulo 18, versículo 1, el santuario de Israel estaba en Silo. Allí se encontraba el tabernáculo y era el lugar de reunión donde el pueblo debía congregarse en las festividades religiosas. Pero la apostasía y la idolatría habían causado grandes estragos y muy pocas personas tenían interés en ir a Silo para adorar a Jehová. Así eran las cosas durante la adolescencia de Gedeón. Su propio padre, Joás, jefe de una familia pobre de la tribu de Manasés, se había convertido al paganismo y tenía un altar de Baal junto a una imagen de acera. Al mismo tiempo, la situación general del país era muy mala, según describe el capítulo 6 del libro de Jueces, porque Dios había permitido que los madianitas y otros pueblos devastasen el territorio de Israel. Leamos, por ejemplo, los versículos 3 al 5. Sucedía que, cuando Israel había sembrado, subían los madianitas y amalecitas y los hijos del oriente contra ellos. Subían y los atacaban, y acampando contra ellos, destruían los frutos de la tierra hasta llegar a Gaza, y no dejaban qué comer en Israel, ni ovejas, ni bueyes, ni asnos, porque subían ellos y sus ganados, y venían con sus tiendas en grande multitud como langostas. Ellos y sus camellos eran innumerables, así venían a la tierra para devastarla. Como resultado de estos ataques, el versículo 6 dice que Israel empobrecía en gran manera. Por supuesto, estas cosas se debían solamente a la apostasía y la idolatría del pueblo. El mismo capítulo nos relata más adelante que un día Gedeón, que era muy joven, estaba

Jehová vino sobre Gedeón. Cuando Gedeón obedeció fielmente al Señor, Dios envió su espíritu sobre él. Inmediatamente, en forma casi milagrosa, millares de israelitas se unieron a Gedeón, dispuestos a luchar contra los madianitas. Gedeón, para sentirse seguro de su importante misión, pidió señales a Dios, y las señales divinas fueron dadas. Mientras tanto, un enorme ejército enemigo había acampado en el valle de Jezreel. En ese momento, según algunos eruditos, la edad de Gedeón era de unos 30 años. El capítulo 7 del libro de Jueces relata que Gedeón acampó con sus huestes junto a la fuente de Arod. Lo acompañaban 32.000 voluntarios. Siguiendo instrucciones de Jehová, Gedeón fue seleccionando a sus hombres y enviando de regreso a los que no reunían las condiciones necesarias. Finalmente solo quedaron 300 combatientes, únicamente 300, frente a fuerzas infinitamente superiores. Dice el versículo 12 que los madianitas, los amalecitas y los hijos del oriente estaban tendidos en el valle como langostas en multitud, y sus camellos eran innumerables como la arena que está a la ribera del mar en multitud. La batalla parecía una locura, pero Gedeón era un hombre de fe. Al final del versículo 15 leemos que Gedeón dijo: «Levantaos, porque Jehová ha entregado el campamento de Madián en vuestras manos». Gedeón estaba completamente seguro de la victoria. Sus 300 hombres fueron distribuidos en 3 escuadrones y dio a todos ellos trompetas y cántaros vacíos con teas ardiendo dentro de los cántaros. Aprovechando el factor sorpresa, atacaron a medianoche. Tocaron las trompetas, rompieron los cántaros, levantaron las teas encendidas y gritaron por la espada de Jehová y de Gedeón. El relato bíblico dice que el ejército enemigo, confundido y aterrorizado, se puso a luchar entre sí. Leemos en el versículo 22 que Jehová puso la espada de cada uno contra su compañero en todo el campamento. Luego, en medio de la oscuridad, las fuerzas madianitas y sus aliados huyeron hacia la frontera, sufriendo una gravísima derrota. Así Gedeón dio libertad y paz a Israel. Finalmente, tengamos en cuenta que en el capítulo 8, versículo 22 del mismo libro, se dice que los israelitas dijeron a Gedeón: «Sé nuestro Señor». Pero Gedeón, con toda humildad, contestó lo que leemos en el versículo 23. «No seré Señor sobre vosotros. Jehová señoreará sobre vosotros». Aunque tuvo errores, este gran juez de Israel nos ha dejado un brillante ejemplo y está entre aquellos mencionados en la carta a los Hebreos, capítulo 11, versículo 33, que por fe conquistaron reinos. Así dice la Biblia.

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1: Padre, te damos gracias por el privilegio de abrir tu palabra, leerla, exponerla, recibirla y sobre todo ayúdanos a vivirla. Esto es mucho más difícil, pero no imposible con tu ayuda y tu compañía. En el nombre de Cristo Jesús. Amén. Bueno, vamos ahora al capítulo 4 de la Carta a los Romanos. Yo escuché por ahí que alguien dijo, y me pareció bastante correcto, decía que la Epístola a los Romanos es la reina de las epístolas. Y nosotros nos vamos a dar cuenta a medida que avancemos que tiene mucho sentido esto, de veras es única en su contenido, es de gran bendición. Bueno, vamos entonces al capítulo 4 y vamos a leer los versículos 1 al 8 de Romanos 4. ¿Qué pues diremos que halló Abraham nuestro padre según la carne? Porque si Abraham fue justificado por las obras, tiene de qué gloriarse, pero no para con Dios. Porque ¿qué dice la Escritura? Creyó Abraham a Dios y le fue contado por justicia. Pero al que no obra, no se le cuenta el salario como gracia, sino como deuda. Mas al que no obra, sino cree en aquel que justifica al impío, su fe le es contada por justicia. Voy a leer de nuevo el 4. Pero al que obra, no se le cuenta el salario como gracia, sino como deuda. Mas al que no obra, sino cree en aquel que justifica al impío, su fe le es contada por justicia. Como también David habla de la bienaventuranza del hombre a quien Dios atribuye justicia sin obras, diciendo, bienaventurados aquellos cuyas iniquidades son perdonadas y cuyos pecados son cubiertos. Bienaventurado el varón a quien el Señor no inculpa de pecado, es decir, no le hace culpable de pecado. No debemos olvidar, en primer lugar, que había judíos en medio de los romanos. Como el Imperio Romano tomó como sus colonias todo lo que era el mundo de entonces, entonces había judíos en Roma, había en Asia Menor, había también en el Medio Oriente, había en toda esa zona, en toda la región, todo lo que cubría el imperio, los judíos podían ir de un lugar a otro porque prácticamente el gobierno era uno solo. El gobierno emanaba desde Roma. Ya no olvidemos que algún día volverá el imperio romano de nuevo. Así que en el Nuevo Testamento se habla mucho acerca de todo este asunto de la fe y las obras. El autor habla mucho a ellos porque costaba no poco hacerles entender que el pacto viejo, el pacto, lo que hoy llamamos el Antiguo Testamento, ya había caducado y que en su lugar había un Nuevo Testamento, cuyo autor es Jesucristo. Allá en Hebreos 9, ustedes tienen las citas, yo espero que las tengan, no hace falta anotar, pero si quieren buscar las citas, sí, pero no hace falta tomar nota. Donde yo les voy a dar citas que no están en el bosquejo de ustedes, yo les voy a avisar que anoten ese texto si les interesa. Por ejemplo, en Hebreos 9, 16 y 17 dice, porque donde hay testamento es necesario que intervenga muerte del testador, porque el testamento con la muerte se confirma, pues no es válido entre tanto que el testador vive. Bueno, yo creo que la mayoría de nosotros, tal vez no todos, pero la mayoría entendemos que cuando se escribe un testamento, ese testamento tiene valor recién cuando el autor del testamento muere. mientras el autor vive, ese testamento puede cambiarse en cualquier momento y no tiene valor. La persona que, por ejemplo, vamos a suponer que alguien deja una herencia, puede ser familiar o puede ser una persona, por ejemplo, un padre al hijo, o puede ser a alguien otro, deja un testamento. Bueno, si deja ese testamento, tengo una hermana, ella está viviendo en el sur de California, y ella por años estuvo cuidando a una anciana, completamente era como una criatura. Una señora que todavía no era tan mayor, pero quedó con un derrame, el esposo ya había muerto, era una mujer de bastante capacidad económica y tenía su casa, muy linda casa, yo no sé cuánto valdría, pero realmente era linda, y ahí quedó un testamento, que mi hermana tenía que cuidarla hasta la muerte. La murió la señora. Y mi hermana me había dicho a mí, hay dos cosas, una es que ellos me dejen toda la propiedad. Y la otra cosa es que ellos me paguen por el trabajo hecho. En ambos casos estaba bastante bien, así estaba estructurado el testamento. El testamento estaba en manos de un abogado. Para hacer cualquier mejoría, cualquier cosa, ella tenía que pedir permiso al abogado para gastar dinero. La señora no tenía problema con dinero porque seguían viniendo los cheques del esposo que ya había muerto de sus inversiones en la bolsa de valores, cheques grandes, y ella tenía que entregar todo al abogado, y así lo hizo. Y supe últimamente que definitivamente se le quedó la casa, y ella ya creo que la vendió porque ni la puede mantener, tan caro son los impuestos. Pero ahí funcionó el testamento, es así como el testamento anda. Ella no pudo cambiarlo, porque ya no estaba en condiciones de hacer, tal vez hubiera hecho algún cambio, pero no pudo hacerlo. Pero así es con el, Pablo trae eso porque eso ya existía en la época del Nuevo Testamento, que había testadores y beneficiarlos los beneficiados o el beneficiado de ese testamento. Y por eso en Hebreos, cuando dice donde hay testamento, es necesario que intervenga muerte. Bueno, ¿a qué va él? Que Jesús firmó un testamento. ¿Y qué dice ese testamento? ¿Que nos deja una propiedad o un Mercedes o un MW o algo así? No. Él simplemente firmó ese testamento con su sangre, por decirlo así. Él tuvo que morir para que el testamento que hoy llamamos el Nuevo Testamento, donde el centro es la salvación, sin obras, pero por gracia. Porque el Antiguo Testamento hablaba de obras, no ofrecía salvación por obras, pero ofrecía la tierra prometida, la tierra de Israel, que hoy está en Dios. Yo nunca digo la tierra de Palestina porque no es correcto. Un día vamos a hablar por qué no es correcto decir la tierra de Palestina, porque nunca fue de los palestinos. Pero hay otra cosa. Pero de cualquier manera, es la tierra de Israel. Prefiero decir tierra de Canaán. Es más correcto, es más exacto. Bueno, eso era lo que ellos tenían. Tendrán la tierra por heredad. Por ejemplo, esas expresiones están en la Biblia. Si ellos se portaban bien y les iría bien. El Nuevo Testamento no exige eso. La mayoría de los que tenemos la herencia del Nuevo Testamento, ¿nos portamos bien? Una pregunta. ¿Bien o mal? Bien mal. Bien mal. Así eso es lo correcto. Bien mal, como dijo alguien. ¿Cambia eso el testador ya murió? Sí, murió. El testador murió. Bueno, que no está muerto, pero murió. Por lo tanto, ese testamento es válido por su muerte. Él murió. Y ese testamento. Ahora, a Dios gracias que él también vive, porque él resucitó, pero tuvo que morir. Así que para hacer válido todo lo que él enseñó y lo que promete, debía intervenir muerte, como dice el autor de los Hebreos. Intervino muerte. Entonces, cuando nosotros estamos conmemorando la Semana Santa y todo eso, y hablamos de la crucifixión, de su muerte, esto nunca hay que olvidar. Ahora, ¿quiere justificarse por las obras? A ver si hay alguno de ustedes que quiere justificarse y decir, yo soy buen tipo. Yo soy una buena persona, hace 3 días que no me enojo, hace 4 días que no pequé, hace 15 días que no comí puerco y eso. Bueno, vamos a ver los versículos 1 al 3. ¿Qué pues diremos que halló Abraham nuestro padre, según la carne? Porque si Abraham fue justificado por las obras, tiene de qué gloriarse, pero no para con Dios. Que se jacte. Porque, ¿qué dice la Escritura? Creyó Abraham a Dios y le fue contado por justicia. Romanos 4, 1 al 3. Tengan mucho cuidado cuando escuchan creer en Dios o creer a Dios. No es lo mismo, no son sinónimos. Cualquier persona ustedes se encuentran por allí y le dice, ¿usted cree en Dios? Por supuesto que cree usted que yo creo, que yo soy uno de los que derivan de los chimpancés o algo así. No, yo creo en Dios, yo sé que Dios existe y yo creo en Él, yo sé que Él es eterno y muchas de las doctrinas bíblicas van a decir que es correcto. Pero si le pregunta, ¿crees a Dios? Ah, ¿y qué es eso? Bueno, el mismo Dios prometió a Abraham, Abraham ya era bastante viejito, y Sara también, y lo sacó afuera y le dijo, ¿quieres mirar arriba? Era noche, bien clara, muchas estrellas. ¿Puedes contar las estrellas? Él dijo, no puedo contar, son demasiadas las estrellas. Bueno, así será tu descendencia. Él creyó a Dios. Pasaban años. Sara tenía 90 años y él tenía 100. Entonces ella dijo, viejito, yo no creo que vamos a tener un hijo. Pero él creyó a Dios. ¿Y qué pasó? De alguna manera Sara rejuveneció y tuvo ese hijo. Se llamaba Isaac. Él creyó las promesas. Al creer nosotros en las promesas divinas, ya no creemos solamente que Dios existe, creemos a Él. Si Él dice, tienes vida eterna, recibiste el único medio de salvación que es Jesucristo, hay que creer a Dios. Él me habla a mí ahora. Yo no solamente creo que Él existe. Por ahí comienza. Ustedes saben muy bien que en Hebreos, que justamente se habla de fe, 11, en el 1 dice, es pues la fe la certeza de lo que se espera, la convicción de lo que no se ve. Pero en el 6 dice, es necesario que el que se acerca a Dios, o sea, que es el único medio para acercarse a Él, crea que le hay. Y luego dice, y que es galardonador de los que le buscan. Aquí están las dos cosas, creer en Dios y creer a Dios. En Dios, que hay Dios. A Dios, que es galardonador. ¿Entendido, no? De ahí por el problema. Bueno. Hay muchos cristianos que dicen, el Señor me ama porque yo amo a mis semejantes. No. El Señor te ve como solamente Él puede ver. Tú puedes fingir que amas a tus semejantes, incluso puedes dar techo para que duerma una noche, puedes dar una comidita y todo eso, pero eso cualquiera lo hace. Otros dicen, Señor, me has salvado. Porque yo fui sincero o sincera cuando recibí a Cristo. Y muchos predicadores dicen, si usted sinceramente, ¿cuánta de esa sincera? Porque la palabra sincero viene ausencia de cera. Porque en la época cuando los griegos hacían esas, cosas de cerámica y todo esto, entonces tenían que hacer una pieza completa, luego quemarla como si queman ladrillo. Pero si se le rompía, le ponía cera y le pegaba. Entonces, cuando vendían, decían, recipientes sin cera. No tienen cera. Bueno, no. Yo no sé cuánta sinceridad tienen los que reciben a Cristo. ¿Cuánto saben de ser sincero? Ellos, bueno, vamos a suponer, suponiendo que yo... Ni sé si hermano o hermana. Y mira, porque es una dádiva. Demasiado regalo para cualquiera, ¿no? A ver.
2: A ver, venga, venga usted. ¿Sí?
1: Sí, a ver. ¿Tú eres el hermano de tu hermano, no? Ok, a ver. Ok, Pedro. Ok. Este libro se titula Lejos de Roma, cerca de Dios. ¿Lo quieres?
3: Sí.
1: Llévalo. Ok, chao. ¿Qué hicimos? Algo muy sencillo. No, haga otra prueba, dirá alguien. No, no, ya no hay más. Sí. ¿Qué hicimos? Yo le ofrecí un libro y él lo llevó. Ahora, ¿cuánta sinceridad hay en él? Yo no sé. Eso no necesita ni sinceridad. Es simplemente recibir. Ahora yo cumplí año, me dieron tantas tortas que si como todas voy a estar así, no voy a entrar ni en el auto. Pero yo recibí y dije gracias y ya está. Ahora la gente no me preguntó si era sincero o no. Es decir, la salvación es un obsequio. Dios extiende su mano, esa mano se llama gracia. Y yo extiendo mi mano, esa mano se llama fe. Se encuentran la gracia y la fe. Y se produce la salvación. Y eso nunca cambia. Siempre va a quedar allí. Y ya que hablamos de eso, hay quienes dicen, bueno, el Señor oye mis oraciones, porque yo dedico mucho tiempo para orar. Por eso Él oye. Tengo mucho cuidado con las oraciones largas. O el Señor me ha prosperado económicamente porque yo soy diezmador. Cuidado con eso, porque había allí gente que diezmaba y todo, entonces dice, yo voy a hacer lo mismo, va a pasar lo mismo. No, no te va a pasar lo mismo, o por lo menos no necesariamente. O amar a los demás es obra. Ser sincero es obra humana. Usted tiene que esforzarse para ser sincero, porque es muy fácil ser hipócrita. Orar mucho es obra, es esforzarse, es algo que uno hace. La prosperidad material, física o intelectual es obra. Con todo que el Señor le dé la inteligencia y todo, usted tiene que estudiar mucho, trabajar mucho, etcétera. Depende, respectivamente, depende de qué estamos hablando. Todo cuanto somos, cuanto tenemos, cuanto hacemos y especialmente nuestra salvación, no tiene nada que ver conmigo. Yo siempre uso este texto, Efesios 2, 8 y 9. Quiero que esto quede bien grabado. En el 8 dice, porque por gracia sois salvos. Ya que estamos hablando de la gracia, por medio de la fe, y esto no de vosotros, pues es don de Dios, no por obras, para que nadie se gloríe. Dos cosas muy fuertes y claras aquí. Primero, me salvo por gracia, segundo, no por obras. Parece que lo primero ya dice todo, pero para que nadie equivoque, entonces dice, no hay obra que me salve. Ahora, mi salvación, tomando este texto, y es perfectamente correcto, se concretó en los versículos 8 y 9. Pero el 10 dice, para separar la salvación de las obras, dice, porque somos hechura suya, es decir, siendo salvos, creados en Cristo Jesús para buenas obras. La pregunta es, y sigue diciendo, las cuales Dios preparó de antemano para que anduviésemos en ellas. Si los cristianos no tuvieron la oportunidad de hacer buenas obras, ¿qué sería de ellos? A ver, ¿qué harían? ¿Qué harían si no tuvieran oportunidad de hacer buenas obras? Obras malas. Ahí está, hermano. Bastante coco tiene el hermano. Obras malas harían. Porque el hombre está hecho para trabajar. Hay algunos que parece que nacieron para ser vagos, pero esos son la minoría. Fuimos hechos para activar. Nosotros vamos a hacer o cosa buena o cosa mala, pero vamos a estar en actividad, no importa qué. Por eso, aquellos hermanos que por gracia fueron salvos, por la fe, no de vosotros, don de Dios, recibieron el regalo de la salvación, ellos, Dios los salvó, aparte de librarlos de la condenación eterna, para un propósito mientras están metidos aquí, mientras están en el suelo, no en el cielo. ¿Y para qué? Dios los, digamos, dotó de capacidad para buenas obras. Pero esas buenas obras no ayudan ni un milímetro en su salvación. Usted ya fue salvo en los versículos 8 y 9. El 10 es a trabajar no para asegurarse que es salvo, para sentirse salvo, para de verdad salvarme. Yo veo que algunos cuando entran al bautisterio dicen, ahora quiero realmente ser salvo, por eso me voy a bautizar. No, usted fue realmente salvo. Un bebé cuando nace, suponiendo que puede hablar enseguida, suponiendo, y le dice a la mamá, mamá, ¿qué hago? Porque quiero realmente haber nacido. Nació ya. ¿Qué puede hacer? ¿Qué más? Y el nuevo nacimiento es eso. Ahora, y la mamá le dice, hijo, no puedes hacer nada. Tú ya realmente naciste. Lo que ahora te toca es crecer, desarrollarte. Ahí está, el versículo 10 de Efesios 2, 8, 9 y 10. ¿Está bien? Bueno, me alegro que ustedes son tan inteligentes que lograron captar todo. Versículos 4 al 8. ¿Cómo obra la gracia? Pero al que no obra, no se le cuenta el salario como gracia, sino como deuda. Mas al que no obra, perdón, al que obra, yo siempre digo, pero al que obra, no se le cuenta el salario como gracia. Eso quiere decir que si usted trabaja por ahí en algún lugar y le pagan el sueldo, bueno, ¿por qué trabaja usted? ¿Para qué le paguen? Claro, pues el salario. Usted quiere que no hay nada de malo. Ah, pero si usted va a la casa de una familia pobre y usted es un constructor y tiene bastante materiales y todo esto, y dice, yo veo que usted está muy pobre, yo tengo hierro, tengo madera, tengo ladrillo y todo eso, le voy a construir una casa. ¿Y cuánto va a costar? Nada. Bueno, nosotros tuvimos, cuando estuvimos en la onda corta, cuando yo comencé a trabajar allá, era prácticamente campo donde estaba el edificio. Estaba totalmente separado en el campo. Yo sé que había vacas que caminaban por ahí cerca, el camino era de tierra, cuando lo arreglaban un poco había barro, había que ser un en el volante muy experto para llegar a ese lugar, así era todo ahí. Con el tiempo se comenzó a construir una ciudad allí mismo. Cuando construyen la ciudad, por supuesto, delinean todas las calles, pavimentan las calles y todavía no hay un solo edificio. Después comienzan a edificar. Entonces, con el tiempo también hicieron, pavimentaron el camino que llevaba hasta el lugar. Pero en el patio donde estaba el edificio, era todo de tierra. Y a ellos, a los camiones que llevaban cemento, toda la mezcla, les sobraba de noche. Entonces llamaban y decían, vamos a llevar una camionada o no sé cuánto de cemento. Preparen allí para el patio si quieren, gratis. Entonces el gerente de la emisora decía, bueno, todos los hombres ahí, yo me salvaba siempre, pues yo decía, no, yo estoy trabajando en micrófono y todo eso, pero los que querían trabajar iban y tenían que armar todo el sistema allí para que ellos vengan y vuelquen y ya está, no van a hacer todo. Pero gratis, nos hubiera costado mucho dinero poder pavimentar todo eso. Y con el tiempo se pavimentó completamente. Ellos no querían, ellos tenían que echar en algún lugar. Y nosotros éramos una oportunidad. Esto se asemeja un poco a lo que estamos hablando. Dios quería volcar su amor a nosotros. Pero Él no podía sacrificar ninguno de sus atributos. Porque alguien puede decir, bueno, si Dios al final nos amó, entonces ¿qué hizo? Al principio, cuando el hombre pecó, dijo que el día que de él comieres morirás. Y también está llena la Biblia de que el hombre que pecare morirá. Y la muerte siempre es la paga del pecado. La paga del pecado es muerte. Bueno, ahora resulta que Dios cambia de parecer y dice, no. Es que los amo tanto, son tan pobrecitos, tanto paraguayos como brasileños, como argentinos, como uruguayos, chilenos, son tan lindos todos. Así que les perdono. No, Él no es mutable, Él no cambia. Y hubiera cambiado. Ah, no, pero ¿y cómo explica eso? Él tiene ciertos atributos, como por ejemplo la omnisciencia, la omnipotencia, la omnipresencia, todas esas son atributos de Él. pero también la inmutabilidad. Él no cambia. Él no cambia. Pero cambió. Porque dijo que morirá y ahora al final de cuentas nos salva. Pero murió alguien. En nuestro lugar tenía que pagarse, la paga del pecado es muerte. Y Jesús cargó sobre sí mismo nuestros pecados. Así que Él no tuvo que sacrificar ninguno de sus atributos y todavía salvar al hombre sin que el hombre tenga que morir eternamente. Porque cuando habla de la muerte, habla de la muerte eterna. Pero volviendo a lo que Él dice aquí, como también David, versículo 6, David habla de la bienaventuranza del hombre a quien Dios atribuye justicia sin obras. O sea, usted es justo antes de hacer cualquier obra buena. Diciendo, bienaventurado aquellos cuyas iniquidades son perdonadas y cuyos pecados son cubiertos. Bienaventurado el varón a quien el Señor no inculpa de pecado. Dichoso aquel a quien Dios no hace culpable. ¿Por qué? Porque el pecador confió en Cristo y no importa lo débil que sea su fe. No es que usted tiene que tener toneladas de fe. Usted, donde el secreto está no en su fe. Ah, usted tiene mucha fe. El otro día llamó un amigo aquí a la radio y dijo, yo quiero que usted ore por mí porque Dios le va a escuchar. Esa idea tiene mucha gente, que a ciertas personas Dios escucha y a otros no. Eso es malo, no es cierto eso. Dios escucha como la madre escucha el llanto de su bebé. Se ha comprobado en algunos lugares donde las iglesias son grandes y a veces en la clase de cuna está al lado del santuario, donde las madres están porque aquí allá los cuidan. Y comienza un bebé a llorar. Y después otro y se forma todo un coro. La mamá conoce tan bien el llanto de su hijo que no se levanta mientras el de ella no llora. ¿Y cómo reconoce si todos lloran igual? No, para ella no. Así también Dios, Él es nuestro Padre, como ella es madre de sus hijos. Y ella reconoce, y no solamente eso, ella sabe cuándo necesita higiene, cuándo necesita alimento, cuándo le duele algo, ella lo reconoce. No hace falta que sea pediatra ni nada de eso. Es así. Y si una persona creada, como es la mujer, la madre, cuánto más Dios sabe estas cosas. Así que, recuerde, si usted trabaja, su empleador le paga. Derecho. Aquí, allí no hay gracia. Usted no trabajó gratis y el empleador sabe que tiene que pagar y le paga. En el caso de la salvación, otro trabajó por usted. Y usted obtiene todos los beneficios por gracia. Ah, usted dirá, bueno, pero yo también quiero hacer algo. Ahora sí. Ahora puede ir a Efesios 2:10, que recién leímos. Fuimos creados para buenas obras. Ahora que usted ya es salvo, totalmente salvo, usted no completa su salvación con sus buenas obras. Usted simplemente hace buenas obras porque para eso ya hay otro asunto. Y es la recompensa que el Señor dará a todos aquellos que se han ocupado en su obra. Note de nuevo el versículo 5. Mas al que no obra, sino cree en aquel que justifica al impío, su fe le es contada por justicia. ¡Ja! Usted dice, pero yo no soy justo. No, pero usted creyó en Dios y a Dios. Y ahora su fe le es contada por justicia. Porque usted creyó en aquel que hizo lo que usted nunca podría por usted. Entonces, Dios le ve a usted a través de los lentes, y sus lentes se llaman Jesucristo. ¿No le parece que podríamos decir aquí que Dios transgrede uno de sus atributos? No. Bueno, en Romanos 6:23, por ejemplo, dice, porque la paga del pecado es muerte. Pero no termina el texto allí. ¿Qué dice más adelante? Más la dádiva de Dios es vida eterna en Cristo Jesús, Señor nuestro. Claro, si terminara el versículo allí, entonces no hay alternativa. Él no tuvo que sacrificar nada. Su fe le es contada por justicia. No es fe en cualquier religión. No es fe en uno mismo. Hay muchos que dicen, no, contale que tenga fe y ya está. No, no, no. No es fe en tal o cual iglesia. Tampoco es fe en buenas obras. No es fe en ciertos principios doctrinales. La fe, escuche bien, la fe salvadora siempre está depositada en Cristo Jesús porque Él es el Salvador. Es único. Nadie más salva, ni siquiera ayuda en la salvación. El hecho que usted venga y participe en la reunión y esté con nosotros, eso no le salva. Eso beneficia a usted. Eso sí. ¿Sabe qué hace usted cuando viene el domingo? Es como si yo le dijera, caballero, yo quiero llevarlo a un restaurante bien, bien caro, pero no importa, usted no se aflija, yo voy a pagar, pero la comida es buenísima. Qué sacrificio que hizo usted, ¿no? Ay, usted va a la casa y le dice a su esposa, querida, llegué tarde porque, ay, tuve un trabajo difícil. ¿Y qué es lo que hiciste? No, fulano de tal me invitó y tuve que comer y era tan buena la comida. ¿A dónde fuiste? Y fui a tal y tal restaurante y es bien caro. Y ella dice, pero ¿y entonces cuánto gastaste? Nada. Yo fui invitado. No gasté un centavo. ¡Qué sacrificio el suyo!, ¿verdad? Es exactamente lo que hacemos cuando venimos acá. Nos beneficiamos de la exposición de la palabra y después decimos, Señor, gracias te doy. Hoy he hecho un gran sacrificio. Así que ya estoy en el versículo 10 de Efesios 2. No, eso no es ninguna buena obra. Ahora, si usted invita a la persona muy necesitada, usted ha hecho un poco de sacrificio. 6 al 8, como también David habla de la bienaventuranza del hombre a quien Dios atribuye justicia sin obras. Ya vimos esto. Ahora, ¿esta salvación está disponible para nosotros? Bueno, vamos a los versículos 9 al 12. ¿Es pues esta bienaventuranza solamente para los de la circuncisión? Recuerden que la palabra circuncisión cambian aquí por judíos, porque ellos tenían ciertos rituales, y eso es uno de ellos, y eso los distinguía de otra gente. Así que, o también para los no judíos, porque decimos que a Abraham le fue contada la fe por justicia. Usted sabe que alguien dirá, bueno, Abraham era judío. Sí, bueno, está bien. ¿Cómo pues le fue contada? ¿Estando en la circuncisión o siendo judío o no siéndolo? ¿Cuál está correcto? ¿Siendo o no siendo? ¿Eh? A ver, ¿verdad? ¿No o sí? No, porque eso fue antes. Tengan mucho cuidado. Eso fue antes de que él comenzara a llamarse Abraham y no Abraham. Y no en la circuncisión, dice, sino en la incircuncisión. Y recibió la circuncisión como señal, como sello de la justicia de la fe que tuvo estando aún incircunciso, para que fuese padre de todos los creyentes. ¿Qué está diciendo él aquí? Que Abraham fue declarado salvo por la fe antes de ser judío, o sea, de llamarse judío. Judío, la palabra judío, entre sus significados varios que tiene, es el que adora correctamente a Dios. Solo ellos lo hacían, porque ellos solamente eran monoteístas. Otros pueblos eran politeístas, creían en muchos dioses. Ellos, los judíos, no. Entonces ellos eran los únicos. Y después dice, a fin de que también a ellos la fe les sea contada por justicia. ¿Quiénes son esos ellos? Nosotros, los gentiles. Así que Abraham fue justificado antes de la ley, antes de sus rituales judaicos, legales, antes de sábado, antes de no comer esto, aquello, antes de todo. Por eso, cuando usted se encuentra a alguien que dice, no, ustedes no son la verdadera iglesia, ustedes no guardan el sábado. Este es un buen argumento. El sábado vino después y todo lo que tiene que ver con la ley, que eran más o menos 612 leyes, los 10 mandamientos son solo 10 mandamientos, el corazón de la ley, pero en total de las leyes que tenían eran más o menos 612. Bueno, ¿cuántas de esas leyes ellos cumplieron? Bueno, habrán cumplido tal vez alguna por ahí, pero les era muy difícil. Pero resulta que Santiago dice que si usted se convierte en transgresor de una ley, perdió todo. ¿Saben qué la Biblia dice eso? ¿Seguro? Bueno, vayan a Santiago. Versículo, capítulo 1, no, 2, versículos 10 y 11. Porque cualquiera que guardare toda la ley, pero ofendiere en un punto, se hace culpable de todos. Buen negocio, ¿verdad? Usted no cumple en uno, usted, Dios no pide 99,9%, o todo o nada. Hay que cumplir toda la ley, y nadie puede hacerlo. Los gentiles no practicaban ese rito judaico que los distinguía de otros pueblos, y ese rito era la semblanza de la pureza del corazón. Si leemos con cuidado la Biblia, era la semblanza de la pureza del corazón. O sea, ese rito apuntaba hacia la regeneración del hombre. Cuidado, no estoy diciendo que la circuncisión que practicaban los judíos era el equivalente al bautismo nuestro. No, porque el bautismo no purifica el alma. Entonces, ¿cuál era la mira de la circuncisión? Era la pureza del alma, del corazón. Era el equivalente a la regeneración, no el bautismo. El bautismo no lava a usted de ningún solo pecado. La única diferencia es que si usted se bautiza no siendo salvo, había sido un pecador seco y ahora es mojado. Es la única diferencia. No hay nada que le ayude. Pero es muy interesante el argumento de Pablo. Lo que él le dice a los judíos, quienes tanto se enorgullecían por ser descendientes de Abraham, que en realidad Abraham fue justificado antes de todo lo que ellos tenían como leyes. ¿Qué pues diremos que halló Abraham, nuestro padre, según la carne? Porque si Abraham fue justificado por las obras, tiene de qué gloriarse, pero no para con Dios. Ya vimos versículos 1 y 2. Y ahora notemos lo que ocurre en Génesis 15, 1 al 6, para ver cuán correcto es Pablo en lo que está diciendo en cuanto a Abraham y Dios. Veamos, Génesis 15, 1 al 6. Después de estas cosas vino la palabra de Jehová a Abraham en visión diciendo: no temas, Abraham, yo soy tu escudo y tu galardón será sobremanera grande. Y respondió Abraham: Señor, ¿qué me darás, siendo así que ando sin hijo, y el mayordomo de mi casa es ese damaseno, Eliezer? Dijo también Abraham: mira, que no me has dado prole, y aquí que será mi heredero un esclavo nacido en mi casa. Luego vino a él palabra de Jehová diciendo: no te heredará este, sino un hijo tuyo será el que te heredará. Versículo 5 ahora. Y lo llevó fuera y le dijo: mira ahora los cielos y cuenta las estrellas, si las puedes contar. Y le dijo: así será tu descendencia. Y creyó Abraham y le fue contado por justicia. Perdón, y creyó a Jehová y le fue contado por justicia. Eso es lo que dice. Versículos 1 al 6 de Génesis 15. Creyó a él y allí él fue justificado. Y cuando entremos en el capítulo 5 de Romanos, ¿saben lo que dice el primer versículo? Justificados, pues, por la fe tenemos paz para con Dios por medio de nuestro Señor Jesucristo. Tanto se habla los versículos anteriores para allí poner un buen remache. A esta altura Dios le hace una promesa a Abraham y este hombre creyó a Dios y le fue contado por justicia. El día que usted cree a Dios, no solo en Dios, usted es justificado por la fe. Justificados, pues, por la fe, por medio de nuestro Señor Jesucristo. Ahora vamos a Génesis 17 y veamos, para comprobar lo que le estoy diciendo del capítulo 15. En el 17, versículos 10 y 24 al 27, dice: este es mi pacto que guardaréis entre mí y vosotros, y tu descendencia después de ti. Será circuncidado todo varón de entre vosotros. Nada de eso se dijo antes, y ya pasó bastante tiempo desde el 15 hasta el 17. Era Abraham de edad de 99 años cuando circuncidó la carne de su prepucio. E Ismael, su hijo, era de 13 años cuando fue circuncidado la carne de su prepucio. En el mismo día fueron circuncidados Abraham e Ismael, su hijo, y todos los varones de su casa, al siervo nacido en casa y el comprado del extranjero por dinero, fueron circuncidados con él. ¿Cuándo fue justificado Abraham? ¿Antes o después de este ritual? Antes. Este ritual distinguía a los varones israelitas de los otros, pero de ninguna manera salvaba. Era solamente la semblanza de la pureza del corazón, que luego en otros muchos pasajes en el Nuevo Testamento se habla acerca de la circuncisión del corazón, no del corazón que bombea sangre, sino de nuestra mente, de nuestra alma. ¿Es posible que Dios perdone al pecador ni bien éste se entrega a Cristo? Bueno, deberíamos de exclamar con la gran exclamación que tenemos en los versículos 6 al 8. Fíjense bien lo que dice. 6 al 8, Romanos 4. Como también David habla de la bienaventuranza del hombre a quien Dios atribuye justicia sin obras, la circuncisión es obra, diciendo: bienaventurados aquellas cuyas iniquidades son perdonadas y cuyos pecados son cubiertos. Bienaventurado el varón a quien el Señor no inculpa de pecado. ¿Quién dijo estas palabras? David. ¿Quién era David? ¿No pecó él? Bastante, ¿no? Bien pecadores. David, mucho pecado cometió. Tanto es así que al final, cuando él quiere levantar el templo allá en Jerusalén, Dios dice: no, derramaste demasiada sangre. Y él se acarreó muchos problemas. Pero tal vez los pecados más conocidos son los crímenes que cometió. Era un homicida. Él mató a Urías, y la forma como lo hizo. Se enamoró de su esposa, primero adulteró y después se enamoró de ella y quería deshacerse del esposo. Pues una vez que la esposa es viuda, puede casarse. ¿Y qué cuesta a un rey hacer viuda a una esposa que de ninguna manera lo sería? Bueno, matarlo. Pero no matar así, llevar un fusil y ¡pum!, ya está. No, justo estaban en guerra. Entonces escribe una carta y le dice a Joab, el general del ejército: pongan a este oficial del ejército, que se llama Urías Heteo, en un lugar y apártense de él, para que si los enemigos van a tirar, que tiren a él. Total, en la guerra muere uno, muere otro, da igual. Bueno, y ellos lo hicieron. Pero lo peor, que esa carta lo llevó el mismo Urías. Pensaba que era algún premio. ¿Qué premio, no? Y entonces fue allá y le entregó a Joab. Joab leyó y le miró y pensó: no te imaginas que traes la sentencia de muerte en tu propia mano y me la estás entregando. Eso sí que es crimen. Esto sí que es severo. ¿Qué dice Dios de él? Alguien dirá: hasta Dios es injusto. Escuchen esto. He hallado a David, de quien dio testimonio, diciendo: he hallado a David, hijo de Isaí, varón conforme a mi corazón, quien hará todo lo que yo quiero. Esto está en Hechos 13, 22, la segunda parte. Pablo repite esas palabras. Pablo repite las palabras que están en primer libro de Samuel 13:14, teniendo en cuenta los pecados de David. Uno diría que él es el menos indicado para decir que es del agrado del corazón de Dios. Ah, entonces, para ser del agrado del corazón de Dios, hay que ir a adulterar, matar al esposo de esa mujer, y ya voy a ser del agrado del corazón de Dios. Esto es muy interesante. Dígame, usted no cometió ese pecado. Yo estoy seguro que sería muy difícil que usted no esté en Tacumbú, a menos que tenga mucho dinero en este país, entonces no hace falta, no importa que haya matado, ¿no? Pero usted no estaría aquí. Y David, porque todo lo que sigue en los versículos 9 al 12,

él o de cualquier talla hoy de cristianos. Él pagó muy caro. Es la primera cosa. La segunda cosa, si hay algo que Dios odia y que nos separa de él, es la idolatría. Ustedes encontrarán que cuando leen todo lo que pasó con los reyes de Israel y de Judá, cuando se dividieron el norte y el sur, unos y otros eran los reyes, muchos de ellos eran idólatras, subían a los lugares altos. Tanto es así que de algunos de ellos se decía luego que eran peores que aquellos pueblos paganos a quienes Dios sacó de allí para dar la tierra a los israelitas. No encontrarán una sola vez que David está implicado en eso. Es tan cierto esto que al final su deseo, su inquietud, su profundo anhelo era levantar un templo y un altar para Dios. Él era realmente un hombre de Dios. ¿Por qué la Biblia incluye los pecados como en el caso de él? ¿Por qué no los olvida? Ya que de todos modos Dios le perdonó, etc. Y justamente es lo que dice también en el Nuevo Testamento, que las cosas se escribieron para nuestra enseñanza. Ahora, si alguien, especialmente jóvenes que me escucha, dice, bueno, yo soy cristiano, yo sé que Dios me ama y Él me perdonó y me perdona, y si yo peco, Él me va a perdonar. Bueno, si quieres exponerte a que todo el mundo sepa quién eres, como le ocurrió a David, adelante, muchacho. La mujer no puede evitar si adultera o si fornica, porque va a tener bebé. Y si va y lo aborta, alguien dijo que las paredes tienen oídos, se sabrá de cualquier manera. Entonces, habrá cometido dos pecados. Primero, fornicó. Segundo, homicida, se convirtió en homicida. Fornicaria y homicida. Las dos cosas que hizo David. Él mató, primero adulteró y luego mató. Cuando Satanás oscurece la vista de la persona, aún del cristiano, porque él no tiene ningún problema con los incrédulos, ellos le sirven de tiempo completo y hasta trabajan lo que en inglés se dice overtime, sobre el tiempo, y no les cobran extra a él. Además, él paga, él no tiene problema. Él prospera a una persona y todo, muchas cosas puede hacer. Veamos en Romanos 9 al 12, 4, 9 al 12. Es pues esta bienaventuranza, porque antes de eso él dice, bienaventurado el varón a quien el Señor no inculpa de pecado. ¿Quién lo dijo esto? No le hace culpable de pecado. David. David dijo esto. Y Dios no le hizo culpable. ¿Qué? No. David fue salvo. Él era culpable y el bebé falleció y todo el mundo lo supo. Hasta ahí. Pero no por eso él se fue al infierno. Él nunca perdió, por decirlo así en términos neotestamentarios, su salvación. Veamos, versículo 9. ¿Es pues esta bienaventuranza solamente para los de la circuncisión o también para los de la incircuncisión? O vamos a leerlo así. ¿Es pues esta bienaventuranza solamente para los judíos o también para los gentiles? Porque decimos que a Abraham le fue contada la fe por justicia. ¿Cómo pues le fue contada? Estando en la circuncisión, o siendo ya judíos, o no siéndolo aún. No en la circuncisión, sino en la incircuncisión. Y recibió la circuncisión como señal, como sello de la justicia de la fe que tuvo estando aún incircunciso. Todo tenía que ver con la justicia divina y la fe de Abraham. Bueno, pero Abraham vivió antes de Cristo. ¿Cómo es que Cristo murió por él? No se preocupe. Para Dios no hay pasado y futuro. Para él, Él es el yo soy, todo es presente. Así que no se preocupe por ese lado. Para que fuese, dice, padre de todos los creyentes no circuncidados, es decir, nosotros los gentiles, a fin de que también a ellos la fe les sea contada por justicia. Y padre de la circuncisión de los judíos, para los que no solamente son de la circuncisión, sino que también siguen las pisadas de la fe que tuvo

0: nuestro padre Abraham antes de ser circuncidado. Esto en Romanos 4, 9 al 12. La ley no ofrece promesa, la ley solamente ofrece ira. En los versículos 13 al 15 dice, porque no por la ley fue dada a Abraham o a su descendencia la promesa de que sería heredero del mundo, sino por la justicia de la fe. Porque si los que son de la ley son los herederos, vana resulta la fe y anulada la promesa. La fe no sirve porque no hay promesa, se anuló. Pues la ley produce ira, pero donde no hay ley tampoco hay transgresión. Usted no puede ser salvo mitad por la ley y mitad por la gracia, porque va a mezclar gracia con ira. ¿Y por qué la ley produce ira? Y bueno, la ley nunca ofreció salvación. Nunca, ya dijimos eso. Pero la ley muestra, la ley es como un espejo. La ley, el espejo le muestra a uno cómo está su rostro. Y usted se miró esta mañana en el espejo, estoy seguro de eso. Y hasta se asustó tal vez. Pero eso no es culpa mía. Yo sé lo que pasó conmigo, pero no sé lo que pasó con usted. ¿Ven? Entonces, ¿qué es lo que el espejo hace? Le muestra a uno cómo está su rostro. Y si hay algo mal, uno se peina y todo eso. Y la ley le mostró al hombre, al ser humano, qué ocurre en su alma. Porque la ley, por eso hay leyes, leyes, leyes. Entonces uno dice, bueno, esta ley que dice no robar, bueno, a mí no me afecta. Esta ley que dice no difamar, tal vez sí. Y ahí va, y va, y va. Pero como son tantas las leyes, entonces, ¿qué ocurre? Usted cuando si se convierte en transgresor de la ley, suponiendo que usted maneja en una carretera, y la ley dice manejar a no más de 90 kilómetros por hora, y usted maneja a 140, lo que es bastante fácil en un automóvil, bueno, 140 es demasiado. Y suponiendo que la policía es muy estricta, no hay coima, no hay mordida, no hay nada de eso. Y usted sabe eso. Usted no puede decir, ah, aquí le doy 1 millón de guaraníes y arreglamos así, está bien. Porque ahora va a tener dos culpas. Una, por correr tanto, la transgresión que usted cometió. Y la otra, por querer comprar la justicia. Qué lindo sería si fuera así. Entonces, la ley naturalmente produce ira. ¿Por qué le para? Ay, buenito nene, ¿cómo maneja? Qué buen auto que tiene usted. No, no, no. Le voy a hacer una citación, usted va a tener que arreglar esto con el juez. Es lo que hacen, por ejemplo, en América del Norte, es así. Yo el otro día, no hace tanto tiempo, una vez viajaba y era noche, era oscuro, y un ómnibus se puso delante de mí, era un bulevar. Y yo moví a la izquierda y muy cerca venía otro atrás. Y era un poco peligroso. Al rato, apenas lo pasé, bu, bu, bu, bu, detrás mío con una tremenda luz, y tuve que parar. I'm going to give you a citation, me dice. Te voy a dar la citación. Y yo no tenía por qué decir que no, está bien. Quédate ahí nomás. Dame tal o cual documento y todo. Y me hizo la citación. Ahí mi yerno pagó, no hay problema. Pero esto es malo para mí, porque mi seguro me va a aumentar ahora el costo de mi seguro, porque cualquiera de esas, sobre todo así, maniobras de esas, o correr mucho, eso es malo. Si expira el estacionamiento, eso no es problema. Pero si usted no para donde dice stop, pare, tiene que parar. Y si el policía le ve que usted no paró, sino que hizo un stop californiano, que es casi, casi parar, pero no parar. Porque entonces uno no necesita poner en primera para continuar. Entonces uno no quiere parar del todo. Bueno, así es estricto. Allí no hay tolerancia, no hay gracia. Tiene, o paga usted o paga alguien, pero hay que pagar. Ahora, ¿la paga del pecado cuál es? La muerte. Entonces, si todos tuviéramos que pagar esa cuenta, ¿dónde estaríamos hoy? Bajo tierra. Porque todos somos pecadores. Eso es ira. Es como aquellos que le administran la extrema unción. Yo nunca sabía lo que es eso hasta cuando fui internado y había sido y vino un caballero para hablar con un joven que estaba muy mal. Bien joven era, tal vez tenía 16, 17 años. Al día siguiente murió después de la extrema unción, de recibirla. La sola palabra ya te dice lo que es eso. Extrema unción. Ungirlo extremadamente. 1.5 metros bajo la tierra. Bueno, esa es la extrema unción. La ley produce ira. La ley, la paga del pecado es muerte. Pero el versículo sigue. Mas la dádiva de Dios es vida eterna en Cristo Jesús, Señor nuestro. Eso debemos, a ver todos juntos. La paga del pecado es muerte, mas la dádiva de Dios es vida eterna en Cristo Jesús, Señor nuestro. Pero ¿y entonces qué hizo Dios con lo que dijo que es muerte? Ya sabemos, ¿verdad? Ya aprendimos. ¿Ah? Él sacrificó a su unigénito hijo. El hijo se ofreció, yo voy a morir. Por eso hay tantas parábolas. Nosotros hemos estudiado algunas parábolas, pero ese tesoro que encontró un hombre en el campo y lo guardó todo para comprar el campo entero, para que el tesoro le quepa a él. Y muchos esas, eso está en Mateo 13, no saben qué quiere decir. Y le dan cualquier significado. Bueno, el tesoro, ¿qué es el tesoro en el campo? Ay, una hermana va a decir, mi esposa me dice tesoro, o tesoro mío, o dice gatita, o gatito, o chuchi chuchi. No, ¿qué es el tesoro? Somos nosotros. ¿Y dónde estuvimos? ¿En qué campo nos encontró él? En el planeta Tierra. Él dejó su gloria y vino, y tuvo que, según la parábola, compró todo el campo, porque el Evangelio es para todo el mundo, y por todo el mundo. Ahora él puede decir eso, porque todas las almas que están en todo el mundo pueden ser salvas si quieren, si no, no. Entonces, si él nos amó tanto, porque la paga del pecado es muerte, pero la dádiva de Dios es vida, el regalo de Dios es vida eterna en Cristo Jesús, Señor nuestro. Aquí Dios no tuvo que sacrificar ninguno de sus atributos, aplicó la muerte a causa del pecado y al mismo tiempo sigue siendo justo. No tuvo que sacrificar su justicia, sigue siendo justo. Por eso cuando Abraham está orando por Sodoma y Gomorra, ahí en el capítulo 18 de Génesis, dice, el juez de toda la tierra no hará justicia. Tuvo que hacer justicia. Pocas veces nosotros los cristianos notamos este detalle, que él, para poder mantenerse justo y aplicar la justicia, aplicar la muerte en este caso por causa del pecado, no nos aplica, nos da vida eterna. Ajá, pero ¿a qué precio? Alguien, un tercero, tuvo que morir. Y ustedes van a ver esto desde la época de Abraham y más adelante, siempre el cordero que estaba apuntando al cordero de Dios que quita el pecado del mundo, que es nuestro Señor Jesucristo. Nuestro Padre, te damos gracias por la palabra tuya de hoy. Gracias y pedimos que tú la grabes en nuestro corazón. En el nombre de Cristo Jesús.
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Israel tiene la fortaleza de un búfalo. Así profetizó Balaán cuando percibió la gloria del Dios que los sacó de Egipto.

0: Carga de Egipto. Amigo del aire, mientras hacíamos la transferencia de un vuelo a otro en el aeropuerto de Atenas, me acerqué a un joven viajero que, como yo, estaba por abordar el avión rumbo a El Cairo. Daba todas las apariencias de ser latinoamericano, por lo que me le acerqué amistosamente, soltándole una andanada en castellano. El joven me miró asombrado y con una sonrisa de oreja a oreja me ametralló en arábico. Salam aleikum, nos dijimos, pero más de ahí, nada. Una vez acomodados en el aparato, pudimos comunicarnos en idioma inglés a través de un tercer viajero, egipcio, que conocía ambos idiomas. El día llega cuando en Egipto se hablará también la lengua de Canaán, la lengua sagrada, el hebreo, en que la providencia vertió las escrituras del Antiguo Testamento. Abra usted conmigo su Biblia al capítulo 19 del profeta Isaías. Su versículo primero contiene la expresión que nos sirvió de título para este mensaje radiofónico: Carga de Egipto. El capítulo 19 de Isaías es una mina de verdades acerca de Egipto. Trata, a grandes rasgos, del juicio que le está reservado y luego del porvenir glorioso que también le espera. Creemos que la frase "en aquel día" y "en aquel tiempo" apuntalan el hecho de que estas predicciones de este capítulo de Isaías son todavía futuras. Quiero que usted, amigo escucha, note conmigo tres versículos de este capítulo: el 21, el 22 y el 23. En el versículo 21 dice que los de Egipto conocerán a Jehová en aquel día. En el versículo 22 dice que los egipcios se convertirán a Jehová, y en el 23 que los egipcios servirán al Señor. Los verbos que se destacan en estos tres versículos son conocerán, se convertirán y servirán. Isaías irrumpe en este capítulo diciendo: carga de Egipto. Carga habla de una pesada y tétrica profecía contra Egipto que se vierte en los primeros 17 versículos. Del versículo 18 hasta el fin del capítulo se advierte el cambio que trae la conversión a Jehová por parte de Egipto, así como también las numerosas bendiciones con que Dios ha de colmar a este país. Quisiera urgir a mi oyente a que estudie en detalle este jugoso capítulo. Notará que entre los juicios o carga vertidos en su primera parte se encuentran la entrega que Dios hará de este pueblo en las duras manos de un rey, versículo 4. También las grandes sequías que sobrevendrán sobre un país que de por sí es desértico, versos 5 al 7. La mortandad de sus peces, trayendo hambrunas y dificultades económicas a sus pescadores, versículo 8. El trastorno y la confusión en los conciliábulos políticos que sirven de consejeros al rey faraón, versículo 11. Dice además que en aquel día, ¡ay, día aquel!, los egipcios serán como mujeres, porque se asombrarán y temerán en la presencia de la mano alta de Jehová, Jehová de los ejércitos, que él ha de levantar contra ellos. El tenor grimoso, pesado, lleno de juicio de esta carga, cambia radicalmente a la altura del verso 18 y 19. Optimistamente, Isaías profetiza que los egipcios adoptarán la lengua de Canaán, o sea, la lengua de los hebreos de Canaán, levantando un altar a Jehová en medio de su tierra. El verso 21 afirma que Jehová será conocido de Egipto, y los de Egipto conocerán a Jehová en aquel día. Al presente, Egipto no conoce a Jehová. Sigue cegado la austera religión musulmana. No en coincidencia, sino por sabia providencia, el versículo 20 declara que Dios les enviará Salvador y Príncipe que los salve. Entendemos esta ser una referencia profética al Mesías Príncipe y Salvador, Jesús. La Escritura dice que a Dios nadie le vio jamás, pero que el unigénito del Padre, que está en el seno del Padre, Él le declaró. Jesús dijo, el que me ha visto a mí, ha visto al Padre, identificándose así con la Deidad. Egipto conocerá a Dios en la única forma que es posible conocerle, por medio del Mesías. Aún los judíos mismos conocerán también a Dios en aquel día, por medio del Mesías y mediador Jesús. De los judíos dice el profeta Zacarías en su capítulo 12, verso 10, mirarán a mí a quien traspasaron y harán llanto sobre él como llanto sobre unigénito, afligiéndose sobre él como quien se aflige sobre primogénito. Llanto sobre unigénito, aflicción sobre primogénito. Cristo es el unigénito de Dios y el primogénito de María. Luego en el versículo 22 dice que los egipcios se convertirán a Jehová. Dios, por su parte, les será clemente y los sanará. Los egipcios dejarán la adoración de sus ídolos para convertirse al Dios de los cielos. El versículo 1 de este capítulo lo pone en una manera hermosa y poética al afirmar que los ídolos de Egipto se moverán delante de él cuando Jehová venga cabalgando sobre una nube ligera. El verso 3 hace mención de los mágicos, de los pitones y adivinos. A estos traficantes en lo oculto, los egipcios han dado crédito tradicionalmente. De estas abominaciones, ídolos y ocultismo, se arrepentirán los egipcios en aquel día. Y por supuesto, los egipcios se arrepentirán también del resto de sus pecados e iniquidades. El versículo 23 profetiza que los egipcios servirán a Jehová. Servir a Dios es un resultado bendito de la conversión auténtica. El salvado procura ser útil a aquel que lo salvó. En el Nuevo Testamento, San Pablo ilustra esta verdad cuando, hablando a los creyentes tesalonicenses, les recuerda cómo ellos se convirtieron de los ídolos a Dios para servir al Dios vivo y verdadero. ¡Qué día más grande cuando la nación de Egipto sirva a Dios! Cuando levante un altar en medio de su tierra al Dios del cielo, cuando hable el lenguaje sagrado de las Escrituras, cuando llegue a conocer a Dios, que llegue pronto el día de su arrepentimiento y su conversión nacional. Amigo nuestro, usted también, como Egipto, debe conocer a Dios, debe convertirse a Él, debe servirle. Usted no debe esperar aquel día, debe hacerlo hoy día. Con toda probabilidad no habrá para usted un aquel día como habrá para Egipto. Hoy, pues, es su día. ¿Por qué dejar para mañana lo que pueda hacer hoy? Dios quiere demostrar su clemencia y su compasión para con usted hoy. Él le dice, mirad a mí y sed salvo todos los términos de la tierra, porque yo soy Dios y no hay más. Esta invitación evoca a Cristo el Mesías hablando desde las páginas proféticas del Antiguo Testamento. Jesús el Mesías repite esta invitación en las páginas evangélicas del Nuevo Testamento también. El Salvador apuntó, y yo, si fuere levantado de la tierra, a todos traeré a mí mismo. Y esto decía, dando a entender de qué muerte había de morir. Cristo, por supuesto, murió por crucifixión. Así que su invitación se la hace desde el tosco árbol de la cruz. Con sus brazos extendidos amorosamente, Cristo le invita diciéndole: «Mirad a mí y sed salvo». ¿Cuán verdaderas llegan a ser las palabras del compositor cristiano? La mirada de fe al que ha muerto en la cruz, infalible la vida nos da. Mira pues, pecador, mira pronto a Jesús, y al momento la vida hallará. Ve, ve a Jesús, que si miras con fe al que ha muerto en la cruz, al momento la vida tendrás. Amigo nuestro, acérquese al bochornoso árbol de la cruz donde Cristo expiró por tus pecados, que son muchos. Por fe reciba a Jesús en su corazón. Esta es la única forma en que podemos mirar a Jesús. Cristo no está físicamente presente en la tierra para que podamos verlo. Para verlo es menester abrir los ojos de la fe. Ábralos usted ahora.
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Amado Dios y Padre, nos acercamos a ti en esta hora y te damos las gracias, Señor, por ser tú nuestro Salvador, nuestro protector. Caminas con nosotros todos los días de nuestra vida. Podemos siempre estar seguros y confiados que nos echas una mano siempre de ayuda y cuando necesitamos ánimo y confianza, siempre estás a nuestro lado. Señor, es una bendición el haberte conocido y saber cada día más de ti. Lo que pasa es que a veces nuestro corazón no camina conforme a tus mandamientos y nos cuesta ser obedientes en muchas cosas, Padre Santo, y bueno, lamentablemente cosechamos lo que no sabemos hacer bien. Pedimos, Señor, tu bendición sobre este culto en esta mañana, sobre todos los hermanos que se están encaminando para venir a este lugar, que les acompañes y les guardes, les ayudes en sus necesidades, Padre Santo. Oh Dios, no permita que ninguna vara de impiedad prospere, ningún acto subversivo o de rebelión haya en el corazón de tu pueblo en este lugar, en este día y nunca, Padre Santo. Ayúdanos, guárdanos, Señor, de tentaciones diversas y protégenos, oh Dios, de que nos podamos llegar a confundir o a deslizar pensando que una vez siendo salvo y teniendo todos los beneficios y la seguridad de nuestra salvación, bueno, podemos aún tener la licencia si queremos de pecar, cosa que es una tragedia para el que lo haga. Pero sucede muchas veces esto. Oh bendito Dios, pedimos en el nombre de Jesús, traigas claridad a tu pueblo, Señor. Ilumine sus mentes, le dé sabiduría, conocimiento y el temor de Dios no se apague ni se aparte nunca de sus vidas. Oh Padre bendito, gracias te damos por esta oportunidad para poder expresarnos delante de ti con total libertad, Señor. Te pedimos también que esta bendición, Señor, recaiga sobre todo lugar en este día donde haya personas o hermanos nuestros enfermos que están imposibilitados de moverse, de atender, de venir a la iglesia, de poder estar en comunión con los hermanos, Padre Santo, y pedimos que tu bendición repose sobre sus vidas y los guarde de todo mal. Oh, amado Dios, que también los confortes y los animes, Padre, y si alguno de los enfermos quiere sanarlo, bendito sea tu nombre, así hagas. Señor, gracias te damos por todo esto. Dedicamos esta reunión para ti en el nombre de Jesús. Amén. Bien, estamos estudiando la Biblia, el mismo sistema de enseñanza de acá que estamos aplicando en otros lados. Empezamos conociendo que el Antiguo Testamento tiene más libros que el Nuevo Testamento, que la composición de la Biblia tiene 66 libros, no tiene 66 y medio, ni 67, ni 72, ni 77, ni ningún otro más, 66 es lo que Dios determinó. ¿Y por qué 66? Porque el 6 tiene que ver con el hombre. ¿La creación cuántos días tuvo? 6 días. Y el séptimo día Dios descansó. Las Biblias que contienen más de 66 libros, ¿qué tienden a hacer? A desvirtuar que lo que está escrito acá no es para el hombre, o que no debe ser tomado en cuenta. Biblias que tienen, por ejemplo, 77 libros, o 72 libros. Si uno hace una suma matemática progresiva, a 72 lo descomponemos y hacemos 7 más 2 igual 9. ¿Y 9 qué es? Es un número divino. Entonces, como que esa Biblia, lo que leen esos 72 libros, están en una condición de divinidad. ¿Quién tiene 72 libros? La Biblia mormona. Por eso ellos se consideran dioses. ¿Eh? Si usted lee, por ejemplo, una Biblia de 77 libros, ¿verdad? Y entonces, 7 y 7 son números divinos, porque dice que el séptimo día Dios descansó. Entonces, hay muchos que toman esa Biblia obteniendo beneficio pensando que
Bueno, si Dios descansó y ya está cubierto todo lo que es el pecado, todo, vivo como yo quiero y hago lo que quiero. Muchas de esas Biblias están conformadas por la Biblia católica y otras, y algunas otras que están puestas para engañar. Pero nuestra Biblia es 66 libros, 39 Antiguo Testamento, 27 Nuevo Testamento. Eso es lo más importante. Ahora, habíamos hablado que el Antiguo Testamento tiene históricos, poéticos, proféticos, que son los libros que conforman toda la literatura del Antiguo Testamento. Y en el Nuevo encontramos evangelios, hechos, o sea, el primer caminar del tiempo de la Iglesia, las epístolas, que son el manual de instrucción para los habitantes del reino, y el libro de Apocalipsis, que es el libro de, digamos, de la revelación final. La ley está contemplada en todo el Antiguo Testamento, es considerada la ley por Dios, pero en sí mismo la ley la encontramos en cinco libros. Primero, Génesis, Éxodo, Levítico, Número y Deuteronomio. Después encontramos el libro de los profetas. Tenemos profetas anteriores, que podríamos decir anteriores en el sentido de que ellos vinieron antes que el rey David, porque después del rey David hubo mucha profecía concerniente, porque de la casa de David venía el Mesías. Y todas las derivaciones de la vida del Mesías y tenía implicancia directa sobre Israel, sobre las naciones y sobre la Iglesia. Pero hay profetas, digamos, anteriores, y podemos colocar a Josué, podemos colocar a Jueces, podemos colocar a Samuel en el libro de Reyes. ¿Por qué? Porque hay ciertos comportamientos en todo. Josué, Jueces, Samuel y Reyes son libros de experiencia, de personas que están viviendo dentro de la profecía, de lo que se está dando, de los acontecimientos. La Iglesia hoy día está viviendo dentro de la profecía. Está en el tiempo de la gracia, como todos sabemos, pero está dentro del tiempo de la profecía porque se van cumpliendo cosas de las cuales fue el Señor, mayormente el Señor Jesús, fue el que habló y dijo cosas que iban a pasar, a acontecer y a sucederle a los individuos que conforman la Iglesia. Después encontramos los escritos. Los escritos, encontramos Salmos, Proverbios, Job, son los libros poéticos. Y los rollos, encontramos Cantares, Rut, Lamentaciones, Eclesiastés y Esther. Y después encontramos otros tres libros, Daniel, Esdras, Nehemías y Crónicas. Bien, ahora, habíamos hablado también que el cantar era el que lo cantaban en la Pascua. Se aplicaban alegóricamente al Éxodo. El Rut en Pentecostés para celebrar la siega. Esther en Purim para conmemorar la liberación de la mano de Amán. Eclesiastés en la alegre fiesta de tabernáculos. Y Lamentaciones lo cantan el 9 de Abib, que conmemora la destrucción de Jerusalén. Los traductores de la Septuaginta clasificaron de nuevo los libros del Antiguo Testamento de acuerdo con el contenido de cada libro, y los traductores de idiomas modernos siguieron el orden de la Septuaginta, como nosotros lo vemos hoy en día de esta manera. Ahora, hay un volumen relativo que hay un libro que se expresa muy bien en estos contenidos, no recuerdo ahora el nombre, pero este libro nos da una información muy exacta y verídica. Por ejemplo, lo que se exige en los seminarios, por ejemplo, los que estudian dentro de los seminarios tienen que saber los libros que están
conformados en la palabra de Dios, y a veces dentro de la exigencia personal hay algunos que hasta saben los capítulos y los versículos de cada libro de memoria, ¿no? Que eso también, bueno, para algunos es bueno y es muy notable que eso pueda hacer. Como nosotros estamos estudiando empezamos a estudiar desde el Génesis, pero estamos haciendo una introducción previa para saber qué es lo que nos espera cuando abordemos todo el estudio completo de la Biblia, paso a paso. Hay tres pensamientos básicos del Antiguo Testamento que tenemos que saber. Y estos tres pensamientos involucran mucha información, o sea, toda la Biblia. El primero, la promesa de Dios a Abraham. Cuando Jehová Dios le dijo a Abraham, en ti, en tu simiente serán benditas todas las familias de la tierra. Y a través de eso Dios fundó la nación hebrea con el propósito específico de hacerla una nación mesiánica ante el mundo, es decir, una nación por la cual algún día gran bendición vendría para todas las naciones. Segundo, el pacto de Dios con la nación hebrea, de que si le servían fielmente en un mundo de idolatría, prosperarían como nación, y que si le abandonaran y servían a ídolos, serían destruidos como nación. Todas las naciones hoy día, adoran ídolos. Y había dioses por doquiera o donde quiera en aquellos tiempos que estaba siendo dada la instrucción bíblica. Y las formas que tomaban los hombres eran dioses del cielo, de la tierra, del mar, de la tierra cerca, de las ciudades, del campo, de las montañas, de los valles, dioses y diosas y familia de dioses. El Antiguo Testamento es un relato de un esfuerzo a través de las edades para introducir en un mundo de naciones idólatras la idea de que hay en el universo un solo Dios viviente mediante la formación de una nación compenetrada en esa idea. Se fue revelando paulatinamente a Israel, haciéndose conocer, ¿verdad?, y mostrándole toda su capacidad, todo su poder, para que conozcan que es el verdadero Dios. Los otros salen de la imaginación del hombre. Y el tercer punto que encontramos es que la promesa de Dios a David, ¿verdad? Y él le dijo que de su familia reinaría sobre el pueblo de Dios para siempre. De uno de su familia, y ese uno de su familia fue Cristo. Y que él iba a reinar para siempre. Promesa que a lo mejor ustedes dirán, bueno, todavía no se cumplió, no se sentó en un palacio a la vista de todo el mundo, no le pusieron una corona de oro, todos los aditamentos para un rey, el varón bastón de mando y todo subsisto, como que le hacen una señal de pleitesía. Pero hay una forma muy propia del Señor que enseñó que él primero debía de reinar en los corazones de los que salvaba. Entonces ese es un elemento muy preponderante de los evangelios, que si lo tenemos dentro de nuestro corazón y lo dejamos actuar como Él quiere, entonces Él se convierte en auténtico rey. Y no necesita de coronas ni de pleitesía. Pero un día va a venir a esta tierra y va a tener que ser reconocido por todas las naciones como rey. Ahora, estos tres pasos progresivos en el pensamiento del Antiguo Testamento están conformados así. El propósito esencial de Dios es fundar la nación hebrea, era traer Cristo al mundo, y el propósito inmediato de Dios era establecer en un mundo de idolatría
como preparación para la venida de Cristo, la idea de que hay un Dios verdadero y viviente. Eso es la idea que encontramos a través de todas las páginas de la Biblia. Bien, ya habíamos comentado también el libro de Génesis, cómo Dios había comenzado la creación, y en el capítulo 1, del versículo 1, la creación, dice: en el principio creó Dios los cielos y la tierra. En otra versión dice: crió los cielos y la tierra. Acepto mejor la versión anterior, pero bueno, hoy tengo la 1960 y la tengo que usar, pero prefiero la 1909 porque la palabra criar es como cuando un padre y una madre crían a un niño, tiene esa característica, ¿verdad? No por el hecho de la crianza y el desarrollo paulatino, porque entonces ahí entraría dentro de esa idea la evolución. Los evolucionistas dirían: ah, él crió, significa que agarró despacito, fue haciendo despacito, entonces ahí toman ellos los días, los transforman en miles de años, millones de años, ah, entonces tenemos razón. No, no es eso lo que está diciendo la versión anterior, sino las cualidades que tienen los padres para la crianza de sus hijos. La primera es que cuando su hijo nace, lo primero que lo rodean es de que se sienta lleno de amor, tengan seguridad, confianza, que el que los asiste, el que los cuida, el que los atiende. Y esa era la palabra esa que significa, en vez de crear, criar, conlleva ese efecto de palabras, para que se entienda bien. Dios, cuando puso en su propósito de crear la tierra y ordenarla y establecer todas las cosas que estableció, utilizó todas esas cualidades. Colocó todo lo hizo con amor. Todo lo que se hace con amor se hace bien, en forma correcta, tiene su forma, sus dimensiones, todo bien hecho, no tiene imperfección de ninguna naturaleza, porque el amor no es imperfecto. Como dice la palabra de Dios, el amor todo lo supera, lo sufre, lo cubre, lo cuida, lo guarda. Bueno, precisamente, Dios creó o crió todo en ese ambiente con ese extremo cuidado, con todas las atenciones posibles, observando que cada cosa estuviese en su lugar y que respondiese a su voluntad. No dejó nada diciendo: bueno, esta parte del cielo los humanos no la ven, no la van a ver nunca, y probablemente los ángeles tampoco, y la dejó así a media terminar. No, él terminó todo. Lo hizo perfecto, ¿verdad? Entonces, encontramos que dice: y dijo Dios, ahí en el capítulo 1, versículo 3, sea la luz, y fue la luz. Y Dios creó la luz, o la crió, la estableció. Puso sentido de la luz, de la creación de Dios, dentro de todos los términos, tendría que aplicar o enseñar, digamos, física óptica hoy. Pero bueno, no podemos enseñar física óptica hoy. Pero más o menos tiene esa la idea, es eso, de tener lo que es la demostración de Dios en la creación de la luz, lo que significa, lo que tiende a ser, cómo se demuestra, o cómo es, o qué condiciones toma, o cómo se refleja, cómo se hace, qué es lo que contiene, cómo la forma. Entonces, Dios tomó la idea y decir: él es en sí mismo luz, y creo para mí, como que sacó de él la luz y la colocó para que se viese toda su gloria. Y ahí tenemos parte de su gloria, son las estrellas, el sol, todo eso que trae luz y claridad, ¿verdad? Pero
con otra función también. La luz da vida. Ponemos una semilla y la regamos con un poquito de agua y día a día vemos como que, y alumbrada la semilla con sol, vemos como que tiende a salir para afuera. A nosotros el sol también nos trae beneficio. Tenemos, dicen los médicos, los científicos, los que estudian los beneficios para la salud en el hombre de la luz solar, que fabricamos determinadas vitaminas, la vitamina A, la vitamina K, todo sale a través de una exposición prudente y normal en el sol. Entonces, el día a día, sea que expongamos las manos, la piel de las manos o de la cara, ya tenemos suficiente cantidad de vitamina A que se hace en nuestro cuerpo, ¿verdad? Y así otras cosas que se van colocando, que se van poniendo dentro de nuestro ser. Eso son los beneficios que va trayendo. Después otra cosa que dice: llamó Dios a la luz día y a las tinieblas llamó noche, y fue la noche y la mañana un día. La creación del día también tiene sus beneficios. No fue creada por qué sino más. Dios pensó e imaginó y dio, sabiendo que el día a día trae la forma de la vida y el desarrollo, ¿verdad? Y después dice: Dios hizo la expansión y separó las aguas que estaban debajo de la expansión de las aguas que estaban sobre la expansión, y fue así. Separó y él colocó lo que estamos conocemos ahora como mares y océanos, los lagos, las lagunas, los ríos, todas esas cosas hizo Dios. Y llamó a la expansión, dice, cielos, y fue la tarde y la mañana del día segundo. Estableció el cielo, el Señor, colocó todas las cosas ahí. Y dijo también: júntense las aguas que están debajo de los cielos en un lugar y se descubra lo seco. Bueno, antes estaba todo rodeado de agua, y entonces ahora todo lo que vino y se rodeó ahí comenzó a ser esa plenitud de esa expansión, comenzó a ser tierra seca. Pero todavía era tierra seca, pero no había nada en la tierra seca, era tierra bruta. No había nada verde, no había pasto, no había árboles, no había fruto, no había nada. Pero Dios lo vio, lo miró, lo observó, como buen creador, lo observó y dijo: mi plan está en marcha y va todo muy bien. No hay nada que entorpezca lo que yo estoy creando. Después dice también que Dios a lo seco llamó tierra, y él reunió las aguas, llamó mares, y vio Dios que era bueno. Dios vio que era bueno ahí los mares, con las profundidades, todo. Lógicamente que los mares serían algo realmente encantador, porque el Señor miraba desde allá del cielo y veía lo profundo del mar y todo, se podía observar con detenimiento. El agua no era sucia como la conocemos ahora. Y también dice, después Dios mandó, dice: produzca la tierra hierba verde, hierba que dé semilla, árbol de fruto que dé fruto según su género, y su semilla esté en él, sobre la tierra, y fue así. Dios mandó y ordenó, y ahí empezaron a aparecer la planta de porotos, empezó a aparecer los choclos, comenzaron a aparecer la planta de banana, de durazno, las vides, toda la hierba que está en el campo, y fue realmente maravilloso, todo es verde con sus árboles y también los colores de los frutos y todo lo que Dios estaba creando, era realmente maravilloso. Imagine comerse uno de ahí, de lo que Dios había creado en la creación, digamos, una banana. Con una banana de esa, que se hubiera comido alguno de nosotros hoy, sería Superman, ¿sabe qué fuerza que tendría? Tenía todo y estaba toda la potencia, uno comía todo y se sentía
poderoso, se sentía fuerte, se sentía lleno, se sentía todo con una amplitud de gozo tremendo, ¿no? Después que Dios dice que creó, dice, produjo pues

Y nunca evolucionó, nunca cambió, nunca se transformó. Dios lo estableció así y dice, y le puso semilla. Noten esa expresión, le puso semilla. Al quiere decir que, ¿para qué le pusiste semilla? Porque sabía que el Señor, la planta que estaba ahí, iban a venir vientos cuando Él creara los vientos y las aves, y las semillas se iban a sacudir, iba a haber animalitos que se alimentan de las semillas, y los iban a llevar las semillas, a lo mejor pegadas en sus alas, en sus plumas, o en la digestión que hacían, donde cayera la semilla, ahí iba a crecer un árbol. Dios sabía con sabiduría lo que estaba creando. Y luego dice, y dijo Dios, haya lumbreras en la expansión de los cielos para separar el día de la noche y sirvan de señales para las estaciones, para días y años. O sea, Dios tenía todo calculado de las estaciones, días, años, cómo tenía que ser, cómo se tenía que todo prodigar, de la forma iba a hacerse. Y dice, y sean por lumbreras en la expansión de los cielos para alumbrar sobre la tierra, y fue así. Bueno, para los viajantes de aquel entonces, tener que caminar sobre la tierra y guiarse por la noche por las estrellas, ¿verdad? O de donde sale el sol y donde se pone el sol. Todo eso muy importante. Dios lo calculó de tal manera que el hombre no necesitaba ni brújula, ni GPS hoy, ni nada. ¿Sabes por qué hoy el hombre necesita GPS? ¿Nunca se preguntaron por qué usamos GPS? Porque nos perdemos dentro de nuestras propias ciudades que creamos. Derribamos todas las señales que Dios creó para poder conducirnos. Destruimos las selvas, alteramos el curso de los ríos, cambiamos los caminos y hacemos un montón de errores que cometemos, que cuando salimos a caminar al campo nos perdemos. Entonces necesitamos un GPS para saber dónde andamos. Por eso creamos el GPS. Bueno, tiene otra significación. Le ponemos grados, minutos, segundos, y a veces son tan complejos que cuando los están mirando, como me pasó una vez con un señor, estaba ahí en la calle Virrey del Pino, en Belgrano, y yo andaba buscando otra calle, Amenábar. Digo, ¿sabe dónde está Amenábar? Mire, hace media hora que llegué con el auto, me trajo hasta acá, pero no sé dónde estoy. Qué increíble, ¿no? Llegar a un lugar y no saber dónde está. Eso era lo que llamaba la atención. Después dice, e hizo Dios las dos grandes lumbreras, la lumbrera mayor que nosotros conocemos como sol para el día y la menor para la noche, la que conocemos la luna. Bueno, el sol sabemos todo el beneficio que trae, bueno, y también las cosas que está trayendo mal. Cuando uno, bueno, a veces se expone al sol, puede traerse situaciones delicadas en su salud. Y también la luna. El sol sirve para el día, para andar de día, y hay muchas personas que les gusta caminar de noche, entonces tienen la noche, la luna. Dice, y puso Dios en la expansión los cielos para alumbrar sobre la tierra y para señorear en el día y en la noche y para separar la luz de las tinieblas, y vio Dios que era bueno. Bueno, noten que por más que el hombre ha querido cambiar todo el sentido de la creación de Dios, el sol sigue estando ahí donde Dios lo puso y la luna donde Dios la puso. Muchas teorías se sacaron, como que una vez vino un asteroide a alta velocidad e impactó sobre la Tierra y le arrancó un pedazo al Océano Atlántico. Y el pedazo de tierra que se salió del Océano Atlántico con tanta violencia, dicen así los eruditos, entre comillas, pegó contra la tierra y ese pedazo, ¡boom!, salió volando y se quedó estabilizado ahí en la órbita alrededor de la tierra. Y gira. Y han tomado las medidas y han sacado los cálculos. Dice, calza justo, perfecto en el Océano Atlántico. Bueno, nosotros podemos disentir con ellos y decirles, puede ser

puede ser que sea parte de la fosa grande que ha sido arrancado del Océano Atlántico. Nadie puede discutirlo eso. Pero probablemente Dios haya tomado, sacó una masa de tierra, la conformó y puso la luna acá y es la que sacó del Atlántico. Porque hay ciertas cosas que ahora, por medio del estudio de la física hídrica, una submateria o subparte de estudio que es lo hídrico, nos podemos dar cuenta el beneficio de que Dios colocara, por ejemplo, nuestra tierra, uno lo ve el globo terráqueo, y está la parte seca, es mucho más chica que la que contiene agua. Y es importante, y muchos a veces ni se dan cuenta porque tenemos tantos mares, océanos y ríos y arroyos y lagunas y lagos. ¿Qué beneficio tiene? El equilibrio de la tierra. Las aguas que se mueven, ¿verdad? Todo hace que la tierra en su velocidad, como gire todo, tiene un beneficio muy importante en todo lo que es el ámbito de la rotación de la tierra. ¿Por qué? Porque el hombre no necesita más tierra que la que Dios le dio para vivir. No necesita más. Le alcanza y le sobra toda la tierra que tiene el hombre para vivir. Por ejemplo, nosotros miramos la Patagonia Argentina, está totalmente deshabitada. ¿Cuánta gente puede vivir ahí? ¿Verdad? O vemos muchos otros lugares que también hay así valles grandes, gigantescos, importantes, y la gente le gusta meterse en las ciudades y vive en las ciudades y hace edificio y todo mismo amontonado vivimos. Hacemos edificios de 20 pisos, 100 pisos, 400 pisos, 500 pisos, y todos vivimos así. Todo ahí adentro, ahí vivimos. Esa es nuestra. Solamente algunos pocos que son los que viven en los aledaños de las ciudades, ¿verdad? Pero la gran mayoría vive así. Y sin embargo, a pesar de que vivimos como vivimos, y la gente que sale de los edificios y se va de vacaciones y que todo, y se expanden, aún así, no cubren la vastedad de la tierra que Dios creó. Tenemos desiertos como el Sahara, vive poca gente ahí, bueno, las situaciones son hostiles, ¿verdad? Sin embargo, si no el Sahara hoy fuera una tierra agradable para vivir, ahí a lo mejor podrían vivir varias naciones tranquilamente, ubicarse, vivir confortablemente y no tendría ningún problema y sobraría tierra. ¿Y cuántos somos hoy sobre la Tierra? 5.000 millones, 7.000 millones de personas. Y sin embargo todavía hay tierra por conocer. Gente que desconoce. Hay mucha gente que nació acá en la ciudad de Buenos Aires y vive por los alrededores y no sabe, a lo mejor no conoce Ushuaia, no conoce La Pataya, no conoce Salta, no conoce las cataratas de Iguazú, no conoce Misiones, no se trasladó, quedó viviendo ahí, desconoce. Dios, cuando creó la tierra para que el hombre la habite, le dio esa porción para vivir, y a todo lo demás le metió agua. El hombre siempre está como revolucionando lo que Dios creó, y bueno, en algunas partes del mundo se ha visto que los hombres, con su tecnología, han desplazado el mar y lo han cubierto de tierra. Pero esa agua tiene que ir a algún lado. ¿Verdad? Y se evapora. Bueno, cuando el hombre comienza a tapar arroyos, comienza a alterar la creación de Dios, después vienen los desastres. Vienen los problemas climáticos. A veces los científicos se agarran la cabeza y dicen, ¡uy, caramba, están pasando estos cataclismos sobre la Tierra! ¿Pero por qué? Y bueno, sacan estadísticas, hacen números en matemáticos, algoritmos para
poder comprender toda la situación, pero es el hombre está metiendo las manos donde no la tiene que meter y se altera todo. Usted ha pasado que el hombre, bueno, ha entrado con su tecnología y hasta hace poco se comprobó, por ejemplo, en China. En China se tenían que desplazar de una ciudad que estaba una de otra más o menos unos 5.000 kilómetros dentro del territorio de China. 5.000 kilómetros. Entonces crearon una vía férrea y tomaron las disposiciones que la vía férrea fuera todo sobre como un puente, va sobre como un viaducto, no va sobre la tierra. El tren puede ir a alta velocidad, la gente, los pasajeros van cómodos, miran paisaje a la derecha, a la izquierda, es todo espectacular, realmente maravilloso de verlo. Yo viajé en ese tren, pero por computadora, me senté ahí adentro, viajaba y miraba, pero estaba dentro de la computadora, nada más. Y ¿pero qué pasó? Donde se asentaron las bases de ese viaducto, tuvieron que hacer como cóncavos así, para que por ahí abajo pudieran pasar los animales, los pájaros, ¿verdad? Pero no fue que, eso fue un estudio de largo tiempo. ¿Por qué? Porque venían los pajaritos volando, y se encontraban con ese muro y como que se desorientaban, confundían esa pared que había creado el hombre para su tren y pensaban que era una montaña, entonces se confundían y se iban para otro lado. Menos mal que la sabiduría china se dio cuenta de eso, entonces pusieron de tal forma de que no alterara el paisaje. Pero en otros lados lo tuvieron que alterar. Y tuvieron que pasar sobre pantanos. ¿Y qué hicieron? Hay que poner las bases en los pantanos. Secaron los pantanos. Al secar los pantanos se trastornó, en una parte de China se trastornó el clima. Lo que antes era un clima húmedo y que servía dentro de lo que ellos hacían sus cultivos de arroz, comenzaron a afectarse. Los ríos ya no venían tan caudalosos como antes, o si venían, muy, muy fuertes, y cuando entraban y bajaban al valle, destruían todo lo que había. Porque los pantanos que estaban allá arriba en la montaña, por algo habían sido creados. Era para retener esa agua, y que de a poco esa agua que venía se evaporaba y luego caía, sí, con muchas lluvias caía sobre el valle, pero nunca había causado ningún problema. Pero las últimas informaciones que yo tengo era que, si bien los pasajeros viajan en ese tren cómodamente de una ciudad a la otra, abajo hay muchos seres humanos que están sufriendo consecuencias graves de la creación de ese tren, ¿verdad? Todo lo que hicieron. O cuando los hicieron la famosa muralla china, los chinos también alteraron el sistema de vida, no solamente de los animales, sino de las plantas, y alteraron la vida de las personas. Y eso trajo conflicto. La gran muralla china a China, ¿verdad?, para guardarse de los enemigos de afuera, pero hubo más guerras adentro, internas, por los territorios, porque claro, venían devastaciones, inundaciones, y habían tantos problemas que se mataban entre ellos. Si hubieran dejado así como estaba, se defendían de sus enemigos, no hubieran muerto tantos chinos. Pero las tragedias son calamitosas. Entonces, Dios, cuando creó y formó todo, lo hizo bajo un aspecto importante e interesante para que el ser humano y toda su creación pueda vivir en paz, pueda vivir en tranquilidad. Por eso Él creó todo. Cuando Él puso, por ejemplo, nosotros, ¿por qué tenemos el río de la Plata? ¿Por qué semejante río, con semejante desembocadura que esto y lo otro? Ya han comprobado los ingenieros hídricos argentinos y uruguayos, que el agua que se evapora del río de la Plata
y riega la pampa húmeda es la mejor del planeta. Porque esa agua no solamente se levanta para arriba como agua, está llena de partículas que flotan, Dios las hace flotar, ¿verdad? Y se forman las nubes. Y cuando caen esas nubes que llueve, como que está fertilizando la tierra. Ahí vienen toda clase de nutrientes que nosotros ni nos damos cuenta. Por eso usted, si anda cerca del río de la Plata y lo agarra un día de lluvia, llegue a su casa y bañese, porque por ahí le van a crecer los pelos más así, ¿vio? O se le van a poner duro, tenso, como un alambre. ¿No le ha pasado a usted eso? ¿Eh? Que lo agarró una lluvia, un temporal, y después usted dice, ¿qué pasa? Tengo el pelo duro, esto y lo otro. Bueno, precisamente porque de arriba no cae agua limpia. Viene con todos los nutrientes que está Dios estableció para que rieguen la tierra. Esas cosas no cambiaron ni fueron alteradas. Y los evolucionistas no saben cómo dan en la tecla con eso. Porque pueden imaginar de un diente, pueden hacer un dinosaurio, o pueden hacer una gallina clueca, pueden hacer lo que se le imagine. Pero las cosas que estableció Dios, como la creación de la tierra y de los mares, de los ríos, de los lagos, la fertilización automática por medio de la lluvia, no tienen manera de cambiar esa situación. Ahí no pueden decir, y sí, una ameba creó todo eso y bueno, la ameba luego se ahogó y desapareció. No tienen manera, ¿verdad? Entonces, cuando muchas veces las situaciones, especialmente en los colegios hoy, secundarios, que a los chicos le enseñan evolución, habría que los padres educar a los hijos y decirle que te explique, ahí está, por qué Dios creó el río de la Plata, o porque de dónde por cómo se creó el río de la Plata. A ver si el maestro sabe que del río de la Plata sale las mejores aguas. Lo mismo pasa en el Amazonas, ¿verdad? Y riega toda esa selva, se mantiene verde, y lo mismo pasa acá en toda la zona de la Pampa, y todo se mantiene verde. En otros lados hay ríos semejantes, con la misma anchura, como el río de la Plata o el Amazonas, pero las tierras son desérticas. ¿Cómo? ¿No hay? Se ve que no flotan los minerales y los nutrientes. Cae agua, pero esa agua que cae hace que la tierra se lave, y no crece nada. Llama la atención, ¿no? Bien, entonces, vamos ya a concluir. Y dice la palabra de Dios acá en el... Cuando hizo Dios, dice, a los seres vivientes, según su género, y pone acá bestias y serpientes y animales de la tierra, según sus especies, y fue así. Bueno, para la próxima clase, ¿por qué Dios creó serpientes? ¿Por qué las creó? ¿Qué beneficio trae? ¿O qué beneficio no aporta? ¿Por qué Dios creó a serpientes? ¿Por qué Dios creó las bestias según su especie? ¿Cuál fueron? Todo lo que Dios creó tiene beneficio. El principal beneficio es que lo glorifican a Él. Es el principal. Y no es un beneficio para Él, porque todo lo que Dios creía no, para Él no trae su beneficio. Pero sí, Él creaba todo eso y lo ordenaba de tal forma y aseguraba que todo fuera así para el sello de la creación de Él. El sello de la creación de Él era el hombre. Ese era, y darle todo al hombre. Se lo hizo, se lo puso todo en bandeja, como dicen, bandeja de plata. Lo tienes todo para disfrutar. Pero bueno, eso lo dejamos para la semana que viene. Amén.

Le damos gracias a Dios que nos permitió escuchar este interesante y ameno tema en la voz del pastor Ricardo Iribarren. Quien les habla, Marcos Calabrese, se despide hasta el próximo programa. Que Dios los bendiga ricamente.

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1: Bueno, hermanos, en esta mañana les invito a que abran su Biblia en el libro de Hebreos. Estaba orando esta mañana y pensando, no le pregunté a su pastor algún tema en especial. Normalmente yo pregunto, pero la mayoría siempre me responde lo mismo. La mayoría me dice, predique lo que Dios le ponga en el corazón, así que me ponen una tarea difícil, ¿verdad? Porque en especial esta iglesia yo no la conocía, he conocido otras iglesias donde más o menos conozco a los hermanos. Y siempre me cuesta un poquito pensar, ¿cómo puedo ser de bendición? Porque esa es la idea es ser de bendición. Así que estaba mirando varias cosas que estaba orando al Señor y pensando, ¿qué puedo compartir con los hermanos? Tú que les conoces, ¿verdad? Bien, y que sabes cuáles son sus necesidades. Así que bueno, decidí compartir aquí, hermanos, un tema que se llama los pasos hacia la madurez y por qué Israel no llegó a la madurez. Ese es el tema. El tema es un tema extenso, no es un tema que podemos tomar en una sola clase, porque en realidad son temas que se dan para hablar dos o tres sesiones. Pero vamos a tratar de hablar lo más básico, ¿verdad? Lo más básico y lo que nos pueda servir a nosotros para ayudarnos en la palabra de Dios. Hay un texto que nos anima en el libro de Hebreos, capítulo 6, para ir hacia la madurez. Dice en el capítulo 6, versículo 1 del libro de Hebreos, dice así, hermanos, por tanto, dejando ya los rudimentos de la doctrina de Cristo, vamos adelante a la perfección. Aquí la palabra perfección, obviamente, no está hablando de impecabilidad, puesto que no podemos llegar a ser nosotros, en un sentido, impecables mientras estemos aquí en la tierra. Estamos en la carne y siempre vamos a distraernos o cometer alguna acción indebida. Sin embargo, no quiere decir que no podemos llegar a ser maduros de tal manera que podamos llegar a vivir una vida recta, limpia, santa, justa delante de Dios y todos los requisitos que Él nos ha pedido. Yo creo, hermanos, que el nivel, a mí algunas veces me han preguntado algunos hermanos, me dicen, pastor, ¿y cuál es la estatura del crecimiento? ¿Hasta dónde yo como cristiano tengo que decir, ya llegué a la estatura? Bueno, el apóstol Pablo decía, yo no he llegado todavía, estando él en su situación de apóstol Pablo, de su nivel de espiritualidad y de su nivel de trabajo y de su nivel de testimonio que tenía, él decía, yo no pretendo haberlo alcanzado ya, ¿verdad? Pero sí se nos da en la Biblia un parámetro. En la Biblia a mí me gusta encontrar siempre las respuestas más esenciales. Por ejemplo, alguna vez cuando he predicado acerca del amor, yo siempre les pregunto a los hermanos, ¿y cuántos de ustedes aman realmente a la gente, aman a Dios? Levanten la mano y bueno, casi por inercia, ¿verdad? Nosotros sin poner atención a veces a lo que respondemos, inmediatamente levantamos la mano, porque nuestra mente nos dice así, que nosotros amamos a Dios, pero nuestra mente es la misma mente que la que tiene la gente afuera, únicamente que nuestra mente debería estar regenerada por el Espíritu Santo. Pero la Biblia dice que hay un termómetro para saber si realmente amamos a Dios o cuánto amamos a Dios. La Biblia dice, si me amáis, guarda mis mandamientos. Entonces yo les digo a los hermanos, ¿usted quiere saber cuánto ama a Dios? Es muy simple, tiene que ver cuántos mandamientos de Dios guarda. Si usted no es capaz de guardar los mandamientos más simples, como por ejemplo venir a la iglesia, que no nos debería de costar trabajo venir a la iglesia, no nos debería de costar trabajo orar, no nos debería costar trabajo leer la Biblia, No nos debería costar trabajo ofrendar, no nos debería costar trabajo llevar con nosotros unos 2, 3, 4, 5 folletos y tratar de darle a alguna persona, que es el evangelismo. No nos debería costar trabajo bautizarnos. Si esos mandamientos que son, no digo que son simples, restándoles importancia, sino digo que son básicos para la vida de un cristiano, son básicos. Si no somos capaces, ¿verdad?, de guardar esas cosas, imagínense, hermanos, ¿cuánto será nuestro nivel de amor a Dios? Porque la Biblia dice, si mi mamá guarda mi mandamiento, yo puedo decir lo que yo quiera. Como si usted sale afuera y le dice a una persona, usted ama a Dios, le va a decir, pero claro que amo a Dios, pero ¿por qué entonces no está buscando a Dios? Y a veces es lo mismo que nos pasa a nosotros. Entonces, cuando nosotros hablamos de estatura y de decir hasta dónde tengo que llegar, hay un pasaje en la Biblia que dice, llegando a la estatura ¿de quién? De Cristo. Y algunos hermanos cuando oyen eso, dicen, wow, pastor, entonces es imposible. ¿Será imposible? ¿Será imposible que nosotros lleguemos? Cuando nos está hablando de la estatura de Cristo, no nos está hablando de la estatura celestial de Cristo. Eso sí es imposible para nosotros. Nos está hablando de la estatura terrenal de Cristo, cuando Cristo estuvo en la tierra. Ahora, si nosotros analizamos lo que la Biblia dice con respecto a Cristo cuando estuvo en la tierra y sus características y las características de su vida, el Señor Jesucristo era una persona misericordiosa, compasiva, amorosa, justa, verdadera, todas esas características que hablan de su vida, y esa es la estatura para nosotros. Esa es la madurez a la que nosotros tenemos que aspirar. El otro día estaba leyendo ahí en un posteo que me llegó y decía, ¿qué es la madurez? Wow, interesante cuando te plantean una pregunta así. Decía, ¿qué es la madurez? La madurez es cuando una persona te ofende, decía el posteo. Cuando una persona te ofende, en lugar de que tú estés pensando cómo regresar la ofensa, es estar pensando cómo evitar que esa ofensa me cause daño. Y causarle yo también daño a esa persona. Esa es una persona madura. No la persona que está buscando la manera de decir, ah, me la hiciste. Ya me la voy a sacar algún día, ¿verdad? Yo te la voy a guardar para algún momento que haya oportunidad o me la debes, ¿no? Entonces, hermanos, hablar de la madurez realmente es un asunto bastante largo. El apóstol Pablo nos hablaba mucho de esto. Sin embargo, hermanos, hay algo bien interesante en la Biblia. Aquí se nos anima a ir adelante. Dice, por tanto, dejando ya los rudimentos de la doctrina de Cristo. Dejando los rudimentos quiere decir dejando siempre las bases. O sea, no está diciendo que no debemos pasar por las bases. Es necesario que todos pasemos por los rudimentos de Cristo. Por las primeras cosas, por la sana doctrina, por los principios del discipulado, por los principios de madurez. Pero no que vivamos toda la vida en eso. No debemos de vivir toda la vida siempre esperando que otros me amen para que yo pueda amarles. No podemos vivir todo el tiempo pensando en las pequeñas cosas y pensando, yo esperaba ir a la iglesia y que todos me saludaran y todos me recibieran con gozo. Y como nadie me recibió con gozo, no vuelvo más a esa iglesia fría. No podemos vivir toda la vida así. Entonces, el escritor de Hebreos dice, dejando los rudimentos, vamos adelante a la perfección. Es decir, vamos a seguir creciendo, vamos a otro nivel de crecimiento. La Biblia nos habla de los niveles de crecimiento. Entonces, la aspiración de nosotros como cristianos cada día es ir adelante a la perfección. ¿Saben una de las cosas que yo nunca voy a entender? Y aunque son cosas que se repiten cotidianamente en nuestra vida, es ¿por qué el pueblo de Israel no llegó a la madurez? Es algo difícil de entender. El pueblo de Israel está figurado en la Biblia, calificado en la Biblia, como una de las naciones que vieron cosas que ningún otro pueblo ha visto. Y padecieron en su carne lo que pocos pueblos han padecido en su carne, hermanos. Y usted lo puede ver en la Biblia. Sin embargo, nosotros vemos siempre la actitud del pueblo de Israel como personas niñas, Como gentes que a pesar de mirar cómo Dios trató con Egipto, con las plagas, cómo Dios trató con Faraón, a pesar de ver cómo Dios les dio alimento en el desierto y les dejó caer maná del cielo y agua de la peña y les cubrió con una nube el sol y en la noche los guiaba con una antorcha en medio de un oscuro desierto. Es increíble que uno pueda pensar cómo Israel siempre se desviaba de Dios y siempre se tiraba a la idolatría y siempre querían volverse a sus propios caminos y algunos hasta hablaban de regresar a Egipto. Es algo difícil de entender. Sin embargo, aunque sea algo difícil de entender, no deja de ser algo que nos pasa a nosotros cotidianamente también. En eso nos parecemos a Israel. Y esa es una de las cosas que nosotros tenemos que vencer como creyentes. Díganme alguno de ustedes que no haya visto en su vida nunca algo del poder de Dios. Yo pienso que la fortaleza más importante de la vida de un cristiano es la práctica, hermano. Yo no concibo un cristiano que solamente viva de conocimiento. La Biblia dice que el conocimiento es bueno, pero el conocimiento lo único que hace es envanecernos. Y decir, sí, yo he leído toda la Biblia, y hay gente que me dice, yo he leído la Biblia al revés y al derecho. Y una vez le dije a uno, ¿y cómo se lee al revés? Porque yo a duras penas la puedo leer al derecho, ¿eh? No tengo idea ni cómo la haya leído usted al revés. Y nos llenamos de tantas cosas que no practicamos, y yo pienso que la fortaleza en la vida de un cristiano viene cuando ese cristiano realmente empieza a practicar esas cosas y comienza a ver en su vida el poder de Dios. Nosotros trabajamos en nuestra iglesia con el discipulado bíblico, y en el discipulado bíblico hablamos de los 7 niveles de crecimiento a los que un cristiano tiene que llegar. Y yo siempre le digo a los hermanos, y les hemos enseñado esto, que la mayoría de los cristianos se queda en el nivel 2. Y es triste, hermanos, porque cuando nosotros nos empezamos a pensar en cómo va nuestra madurez, el nivel 1 de crecimiento, yo siempre se los ejemplifico así a los hermanos, el nivel 1 de crecimiento es cuando el cristiano viene a Cristo y se arrepiente. Ahí está su base. Está arrepentido, está con un corazón limpio, está con un corazón nuevo, con una mente capaz de ser renovada por el Espíritu Santo para comenzar a vivir en Cristo. Y luego suben al nivel número 2 de crecimiento, que es el nivel de la iluminación. Y en ese nivel de iluminación es una de las etapas más bonitas de la vida cristiana, y por eso creo que la mayoría de los cristianos se quieren quedar siempre ahí. Porque en el nivel de iluminación es cuando el cristiano empieza a ver en cosas pequeñas y en cosas grandes la manifestación de Dios en su vida. Es cuando el cristiano empieza a leer la Biblia y luego empieza a ver en su vida cómo ora y Dios le contesta. Y cómo tiene una necesidad y Dios le suple. O cómo tiene un problema y Dios le ayuda a solucionarlo. Y entonces aquel cristiano se observa y dice, ¡wow! Realmente la vida cristiana es cierto. ¡Wow! Mire cómo Dios me contestó esta oración. Mire cómo Dios me suplió esta necesidad por la que estaba orando. Y el cristiano comienza a entusiasmarse. Y muchos de ellos no quieren salir del nivel 2 de crecimiento. Porque en el nivel 2 de crecimiento casi solamente es como el matrimonio de los primeros años. Entre el cristiano y Dios. Es cuando están las mieles, es cuando Dios está ahí, aunque Dios está todo el tiempo, pero es la etapa donde Dios está pendiente de que nosotros nos aseguremos, no solamente en nuestra mente que somos salvos, sino en la práctica, que Dios está con nosotros todos los días. Pero la mayoría no pasa de ese nivel. Porque cuando hay que subir al nivel 3, es cuando comienza el cristiano a querer desarrollarse bajo el liderazgo de Dios. ¿Y qué pasa cuando el cristiano pasa de ser un cristiano que viene contento, viene porque leyó su Biblia y Dios le contestó una oración, y luego llega a la iglesia y quiere trabajar y empieza a recibir críticas y empieza a recibir golpes y hachazos, y que aquel hermano no le gustó cómo me vestí, y aquel no le gustó la lección que di, y el otro me criticó porque no le gusta cómo toco la música y cómo dirijo la música y esto? Y entonces el cristiano empieza a sentirse bombardeado, y dice, ay no, mejor me regreso al nivel 2 porque estaba más a gusto en el 2, en el 2 nadie me decía nada. No, pastor, yo le quiero ayudar, pero no, está duro estar ahí, ¿verdad? Que le estén dando garrotazos. Y entonces por eso la mayoría de los cristianos nunca sube del nivel 2. Y por eso la mayoría de los cristianos no siguen con el proceso de crecimiento, de madurez. Y muchos nunca alcanzarán a conocer lo que es ser un líder de Dios. Parece que es peor de lo que estoy ahora, pero en realidad cuando uno va creciendo y cuando uno va madurando, después con el tiempo uno mira para atrás y uno ve realmente lo que Dios ha hecho en su vida y lo que Dios quiere hacer en nuestras vidas y en las vidas de todos, solamente que nos cuesta trabajo. Entonces, el apóstol aquí, el escritor de Hebreos nos anima, hermanos, a que vayamos adelante a la madurez. Y yo quiero animarle esta mañana a que usted siga adelante madurando en el Señor. Ahora, lo que quiero mostrarle aquí en el libro de Hebreos es, ¿por qué Israel no llegó a la madurez? ¿Qué fue lo que lo frenó? ¿Qué fue lo que lo detuvo? Después de ver muchas cosas maravillosas de Dios en Egipto, en el desierto, por mano de Moisés, bajo el liderazgo de Moisés, ¿cuáles fueron las trabas que tuvieron ellos y que pueden llegar a ser un obstáculo también para nosotros? Mire, vamos a ubicarnos en el libro de Hebreos capítulo 2. Vamos a ver estas cosas. Hebreos capítulo 2, versículo 1. 1 al 4. Hebreos 2, 1 al 4. ¿Está conmigo? Dice, por tanto, es necesario que con más diligencia atendamos a las cosas que hemos oído. ¿Cuáles son las cosas que hemos oído? Estas. El escritor de Hebreos nos dice, es necesario, es muy importante, si ustedes quieren mantenerse bien en el camino de Dios y creciendo, es necesario que con diligencia, que con más diligencia, que con más atención, que con más premura, que le demos más importancia a las cosas que hemos oído. Porque si no, viene una sentencia. No sea que nos deslicemos. No sea que no ser atentos a la palabra de Dios, no sea que no ser obedientes a la palabra de Dios, no sea que no prestar el tiempo necesario a escuchar y atender y a estudiar la Biblia, nos haga que nos deslicemos. Hermanos, la palabra de Dios fue dejada en nuestras vidas para que vivamos por ella. Nosotros no podemos hacer lo que el pueblo de Israel hizo. La primera cosa que el pueblo de Israel hizo fue descuidar la palabra de Dios. Ellos descuidaron, por eso el escritor de Hebreos les dice, es necesario que vuelvan otra vez y atiendan con diligencia a las cosas que un día escucharon, a las cosas que un día se les enseñó, a las cosas que están siempre presentes en la palabra de Dios. Hermanos, cuando nosotros estamos tratando de hablar de la palabra de Dios, y podríamos pasar mucho rato hablando de esto aquí, sobre la importancia de la palabra de Dios en nuestra vida, solamente quiero decirle dos cosas. Hay gente, incluyendo cristianos, que siempre andan tras el éxito, y el éxito no es malo. De hecho, todos en el momento de nuestra vida aspiramos a tener éxito en lo que hacemos. Nadie quiere ser un fracaso en lo que hace, en lo que vive, en su negocio, o en sus estudios, o inclusive en la iglesia. Todos queremos ser exitosos. Pero ¿sabe qué, hermano? A veces a nosotros como creyentes se nos escapa algo interesante. Yo entiendo que la gente que no conoce a Cristo percibe el éxito de una manera diferente. Porque a la gente que no tiene a Cristo se le maneja otro tipo de metas, otro tipo de éxito, se le habla que el éxito radica en uno mismo. Y dice, se le anima a la gente que vaya a los cursos para que, dice, sé tú tu propio ganador, sé tú tu propio maestro, sé tú tu propio emprendedor y tu vigor. Y te empiezan a animar a que saca ese vencedor que está dentro de ti. Esa es la filosofía del mundo para que uno llegue a ser exitoso. No es la filosofía de Dios. ¿Sabe que nosotros tenemos ahí en Josué 1:8 la clave del éxito? Vamos a abrir ese pasaje sin perder Hebreos. En Josué 1:8 Ese es el versículo que yo siempre trato de tener presente en mi corazón. Porque, hermano, no hay que ir tan lejos para encontrar la clave del éxito en nuestras vidas. Josué 1:8 es un versículo que es muy posible que muchos de ustedes se lo sepan de memoria, porque es un versículo conocido. ¿Qué dice Josué 1:8, hermanos? Dice así: nunca se apartará de tu boca este libro de la ley, sino que de día y de noche meditarás en él, para que guardes y hagas conforme a todo lo que en él está escrito, porque entonces, hasta entonces, harás prosperar tu camino y todo te saldrá bien. ¿Dónde está el camino del éxito? Sí, hay algo que nosotros tenemos que poner, pero la parte nuestra, hermanos, es simplemente apegarnos al mensaje de Dios. La parte nuestra es confiar en Dios. ¿Sabe que la clave del éxito de Dios está en que nosotros aprendamos a amar la Biblia? Y eso no es fanatismo, ni es religiosidad, esa es la verdadera relación que Dios quiere tener con nosotros. Ahora, hay una expresión aquí que me encanta, dice: porque entonces harás prosperar tu camino y todo te saldrá bien. Yo siempre les digo a los hermanos, de cada en cuando de tiempo, hermanos, habría que sentarnos y ver si nos está yendo bien o nos está yendo mal. Pero nadie tiene que venir a hacer esa evaluación. Nosotros tenemos que hacer una introspección a nuestra vida y sentarnos, porque si vamos a juzgarnos a nosotros mismos, nosotros somos los mejores jueces. No siempre es así, pero deberíamos de sentarnos y poder ver: ¿me está yendo bien en mi casa? ¿Me está yendo bien en mi matrimonio?

Por ejemplo, abra su Biblia en Salmo 119. El Salmo 119 está escrito por bloques de 8 versículos cada uno. No sé si ha notado eso. Y en cada bloque de 8 versículos hay una letra del alfabeto hebreo. Por ejemplo, arriba del versículo 1, afuera del texto, hay una palabra que dice Alef. ¿Lo alcanza a ver? Alef es la primera letra del alfabeto hebreo. Y entonces escriben abajo de Alef los primeros 8 versículos. Después, cuando usted llega al versículo 9, está la segunda letra del alfabeto hebreo, que es Bet. Y ahí continúan los siguientes 8 versículos, y así sucesivamente. Después usted va a encontrar en el 17 Gimel, después va a encontrar en el 25 Dalet, después va a encontrar en el 33 E, y así hasta que se termina todo el alfabeto. Ahora, fíjese, le estaba enseñando a los hermanos el domingo pasado, antepasado, les estaba enseñando algo bien simple, porque la mayoría de la gente de nuestra iglesia, y creo que en todas las iglesias es así, tienen problemas con sus hijos para mantenerlos en el camino de Dios, con los jóvenes. Y siempre vienen conmigo: pastor, no sé qué hacer, mi hijo, mire lo que anda haciendo, esto, no quiere venir a la reunión de jóvenes, esto, aquello, y bueno, pero ahí es todo. No es que es una persona, es general, es una problemática. Y entonces yo siempre les digo, y les estaba enseñando, algo muy simple: cómo ayudar a nuestros hijos a corregir ese mal que tienen, esa tendencia de alejarse de Dios e irse al pecado. Porque, ¿sabe qué, hermano? No porque yo quiera que mi hijo esté metido en las cosas de Dios, él quiere estar en las cosas de Dios, hay que entender eso. Pero Dios nos dice aquí en su palabra, ¿con qué limpiará el joven su camino? Es una pregunta. Entonces yo les digo a los hermanos: hermanos, ¿quieren saber cómo ayudar a sus hijos? ¿Con qué limpiará el joven su camino? ¿Con qué, dice? Con guardar su palabra. No hay otra forma. Por más que usted le pegue y le diga y le quite el celular y lo ponga en penitencia y no lo deje salir el sábado y lo que sea, si ese joven, esa persona no desarrolla una estima y un cariño y una devoción y un deseo por la palabra de Dios, difícilmente podrá abandonar esos deseos mundanos que tiene. Algunos de ellos me dicen: sí, pastor, pero yo le exijo que lea la Biblia. ¿Sabe qué, hermano? A veces nosotros... ¿Cuántos de ustedes leyeron la Biblia esta mañana? Levante la mano. Wow, dos nomás. ¿Y los demás qué? ¿No desayunaron? De repente, de vez en cuando, me gusta así preguntarle cosas a la gente, ¿verdad? Porque ahí más o menos sondeamos cómo andamos. El otro día les hice una pregunta a los hermanos de nuestra iglesia, de una de las misiones que tenemos, y les digo: hermanos, ¿cuántos de ustedes leyeron la Biblia? Todos levantaron la mano. Y yo siempre me gusta hacerles una pregunta, porque, ¿sabe qué, hermano? La Biblia es la palabra de Dios y tiene poder sobre nosotros. Pero cuando nosotros la tomamos en serio, la Biblia. Si usted toma la Biblia solamente como: ay, voy a leer la Biblia porque si no en la iglesia me preguntan cuántos capítulos leyó y tengo que decir, y me da vergüenza decir que no leí ni dos. Bueno, la Biblia no va a tener muchas cosas que ver en su vida. Así que le pregunté a la congregación: ¿y qué le dijo Dios? ¿Leyeron la Biblia así? ¿Y qué les dijo Dios? Se me abrieron así los ojos. Y me acerqué a una hermana, le digo: hermano, usted que levantó la mano, ¿qué le dijo Dios en la mañana? No me dijo nada, pastor. ¿Y cómo no le va a decir nada? Esa es la prueba, que a veces leemos la Biblia sin esperar que Dios nos hable algo. Y a veces leemos la Biblia mecánicamente. Cuando nosotros nos sentamos a leer la Biblia, Dios tiene que decirnos algo. Dios tiene que enseñarnos algo. Dios tiene que hablar a nuestro corazón para que Dios pueda ir obrando en nuestras vidas y esa palabra haya caído en un campo fértil. Es así. Entonces, yo le digo a los hermanos, uno tiene que sembrar eso en la vida de sus hijos, y uno tiene que ver, los hijos tienen que ver en nosotros ese amor y esa devoción por la palabra de Dios, para que ellos también puedan entender que es algo importante.
Pero si ellos nunca lo ven leyendo,

0: de la Biblia. ¿Qué van a pensar ellos? ¿Con qué limpiará el joven su camino? Con guardar su palabra. Entonces, hermano, ¿qué pasó con Israel? Descuidaron la palabra de Dios. Por eso ellos no llegaron a la madurez. Por eso ellos nunca pudieron abrir sus ojos y ver más allá simplemente del maná y del agua saliendo de la roca, sino ver la excelencia del que estaba haciendo todo eso. Y que estaba ahí, librándoles de todas las cosas. Oh, a veces yo cuando leo esos pasajes digo, Señor, abre las ventanas de los cielos y trátame como a ellos. Pero luego me acuerdo cómo los trataba también por el otro lado. Descuidaron. Capítulo 3 de Hebreos. Segunda cosa. Capítulo 3 de Hebreos. ¿Por qué Israel no llegó, hermanos? ¿Por qué Israel no llegó? Dice, capítulo 2, perdón, les dije 3, sí, discúlpenme, 3:19. Dice, y vemos que no pudieron entrar a causa de la incredulidad. Aquí está hablando del reposo de la tierra prometida. Dice, y vemos que no pudieron entrar a causa de la incredulidad. ¿Sabe a qué versículo se está haciendo referencia este pasaje? Vamos al libro de Números. No pierde Hebreos porque vamos a regresar. Vamos al libro de Números, por favor. Números capítulo 14. Cuando ellos estaban ya la primera vez para entrar en la tierra prometida, capítulo 13, Números 13, ¿está conmigo? Versículo 17, ¿ya llegó? Amén. Los envió pues Moisés a reconocer la tierra de Canaán, diciéndoles: subid aquí al Negev y subid al monte y observad la tierra como es y el pueblo que la habita, si es fuerte o débil, si es poco o numeroso. Y cómo es la tierra habitada, si es buena o mala, o cómo son las ciudades habitadas, si son campamentos o plazas fortificadas. Y cómo es el terreno, si es fértil o estéril, y si en él hay árboles o no, y esforzaos y tomad el fruto del país. Y era el tiempo de las primeras uvas. Y ellos subieron y reconocieron la tierra desde el desierto de Sin hasta Rehob entrando en Hamat. Y subieron al Negev y vinieron hasta Hebrón, y estaba ahí Aimán, Sesai y Talmai, hijos de Anac. Hebrón fue edificada 7 años antes de Zoán en Egipto. Y llegaron hasta el arroyo de Escol, y de ahí cortaron un sarmiento con racimo de uvas, el cual trajeron 2 en un palo y de las granadas y de los higos. Wow, qué tremendo, ¿no? Qué tremendo fruto. Un racimo en un palo, entre 2. No, impensable para nosotros ver algo así, pero ese era el fruto que daba la tierra prometida. Y luego dice, hermanos, en el versículo 25, y volvieron de reconocer la tierra al fin de 40 días, y anduvieron y vinieron a Moisés y Aarón y a toda la congregación de los hijos de Israel en el desierto de Parán, en Cades, y dieron la información a ellos y a toda la congregación, y le mostraron el fruto de la tierra, y les contaron, diciendo: nosotros llegamos a la tierra a la cual nos enviaste, la que ciertamente fluye leche y miel, y este es el fruto de ella. Le voy a decir una cosa: dudar de la palabra de Dios es una de las cosas más terribles que puede hacer un cristiano. Mire, estos israelitas, estos 12, estuvieron 40 días en la tierra prometida. La vieron, la conocieron, vieron el fruto, comieron el fruto. Y cuando ellos vinieron a dar el informe, ellos dijeron: verdaderamente esta es una tierra que fluye leche y miel, así como Dios lo había dicho. Ahora, versículo ¿Dónde nos quedamos? 27, perdón. Y les contaron diciendo, nosotros llegamos, pero sí, ya lo leímos. Mas el pueblo que habita aquella tierra es fuerte. Y las ciudades muy grandes y fortificadas. Y también vimos allá los hijos de Anac, que eran los gigantes. Amalec habita en el Negev, y el Eteo, y el Jebuseo, y el Amorreo habitan en el monte, y el Cananeo habita junto al mar, a la ribera del Jordán. Entonces Caleb hizo callar al pueblo delante de Moisés y dijo, subamos luego y tomamos posesión de ella, porque más podremos nosotros que ellos. Mas los varones que subieron con ellos dijeron, no podemos subir contra aquel pueblo, porque es más fuerte que nosotros. Y hablaron mal entre los hijos de Israel de la tierra que habían reconocido. Dice, la tierra por donde pasamos para reconocerla es tierra que traga a sus moradores. Y todo el pueblo que vimos en medio de ella son hombres de gran estatura. Y vimos ahí a los gigantes hijos de Anac. Fíjese bien, hermano, ¿qué es lo que hace la duda en la vida de una persona? ¿Por qué la duda? Es algo que debemos tratar de desarraigar completamente de nuestra vida. Porque la duda nos lleva progresivamente a otros pecados. Ellos habían visto la tierra, habían caminado por la tierra 40 días, habían comido del fruto, les había constatado con sus propias manos que era la tierra que Dios les había prometido. Pero luego empezaron a ver los obstáculos. Y dijeron, sí, está todo muy bien, pero hay algo que Dios no nos dijo. Y una de las cosas que no nos dijo es que ahí viven los gigantes. ¿Y qué importa? Si ellos habían vivido en Egipto. La superpotencia de Egipto. El país más desarrollado que los había tenido como esclavos. ¿Qué importa que viviera un pueblo de gigantes ahí? Dice, ahí viven los gigantes, pero luego fíjese lo que dice. Y empezaron a hablar mal de la tierra. Y empezaron a decir, es verdad que es una tierra que fluye leche y miel, pero también es una tierra que se abre y traga a la gente. ¡Wow! ¿No sé dónde vieron eso? Es una tierra que traga a sus moradores. No era verdad. Empezaron a hablar cosas negativas. ¿Sabe que nosotros cuando empezamos el camino de Dios, empezamos a escuchar todo lo negativo que otra gente nos dice de Dios, sin conocer a Dios? Y a veces escuchamos eso. Sí, está bien que vayas a la iglesia, pero al ratito te van a empezar a sacar todo el dinero. Ahora hay iglesias que hacen eso, nosotros no hacemos eso. Nosotros cumplimos con el diezmo. Pero más que eso, no le decimos a la gente, si le entregas tu casa a Dios, Dios te va a dar más bendiciones. Generalmente no lo hacemos porque no creemos que Dios trabaja así. Hay gente que lo hace. Bueno, Dios les juzgará por lo que ellos hacen. No, sí está bien, pero si vas a la iglesia después van a querer que ya no te vas a ir a poder a comer un asadito los domingos porque el pastor te va a regañar si no vas a la iglesia. Sí se lo puede comer. Salimos a las 12:30, ¿no? Tiene toda la tarde para comerse un asado. Y empezamos a escuchar cosas que empiezan a meternos duda en nuestra mente y a pensar, bueno, ¿será que hice lo correcto? ¿Será que estoy cambiando algo, algo pequeño por algo más grande? Y empezamos a dudar y eso fue lo que hicieron los israelitas. ¿Sabe cuál fue el castigo de Dios? No tenemos tiempo de verlo, pero lea el capítulo 14. Y el capítulo 14 Dios le dice a Moisés, toda esta generación morirá en el desierto. Porque dudaron de él. El pueblo de Israel no llegó a la madurez, no entró al reposo de Dios porque descuidó la palabra, porque dudó de la palabra. Capítulo 3 de Hebreos, vamos a ver otra cosa. Versículo 3:7. ¿Está conmigo? Dice, por tanto, como dice el Espíritu Santo, si oyeres hoy su voz, no endurezcáis vuestros corazones, como en la provocación, en el día de la tentación en el desierto, donde me tentaron vuestros padres, me probaron y vieron mis obras 40 años, a causa de lo cual me disgusté con esa generación y dije, siempre andan vagando en su corazón y no han conocido mis caminos, por tanto, juré en mi ira, no entrarán en mi reposo. Si oyeres hoy su voz, no endurezcáis vuestros corazones. El tercer error que cometió Israel, hermanos, fue endurecerse a la palabra de Dios. Endurecerse. Faraón se endureció a la palabra de Dios. Alguien siempre me dice, pastor, pero si la Biblia dice que Dios endureció el corazón de Faraón. Sí, pero Faraón también lo endureció él solo. Faraón tuvo la oportunidad de cambiar, y vea usted cómo repetidas veces la Biblia dice, y Faraón endureció su corazón. ¿Y sabe qué? Le voy a decir esto, nunca nos va a ir bien en nuestra vida si endurecemos nuestro corazón a la palabra de Dios. Nunca nos va, no nos puede ir bien. El pueblo de Israel se endureció. Después de ver todas las cosas, y el escritor de Hebreos dice aquí, cuando le provocaron en el desierto, cuando sus padres vieron sus obras, 40 años. Yo siempre les digo a los hermanos, ¿sabe cuál es la mejor manera de no caer en un corazón incrédulo? O de un corazón duro. Es no perder nuestra memoria de las cosas inmediatas. ¿Sabe qué hace Israel? Israel vio que Dios le hizo caer maná del desierto, vio que salió agua de la peña, vio que llegaron las codornices, vio que los libró de esas serpientes ardientes que se los andaban mordiendo y matando con el veneno. Y cuando Dios les habla, algunas veces les dice, ¿cuántas veces en estos 40 años tus pies se hincharon, tus vestidos se envejecieron? Hasta ahora no he conocido ropa que dure 40 años como la que duraron los israelitas. Sin embargo, ellos siempre eran incrédulos. Sin embargo, ellos siempre estaban endurecidos. A no creer, a decir, muéstranos otra vez. Esa es la dureza, hermano, que cuando uno ya vio algo, uno quiere volver a ver. ¿Sabe por qué hoy Dios no se manifiesta de la manera que la gente quiere que se manifieste? Por ejemplo, cuando una persona, supongamos que le han detectado un cáncer, y hay gente que ora a Dios y dice, Señor, si me quitas este cáncer, si te manifiestas en mí, voy a creer en ti. No es cierto, hermano. No es cierto eso. O si la gente dice, Señor, si te manifiestas de esta manera, yo voy a creer en ti. Y no pasa nada, no se da cuenta. A Dios no le vamos a jugar así, hermano. Dios ya nos conoce. Dios sabe que solamente estamos esperando el milagrito para después salir corriendo. Dios ya nos conoce, hermano. A Dios no le podemos torcer la mano de esa manera. Claro que Dios puede hacer esas cosas. Y claro que Dios las ha hecho en muchas personas. Pero cuando uno puede llegar a desarrollar una confianza en Dios. Y que Dios, fíjese, no solamente que yo pueda desarrollar una confianza en Dios, sino que Dios pueda desarrollar una confianza en mí. ¿Se acuerda de los 10 leprosos? Que fueron limpiados. Llegaron los 10, ¿verdad? Suplicando. Maestro, maestro, ten misericordia. Vaya con el sacerdote. Los 10 fueron limpiados, ¿no? Uno solo regresó. Y Cristo le dice, ¿qué no eran 10? Endurecerse a la palabra de Dios. Ahora, hermanos, con esto vamos a ir al final. Cosas que debemos cuidar para que nuestra vida no llegue o no se estanque en la inmadurez. Número 1, 3:12. Mirad, hermanos, 3:12, que no haya en ninguno de vosotros corazón malo. Mira, hermanos, que no haya en ninguno de vosotros corazón malo de incredulidad para apartarse del Dios vivo. Hermanos, una de las cosas que tenemos que tener en cuenta nosotros siempre si queremos crecer en el Señor es no estar pensando todo el tiempo, pues si a mí no me gusta la iglesia, me voy. Si no me gusta la predicación, me voy. Si pasa esto en la iglesia, me voy. Busco otra iglesia. Total, hay tantas iglesias. Mira, hermano, que ninguno de vosotros tenga un corazón malo de incredulidad para apartarse del Dios vivo. Debemos evitar, hermano, a toda costa que nuestra vida llegue un corazón incrédulo, debemos mantenernos firmes, no debemos permitir que esas cosas, que las cosas malas que puede existir dentro de nuestro corazón, malos pensamientos, malas actitudes, malos sentimientos, afloren y nos alejen de Dios. Debemos de mantenernos firmes. Versículo 3:13 dice, antes exhortados los unos a los otros, cada día, entre tanto que se dice hoy, para que ninguno de vosotros se endurezca por el engaño del pecado. Otra cosa que tiene que tener cuidado, hermanos, es de no jugar con el pecado. Primero, no tener un corazón malo de incredulidad. Segundo, no tener un corazón engañado por el pecado. Cuando nosotros como cristianos, hermanos, practicamos un pecado X, es porque ese pecado nos ha engañado. Una vez, hablando con una persona que había tenido varias relaciones amorosas fuera de su matrimonio, le pregunté, ¿por qué lo haces? Pero pastor, usted conoce la Biblia mejor que yo. ¿Cuántas mujeres tuvo Salomón? Fíjate nomás cómo uno acomoda lo que le conviene. ¿Cuántas mujeres tuvo Salomón? ¿No tuvo mil? ¿Y qué le dijo Dios? ¿Acaso Dios lo juzgó por ese pecado? ¿Cuántas tuvo David? ¿No tuvo Abraham dos mujeres? Cuando uno, hermanos, quiere mantenerse en un pecado, siempre va a buscar la de la boca. ¿Sí? Sí. No. Encontré una vez un hermano en una iglesia que le gustaba mucho tomar vino. Yo no sabía, yo estaba de visita ahí, viene y me dice, ¿usted qué piensa de tomar vino? Yo cuando me llegan así de frente con una pregunta, trato de saber qué quieren. Le digo, ¿qué piensa tu pastor? No, él no está de acuerdo, ¿y usted? Yo sí estoy de acuerdo. ¿Qué quiere que yo le diga? ¿Está queriendo que yo le apruebe? Yo no puedo aprobar lo que su pastor ha desaprobado. No, quiero saber qué piensa. Pues, ay, no, le digo, no. En otra ocasión, ¿verdad? Porque hay gente que nada más está queriendo justificar sus pecados. Y aquí dice la Biblia, hermano, mirad que ninguno, ¿qué dice el 13? Que ninguno de vosotros se endurezca por el engaño del pecado. 3:18 dice, ¿y a quién juró que no entrarían en su reposo, sino aquellos que le desobedecieron? Hay que cuidarnos de no mantenernos en una vida de desobediencia abierta. ¿Cuál es la diferencia entre una vida de desobediencia y una vida de desobediencia abierta? Bueno, el que vive una vida de desobediencia abierta es el creyente, porque él ya tiene la luz para saber lo que es malo y es bueno. Y a veces nosotros, hermanos, nos mantenemos en una desobediencia abierta. ¿Qué día es hoy? ¡Ah, domingo! ¡Hay que ir a la iglesia! Sí, pero también tengo que ir con mi tía porque me invitó un asado. Bueno, pero tenemos que ir a la iglesia. Sí, pero podemos ir a la iglesia el otro domingo. Pues también puede ir a comerse el asado el otro domingo. ¿Por qué siempre escogemos lo que nos favorece a nosotros? Esa es desobediencia abierta. Sí, vamos a desobedecer a Dios, pero que no sea algo abierto, tan cínico de nuestra parte, ¿verdad? De decir, bueno, lo haré después, no importa, no pasa nada. Terminamos, versículo 19. Y vemos que no pudieron entrar a causa de la incredulidad. La incredulidad, hermanos, nos roba el gozo de las bendiciones de Dios. Así que terminamos leyendo el versículo 6, capítulo 6, versículo 1, a donde comenzamos. Dice, hermanos, por tanto, dejando ya los rudimentos de la doctrina de Cristo, vamos adelante a la perfección. Vamos adelante, hermanos, a la madurez. No nos conformemos. No digamos, ya llegué. No digamos, ya es todo lo que tengo que recorrer. Hay que seguir creciendo en Cristo. Vamos a orar. Señor, en esta mañana te agradecemos, Señor, porque podemos ver en tu palabra lo que tienes para nosotros. Sabemos, Señor, que nos falta mucho camino por recorrer. Aún, Señor, nos faltan más pasos para dar, más niveles de crecimiento a donde aspirar, Señor, en nuestras vidas. Hemos visto, Señor, las causas por las que Israel no llegó a la madurez, por las que no pudieron entrar en su reposo. Pero líbranos a nosotros de tener una actitud así. Batallamos todos los días, Señor, con nuestra desobediencia, con nuestra incredulidad, con esas cosas con las que tenemos que lidiar a diario, Señor, pero que no sea una batalla de siempre. Que podamos llegar un día a vencer y a ser un ejemplo para otros. En el nombre de Jesús. Amén. Hermano, gracias, hermanos.
1: Damos gracias a Dios porque el pastor José Luis Mare nos ha traído este mensaje y pedimos a Dios que estas palabras sean de inspiración para nuestras vidas a fin de que no fracasemos como lo hizo Israel, que seamos de utilidad en las manos del Señor. Pastor José Luis, muchísimas gracias por haber compartido con nosotros. 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Dios te bendiga ricamente.

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1: Hemos estado reflexionando acerca de abismos invisibles que distancian a los hombres ante el Creador en nuestros programas anteriores. Y dijimos que no son las mezquinas disyuntivas de nuestra mentalidad egoísta que levanta muros despiadados que ahondan la intolerancia, el desprecio y la injusticia. Las disyuntivas de Dios penetran hasta el santuario de las actitudes humanas para cimentar en bases espirituales el distanciamiento que ante Dios nos divide. Al llegar a la última nota de esta ininterrumpida cadena de disonancias, quisiera referirme a la más excelsa y cautivante de cuantas disyuntivas hemos considerado. Una separación inexplicable que enciende de devoción mi corazón. Un desgarrón sublime que opacó el sol y estremeció las entrañas del mundo. El instante cuando el universo tembló. Cuando una voz quebró las sombras con aquel gemido inolvidable: Dios mío, ¿por qué me has desamparado? La historia ha seguido su curso. Los tiempos han dejado en el pasado aquella tragedia, pero el porqué de un sufrimiento tan horrendo permanece y constituye lo que llamaré separados por un amor supremo. Porque en las brumas del Gólgota, Dios desamparó a su Hijo para ampararnos a nosotros. Toda la escoria del mundo fue puesta sobre sus hombros. Toda la responsabilidad de nuestra afrenta fue imputada a su soledad atormentada. Todo el crimen de la historia fue cargado sobre sus espaldas. Todo nuestro bagaje de sombras inundó su corazón. Y finalmente, la espada desnuda de la justicia del cielo ante la suprema disyuntiva de exigir cuentas a los hombres o aceptar un sacrificio sustituto, se decidió por amor a nosotros y traspasó el alma de su propio Hijo, encontrando su vaina perpetua en el pecho jadeante y exhausto del Salvador. Subamos, pues, la cuesta del Calvario para ver morir sin merecerlo a quien era en sí mismo la vida. Tomemos conciencia que padece para expiar nuestra condena y aceptemos por fe el mérito vicario de su sacrificio. Sentiremos entonces que su cruz nos separa de las brumas y la sombra de su madero nos marca el camino de regreso a quien nos creó para la eternidad.

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Salmo 101. Misericordia y juicio cantaré, a ti cantaré yo, oh Jehová. Entenderé el camino de la perfección cuando vengas a mí. En la integridad de mi corazón andaré en medio de mi casa. No pondré delante de mis ojos cosa injusta. Aborrezco la obra de los que se desvían. Ninguno de ellos se acercará a mí. Corazón perverso se apartará de mí. No conoceré al malvado. Al que solapadamente infama a su prójimo, yo lo destruiré. No sufriré al de ojos altaneros y de corazón vanidoso. Mis ojos pondré en los fieles de la tierra para que estén conmigo. El que ande en el camino de la perfección, éste me servirá. No habitará dentro de mi casa el que hace fraude. El que habla mentiras no se afirmará delante de mis ojos. De mañana destruiré a todos los impíos de la tierra, para exterminar de la ciudad de Jehová a todos los que hagan iniquidad.

Salmo 102. Jehová, escucha mi oración, y llegue a ti mi clamor. No escondas de mí tu rostro en el día de mi angustia. Inclina a mí tu oído. Apresúrate a responderme el día que te invocare. Porque mis días se han consumido como humo, y mis huesos cual tizón están quemados. Mi corazón está herido y seco como la hierba, por lo cual me olvido de comer mi pan. Por la voz de mi gemido, mis huesos se han pegado a mi carne. Soy semejante al pelícano del desierto. Soy como el búho de las soledades. Velo y soy como el pájaro solitario sobre el tejado. Cada día me afrentan mis enemigos, los que contra mí se enfurecen, se han conjurado contra mí. Por lo cual yo como ceniza a manera de pan, y mi bebida mezclo con lágrimas. A causa de tu enojo y de tu ira, pues me alzaste y me has arrojado. Mis días son como sombra que se va, y me he secado como la hierba. Mas tú, Jehová, permanecerás para siempre, y tu memoria de generación en generación. Te levantarás y tendrás misericordia de Sión, porque es tiempo de tener misericordia de ella, porque el plazo ha llegado. Porque tus siervos aman sus piedras, y del polvo de ella tienen compasión. Entonces las naciones temerán el nombre de Jehová, y todos los reyes de la tierra su gloria, por cuanto Jehová habrá edificado a Sión, y en su gloria será visto. Habrá considerado la oración de los desvalidos, y no habrá desechado el ruego de ellos. Se escribirá esto para la generación venidera, y el pueblo que está por nacer alabará a Jehová, porque miró desde lo alto de su santuario. Jehová miró desde el cielo a la tierra para oír el gemido de los presos, para soltar a los sentenciados a muerte, para que publique en Sión el nombre de Jehová y su alabanza en Jerusalén, cuando los pueblos y los reinos se congreguen en uno para servir a Jehová. Él debilitó mi fuerza en el camino, acortó mis días. Dije, Dios mío, no me cortes en la mitad de mis días, por generación de generaciones son tus años. Desde el principio tú fundaste la tierra, y los cielos son obra de tus manos. Ellos perecerán, mas tú permanecerás, y todos ellos como una vestidura se envejecerán. Como un vestido los mudarás, y serán mudados. Pero tú eres el mismo, y tus años no se acabarán. Los hijos de tus siervos habitarán seguros, y su descendencia será establecida delante.

Salmo 103. Bendice alma mía a Jehová y bendiga todo mi ser su santo nombre. Bendice alma mía a Jehová y no olvides ninguno de sus beneficios. Él es quien perdona todas tus iniquidades, el que sana todas tus dolencias, el que rescata del hoyo tu vida, el que te corona de favores y misericordias, el que sacia de bien tu boca, de modo que te rejuvenezcas como el águila. Jehová es el que hace justicia y derecho a todos los que padecen violencia. Sus caminos notificó a Moisés y a los hijos de Israel sus obras. Misericordioso y clemente es Jehová, lento para la ira y grande en misericordia. No contenderá para siempre ni para siempre guardará el enojo. No ha hecho con nosotros conforme a nuestras iniquidades, ni nos ha pagado conforme a nuestros pecados. Porque como la altura de los cielos sobre la tierra, engrandeció su misericordia sobre los que le temen. Cuanto está lejos el oriente del occidente, hizo alejar de nosotros nuestras rebeliones. Como el padre se compadece de los hijos, se compadece Jehová de los que le temen. Porque él conoce nuestra condición, se acuerda de que somos polvo. El hombre como la hierba son sus días, florece como la flor del campo, que pasó el viento por ella y pereció, y su lugar no la conocerá más. Mas la misericordia de Jehová es desde la eternidad y hasta la eternidad sobre los que le temen, y su justicia sobre los hijos de los hijos, sobre los que guardan su pacto y los que se acuerdan de sus mandamientos para ponerlos por obra. Jehová estableció en los cielos su trono, y su reino domina sobre todos. Bendecid a Jehová vosotros sus ángeles, poderosos en fortaleza, que ejecutáis su palabra, obedeciendo a la voz de su precepto. Bendecid a Jehová

vosotros todos sus ejércitos, ministros suyos que hacéis su voluntad. Bendecid a Jehová vosotras todas sus obras, en todos los lugares de su señorío.

El Señor Jesucristo añadió otra razón para tener cuidado con lo que decimos. Una razón asombrosa. Dijo que nuestras palabras, incluso las que consideramos insignificantes, revelan lo que hay en nuestro corazón y serán presentadas a nuestra atención en el juicio final. San Mateo capítulo 12. Por ello, vigilemos nuestras palabras. No digas nada de nadie a no ser que pase la triple prueba de ¿es cierto?, ¿es bondadoso?, ¿y es necesario? Se precisa ser sabio para saber lo que no se debe decir y además no decirlo. Y hay más tesoros escondidos en el libro de Proverbios capítulo 25.

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1: Amables oyentes, a partir de hoy vamos a repasar y ampliar algunas informaciones acerca del Islam, esa religión de alcances universales que merece nuestro interés, nuestra atención, para mostrar también las diferencias entre el Islam y el cristianismo y también, por supuesto, muchas semejanzas. Quisiéramos explicar algo de los aspectos prácticos del Islam, es decir, cómo se ejerce esta religión. Hay deberes que son esenciales. El primero es la oración, porque todo muslim piadoso tiene que orar 5 veces por día, o sea, una vez antes de la salida del sol, 2 al mediodía, 3 antes de la puesta del sol, 4 después de la puesta del sol y 5 cuando ha cerrado la noche. 5 veces diarias para la oración, para esa expresión que en el Islam se llama sala. Donde quiera que esté y haga lo que haga, el mahometano debe cumplir con los gestos y las palabras del rito, sea en público o en privado, pero de preferencia en una mezquita, lugar de postración o masjid. La llamada a la oración Ram es lanzada por el almuédano desde el alminar unido a la mezquita. Y antes de la plegaria hay que cumplir con el rito de ablución según se indica en el Corán en la sura quinta. Ye los que creen, cuando os levantéis para la oración, lavad vuestras caras y vuestras manos hasta el codo y limpiad vuestra cara y vuestros pies hasta las rodillas. Esta es la ablución menor, que creo que ya hemos mencionado en pláticas anteriores. Y si ha habido alguna contaminación de la clase que sea, debe lavarse todo el cuerpo y si no hay agua, como puede ocurrir en el desierto, debe utilizarse arena. La oración consiste en cierto número de genuflexiones, cada una de las cuales comprende 7 movimientos acompañados de la recitación de las palabras correspondientes. Primero hay que decir la frase, Dios es el más grande, con las manos abiertas a cada lado del rostro. Segundo, recitación de la Fatiha, primera asora del Corán, puesto el muslim de pie. Tercero, inclinación de cintura. Cuarto, el fiel se endereza. Quinto, cae lentamente de rodillas y hace una primera postración con la faz en el suelo. Sexto, se sienta en cuclillas. Y séptimo, hace la segunda postración. Por lo general, como es de práctica en muchas partes, se usa una esterilla que se llama alfombra de oración. Y para ayudar a esta clase de devociones, se usan sartas como el rosario de 99 cuentas, porque 99 son los nombres de Alá. Las oraciones tomadas del Corán se llaman fars. Las de la predicación de Mahoma se llaman sanat y las improvisadas se llaman nafal. Y al orar, el fiel se vuelve siempre hacia la Meca, que es el Qibla o punto de adoración. En todas las mezquitas, y esto lo hemos comentado ya anteriormente, sin duda ustedes lo recuerdan, la dirección de vida está señalada por un nicho en el muro. Y como el viernes es el equivalente mahometano al domingo cristiano, cosa que ya les hemos explicado a ustedes, y todos los varones tienen que asistir a la mezquita, toman parte en la oración dirigida por el imán y escuchan el sermón de mediodía. También hemos explicado que las mujeres deben permanecer en la parte del edificio que les está reservada. Esta liturgia de la oración es muy importante para la vida de los adeptos al Islam y es una práctica que implica un estado de conexión, de comunión con Dios, con Alá, buscando de esa manera cultivar su propia vida espiritual. Y creo que si los cristianos tuviéramos un hábito parecido, haríamos muy bien, practicando la oración según se nos enseña a nosotros en la Sagrada Biblia, que es la palabra de Dios. El segundo deber práctico es el ayuno. El ayuno implica la completa abstención entre la aurora y el crepúsculo de alimentos, bebidas, tabaco y relaciones sexuales durante todo el mes de Ramadán. Esta festividad puede caer en la época más calurosa del año, especialmente en los países donde el Islam es mayoría, ya que el calendario muslim es lunar, y termina con el pequeño Bayram, que es el rompimiento del ayuno, que da lugar a regocijos generales, a visitas y a la práctica de la limosna. Y 70 días después se festeja el gran Bayram, que señala el final del año mahometano. Y durante el primer mes del año, se entiende del año mahometano, se celebra el Muharram, que también es un periodo de regocijo y regalos. Como ustedes ven, en el Islam no existe indiferencia hacia los pobres, sino que todo lo contrario, se intenta auxiliar a los necesitados de una manera generosa o de la manera que permitan las posibilidades de los muslimes. Por eso la tercera de las obligaciones prácticas es precisamente la limosna, porque en teoría todo musulmán tiene que consagrar una parte de sus ingresos al sostenimiento de los pobres. Y yo les expliqué vez pasada que hasta que el Estado se hizo cargo de la asistencia social, este impuesto era fielmente pagado por los creyentes. Y algunos teólogos muslimes sostienen que a pesar de que el Estado se ocupa de la obra social, este deber no está abolido, sino que todo muslim debe seguir ofrendando para ayudar a los pobres, porque la limosna no debe ser considerada como un impuesto, sino como un préstamo voluntario a Dios. Recuerdan ustedes que hemos señalado esta idea del préstamo, ¿verdad? Porque se piensa que cuando hago una obra de beneficencia, dando algo a un pobre, estoy prestando a Dios, quien me va a recompensar cuando Él lo juzgue conveniente. Y en este repaso quisiéramos recordar que la última de las prescripciones prácticas es la peregrinación a la Meca, que todo muslim debe hacer por lo menos una vez en la vida. Es la única huella de la antigua religión árabe en el Islam, porque la Meca ya era lugar de peregrinación muchos siglos antes de la época de Mahoma. Así que estas prácticas son importantes, al mismo tiempo que es necesario llevar una vida agradable a los ojos de Alá, de conformidad con el Corán. Si nosotros tomamos estos aspectos del islamismo, debemos reconocer sus virtudes. Por supuesto, en el cristianismo tenemos otras cosas que también son valiosas y que podemos compararlas favorablemente desde nuestro punto de vista, porque para nosotros es importantísimo reconocer la obra redentora de nuestro Señor Jesucristo, quien es nuestro mediador para llegar al Padre a través de la oración, quien es el que nos enseña también la conveniencia de ayunar sin sujetarnos a determinados reglamentos obligatorios, quien también nos enseña a ser generosos con los pobres y quien no nos obliga a una peregrinación a un determinado lugar, pero sí nos señala la importancia de peregrinar en esta vida por el camino angosto que nos lleva al cielo. Pero ya terminó mi tiempo, amables oyentes.

No estoy seguro cuántas personas, cuántos cristianos estarán de acuerdo conmigo, pero le voy a aportar los textos bíblicos que apoyan claramente el hecho triste de muchos cristianos que mueren prematuramente por causa de una vida cristiana desordenada. Para quienes estamos en eso de responder en cualquier momento a las interrogantes bíblicas, no siempre resulta fácil dar una respuesta correcta bíblica, de modo que el interesado quede satisfecho. El apóstol nos dice, y está siempre preparados para presentar defensa con mansedumbre y reverencia ante todo el que os demande razón de la esperanza que hay en vosotros. 1 Pedro 3, versículo 15, la segunda parte. ¿Cuánto avanzamos en conocimiento de las Escrituras cuando aquellos que piensan que nos están, digamos, molestando con sus preguntas, en realidad nos están ayudando, ofreciéndonos una oportunidad para una investigación más a fondo? Encontré que este mismo proceder de Dios aparece varias veces en el Antiguo Testamento también, es decir, la manera de actuar. Una de esas preguntas tiene que ver con 1 Juan 5:16. Si alguno viene o si alguno viere a su hermano cometer pecado que no sea de muerte, pedirá y Dios le dará vida. Esto es para los que cometen pecado que no sea de muerte. Hay pecado de muerte por el cual yo no digo que se pida. Aunque no lo crea, para muchos esto significa que un cristiano a tal punto pierde su salvación que ya de nada valdría el arrepentimiento y la, digamos, restitución, si fuera necesario. Muchas veces tuve que contestar esta misma interrogante de 1 Juan 5:16. Fue esto mismo que me hizo investigar más a fondo y ofrecer un mensaje más completo sobre el particular. Debo agradecer al Señor y a tantos hermanos, los cuales insistentemente me preguntaban sobre esto. Noté que este no es el único texto que habla de esto mismo, del mismo tema. Cuando uno comienza a internarse profundamente en la Biblia, Dios corona ese interés en su palabra con mostrarle exactamente cuál es la respuesta. Y yo encontré que este mismo proceder de Dios aparece varias veces en el Antiguo Testamento también. Comenzaremos con Éxodo y terminaremos en 1 Juan 5:16. Por ejemplo, se habla mucho en el Antiguo Testamento sobre será cortado de Israel. Ahora, ¿sabe usted que por muchos años yo leía eso de será cortado de Israel sin realmente entender en qué forma sería cortado de Israel? Y son muchos los textos, pero tomaremos solamente algunos de ellos. En Éxodo 12:15 dice, 7 días comeréis panes sin levadura, y así el primer día haréis que no haya levadura en vuestras casas, porque cualquiera que comiere leudado desde el primer día hasta el séptimo será cortado de Israel. Éxodo 12:15. Bien, en este caso, durante 7 días los israelitas no debían comer nada leudo. Cualquier judío que comiera algo con levadura sería cortado de Israel. Ahora, ¿cómo sería cortado? ¿Qué es eso de cortado? Sin duda alguna, moriría relativamente joven, especialmente antes de conquistar la tierra prometida, objetivo que anhelaban todos los cientos de miles que habían salido de Egipto bajo la protección y la poderosa mano de Dios. A continuación veremos varios otros textos que repiten el mismo castigo. Por ejemplo, Éxodo 12:19 dice, por 7 días no se hallará levadura en vuestras casas, porque cualquiera que comiere leudado
así extranjero como natural, del país será cortado de la congregación de Israel. Luego leemos en Éxodo 30, 33 al 38, donde dice: cualquiera que compusiere ungüento semejante y que pusiere de él sobre extraño será cortado de entre su pueblo. Dijo además Jehová a Moisés: toma especias aromáticas, estacte y uña aromática y gálbano aromático e incienso puro, de todo en igual peso, y harás de ello el incienso, un perfume según el arte del perfumador, bien mezclado, puro y santo. Y molerás parte de él en el polvo fino, y lo pondrás delante del testimonio en el tabernáculo de reunión, donde yo me mostraré a ti, o será cosa santísima. Como este incienso que harás, no os haréis otro según su composición. Te será cosa sagrada para Jehová. Cualquiera que hiciere otro como este para olerlo, será cortado de entre su pueblo. Esto en Éxodo 30, 33 al 38. Luego leemos en Levítico 17. Habló Jehová a Moisés diciendo: habla a Aarón y a sus hijos y a todos los hijos de Israel y diles: esto es lo que ha mandado Jehová. Cualquier varón de la casa de Israel que degollare buey o cordero o cabra en el campamento o fuera de él y no lo trajere a la puerta del tabernáculo de reunión para ofrecer ofrenda a Jehová delante del tabernáculo de Jehová, será culpado de sangre el tal varón. Sangre derramó, será cortado el tal varón de entre su pueblo. Les dirás también: cualquier varón de la casa de Israel o de los extranjeros que moran entre vosotros, que ofreciere holocausto o sacrificio y no lo trajere a la puerta del tabernáculo de reunión para hacerlo a Jehová, el tal varón será igualmente cortado de su pueblo, porque la vida de toda carne es su sangre. Por tanto, he dicho a los hijos de Israel: no comeréis la sangre de ninguna carne, porque la vida de toda carne es su sangre. Cualquiera que la comiere será cortado. Levítico 17, 1 al 4. Luego en Levítico 22, 3 dice: diles: todo varón de toda vuestra descendencia en vuestras generaciones que se acercare a la casa, a las cosas sagradas que los hijos de Israel consagran a Jehová, teniendo inmundicia sobre sí, será cortado de mi presencia, yo Jehová. Esto en Levítico 22, versículo 3. ¿Qué pasó con los mayores que salieron de Egipto? Bueno, en el libro de Números dice, capítulo 14, versículos 20 al 32, entonces Jehová dijo: yo lo he perdonado conforme a tu dicho, mas tan ciertamente como vivo yo y mi gloria llena toda la tierra, todos los que vieron mi gloria y mis señales que he hecho en Egipto y en el desierto, y me han tentado ya 10 veces y no han oído mi voz, no verán la tierra de la cual juré a sus padres. No, ninguno de los que me han irritado la verá. Pero a mi siervo Caleb, por cuanto hubo en él otro espíritu y decidió ir en pos de mí, yo le meteré en la tierra donde entró y su descendencia la tendrá en posesión. Ahora bien, el amalecita y el cananeo habitan en el valle. Volveos mañana y salid al desierto, camino del Mar Rojo.
Y Jehová habló a Moisés y a Aarón diciendo: ¿Hasta cuándo oiré esta depravada multitud que murmura contra mí las querellas de los hijos de Israel que de mí se quejan? Diles: Vivo yo, dice Jehová, que según habéis hablado a mis oídos, así haré yo con vosotros. En este desierto caerán vuestros cuerpos. Todo el número de los que fueron contados de entre vosotros, de 20 años arriba, los cuales han murmurado contra mí. Vosotros, a la verdad, no entraréis en la tierra por la cual alcé mi mano y juré que os haría habitar en ella, exceptuando a Caleb, hijo de Jefone, y a Josué, hijo de Nun. Pero a vuestros niños, de los cuales dijisteis que serán por presa, yo los introduciré, y ellos conocerán la tierra que vosotros despreciasteis. En cuanto a vosotros, vuestros cuerpos caerán en este desierto. Números 14, 20 al 32. ¿Cuál fue la causa por que esta gente no entró en la tierra prometida, excepto Josué y Caleb? Bueno, todos ellos tuvieron que andar en zigzag esperando que murieran los que murmuraron. Todos ellos debían morir en el desierto. Cada uno tenía su fecha, pero no llegarían hasta, digamos, entrar en la tierra prometida. Todos ellos murieron prematuramente porque todos deseaban gozar de esa tierra prometida. ¿Y por qué Dios lo hizo así? Bueno, aquí van algunas de las expresiones. La incredulidad y las quejas, además la codicia, les costó la muerte prematura. Permítame llevarle a Éxodo 17, 1 al 7, donde dice: Toda la congregación de los hijos de Israel partió del desierto de Sin por sus jornadas, conforme al mandamiento de Jehová, y acamparon en Refidim, y no había agua para que el pueblo bebiese. Y altercó el pueblo con Moisés y dijeron: Danos agua para que bebamos. Y Moisés les dijo: ¿Por qué altercáis conmigo? ¿Por qué tentáis a Jehová? Así que el pueblo tuvo allí sed y murmuró contra Moisés y dijo: ¿Por qué nos hiciste subir de Egipto para matarnos de sed a nosotros, a nuestros hijos y a nuestros ganados? Entonces clamó Moisés a Jehová diciendo: ¿Qué haré con este pueblo? De aquí a un poco más me apedrearán. Y Jehová dijo a Moisés: Pasa delante del pueblo y toma contigo de los ancianos de Israel, y toma también en tu mano tu vara con que golpeaste el río y ve. He aquí que yo estaré delante de ti y allí sobre la peña en Horeb, y golpearás la peña y saldrán de ella aguas, y beberás o beberá el pueblo. Y Moisés lo hizo así en presencia de los ancianos de Israel, y llamó el nombre de aquel lugar Masa y Meriba, por la rencilla de los hijos de Israel, y porque tentaron a Jehová, diciendo: ¿Está pues Jehová entre nosotros o no? Éxodo 17, 1 al 7. Es más o menos lo mismo que decir hoy: ¿somos realmente salvos o tal vez no? Altercó el pueblo con Moisés. Así que el pueblo tuvo allí sed y murmuró contra Moisés. Y tentaron a Jehová. Es que usted no puede hacer lo que ellos hicieron con un hombre de la talla de Moisés sin hablar en contra de Dios mismo. Después de todo, pareciera que Dios tenía la culpa de haber escogido a Moisés. Ahora vamos a Números 14, 20 al 35. Entonces Jehová dijo: Yo lo he perdonado conforme a tu dicho, mas tan ciertamente como vivo yo y mi gloria llena toda la tierra,
todos los que vieron mi gloria y mis señales que he hecho en Egipto y en el desierto, y me han tentado ya 10 veces y no han oído mi voz, no verán la tierra de la cual juré a sus padres. No, ninguno de los que me han irritado la verá. Pero a mi siervo Caleb, por cuanto hubo en él otro espíritu y decidió ir en pos de mí, yo le meteré en la tierra donde entró y su descendencia la tendrá en posesión. Ahora bien, el amalecita y el cananeo habitan en el valle. Volveos mañana y salid al desierto camino del Mar Rojo. Y Jehová habló a Moisés y a Aarón diciendo: ¿Hasta cuándo oiré esta depravada multitud que murmura contra mí? Las querellas de los hijos de Israel que de mí se quejan. Diles: vivo yo, dice Jehová, que según habéis hablado a mis oídos, así haré yo con vosotros. En este desierto caerán vuestros cuerpos, todo el número de los que fueron contados de entre vosotros de 20 años arriba, los cuales

andarán pastoreando en el desierto 40 años, y ellos llevarán vuestras rebeldías hasta que vuestros cuerpos sean consumidos en el desierto. Conforme al número de los días, de los 40 días en que reconocisteis la tierra, llevaréis vuestras iniquidades 40 años, un año por cada día, y conoceréis mi castigo. Yo Jehová que he hablado, o simplemente yo Jehová he hablado, así haré a toda esta multitud perversa que se ha juntado contra mí. En este desierto serán consumidos y ahí morirán. Números 14, 20 al 35. Destaquemos algo de todo lo que acabamos de ver. Por ejemplo, y me han tentado ya 10 veces y no han oído mi voz. Versículo 22. No verán la tierra de la cual juré a sus padres. No, ninguno de los que me han irritado la verá. Versículo 23. Y Jehová habló a Moisés y a Aarón diciendo, ¿hasta cuándo oiré esta depravada multitud que murmura contra mí las querellas de los hijos de Israel, que de mí se quejan? Versículos 26 y 27. En este desierto caerán vuestros cuerpos. Versículo 29. En cuanto a vosotros, vuestros cuerpos caerán en este desierto. Versículo 32. Note el versículo 34, habla de vuestras iniquidades, y conoceréis mi castigo. Luego dice, así haré a toda esta multitud perversa que se ha juntado contra mí. En este desierto serán consumidos y ahí morirán. Versículo 35. Todos estos fueron privados de la bendición de heredar la tierra prometida. Esto es lo que ocurre con el cristiano cuya vida es de rebelión sin importar el pecado. Ellos tentaban a Dios, eran perversos, constantemente se quejaban, codiciaban, murmuraban, todo esto todo el tiempo y muchas veces contra Moisés, pero Dios tomó esto contra su propia persona. Ellos nunca dejaron de ser hijos de Dios por elección, por supuesto. Todos ellos fueron librados de la muerte gracias a la sangre del cordero inocente allá en Egipto, es cierto. Todos ellos salieron de Egipto guiados por Dios, la mano fuerte y poderosa de Dios los guió por el desierto. No estamos poniendo esta parte en duda. Pablo hace un resumen de los israelitas y el resultado de su comportamiento. En 1 Corintios 10, 1 al 11 dice Pablo, aquí él enumera varios cuadros vividos por los israelitas en el desierto, para finalizar con estas palabras de advertencia para nosotros. Vamos a prestar atención y le voy a leer 1 Corintios 10, 5 al 11. Pero de los más de ellos no se agradó Dios, por lo cual quedaron postrados en el desierto. Mas estas cosas sucedieron como ejemplos para nosotros, para que no codiciemos cosas malas, como ellos codiciaron. Ni seáis idólatras, como algunos de ellos. Según está escrito, se sentó el pueblo a comer y a beber, y se levantó a jugar. Ni forniquemos, como algunos de ellos fornicaron, y cayeron en un día 23,000. Ahí está la muerte prematura. Ni tentemos al Señor, como también algunos de ellos le tentaron y perecieron por las serpientes. Ni murmuréis, como algunos de ellos murmuraron y perecieron por el destructor. Y estas cosas, dice al final, les acontecieron como ejemplo, y están escritas para amonestarnos a nosotros, a quienes han alcanzado los fines de los siglos. 1 Corintios 10, 5 al 11. Me parece que esto no necesita mucha explicación. Los pecados que precipitan esa muerte prematura son, entre otros,

codicia, la idolatría, las fornicaciones, las murmuraciones, el dudar de las promesas divinas y todo aquello que pervierte la obra del Señor. Escandaliza a los más débiles y perturba la comunión de los hermanos. Pablo menciona al becerro de oro que los israelitas comenzaron a adorar y cómo vino el desenfreno después. En Éxodo 32, versículos 3 al 7, leemos estas palabras. Entonces todo el pueblo apartó los zarcillos de oro que tenían en sus orejas y los trajeron a Aarón, y él los tomó de las manos de ellos y les dio forma con buril e hizo de ello un becerro de fundición. Entonces dijeron, Israel, estos son tus dioses que te sacaron de la tierra de Egipto. Y viendo esto, Aarón edificó un altar delante del becerro y pregonó a Aarón y dijo, mañana será fiesta para Jehová. Y al día siguiente madrugaron y ofrecieron holocaustos y presentaron ofrendas de paz y se sentó el pueblo a comer y a beber y se levantó a regocijarse. Entonces Jehová dijo a Moisés, anda, desciende, porque tu pueblo que sacaste de la tierra de Egipto se ha corrompido. Éxodo 32, 3 al 7. Permítame leer ahora en Números 25, 1 al 3 y el versículo 9. Moraba Israel en Sittim, y el pueblo empezó a fornicar con las hijas de Moab, las cuales invitaban al pueblo a los sacrificios de sus dioses, y el pueblo comió y se inclinó a sus dioses. Así acudió el pueblo a Baal Peor, y el furor de Jehová se encendió contra Israel. Y murieron de aquella mortandad 24,000. ¡Qué cosa más terrible! Números 25, 1 al 3 y el versículo 9. Por lo visto, siempre ha actuado Dios así. Cortó prematuramente la vida de aquellos hijos suyos que insistían en pecar. Por esto mismo, dice Pablo, que esto se escribió como advertencia para nosotros. Tal vez usted diga, bueno, pero hoy hay mucha idolatría. Llega cierta fecha del año y en cada país es increíble lo aborrecible que es tanta la idolatría. ¿Y por qué no mueren ellos prematuramente? La respuesta es muy sencilla. Dios trata así únicamente con aquellos que son suyos. Él no toca a los hijos del vecino. Cuando una persona no es regenerada, no es salva, puede hacer todo lo que quiere y muy probablemente no muera prematuramente. ¿Por qué? Porque Dios no trata con ellos. Pero Dios trata con nosotros de manera muy especial. Dios al que ama castiga y azota a todo el que recibe por hijo. Y Dios puede quitar la vida prematuramente a aquellos que son de Él por regeneración, como lo fueron los israelitas por elección. El profeta Ezequiel plantea situaciones que parecen apuntar en la misma dirección. Debemos escudriñar algunos versículos donde se habla de lo que estamos considerando. Ezequiel 3, 16 al 21 y Ezequiel 18, 21 al 32. Bueno, vamos a considerarlos por separado. Primero el capítulo 3 y luego el otro capítulo, el capítulo 18. Bien, notemos con cuidado Ezequiel 3, 16 al 21. Y aconteció que al cabo de los 7 días vino a mí palabra de Jehová diciendo, Hijo de hombre, yo te he puesto por atalaya a la casa de Israel. Oirás pues tú la palabra de mi boca y los amonestarás de mi parte. Cuando yo dijera al impío, de cierto morirás, y tú no le amonestares ni le hablares, para que el impío sea apercibido de su mal camino, a fin de que viva, el impío morirá,
por su maldad, pero su sangre demandaré de tu mano. Pero si tú amonestares al impío, y él no se convirtiere de su impiedad y de su mal camino, él morirá por su maldad, pero tú habrás librado tu alma. Si el justo se apartare de su justicia e hiciere maldad, y pusiere yo tropiezo delante de él, él morirá, porque tú no le amonestaste. En su pecado morirá, y sus justicias que había hecho no vendrán en memoria, pero su sangre demandaré de tu mano. Pero si el justo al justo amonestares, para que no peque, el justo puede ser aquí el cristiano ya salvo, y no pecare, de cierto vivirá, porque fue amonestado, y tú habrás librado tu alma. Qué interesante este texto. Ezequiel 3, 16 al 21. El Señor le presenta al profeta varios cuadros. Primero, en primer lugar, si el impío es advertido por Dios, pero el profeta no se lo dice, entonces el impío morirá por sus pecados. Es decir, en este caso era un israelita. Pero claro, cuando comete pecado es tan impío como el que no lo era. Dios demandará por ello la sangre de su vocero también. El impío morirá por su maldad, pero su sangre demandaré de tu mano. Versículo 18, la segunda parte. ¿Se preguntó alguna vez de qué trataba él? Bueno, tanto el profeta que no advierte de pecado a quien ya pertenece a Dios, hoy tanto el predicador que no apunta al pecado a quien ya le pertenece, si no lo hace, tanto el que peca morirá como el que no le advirtió. El segundo caso, si el profeta amonestare al impío y él no se arrepiente, bueno, entonces él morirá, pero el profeta no sería culpable. Tercero, si el justo, diríamos hoy el cristiano, se apartare y volviere a la vida mundana, y Dios dice, y pusiere yo tropiezo delante de él, él morirá, porque tú no le amonestaste, en su pecado morirá, y sus justicias que había hecho no vendrán en memoria, pero su sangre de él demandaré de tu mano. Y en cuarto lugar, pero si el justo al justo amonestares, para que no peque y no pecare, de cierto vivirá, porque fue amonestado, y tú librarás tu alma, es decir, no morirás prematuramente. Ya continuaremos porque nos falta bastante para terminar con este tema. Fue Temas Bíblicos. Por su atención, muchas gracias.

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Otro de los himnos más cantados por el pueblo cristiano es el himno Me guía Él. Me guía Él con cuánto amor. Posiblemente basado en el Salmo 27:11, donde dice: Enséñame, oh Señor, tu camino y guíame por senda de rectitud. Este precioso himno fue escrito el 26 de marzo de 1862 por Joseph Gilmore, de quien recogemos lo siguiente, y leo textualmente. Había estado predicando en la reunión de oración de la primera Iglesia Bautista de Filadelfia sobre el Salmo 23, y fui especialmente impresionado con la bendición de ser guiado por Dios. Era el momento más oscuro de la guerra civil. Después, nos invitaron a la casa del diácono, donde pasamos un buen tiempo de comunión. Durante nuestra conversación, la certeza de la guía del Señor se afianzó tanto en mí que saqué mi lápiz, escribí el himno tal y como está hoy día, se lo entregué a mi esposa y me olvidé del asunto. Ella lo envió sin mi conocimiento a la revista Watchman en Reflector, donde se publicó. 3 años más tarde fui a Nueva York para predicar, y al entrar en la iglesia cogí un himnario, preguntándome qué clase de himnos cantarían. El pequeño libro se abrió, para mi sorpresa, en el himno Me guía Él. Entonces supe que mi himno había encontrado un lugar entre los himnos de la iglesia. Joseph Henry Gilmore nació en Boston en 1834. Su padre era gobernador del estado. Se graduó en la Universidad Brown y en el Seminario Teológico Newton con honores. Durante toda su vida, pastoreó iglesias bautistas y trabajó como secretario de su padre. Fue profesor de hebreo en el Seminario Newton y de literatura en el Seminario de Rochester, publicando diversos textos universitarios. Aunque era un hombre respetado tanto en círculos religiosos como seculares, es recordado por un texto escrito durante una visita a Filadelfia como predicador suplente cuando solo contaba con 28 años. El compositor William Bradbury vio el poema escrito en la revista por primera vez y escribió la melodía adecuada para la letra del himno de Gilmore. Entre las músicas que Bradbury hizo están Cristo me ama y Tal como soy. Este himno ha sido traducido a muchos idiomas. Los soldados de la Segunda Guerra Mundial quedaron sorprendidos que Me guía Él era uno de los himnos favoritos de los polinesios en el sur del Pacífico. Cuando el templo de la Iglesia Bautista de Filadelfia desapareció en 1926, en su lugar se levantó un edificio de oficinas. En la esquina se colocó una placa en la que pone la primera estrofa de este himno, en reconocimiento de la belleza y fama del himno y en memoria de su fallecido autor. El himno, en su versión castellana, dice: Me guía Él con cuánto amor, me guía siempre mi Señor. En todo tiempo puedo ver con cuánto amor me guía Él. En el abismo del dolor, o donde intenso brilla el sol, en dulce paso, en lucha cruel, con gran bondad me guía Él. La mano quiero yo tomar, de Cristo nunca vacilar, cumpliendo con fidelidad su sabia y santa voluntad. Y la carrera al terminar, el alba eterna al vislumbrar, no habrá ni dudas ni temor, pues me guiará mi buen pastor. Me guía Él, me guía Él,
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No abrigo dudas ni temor, pues me conduce el buen pastor. Escuchemos algunas versiones instrumentales y cantadas de este hermoso himno. Me guía Él.

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1: ¿Qué tal, amigos? Me da mucho gusto estar con ustedes otra vez. Vamos a reanudar nuestro estudio del Evangelio de Marcos en el capítulo 6, versículos 33 al 34. En el mensaje anterior, le hablé de la importancia tremenda de tomar descanso físico y espiritual con el propósito de poder seguir ministrando. Le dije que estamos en un conflicto espiritual que nos produce fatiga, fatiga física y espiritual. Y si no cuida su descanso retirándose con el Señor, dejando de ministrar por un tiempo, entonces es probable que por causa de su fatiga, usted se convierta en baja, en víctima del diablo o sus demonios contra los cuales nos encontramos en guerra. Vimos en el pasaje que el Señor se llevó a los suyos a un lugar desierto para que descansaran un poco de tiempo con Él. Pero a veces nuestra intención de descansar se frustra. ¿Cómo reaccionamos entonces? ¿Qué hacemos? La experiencia del Señor y sus apóstoles nos habla de esto. Escuche Marcos 6, 33 al 34. Pero muchos los vieron ir y le reconocieron, y muchos fueron allá a pie desde las ciudades y llegaron antes que ellos y se juntaron a él. Y salió Jesús y vio una gran multitud y tuvo compasión de ellos porque eran como ovejas que no tenían pastor, y comenzó a enseñarles muchas cosas. La forma en que el Señor reaccionó nos muestra que Jesús tiene compasión de la condición de los que lo buscan y busca remediarla. El Señor tenía la intención de dejar de ministrar por un poco de tiempo para regresar después del descanso a ministrar otra vez. Para estar a solas con sus discípulos, se metió en la barca con ellos y se los llevó a un lugar desierto. Lucas nos dice que en las inmediaciones de Bethsaida. Pero el descanso a veces se ve frustrado. Vea otra vez, por favor, el versículo 33. Pero muchos los vieron ir, y le reconocieron, y muchos fueron allá a pie desde las ciudades, y llegaron antes que ellos, y se juntaron a él. Algunos en la multitud simplemente adivinaron el destino de Jesús. Lo vieron entrar en la barca, junto con sus discípulos. Los vieron levantar la vela y el rumbo que tomaron, y se dieron cuenta exactamente a dónde iban. Así que los siguieron a pie, y llegaron al lugar aún antes que él. Esto no es de extrañar, porque la travesía fue muy corta. Ellos se encontraban en la ribera occidental del lago, cerca de la desembocadura del Jordán, y tal vez en las inmediaciones de la población de Capernaum. Y el Señor Jesús, todo lo que se proponía era llevarlos al otro lado de la desembocadura del Jordán, en las cercanías de la ciudad de Bethsaida, en un lugar desierto de la ribera oriental. Así que la travesía que iban a hacer era de no más de unos 10 kilómetros. Y la gente que adivinó su propósito se le anticipó corriendo. Y era fácil correr porque el Jordán forma allí una desembocadura amplia, una llanura amplia. ¿Por qué lo siguieron? El Señor sabía lo que todo ministro debe aprender, que los necesitados no tienen ninguna consideración para los ministros. Esto no lo digo peyorativamente, es natural. Lo siguieron porque estaban grandemente necesitados de sus servicios. Estaban sedientos y hambrientos de sus palabras. Estaban hambrientos de la esperanza que Él les daba. Aquella gente estaba viviendo oprimida, especialmente por el Imperio Romano, y estaba viviendo oprimida, como siempre sucede, por los poderosos y por aquellos que han logrado amasar dinero a expensas de los demás. Se encontraban empobrecidos por los impuestos que tenían que pagar. Se encontraban enfermos, cansados por su pecado, perdidos espiritualmente. Ellos no se daban cuenta de todo esto, pero Jesús estaba agudamente consciente de sus grandes necesidades. Para eso había venido al mundo. En Marcos capítulo 10, versículo 45, leemos que el Hijo del Hombre no vino para ser servido, sino para servir y para dar su vida en rescate por muchos. Así que aquellos hombres, y creo que eran principalmente hombres porque habían tenido que correr para llegar antes que él, aquellos hombres pues se encontraban grandemente necesitados del Señor Jesús y no tenían ninguna consideración para su descanso. Y esto es natural. ¿Puede usted imaginarse a Jairo, del cual ya estudiamos, cuya hijita estaba postrada a punto de morir, agonizando? ¿Puede usted imaginárselo esperando calmadamente a que Jesús se desocupara? ¿O esperando calmadamente a que el Señor Jesús tomara un descanso con sus discípulos para que después viniera a ministrarle a su hijita? No es posible imaginarlo de esta manera. Cuando los necesitados están experimentando las necesidades graves que los abruman, ellos lo que quieren es solución a sus necesidades. No se ponen a pensar ni en el cansancio ni en la fatiga del ministro. Déjeme preguntarle, si usted es ministro, si es pastor, si es misionero, misionera, si usted sirve en alguna capacidad dentro de la iglesia local o dentro de algún otro ministerio, ¿cómo se siente usted si los necesitados le frustran sus vacaciones? ¿Cómo reacciona usted ante las demandas por sus servicios que no toman en consideración su cansancio? Yo sé cómo reacciono yo. Reacciono mal. Puede ser que me salga de mis casillas, puede ser que me enoje, puede ser que se me suelte la lengua. Yo tengo mucho que aprender de la forma en que reaccionó Jesús y de lo que hizo. Pero déjeme decirle, si usted es como yo, entonces, amigo, tenemos mucho que aprender de la forma en que Jesús reaccionó y de la forma en que lo hizo. El Señor Jesús tiene compasión. La reacción del Señor Jesús nos muestra que tiene compasión de los que le buscan y busca remediar sus necesidades. Ya hemos dicho que el Señor estaba agudamente consciente de las necesidades de los que lo estaban buscando. Salió de la barca y allí estaban. Fíjese en el versículo 34. Y salió Jesús y vio una gran multitud. En cuanto se apeó de la barca, por decirlo así, el Señor Jesús se topó directamente con una gran multitud. ¿Qué sucedió? El Señor se compadeció grandemente de aquellos hombres. Fue a la segunda parte del versículo 34. Y tuvo compasión de ellos, porque eran como ovejas que no tenían pastor, y comenzó a enseñarles muchas cosas. El Señor Jesús simplemente sintió una gran compasión por aquellos hombres que habían corrido tanto para alcanzarlo, y no se sentía compadecido particularmente por la carrera que habían dado, sino por su condición, la condición en que se encontraban. Eran como ovejas que no tiene pastor. El Señor debió murmurar las palabras tristes del profeta Micaías. Esas palabras se encuentran en el Antiguo Testamento, en Primera de Reyes, capítulo 22, versículo 17. Si tiene usted una Biblia completa, le voy a pedir que vaya al Antiguo Testamento, a Primera de Reyes 22, 17, y si no la tiene, escuche. Aquí el profeta Micaías le estaba hablando al rey Acab, que era un rey espurio en Israel. Y entonces Micaías le dijo a Acab: yo vi a todo Israel esparcido por los montes como ovejas que no tienen pastor. Ahora, estas no eran palabras de Micaías. Eran palabras tristes que Jehová de los ejércitos estaba pronunciando a través de Micaías. Era Jehová que estaba comentando cómo veía a su pueblo sin rey, porque Acab, el rey que reinaba sobre Israel, era un rey falso, no era de la casa de David. Esas son las palabras que el Señor Jesús debió haber pronunciado diciéndoles tal vez a sus discípulos o simplemente diciendo para sí: son como ovejas que no tienen pastor. ¿Cómo son las ovejas sin pastor? Déjame decirle, las ovejas, los borregos, son animales muy estúpidos que cuando no están atendidos por alguien se ven totalmente perdidas, desprotegidas, hambrientas, sedientas, simplemente no saben a dónde ir, ni qué hacer, ni cómo protegerse. Y así estaba el Señor Jesús viendo a esos hombres que lo habían seguido. Estaban perdidos espiritualmente, estaban desprotegidos, estaban hambrientos y sedientos espiritualmente. En otras palabras, se encontraban mal, mal, mal. Así que lo que hizo el Señor Jesús es que se puso a actuar como pastor. Se puso a alimentarlos. Ve otra vez el final del versículo 34 y comenzó a enseñarles muchas cosas. Me permite decirle que el Señor Jesús estaba haciendo lo que todo pastor debe de hacer: alimentar a las ovejas. Ese es su trabajo y su tarea principal. El Señor Jesús se puso a darles esperanza por medio de sus palabras. En otras palabras, se entregó a remediar sus necesidades. ¿Por qué muchos cristianos y ministros cristianos no reaccionamos así? Porque necesitamos ser controlados por el Espíritu de Jesús para poder ver a la gente como Jesús la ve. Las personas que buscan a Jesús deben despertar nuestra compasión por causa de sus grandes necesidades. Pero déjame decirle, nosotros no somos particularmente compasivos. Pero el Espíritu Santo que mora en nosotros, Él ve a las personas que buscan a Jesús como Jesús las ve, como ovejas con grandes necesidades, como ovejas sin pastor, desprotegidas, perdidas, hambrientas, sedientas, necesitadas de sus ministraciones. Y si nosotros somos controlados por el Espíritu del Señor, experimentaremos que podremos ver a los hombres y mujeres que buscan a Jesús con amor, porque son personas por las cuales nuestro Señor Jesús murió. Y eso nos motivará a buscar nuestro segundo aire cuando estamos muy necesitados de descanso para poder seguir ministrando. Es muy necesario descansar para poder seguir siendo efectivos en la pelea, pero a veces no es posible. Pero eso no debe de enojarnos, ni siquiera de molestarnos. Si somos controlados por el Espíritu de Cristo, veremos a los que buscan a Jesús por medio de nosotros como Él los ve, como altamente necesitados, cuyas necesidades Jesús puede resolver a través de nosotros. Me dio mucho gusto estar con ustedes otra vez, queridos amigos. Dios mediante, nos vemos en nuestro próximo estudio.
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0: Valores cristianos tienen la normativa de practicar la integridad, la honestidad, para poder llevar una vida íntegra de libertad y paz. La sensación de poder ir tranquilo por el mundo sabiendo que uno es transparente. No ser perfecto porque nadie lo es, sino el de guiarse por nuestros valores, ideas, pensamientos y aceptar nuestros errores sin necesidad de tener que esconder nada ante nuestros seres queridos y amigos. La Biblia nos ayuda a entender con claridad estos valores cristianos, porque nada hay encubierto que no haya de ser manifestado, ni oculto que no haya de saberse. Mateo capítulo 10, versículo 26. Porque nada hay oculto que no haya de ser manifestado, ni escondido que no haya de ser conocido y de salir a luz. Evangelio de San Lucas capítulo 8, versículo 17. Le damos la bienvenida a este nuestro próximo programa de Valores Cristianos.
1: Señor te bendiga, hermanos. Quiero compartir un poco de la Escritura en esta mañana y meditar acerca de la Palabra de Dios. Quiero hablar un poco acerca de la misión terrenal de Jesucristo. Bueno, el propósito principal de la venida de nuestro Señor al mundo fue a morir como Cordero de Dios en expiación por el pecado humano y levantarse de entre los muertos para traer a los hombres vida eterna. Ese fue su propósito primordial. Pero su segundo propósito también fue tan importante como el primero, sino nada más ni nada menos que fue la preparación de sus discípulos. De nada hubiera servido si no hubiera preparado a sus discípulos para que impactaran con el Evangelio. Quiero mostrarte y ver que no fue una tarea tan fácil la preparación para cada uno de sus discípulos. Fueron preparados para una vida totalmente diferente a la que ellos estaban acostumbrados. Se puede decir que comenzaron a seguirle de una forma políticamente, sin pensar que serían predicadores. Comenzaron a seguirle y hasta lo último en su crucifixión todavía dudaban de él. O sea, vemos varias facetas de los discípulos. Y no solamente Jesús le hablaba en parábolas. Jesús le hablaba en parábola y los tuvo en un tiempo de estado de incertidumbre. Si hubiera hablado claramente, posiblemente ni le hubieran seguido. Jesús trató con sus discípulos de varias maneras. Y yo quiero que meditemos en esta mañana y meditar y mirar el corazón de nuestro Salvador para ver cómo debemos seguirlo. Yo quiero hablarte del tema instrucciones inconformistas. El título de mi mensaje es Instrucciones inconformistas. Primero quiero que me acompañes a Proverbios. Proverbios capítulo 19, versículo 17. Dice la palabra de Dios: a Jehová presta el que da al pobre, y el bien que ha hecho se le volverá a pagar. A Jehová presta el que le da al pobre, y el bien que ha hecho se le volverá a pagar. Yo quiero hablarte del tema instrucciones inconformistas. Quiero que miremos y meditemos en el corazón de nuestro Salvador y mirar si le estamos siguiendo, si somos parte de esos discípulos, si realmente queremos sentir y estar dispuesto a la obra del Señor. Yo quiero hablarte que tu corazón debe estar, número uno, lleno de compasión, lleno de gratitud y lleno de confianza en Dios. Mira lo que dice Mateo capítulo 10. Mateo capítulo 10, versículo 5 al 15. Dice la palabra de Dios: a estos 12 envió Jesús y le dio instrucciones. Estas fueron las instrucciones de nuestro Salvador, diciendo: por camino de gentiles no vayáis, y en ciudades samaritanos no entréis, sino id ante a las ovejas perdidas de la casa de Israel. Y yendo, predicad diciendo: el reino de los cielos se ha acercado. Sanad enfermos, limpiad leprosos, resucitad muertos, echad fuera demonios. De gracia recibiste, dad de gracias. No proveáis de oro, ni de plata, ni de cobre en vuestros cintos, ni de alfoja para camino, ni de dos túnicas, ni de calzado, ni de bordón, porque el obrero es digno de su alimento. Mas en cualquier ciudad o aldea en donde entréis, informaos quién en ella sea digno y posad allí hasta que os salgáis. Y al entrar en la casa, saludadla. Y si la casa fuere digna, vuestra paz vendrá sobre ella. Mas si no fuere digna, vuestra paz se volverá a vosotros. Si alguno no os recibiere ni oyere vuestras palabras, salid de aquella casa o ciudad y sacudid el polvo de vuestros pies. De cierto os digo que en el día del juicio será más tolerable el castigo para la tierra de Sodoma y Gomorra que para aquella ciudad. A estos dos se envió Jesús y le dio instrucciones. Yo quiero hablarte de instrucciones inconformistas. Quiero que meditemos y miremos en el corazón de nuestro Salvador. Número uno, era un corazón lleno de compasión. Un corazón lleno de compasión. Aquí Jesús está preparando a sus discípulos, ve la necesidad. Él está comenzando su ministerio, comienza sanando, trabajando, haciendo cosas en la obra. Está al 100% trabajando en la obra y envía a sus discípulos. Después, más adelante, envía a sus 70 a predicar el Evangelio. Pero aquí vemos dos cosas que quiero mostrarte en esta mañana. El corazón de nuestro Salvador. Número uno, sus instrucciones inconformistas. No estaba conforme, él quería que el pueblo que conociera del Evangelio, pero era un corazón lleno de compasión. Número uno, dice la palabra de Dios en Mateo capítulo 9, versículo 25. Mire lo que dice la palabra de Dios. Pero cuando la gente había sido echada fuera, entró y tomó la mano a la niña y ella se levantó y se difundió la fama de esto por toda aquella tierra. Jesús resucita a una niña. Pasando Jesús de allí, le siguen dos ciegos, dándole voces diciendo, ten misericordia de nosotros, hijo de David. Llegado a la casa vinieron a él los ciegos y Jesús le dijo, ¿creéis que puedo hacer esto? Ellos dijeron, sí, Señor. Entonces le tocó los ojos, diciendo, conforme a vuestra fe os se ha hecho. Y los ojos de ellos fueron abiertos y Jesús le encargó rigurosamente, diciendo, mirad que nadie lo sepa, pero salido ellos, divulgaron la fama de él por toda aquella tierra. Mientras salían ellos, y aquí trajeron un mudo, endemoniado, vamos a ver, resucita una niña, le da la vista a dos ciegos, aquí viene nada más ni nada menos un mudo endemoniado. Jesús estaba junto al necesitado, en su necesidad, no se hizo un costado. Él estuvo todo el tiempo ayudando a aquellos que tenían una necesidad. No dijo, esperen, estoy cansado, estoy viniendo de hacer algo. Él estaba ahí atento a la necesidad, a la preocupación, a la necesidad del pueblo. Pero dice la palabra de Dios, mientras salían ellos, he aquí trajeron un mudo, endemoniado, y echando fuera al demonio, el mudo habló. Y la gente se maravillaba y decía, nunca se ha visto cosa semejante en Israel. Pero los fariseos decían, por el príncipe de los demonios, echa fuera demonios. Mire lo que dice más adelante. Recorría Jesús todas sus ciudades y aldeas, enseñando en la sinagoga de ellos, predicando el Evangelio del Reino y sanando toda enfermedad y toda dolencia del pueblo. Y al ver las multitudes, tuvo compasión de ellas, porque estaban desamparadas y dispersas como ovejas que no tienen pastor. Jesús no solamente estaba ayudando al menesteroso, estaba ahí en el momento de la aflicción del enfermo, ayudando y curando, pero dice que él vio las multitudes y tuvo compasión. La palabra compasión es un sentimiento de ternura o de consideración por los demás. Jesús no pensó en él en el momento que se encontró con el mudo, en el momento que se encontró con los ciegos, en el momento de la muerte de la niña, sino que tuvo compasión. Y a ver las multitudes, su corazón estaba lleno de compasión. Esa compasión fue lo que lo motivó a mover a sus discípulos a salir a predicar el Evangelio del Reino. Mire lo que dice la palabra de Dios en Mateo capítulo 14. Quiero que meditemos y miremos el corazón de nuestro Señor. Cuando vemos el dolor, cuando vemos la necesidad, ¿damos vuelta a la espalda o somos hombres y mujeres con un corazón lleno de compasión y listo para estar operando en medio del dolor? Compasión es lo que debería motivarnos en nuestra vida. Compasión, la palabra compasión, ternura, consideración por los demás. Simplemente no quedan, voy a orar por ti y nada más, sino que el sentimiento de compasión hace algo por el menos afortunado. ¿Hace cuánto que no sientes compasión por alguien que está pasando o atravesando un dolor? ¿Hace cuánto que ves la necesidad de otro y ni siquiera te acercas? Falta de compasión. Simplemente lo que necesitamos es compasión. Por eso nos conformamos a este mundo. Y lo que Jesús está diciendo es, ustedes van a ser fuera de este molde. Pedro era un pescador, seguramente tenía sus necesidades y quería su dinero con el pez, pescar, tener su... Pero él no pensó en eso. Dejándolo todo, le siguió. Y lo que empezó a sembrar Jesús era un corazón con compasión delante de sus discípulos. Mateo capítulo 14, versículo 12. Entonces llegaron sus discípulos y tomaron el cuerpo y lo enterraron y fueron, dieron las nuevas a Jesús. ¿Cuáles fueron estas nuevas? ¡Wow! Vinieron sus discípulos diciéndole a Jesús que Juan el Bautista había sido decapitado. ¡Wow! ¡Qué tremendo! La noticia del Señor Jesucristo. El Señor Jesucristo recibe una tremenda noticia. Él recibe la noticia que Juan el Bautista, alguien que él apreciaba, había sido decapitado. Dice en el 13, oyéndolo Jesús, se apartó de allí en una barca y a un lugar desierto, apartado, y cuando la gente lo oyó, le siguió a pie desde las ciudades. Y saliendo Jesús, vio una gran multitud y tuvo compasión de ellos y sanó a los que ellos estaban enfermos. Jesús estaba atravesando un momento emocional no sencillo. Estaba atravesando la muerte de alguien que le apreciaba. Se había apartado, seguramente su tristeza, para orar al Padre. Estaba en un momento de dolor y de angustia emocional no sencillo. Pero dice otra vez que saliendo Jesús vio la multitud y tuvo ¿qué? Compasión. Jesús tenía un corazón lleno de compasión a pesar de su momento emocional. Dice la palabra de Dios que saliendo Jesús vio una gran multitud, tuvo compasión de ellos y sanó. Automáticamente él dejó su emoción de lado para poder estar delante del que necesitaba y comenzó a sanar. Sanó a los que de ellos estaban enfermos y cuando anochecía se acercaron a él sus discípulos. Ahí está el corazón de los discípulos diciendo, el lugar es desierto y la hora pasada, despide a la multitud para que vayan por las aldeas y compren de comer. Jesús le dijo, no tienen necesidad de irse, dadle vosotros de comer. Jesús tenía un corazón lleno de compasión y de acción. Los discípulos decían, ya es tarde, saquémonos de encima este problema. No tenían compasión, no tenían la misma mirada de nuestro Señor. Y para que esos hombres se transformaran, tuvieron que contagiarse de un corazón lleno de compasión. Ahí había dejado sus emociones para decir, hay que hacer algo por el menesteroso. Hay que hacer algo por el enfermo, hay que hacer algo por el necesitado. No solamente eso le dio de comer. Mire lo que dice Mateo capítulo 20, por favor, versículo 34. Dice la palabra de Dios. Entonces Jesús, compadecido, le tocó los ojos y seguida recibieron la vista y le siguieron. Aquí hay dos ciegos que reciben la vista y le siguen a Jesús. Pero yo quiero que sigas el contexto bíblico. Jesús sigue caminando y está a punto de entrar a Jerusalén y ser recibido como rey antes de su crucifixión. La fama de Jesús se había acrecentado. Ahí viene Jesús, el que viene haciendo milagros. La gente comenzó a hablar de él y sus discípulos también. Aquí vemos que hay una pelea también entre sus discípulos. ¿Quién va a ser el mayor principal entre todos? ¿Qué es lo que está pasando? Jesús está llegando a su punto máximo, es donde lo están comenzando a reconocer. Pero ahí, en ese punto máximo de reconocimiento, Jesús no dejó de tener un corazón con compasión. Un corazón lleno de compasión. No perdió su compasión. Jesús era alguien humilde, lleno de compasión. Estas fueron sus instrucciones para sus discípulos. Número uno. Vayan y trabajen y hagan. Mire lo que dice Mateo capítulo 10, mire lo que dice. Quiero que me sigues. Mateo capítulo 10, versículo 8. Sanad enfermos. Wow. Todos los que tienen a alguien enfermo saben lo que es estar con una persona enferma. Todos sabemos lo dificultoso que es, lo agobiante que es, lo penoso que es, lo duro que es, lo traumático que es estar con personas enfermas. Limpiar leprosos, dice la Biblia. Lo que le encarga Jesús a sus discípulos es, sanen enfermos, limpien leprosos. El leproso era alguien inmundo. Limpiar un leproso no era algo sencillo de digerir. Jesús está diciendo, no solamente sanen, sino limpien a los leprosos. Un trabajo que a nadie le gustaría hacer. Jesús le está diciendo a sus discípulos, está instruyendo a sus discípulos, lleno de compasión, movido por compasión, hey, hagan eso. Limpien leproso, resucitad muerto, echad fuera demonio, un trabajo intenso, agobiante, cansador, pero Dios le había dado el tremendo privilegio de hacer este trabajo. Pero le dice algo interesante. De gracia recibiste, de gracia da. De gracia recibiste, de gracia da. Jesús le está diciendo, ustedes tienen el tremendo privilegio de poder sanar enfermos, de limpiar leprosos, de resucitar muertos, de echar fuera demonios. De gracia lo recibiste, dad de gracias. La segunda instrucción de Jesús, uno, para estar firme en su camino, ser cambiado, no conformarse a este siglo, y vivir y ser cambiado, y vivir y ser un discípulo de Cristo, número uno, debe ser movido lleno de compasión. Número dos, es una persona llena de gratitud. ¿Por qué sirves en la casa de Dios? ¿Te agrada el pastor? ¿Te agradan los miembros? ¿Te agrada la iglesia? O lo que realmente te mueve a servir a Dios es gratitud para con tu Salvador. Gratitud. Lo que recibiste de gracia da. Jesús le está diciendo a sus discípulos, lo que ustedes están haciendo simplemente es un regalo de Dios. Gracias a Dios que están haciendo eso y de esa misma manera deben moverte con gratitud en tu corazón. Yo quiero animarte, hermano, que tu corazón esté inconformado a este mundo, a este movimiento, a las cosas que estamos haciendo, que tú puedas querer más, hacer más en la obra de Dios. ¿Pero por qué? Por gratitud, mi hermano. Simplemente por gratitud.
2: Interesante como pastor ver esto. Si hacemos una reunión de oración, la mayoría de la iglesia las tenemos, y comenzamos a pedir peticiones, todos levantarían sus manos pidiendo, pastor, quiero pedir por esto, pastor, necesito esto. Pero en el momento de pedir acción de gracia y darle gracias a Dios, son contados con las manos y hay que apresurarlos para que den gracia. Se ha perdido la gratitud, no solamente en la iglesia, sino en este mundo. Nadie agradece por nada. Y Jesús está diciendo a sus discípulos, lo que recibiste de gracia, dalo de gracia. Un corazón rebosante de gratitud. Es el corazón que va a ser movido a hacer más cosas en la obra del Señor. Mire lo que dice Lucas capítulo 12, mire lo que dice la palabra de Dios. Quiero que me acompañes ahí, meditemos en la palabra Lucas, el capítulo 12, versículo 33. Mire lo que dice la palabra de Dios. No temáis, manada pequeña, porque a vuestro Padre le ha placido daros el reino. Vended todo lo que poseáis y dad limosna y haceos bolsas que no se envejezcan. Tesoros en los cielos que no se agote, donde el ladrón no llega ni la polilla destruye. Porque donde está vuestro tesoro, allí estará también vuestro corazón. Vended lo que poseéis y dad, la palabra es dad, limones y haceos bolsas, que no envasez. La gratitud va a llevar a dar, no solamente dinero, mi hermano, no te equivoques. La obra de Dios no es solamente dar dinero. Dale tu vida, dale tu tiempo, dale tu fuerza, dale tu enfermedad, dale tu angustia, dale todo por gratitud a Él. Para que tú puedas hacer algo más en la obra de Dios. Simplemente dar, aprender a dar. Yo anhelo mucho ver la iglesia de Belén crecer, la iglesia de Ranchillo crecer. ¿Sabe cómo va a crecer? Siendo una iglesia dadivosa. No pensando solamente en sí mismo, sino pensando en gente necesitada, en gente que necesita el Evangelio. Es la manera, lo que recibiste de gracia, da de gracia. Marcos capítulo 12, mire lo que dice la palabra de Dios, versículo 38 al 44. Dice la palabra de Dios y le decía en su doctrina, Jesús hablando, está peleando con los escribas, guardado de los escribas que le gusta de andar en las largas ropas y aman las salutaciones en la plaza y la primera silla en la sinagoga y a los primeros asientos en las cenas, que devoran las casas de las viudas, y por pretexto hacen largas oraciones, esto recibirá mayor condenación. estando Jesús sentado delante del arca de la ofrenda, miraba cómo el pueblo echaba el dinero en el arca y muchos ricos echaban mucho. Y vino una viuda pobre, subraya eso, una viuda pobre, una viuda sin esposo, con gran necesidad, con mucha falta de cosas, y echó dos blancas, o sea, un cuadrante. Entonces, llamando a sus discípulos, le dijo: discípulo, venga, quiero mostrarle esto. De cierto os digo que la viuda pobre echó más que todos lo que han echado en el arca, porque todos han echado de lo que les sobra, pero esta, de su pobreza, echó, escuche lo que dice, todo lo que tenía, todo su sustento. El corazón de esta viuda era un corazón rebosante de gratitud. Todo lo que tenía lo entregó. Jesús llamó a sus discípulos y le dijo: miren ese ejemplo, da todo de gratitud. Número 3, yo quiero que me acompañes y ahí meditemos. Número 3, un corazón inconformista que quiere hacer algo en este mundo, que hacer algo para Dios. Número 1, está lleno de compasión, lleno de gratitud. Y número 3, lleno de confianza en Dios. Mire lo que dice la palabra de Dios, Mateo capítulo 10. Mateo capítulo 10, vamos a leer en el 9. No proveáis de oro, habla de oro, ni de plata, está hablando de bienes económicos, ni de cobre en vuestro cinto, ni de alforja para el camino, ni de dos túnicas, ni de calzado, ni de bordón, porque el obrero, ¿qué dice?, es digno de su alimento. Yo quiero animarte, hermano, si tú tienes cargas por hacer algo para el Señor, Dios va a bendecir tu camino. Solo confía en Él, no confíes en tus actitudes, no confíes en tus méritos para lograr cosas. Lo que es imposible para el hombre es posible para Dios, y Él te va a sustentar. Pero lo que Él te pide es una sola cosa: confianza en Él. Solo confiar en Él, no en el dinero, no en tu capacidad, no en lo que tú puedes lograr, no en tus títulos, sino confianza en Él. No lleve nada, mira lo que le dice: oro ni plata. Pastor, ¿cómo voy a hacer para hacer algo diferente? Yo quiero estar en la obra. Bueno, confía en Él. Confía en Él, que Él lo va a hacer. Deposita tu confianza entera en Él. Él no te, si Él te llamó, no te va a dejar. El obrero es digno de su salario. Subraya eso. Jesús le está diciendo: Dios te va a apoyar. Yo te voy a apoyar. Yo quiero que reconozcas esto en esta mañana. El obrero es digno. El obrero es digno, dice la palabra de Dios, de su alimento. Mira lo que dice el Salmo capítulo 37. Quiero que meditemos ahí, Salmo capítulo 37, versículos 3 y 5. Dice la palabra de Dios: encomienda a Jehová tu camino y confía en Él, y Él hará, exhibirá tu justicia como la luz y tu derecho como el mediodía. Guarda silencio ante Jehová y espera en Él, y no alteres con motivo del que Él prospera en su camino, porque el hombre que hace maldades dejará la ira y desecha el enojo. No te excites de manera alguna de hacer lo malo. Pero dice en el versículo 3 y 4, confía en Jehová, haz el bien y habitarás en la tierra, y te apacentará de la verdad. Deleítate a sí mismo, deleítate a sí mismo en Jehová, y Él te concederá las peticiones de tu corazón. Encomienda a Jehová tu camino y confía en Él, y Él hará. Mire lo que dice el Salmo 118, el salmista aquí, mire, acompáñeme, Salmo 118, por favor, versículos 6 al 9. Jehová está conmigo, no temeré lo que me pueda hacer el hombre. Jehová está conmigo entre los que me ayudan, por tanto, yo veré mi deseo en los que me aborrecen. Mejor es confiar en Jehová que confiar en el hombre. Mejor es confiar en Jehová que confiar en los príncipes. Quiero animarte a que tu vida esté movida por estas instrucciones que Jesús tuvo a sus discípulos. Que puedas tener esas instrucciones que son inconformistas. Que no te conformes al molde de este mundo. que no te conformes a una vida cotidiana, rutinaria, que no cambia. Debería estar llena de motivación, llena de compasión, llena de gratitud y llena de confianza en Dios. Yo quiero animarte a que puedas tomar decisiones en esta mañana. Que el Señor te bendiga grandemente.
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Vamos a abrir las Biblias en el libro de Hebreos, capítulo 2. Vamos a leer de los versículos 6 en adelante. O 5, mejor 5, del versículo 5 en adelante. Porque no sujetó a los ángeles el mundo venidero acerca del cual estamos hablando, pero alguien testificó en cierto lugar diciendo: ¿qué es el hombre para que te acuerdes de él, o el hijo del hombre para que le visites? Le hiciste un poco menor que los ángeles, le coronaste de gloria y de honra, y le pusiste sobre las obras de tus manos. Todo lo sujetaste bajo sus pies, porque en cuanto le sujetó todas las cosas, nada dejó que no sea sujeto a él. Pero todavía no vemos que todas las cosas le sean sujetas. Pero vemos a aquel que fue hecho un poco menor que los ángeles, a Jesús, coronado de gloria y de honra, a causa del padecimiento de la muerte, para que por la gracia de Dios gustase la muerte por todos. Porque convenía a aquel por cuya causa son todas las cosas y por quien todas las cosas subsisten, que habiendo de llevar muchos hijos a la gloria, perfeccionase por aflicciones al autor de la salvación de ellos. Porque el que santifica y los que son santificados, de uno son todos, por lo cual no se avergüenza de llamarlos hermanos, diciendo: anunciaré a mis hermanos tu nombre, en medio de la congregación te alabaré. Y otra vez, yo confiaré en él, y de nuevo, he aquí yo y los hijos que Dios me dio. Así que, por cuanto los hijos participaron de carne y sangre, él también participó de lo mismo, para destruir por medio de la muerte al que tenía el imperio de la muerte, esto es, al diablo, y librar a los que por el temor de la muerte estaban durante toda la vida sujetos a servidumbre, porque ciertamente no socorrió a los ángeles, sino que socorrió a la descendencia de Abraham, por lo cual debía de ser en todo semejante a sus hermanos, para venir a ser misericordioso y fiel sumo sacerdote en lo que a Dios se refiere, para expiar los pecados del pueblo, pues en cuanto el mismo padeció siendo tentado, es poderoso para socorrer a los que son tentados. Pareciera que toda la escritura que acabamos de leer mencionase a que Cristo, siendo el Hijo del hombre, Él tiene todo el poder desplegado sobre sí mismo para poder hacer la obra de Dios en toda su capacidad, con toda sabiduría. Porque, como leíamos recién, teniendo misericordia del hombre, como leíamos recién en el versículo 6, ¿qué es el hombre para que te acuerdes de él? Diciendo la Escritura, ¿qué es el ser humano? ¿Por qué te apiadas, ya que el mismo hombre buscó su autodestrucción y complacencia en todas las cosas que hace, viviendo para sí mismo, para apartarse de lo que es bueno, lo que también tiene de naturaleza para ser bueno, y busca solo o se complace en aquello que le lleva a hacer lo malo? ¿Qué es el hombre para que te preocupes por él? Así en el libro de Job, también Job, uno de los amigos de Job, tuvo un encuentro con un espíritu durante la noche y le dijo: ¿qué es el hombre? Le dijo este espíritu: ¿qué es el hombre? Es solo polvo, es tierra, tomado de la tierra, ¿verdad? Entonces, las Escrituras nos ponen por delante que nuestro Dios aplica sobre el hombre lo que se llama misericordia. Toma las miserias del hombre, las considera, las observa, ve quién tan caído puede alejarse de su presencia y toma a ese ser arruinado por el pecado y lo coloca sobre su cordia, sobre su corazón. De ahí que la palabra misericordia significa las miserias nuestras colocadas sobre su corazón. Y de ahí extiende su mano de amor, su abrazo de amor, llegando y
llevando a todo ser humano a tener conocimiento de Él. Y digo que cuán insignificante en sí, pero cuán exaltada es por la gracia de Dios. Hay una palabra en hebreo que significa Enosh y por otro lado Ben Adam, que expresan el hombre o el hijo del hombre en su flaqueza, que es lo que está declarando este versículo 6, o el hijo del hombre para que lo visites. Que lo visite en esa flaqueza que él tiene. Y si aplica a cualquiera y a todo hijo de hombre en condición semejante a parecer de Señor de la creación, tal cual era una vez, como está descrito ahí en el libro de Génesis, en el capítulo 1 y en el capítulo 2. El hombre, cuando fue creado, fue puesto como Señor de la creación. Toda la creación aquí en la tierra, Dios puso al hombre en el huerto del Edén, no solamente para que lo labrase y lo cuidase, sino para que fuese señor. Era señor de las aves, era señor de las bestias, era señor de todo aquello que se moviese en los ríos, los peces, de todas las, inclusive de las plantas. Él tenía el señorío sobre todo. Él tenía la capacidad inferior al Creador, porque él no podía crear nada, pero tenía la capacidad y la sabiduría para ser un excelente administrador de la gloria de Dios colocada aquí en la tierra. Y tal cual debe llegar a ser un día. Si uno lee el Salmo 8, por ejemplo, descubre que todo lo que está escrito en el Salmo 8 describe la condición del hombre cuando nuevamente con Jesucristo Él venga a reinar 1000 años, nuevamente será colocado el hombre nuevo, aquel que haya recibido a Cristo como su Señor y Salvador, por eso nos referimos a hombre nuevo o a hombre renacido de nuevo, y será nuevamente colocado en aquel estado o en aquella condición que tenía Adán antes de perder el señorío cuando fue echado del paraíso por su pecado. Nuevamente el hombre será llevado a tener la capacidad y el gobierno aquí en la tierra, pero que habrá alguien que lo tendrá por cabeza y será el Señor Jesucristo. Señor Jesús sentado ahí magníficamente en el templo en Jerusalén, él gobernará 1000 años en la tierra y nuevamente el ser humano, como dije recién, tendrá la oportunidad de ser administradores de la gloria de Dios. En cierta forma ya lo hemos logrado, o lo hemos alcanzado en parte, si bien la creación no está sujeta a nosotros. No tenemos la capacidad de gobierno sobre la creación, porque la creación se nos opone. La tierra nos hace fuerza. Dios le dijo a Adán y a Eva, la tierra le iba a producir lucha, le iba a ocasionar problemas, dificultades por la desobediencia de ellos, debido a la maldición que Dios tuvo que otorgar sobre la tierra. Hoy podemos disfrutar de este beneficio en un solo lugar, en el cuerpo de Cristo que es la Iglesia. Hoy tenemos toda autoridad, hoy tenemos todo el poder. Hoy tenemos, por ejemplo, toda la autoridad y el poder de enseñorearnos de nosotros mismos. ¿Por qué? Porque tenemos la capacidad otorgada por el Señor de que si queremos vivir puros, limpios, santos para el Señor, lo podemos hacer. Y si alguien quiere pecar, también lo puede hacer. Pero es mejor vivir de la otra manera. Tenemos la capacidad de enseñorearnos de momentos de ira, de momento de violencia. Podemos ser o utilizar esa capacidad que Dios nos otorga para ser pacificadores. Tenemos esa capacidad para trabajar y luchar por un bien común. Tenemos la capacidad como para sobreponernos a las dificultades que se nos pueden presentar en nosotros mismos.
Si somos tentados por el diablo, podemos resistir la tentación. Y lo hacemos en el nombre que es sobre todo el nombre, en el de Jesucristo. Si somos comisionados y enviados a llevar el mensaje de paz y de consolación al mundo, lo podemos hacer, porque somos enviados por el Señor Jesucristo. En nosotros tenemos tal autoridad, poder. Cuando fue que Jesús iba a partir de esta tierra definitivamente, iba a ir al cielo a encontrarse con su santo y amado Padre, e iba a dejar a sus discípulos aquí en la tierra, esos discípulos deberían de tener en sí mismos no solamente el conocimiento de Él y de la palabra que les había estado enseñando, sino que debían de tener total autoridad y poder. Y ese poder había de ser manifestado a través del Espíritu Santo. Y Él los mandó y dice, vayan a Jerusalén. Y en un tiempo corto, ustedes recibirán autoridad y poder. Ustedes recibirán poder cuando venga sobre ustedes el Espíritu Santo. Y cuando el Espíritu Santo vino a esa pequeña comunidad, a esa pequeña iglesia en Jerusalén, esa iglesia tuvo la capacidad y el poder para enfrentar todo lo que era contrario a la voluntad de Dios. Ellos tuvieron que pasar por momentos difíciles, tuvieron que soportar la primera persecución. Sin embargo, cuando eran despojados de sus bienes personales, de sus casas, tenían que salir huyendo, inclusive con lo que tenían puesto, porque los perseguían para matarlos, ellos creyentes huían contentos y con valor, no había miedo en ellos, porque estaban seguros que su Dios estaba con ellos y los iba a guardar. Y muchos tuvieron que enfrentar la muerte. Cuenta la historia que cuando Nerón fue un gran perseguidor de cristianos, él iba y miraba en el circo cuando morían los cristianos atacados por las fieras, y él se complacía en ver los cuerpos destrozados de los cristianos que habían hecho la fiera, pero se turbaba grandemente, se ponía mal cuando iba y miraba los rostros de aquellos cuerpos destrozados, y que había como en sus rostros reflejaban paz, reflejaban una tranquilidad, y eso causaba un gran asombro a este emperador malo. ¿Cómo puede ser que estos que están sufriendo y están padeciendo esta muerte puedan morir con una sonrisa en el rostro? ¿Por qué? Porque aquel Jesús dio autoridad y poder a los que son suyos, a aquellos que, como dice la Escritura, ¿qué es el hombre para que te acuerdes de él? Dios se acordó del hombre. Lo vio arruinado por el pecado. Lo vio mal. Vio sus tristezas, sus penurias. Vio que le costaba poder vivir de una manera en la cual apartarse de lo que era malo. Todo lo que lo rodeaba al hombre era como que lo alejaba permanentemente de Dios. En algunos hubo una búsqueda de Dios. Y así encontramos en el libro de Génesis, en el capítulo 5, a un varón y su familia que amaban y temían a Dios, aunque nunca lo habían visto. Solamente la referencia de lo que venía de los descendientes de Adán, a Noé. Noé y toda su familia que se salvó en el arca, ellos tuvieron la ocasión, tuvieron la oportunidad de servir a Dios. Y a pesar de que el mundo era hostil, violento, malvado, hacía todo lo que fuera malo, Dios tuvo misericordia, y mientras se construía el arca, durante 120 años, demoró esa construcción, Noé habló de Dios. Noé predicó el Evangelio, alcanzado a él en aquel tiempo, y dando la oportunidad a todo aquel que quisiera entrar en el arca, podía salvar su vida de la destrucción que ya estaba planeada por Dios y que era para acabar
con todo lo que era malo. Y solamente 8 personas, tal vez de unos cientos de millones que vivían en la tierra, 8 personas decidieron seguir el consejo de Dios y salvar sus vidas. Porque Dios se acordó del hombre. Y así como aquel Noé y aquella arca, que también mencionada en aquel Antiguo Testamento, en este nuevo tenemos un nuevo Noé y una nueva arca. Este nuevo Noé, una figura, un tipo de aquel, a Jesús. Y aquella arca que se menciona es la cruz del Calvario. Y todo hombre y toda mujer, sea la condición que tenga, la situación en que esté, en que viva, sea buena o sea mala, pero se acerca a Jesús por la fe y contemplándole en la fe en aquella cruz donde murió por él y derramó su vida, derramó su sangre, y confiando su existencia plena y pidiéndole perdón y misericordia, el Dios del cielo se compadece y extiende el perdón y le da la vida eterna a todo ser humano. Por eso esta pregunta, ¿qué es el hombre para que te acuerdes de él? Es mucho, porque el hombre fue y es creación de Dios. Fue creado a su imagen y semejanza. El hombre se distingue sobre toda la creación. Le ha sido dado razón, una capacidad espléndida para poder hacer y desarrollar todo lo que esté a su alcance. Hoy tenemos a nuestra disposición la ciencia, esa facultad otorgada por Dios al hombre para que al poder ser aplicada pueda desarrollar todo aquello que le sea conveniente, por ejemplo, si lo aplica para la medicina. Existen los laboratorios donde se busca permanentemente buscar aquellas cosas que al hombre le traiga la oportunidad de combatir la enfermedad. Se buscan cada vez y se perfeccionan más los medicamentos. También tenemos lo que va en la ciencia del transporte. A lo mejor de hace 3 o 4 o 5 siglos atrás, un carro con rueda tirado por caballos, hoy el transporte es, hay autos que ya viajan sin rueda, flotan en el aire. Hay aviones que transportan personas sin piloto. Hay un avance tecnológico a través de la ciencia en todo sentido, en que el hombre ha sido podido tener esa capacidad de desarrollarlo sobre las criaturas inferiores. Hay muchos que piensan que, bueno, tenemos nuestro parentesco con los simios, con los monos. El hombre desciende del mono, dicen algunos, ¿verdad? Pero al tiempo de hoy, el hombre sigue siendo hombre y perfeccionándose y avanzando, perfeccionando su lenguaje, tiene las capacidades para amar y cuidar y proteger a su familia, tiene todo aquello que está a su alcance para traer en mejoría.

vino a hacernos conocer la voluntad del Padre. Así cuando uno lee ahí en el Evangelio de San Juan, en el capítulo 5, en el versículo 24, que dice: de cierto os digo, que el que oye mi palabra y cree al que me envió, tiene vida eterna y no vendrá condenación, mas ha pasado de muerte a vida. ¿Qué es el hombre para que te acuerdes de él? Dice que le hiciste un poco menor que los ángeles, un poco menor. Le coronaste de gloria y de honra y le pusiste sobre las obras de tus manos. Esto realmente es maravilloso lo que está escrito en este versículo. Por un poco de tiempo fue puesto en esta condición. Le hiciste un poco menor, por un poco de tiempo. Claro que los tiempos de Dios no son nuestros tiempos. La Biblia declara que un día para Dios es como mil años, y mil años es como un día, porque en la eternidad el tiempo no existe. No hay forma de medir ese tiempo. Solamente nosotros, los seres humanos, medimos el tiempo. Tenemos de horas, minutos, segundos, días, meses y años. Algunos vivimos más años y otros tienen tiempo de vida más corto. Pero la vida humana en la tierra se basa sobre una medida que se llama tiempo. Envejecemos más rápido de lo que realmente tardamos en crecer. Crecemos mucho más rápido de lo que tardamos en envejecer. El tiempo medio de la vida del hombre pleno está entre los 20 y los 50 años. Está toda su capacidad para poder lograr y alcanzar todo aquello que quiere. Y Dios dice que lo hizo por un poco de tiempo, un poco menor que los ángeles. Es decir, acá, como menciona, le coronaste de gloria y de honra, está hablando de las cualidades abstractas de Dios, tales como poseen los ángeles en forma inferior, o sea, en naturaleza celestial, espiritual, incorpórea. El hombre tiene esa capacidad al ser un poco menor que los ángeles, pero tiene y puede desarrollar completamente la vida espiritual. Y a través de la vida espiritual, de ejercer ese dominio sobre su espíritu, el Espíritu Santo en el hombre, puede llevarlo a ser un auténtico adorador de Dios. A alguien que busca de desarrollar toda su capacidad para ponerla al servicio de Dios. Está en la naturaleza humana el ser un poco inferior a los ángeles. Aunque esto no es la referencia primordial de lo que se menciona aquí, de lo que es el hombre en general. Dice: lo coronaste. Lo coronaste en este sentido, como un vicerregente, ordenado por Dios sobre esta tierra, y le pusiste sobre las obras de tus manos. Dios lo puso al hombre sobre todas las obras de sus manos. Y esto es lo que realmente lo hace maravilloso. Dice: le hiciste enseñorear de las obras de tus manos. Ahí en el libro de Primera de Corintios, en el capítulo 15, en el versículo 27, porque todas las cosas las sujetó debajo de sus pies. Y cuando dice que todas las cosas han sido sujetas a él, claramente se sitúa aquel que sujetó a él todas las cosas, como dice el Salmo 8:6. Ese que está exceptuado es Jesucristo. Pero el hombre, al hombre, se dice que se le ha puesto toda la creación debajo de sus pies. Está todo sujeto debajo de sus pies. El hombre tiene

toda aquella capacidad y no la ha perdido a pesar de su condición en estado de pecador. También dice la Escritura que Dios, aún habiendo sujetado todas las cosas bajo sus pies, el hombre, de todas las cosas antes mencionadas, nada dejó. Como decir, ninguna limitación aparece en la Sagrada Escritura, sino que dice, dicha, todas las cosas deben incluir no solamente las celestiales, sino también las terrenales. Más aún, en la actualidad todavía no vemos todas las cosas sujetadas, puestas debajo de los pies del hombre, todavía no lo podemos observar, pero que vamos en camino de ello. Hay una parte que sí está bajo el poder del dominio del hombre. Es la parte espiritual. El gobierno de nuestras vidas, de lo que hacemos, de lo que pensamos, de lo que decimos, de lo que sentimos, de lo que ideamos, de lo que llegáramos a imaginar, está todo conceptuado dentro del espíritu del hombre. Sea que es manejada a través de la psiquis, a través de lo emocional, todo está relacionado con lo espiritual. Creado a imagen y semejanza de Dios, el hombre fue creado en cuerpo, alma y espíritu. Y todo ese ser de cuerpo y alma y espíritu recibió por parte de Dios todo su amor. La única forma de poder llegar a alcanzar ese amor es a través de la persona del Señor Jesucristo. No son todas nuestras buenas obras que podemos realizar. No son todos aquellos buen ejercicio del bien que podemos lograr, sino todo lo que proviene a través de Jesucristo, de todo lo que llega y alcanza a nuestra alma, de todo lo que trae el beneficio para nuestra alma. Y como leíamos recién, aunque el hombre fue hecho un poco mejor que los ángeles, lo vemos, porque nos dio algo que es mucho más precioso que el oro, y que en la palabra de Dios se llama fe. La fe es una sustancia de alcance maravillosa. La fe nos permite llegar aún a la presencia de Dios. Por la fe podemos alcanzar aquel trono donde está aquella majestad poderosa, magna, y en el cual a esa majestad no solamente se sujeta todo lo que está en los cielos a él, sino todo lo que está en la tierra y aún debajo de la tierra. Todas estas cosas, como dice la Escritura, pudo venir y se logró a través de algo, un padecimiento, ese padecimiento de Jesucristo. Jesucristo ya está coronado y Él es realmente poderoso. Está sentado a la diestra de Dios Padre. Él no quedó muerto para siempre en una tumba vacía, sino que Él, luego de morir, al tercer día resucitó. Y esto da la pauta de que algunos piensan que en la tumba se acaba todo. Que ahí, una vez que el cuerpo entra en contacto con la tierra, en el sepulcro, ya no existe más y hay que olvidarse. Sin embargo, queda para el hombre, para el que es creyente primeramente, tiene ese vislumbre de gloria, de que como Cristo resucitó y se levantó del cielo glorioso y todopoderoso, así también todos los que creen en Él se levantarán, pero no por sí mismos, sino que hay una autoridad superior sobre el hombre colocada sobre él, que aún descansando en el polvo, y aún cuando hayan pasado siglos
y hayan quedado solamente los huesos limpios, secos de esas personas, y no hay en él vestigio de vida, Dios dice que esos cuerpos se levantarán, que se volverán a unir hueso con hueso, que esos cuerpos van a vestirse nuevamente con carne, con tendones, y será soplado el espíritu de vida en ellos y vivirá. Los creyentes vivirán, se levantarán del polvo de la tierra, serán sacados de esta tierra y vivirán para siempre completos, completos en la presencia de Dios. Pero también hay una resurrección que no es de gloria. Todos los impíos de todos los tiempos, todos los hombres malos, todas las mujeres malas, todos los que cometieron toda clase y suerte de impiedad y que se levantaron contra Dios y que se levantaron contra sus normas, sus mandamientos y todo, hicieron todo lo malo, un día también resucitarán. Pero resucitarán para ser juzgados por cuanto su nombre dice. Vamos a leerlo, hermano, porque esto es muy interesante. Vamos a leer también después donde dice que serán revestidos los cuerpos de gloria. Vamos ahí a mirar en el libro de Apocalipsis, en el capítulo 20, y vamos a mirar el versículo 11. Dice, y vi un gran trono blanco y al que estaba sentado en él, delante del cual huyeron la tierra y el cielo, y ningún lugar se encontró para ellos. Y vi a los muertos, grandes y pequeños, de pie ante Dios, y los libros fueron abiertos, y otro libro fue abierto, el cual es el libro de la vida. Y fueron juzgados los muertos por las cosas que estaban escritas en los libros según sus obras. Y el mar entregó los muertos que había en él, y la muerte y el Hades entregaron los muertos que había en ellos, y fueron juzgados cada uno según sus obras. Y la muerte y el Hades fueron lanzados al lago de fuego, y esta es la muerte segunda. Pero mire el versículo 15, si lo tiene en su Biblia, subráyelo. Porque si usted es un hijo de Dios, una hija de Dios, que ha renacido de nuevo, usted no estará en ese lugar. Usted no participará de esa resurrección. Y el que no se halló inscrito en el libro de la vida fue lanzado al lago de fuego. Hay dos clases de resurrecciones: la de los salvos, los que van al cielo, los que entrarán a la gloria del Señor, los que estarán presentes con Él por toda la eternidad y gozarán de las delicias y escucharán el canto de los ángeles y las alabanzas y se verá todo el esplendor de la majestad de Dios y disfrutarán eternamente de ello. Pero en esta otra resurrección, fíjese que el escritor dice, y vi los muertos, personas que están vivas pero que están muertas. Y usted dice, ¿son zombies? No, son muertos espirituales que nunca creyeron en Dios, pero que están vivos, resucitados, con todas sus facultades, con toda su razón. Y pondrán muchísimas excusas. Y dirán, a mí no me fue anunciado el Evangelio, nunca lo recibí, nunca lo creí. Pondrán toda suerte de excusas. De ahí, hermanos, que tan importante el trabajo de la iglesia es ir y anunciar el Evangelio a cada persona. Mientras tenemos tiempo en esta tierra, a fin de poder traer para la gloria de Dios a muchos que están perdidos y evitar que vayan a ese lugar, aquel destino final del lago de fuego. Pero les quería leer otra porción de las Escrituras y se encuentra en el libro de Ezequiel. Uno tiene que ir al Antiguo Testamento. Libro de Ezequiel,
Porque tal vez alguien piense, ¿será cierto que, qué sé yo, que mi, por ejemplo, mi tatarabuelo que murió hace tantos años y que vaya a estar ahí mi abuelo? Hay dos textos del libro de Ezequiel que vamos a leer. Muy importante. Busquen Ezequiel capítulo 33. Ezequiel capítulo 33. Y vean, a partir del versículo 31. Porque algunos se piensan, dirán, pastor, yo le anuncio el mensaje, el evangelio a tanta gente y hay tanta resistencia. Y se vendrán a ti como viene el pueblo y estará delante de ti como pueblo mío y oirán tus palabras y no las pondrán por obra. Antes bien, hacen halago con sus bocas y el corazón de ellos anda en pos de su avaricia. Y aquí que tú eres a ellos como cantor de amores, hermoso de voz, que canta bien, oirán tus palabras, pero no las pondrán por obra. Pero cuando ellos viniere y viene ya, sabrán que hubo profeta entre ellos. Es decir, nuestro trabajo es la comisión que nos ha sido dada en ser, en cierta forma, los predicadores o cualquiera que anuncie el mensaje del Evangelio del pueblo de Dios. Habla como profeta, porque hablamos misterio de Dios. La salvación es un misterio, aunque nosotros la tenemos escrita y estamos informados por ella a través de las Escrituras, pero no hemos estado presente aquel día en el Calvario. No estábamos presente cuando Jesús celebró la boda de Caná. No estuvimos presente cuando Él fue tentado por el diablo. No estuvimos presente cuando fue formada la iglesia en Jerusalén. Pero la palabra de Dios está escrita y a nosotros se nos dio esa sustancia invisible que se llama fe, y por la fe creemos que lo que acá está escrito es cierto. Y ahora acompáñenme al libro de Ezequiel en el capítulo 37. La mano de Jehová vino sobre mí, está hablando el profeta Ezequiel acá, y me llevó en el espíritu de Jehová y me puso en medio de un valle que estaba lleno de huesos. Y me hizo pasar cerca de ellos por todo en derredor, y aquí que eran muchísimos sobre la faz del campo, y por cierto, secos en gran manera. Y me dijo, hijo de hombre, le está preguntando Dios a Ezequiel, ¿vivirán estos huesos? Y dije, Señor Jehová, tú lo sabes. Me dijo entonces, profetiza sobre estos huesos y dile, huesos secos, oí palabra de Jehová. Así ha dicho Jehová el Señor a estos huesos, he aquí que yo hago entrar espíritu en vosotros y viviréis, y pondré tendones sobre vosotros, y haré subir sobre vosotros carne, y os cubriré de piel, y pondré en vosotros espíritu y viviréis, y sabréis que yo soy Jehová. Profeticé pues, dice el profeta, como me fue mandado, y hubo un ruido mientras yo profetizaba, he aquí un temblor, y los huesos se juntaron, cada hueso con su hueso, y miré, he aquí tendones sobre ellos, y la carne subió, y la piel los cubrió por encima de ellos, pero no había en ellos espíritu. Y me dijo, profetiza al espíritu, profetiza, hijo de hombre, y di al Espíritu, así ha dicho Jehová el Señor, Espíritu, ven de los cuatro vientos y sopla sobre estos muertos y vivirán. Y profeticé como me había mandado, y entró Espíritu en ellos, y vivieron y estuvieron sobre sus pies un ejército grande en extremo. El profeta lo compara como un ejército. Tal vez cientos de miles, ya vivos, pero hacían unos instantes, eran huesos secos,
dedo de una mano desparramado por allá, un brazo, brazos desparramados, caderas, calaveras tal vez amontonadas en otro lado, que no tenían, no habían ojos en ellos, no había oreja, no había boca, no había cerebro, no había cabello, no había nada. Y dice, bien secos, o sea, que lo mostraba como que habían pasado muchos años de que habían fallecido. Y Dios dio la orden de que se juntaran hueso con hueso y que viniese carne y tendón y piel sobre ello. Y dice que eso fue profetizado por el profeta y se juntó. Y luego dijo, di al Espíritu que venga. Y note que el Espíritu, la palabra Espíritu que está mencionándose en el último versículo, está con mayúscula. Es el poder del Espíritu de Dios que da vida a todos esos que han muerto. Y Él tiene facultad no solamente para revivir a los muertos que murieron creyendo en Dios y para la eternidad, sino también que tiene poder y autoridad para levantar a aquellos que leíamos recién en Apocalipsis capítulo 20. Dios es Dios de vivos y no de muertos. Para Él todos están vivos, aunque muchas veces perdemos un familiar y lloramos y nos entristecemos, pero si es un familiar que es creyente, para nosotros queda un gran consuelo. Un día nos vamos a encontrar en el cielo con Él. Y muchos, en el caso mío, he perdido a mi padre y a mi madre, y a mis abuelos y a tíos, todos creyentes. Un día me voy a encontrar en el cielo con ellos. La separación es dolorosa, es triste. Está por la condición del pecado. La muerte vino por el pecado, por la desobediencia de los mandatos de Dios. Sin embargo, Dios se acordó del hombre. Tuvo misericordia de él. Y acá podemos descubrir cuán grande amor tiene Dios para cada uno de sus seres humanos. Él los ama a todos por igual. Para Dios debe haber un gran dolor, tremendo, trágico. Deben conmoverse todo su ser cuando una persona rechaza el mensaje del Evangelio. Cuando no quiere creer que Dios le ama, que le quiere perdonar todas sus cosas de su vida, de toda su existencia. Cuando quiere restaurarlo a una comunión eterna, perfecta con Él, para demostrarle cuánto le ama. Dice la Biblia ahí en el libro de los Efesios, en el capítulo 5, que Cristo dio su vida por la iglesia. Dio la vida no solamente por los pecadores, para que creyesen en Él, pero los pecadores tenían que tener un lugar para que estuviesen todos juntos, para adorar a Dios en espíritu y en verdad, para ser instruidos por el Espíritu Santo, a ser animados, consolados, aún ante las pérdidas de un ser querido, aún en las tribulaciones por enfermedades, por dificultades financieras, aún por las tentaciones, aún por todas las tragedias que se desenvuelven alrededor nuestro. Esos pecadores tenían que tener un lugar. Y el lugar que Cristo formó fue la iglesia. Amó la iglesia y la sigue amando y la amará. Porque en esa iglesia están los que son parte de su cuerpo. Muchos de nosotros, en sentido simbólico, representamos los pies del Salvador. Otros representan sus manos. Otros representan sus ojos. Otros representan sus oídos, otros representan su boca.
otros representan su corazón. La iglesia tiene esas características, esas cualidades dadas por el Salvador. Y uno pensará, pero en la iglesia, ¿quiénes van? Los que van ahí son los que van camino a la perfección y van siendo perfeccionados porque son imperfectos. ¿Por qué Dios se ha acordado de nosotros? Porque Él nos ama. Yo muchas veces me he hecho esta pregunta y Dios como que me lo ha contestado en forma rápida. Cuando acá en esta iglesia, en estos últimos meses, muchas hermanas que habían quedado embarazadas y dieron a luz y trajeron al mundo un varoncito, una niña, y era de ver a todas las damas de esta congregación teniendo a esos niños en brazos y una sonrisa acá, una alegría. Algo hermoso es tener a un niño en brazos, algo precioso, y más se ve en la mujer que Dios la dotó de esa cualidad de para ser madre. Así Dios, en forma figurada, cada uno, cada ser humano que da ese paso de fe, de creer y de buscar a Dios, de acercarse arrepentido y pedirle perdón por sus delitos y pecados, viene a ser como un niño recién nacido, porque dice que renace de nuevo y que queda en las manos del Salvador. Y el Salvador se deleita de tener en sus manos un niño recién nacido, así como las madres o las mujeres tienen un bebé en sus brazos. Claro, a mí a veces me dan un bebé acá para presentarlo al Señor, y bueno, un poquito incómodo por la forma de agarrarlo, pero cuando uno lo tiene y se acostumbra a tenerlo, lástima que crecen tan rápido, ¿no? Las mamás se darán cuenta. Lo pueden disfrutar, que son chiquititos, y tenerlo en brazos, tal vez 9 meses, 10 meses, un año y medio, pero hay algunos que crecen grandes y se vuelven pesados, y entonces para las pobres mamás se les hace un poco difícil levantarlos. Crecen rápido. Sin embargo, en el sentido espiritual, el desarrollo no es tan rápido como en el sentido físico. El crecimiento tarda más. Hay algunos que, bueno, como esos niños, que de crecimiento rápido, bien alimentados, bien cuidados, bien atendidos, ellos crecen y se desarrollan, ¿verdad? Y entre la madre, el padre y su hijo se va desarrollando con estrechez cada vez más intensa un lazo que se llama amor. La mamá no puede estar separada de su hijo, el papá tampoco, y menos el hijo de sus papás. Van a ese sentido de amor, se llama unidad, a lo cual hoy el hermano Marcos Calabrese, cuando leyó en Juan 17, habló de la unidad. Ese amor es lo que lo mantiene unido. ¿Y qué nos mantiene a todos nosotros unidos a Cristo? El amor que le profesamos a Dios y nos profesamos entre nosotros. El amor a Dios es un amor desinteresado. Y el amor entre los hermanos es un amor desinteresado. Se vela por el bien de cada uno de los que forman parte del cuerpo de Cristo. Nos interesa a cada uno, no solamente a mí con el grado de pastor, de velar por todos ustedes, de orar permanentemente, de clamar a Dios por misericordia, que los guarde del mal, del asesino de almas que es Satanás, sino que cada uno de nosotros, uno por los otros, tenemos ese sentido de la unidad, del amor. Jesucristo dijo,
que debemos amarnos los unos a los otros y que debemos de dejar de lado todo aquello que pueda causarnos un impedimento para desarrollar esa capacidad del amor. Que debemos desprendernos de todo aquello que puede causar tropiezo a nuestro hermano. Evitar la contienda, las rencillas, los celos, la envidia, todo aquello en lo cual estamos adiestrados y acostumbrados antes de venir a Cristo y hasta lo practicábamos. Pero ahora, en el Señor, tenemos una nueva vida y eso hay que desprenderse de ello. ¿Qué es la obra de tus manos para que te acuerdes de Él? No es un poco menor que los ángeles. Le hizo al hombre, le dio esa capacidad de desarrollar cuando tiene la oportunidad de acercarse a Dios. No mirarlo desafiante, sino que se acerca con temor y reverencia. La Biblia menciona que la fe es muy necesaria para acercarse a Dios. Porque si no tenemos fe, no lo podemos agradar a Dios. Porque el que no tiene fe, ¿qué hace? Va a ser de Dios una representación. Y esa representación que se llama ídolo, imagen, y lo va a adorar. Y hoy los adoradores de imágenes, que son idólatras, dicen que tienen fe para acercarse a Dios, pero no la tienen. Porque necesitan que algo les muestre que está ahí. Sin embargo, Dios coloca un desafío y dice, eso no es así. Ustedes tienen que creer que yo existo sin que me vean, sin que yo les hable, sin que me vean actuar. Ustedes de mí no ven nada. Pero yo obro en ustedes. Yo soy el que pongo en ustedes una conciencia limpia, el que purifico sus bocas, sus lenguas, el que regenero sus corazones, el que cambio sus mentes, el que les hago vivir un tiempo de cambio, el que pongo en ustedes compasión. ¿Y cómo es esa compasión? ¿No le ha pasado a usted? ¿Ha visto a alguien que está en necesidad y ha tendido una mano para socorrerlo? ¿Alguien quizás esté enfermo y uno lo ve y se compadece? Lo primero que buscamos es de hablarle de Dios, que Dios le ama, que Dios tiene misericordia, que si cree en Él, no solamente lo puede sanar, sino que también lo salva. Que Dios puede hacer grandes obras en esa persona. Compasión. Jesús miraba a las multitudes que estaban ahí alrededor y se compadecía. Se compadecía y le dijo a sus discípulos, miren, ven todas esas personas, ya están preparadas para la cosecha. Si nosotros sabemos mirar con los ojos de Cristo el mundo, se va a llenar nuestro corazón, se va a inflamar de deseo, de pasión, y vamos a ir a hablar de Él. Y vamos a influenciar en nuestro mundo de tal manera que se trate de hacer un cambio. El mundo va a ser oposición. No quiere recibir la verdad de Dios. No quiere sentir el amor de Dios. Pero nosotros tenemos que ir atrás de ese desafío. Porque también hemos sido amados. Y lo somos en forma permanente.
Dice ahí la palabra que leíamos recién acá en Hebreos, capítulo 2, versículo 10. Porque convenía a aquel por cuya causa son todas las cosas y por quien todas las cosas subsiste, que habiendo de llevar muchos hijos a la gloria, perfeccionase por aflicciones al autor de la salvación de ellos. ¿De quién está hablando la Escritura? Está hablando de Cristo. Para que Él gustara la muerte, y la gustara de una forma eficaz, a favor o por el bien de todos los hombres. Él está coronado como la cabeza en el cielo de toda nuestra común humanidad, presentando su sangre como la defensa de todos nosotros. Y esta coronación arriba hace aplicable su muerte a todo hombre individual. Y noten, por favor, el singular, no meramente por todos los hombres, como está descrito. Ahí en Hebreos 4, 14 dice, por tanto, teniendo un gran sumo sacerdote que traspasó los cielos, Jesús, el Hijo de Dios, retengamos nuestra profesión. Y también en Hebreos capítulo 9, versículo 24, dice, porque no entró Cristo en el santuario hecho de mano, figura del verdadero, sino en el cielo mismo, para presentarse ahora por nosotros ante Dios. Y también podemos leer Primera de Juan, capítulo 2, versículo 2. Él es la propiciación por nuestros pecados, y no solamente por los nuestros, sino también por los de todo el mundo. Que gustase la muerte, eso denota un sufrimiento personal de la muerte. Muerte del cuerpo. Al haber sido Él, en cierta forma, puesto por el Padre, si bien fue puesto por nuestros pecados, el Padre señaló que Él debía de ocupar ese lugar por todos nosotros. Único y sin pecado, el Hijo de Dios. Como el médico prueba, ¿verdad?, gusta los remedios para animar al enfermo a tomarlos, así Cristo, cuando todos temían la muerte, a fin de persuadirlos a tener valor al hacerle frente, la gustó él mismo, aunque él no tenía necesidad. ¿Por qué? Dice acá el versículo, porque contenía a aquel por cuya causa son todas las cosas. Jesús gustó la muerte, hermanos, para darnos una respuesta. La respuesta era la salvación. Si nosotros creemos en Jesús y actuamos dentro de esa creencia, somos justificados por Dios porque estamos creyendo. La exigencia para todo ser humano, para ser justificado, para la salvación y el perdón de los pecados, es que debe de creer en Cristo. Es lo único que se pide. Y en esta tarde, a todos los que estamos aquí presentes, les ofrecida esta invitación de creer. Se le da la oportunidad de acercarse a Dios a través de una sola persona, Cristo Jesús. Aquel del cual leímos recién en las Escrituras, de que Él padeció, sufrió en su cuerpo todos los vituperios que deberían caer sobre nosotros.
de ser castigados y muertos. Sin embargo, se animó a sí mismo y puso sobre sí mismo su voluntad y avanzó con total determinación hacia la cruz, sabiendo que su muerte iba a atraer hacia sí mismo a todos los que creyesen en él. Y si creían en él, él los habría de justificar. Así el libro de Romanos capítulo 5 versículo 1 dice: justificado pues por la fe tenemos paz para con Dios. Justificación. No que seamos buenos, no que uno trate por sus medios de agradar a Dios. La única forma es a través de Jesucristo. Y hoy Jesús, como en aquel entonces, está ofreciendo el perdón. Algunos de los que nos visitan en esta tarde, en este lugar, han considerado la oportunidad de tener un encuentro con aquel que los ama y que sufrió sobre su cuerpo todo su castigo, y quieren vivir para siempre delante de Dios, gozando de su misericordia. Le ofrezco la oportunidad en esta noche de tener un encuentro personal con él, o si está lejos, viviendo lejos y apartado, de reconciliarse con él y pedirle, por vía del arrepentimiento, perdón. Pedirle perdón para que Dios le ayude a caminar nuevamente en la fe. O bien, si es por primera vez que escucha el mensaje del Evangelio, hay uno que le ama tanto que se despojó de su gloria, de su poder en el cielo, nació y se hizo hombre para padecer y para mostrarnos un camino mucho más, mucho mejor, más excelente, que dice la Escritura. Y le ofrece la oportunidad. No se retire hoy de este lugar, si usted vino por primera vez y sin salvación, con la salvación como un pasaporte para viajar al cielo. Porque la partida de los seres humanos no está en nuestro poder de retenerla aquí en la tierra. Un día Dios puede llamar en cualquier instante a cualquiera de los que estemos presentes en este lugar. Y si tomó la decisión de seguir a Jesucristo, de recibirlo como su Salvador todo suficiente, usted se aseguró que usted no será, como leímos en las Escrituras, a alguno de aquellos muertos vivos no inscritos en el libro de la vida y que serán arrojados en el lago de fuego, que es la muerte segunda, y que puede vivir toda la eternidad con gozo y paz y descanso en su alma. Ya no habrá más tormento, ni dolor, ni sufrimiento, ni separación de ninguna especie. Esta es una oportunidad para no despreciar. Es un regalo por parte de Dios para todos. Le hago esta invitación. Si usted nunca recibió a Cristo y hoy quiere hacerlo, levante sus manos y vamos a estar orando por usted. Y si usted es una persona que se alejó y se apartó del camino de Dios, tome en consideración esto también. Hoy es su oportunidad, porque este tema es entre usted y Dios. No interesa si a alguien que usted le conoce, familiar, amigo, no interesa, es una relación muy personal. Es Dios y usted. Está extendida la invitación.

Acabamos de escuchar el mensaje de la palabra de Dios en la voz del pastor Ricardo Iribarren. Los esperamos en la próxima emisión. Que Dios los bendiga ricamente.

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Carga de Egipto. Amigo del aire, mientras hacíamos la transferencia de un vuelo a otro en el aeropuerto de Atenas, me acerqué a un joven viajero que, como yo, estaba por abordar el avión rumbo a El Cairo. Daba todas las apariencias de ser latinoamericano, por lo que me le acerqué amistosamente, soltándole una andanada en castellano. El joven me miró asombrado y con una sonrisa de oreja a oreja me ametralló en arábico. Salam aleikum, nos dijimos, pero más de ahí, nada. Una vez acomodados en el aparato, pudimos comunicarnos en idioma inglés a través de un tercer viajero, egipcio, que conocía ambos idiomas. El día llega cuando en Egipto se hablará también la lengua de Canaán, la lengua sagrada, el hebreo, en que la providencia vertió las escrituras del Antiguo Testamento. Abra usted conmigo su Biblia al capítulo 19 del profeta Isaías. Su versículo primero contiene la expresión que nos sirvió de título para este mensaje radiofónico: Carga de Egipto. El capítulo 19 de Isaías es una mina de verdades acerca de Egipto. Trata, a grandes rasgos, del juicio que le está reservado y luego del porvenir glorioso que también le espera. Creemos que la frase "en aquel día" y "en aquel tiempo" apuntalan el hecho de que estas predicciones de este capítulo de Isaías son todavía futuras. Quiero que usted, amigo escucha, note conmigo tres versículos de este capítulo: el 21, el 22 y el 23. En el versículo 21 dice que los de Egipto conocerán a Jehová en aquel día. En el versículo 22 dice que los egipcios se convertirán a Jehová, y en el 23 que los egipcios servirán al Señor. Los verbos que se destacan en estos tres versículos son conocerán, se convertirán y servirán. Isaías irrumpe en este capítulo diciendo: carga de Egipto. Carga habla de una pesada y tétrica profecía contra Egipto que se vierte en los primeros 17 versículos. Del versículo 18 hasta el fin del capítulo se advierte el cambio que trae la conversión a Jehová por parte de Egipto, así como también las numerosas bendiciones con que Dios ha de colmar a este país. Quisiera urgir a mi oyente a que estudie en detalle este jugoso capítulo. Notará que entre los juicios o carga vertidos en su primera parte se encuentran la entrega que Dios hará de este pueblo en las duras manos de un rey, versículo 4. También las grandes sequías que sobrevendrán sobre un país que de por sí es desértico, versos 5 al 7. La mortandad de sus peces, trayendo hambrunas y dificultades económicas a sus pescadores, versículo 8. El trastorno y la confusión en los conciliábulos políticos que sirven de consejeros al rey Faraón, versículo 11. Dice además que en aquel día, ¡ay, día aquel!, los egipcios serán como mujeres, porque se asombrarán y temerán en la presencia de la mano alta de Jehová, Jehová de los ejércitos, que él ha de levantar contra ellos. El tenor grimoso, pesado, lleno de juicio de esta carga, cambia radicalmente

0: 20 a la altura del verso 18 y 19. Optimistamente, Isaías profetiza que los egipcios adoptarán la lengua de Canaán, o sea, la lengua de los hebreos de Canaán, levantando un altar a Jehová en medio de su tierra. El verso 21 afirma que Jehová será conocido de Egipto, y los de Egipto conocerán a Jehová en aquel día. Al presente, Egipto no conoce a Jehová. Sigue cegado la austera religión musulmana. No en coincidencia, sino por sabia providencia, el versículo 20 declara que Dios les enviará Salvador y Príncipe que los salve. Entendemos esta ser una referencia profética al Mesías Príncipe y Salvador, Jesús. La Escritura dice que a Dios nadie le vio jamás, pero que el unigénito del Padre, que está en el seno del Padre, Él le declaró. Jesús dijo, el que me ha visto a mí, ha visto al Padre, identificándose así con la Deidad. Egipto conocerá a Dios en la única forma que es posible conocerle, por medio del Mesías. Aún los judíos mismos conocerán también a Dios en aquel día, por medio del Mesías y mediador Jesús. De los judíos dice el profeta Zacarías en su capítulo 12, verso 10, mirarán a mí a quien traspasaron y harán llanto sobre él como llanto sobre unigénito, afligiéndose sobre él como quien se aflige sobre primogénito. Llanto sobre unigénito, aflicción sobre primogénito. Cristo es el unigénito de Dios y el primogénito de María. Luego en el versículo 22 dice que los egipcios se convertirán a Jehová. Dios, por su parte, les será clemente y los sanará. Los egipcios dejarán la adoración de sus ídolos para convertirse al Dios de los cielos. El versículo 1 de este capítulo lo pone en una manera hermosa y poética, al afirmar que los ídolos de Egipto se moverán delante de él cuando Jehová venga cabalgando sobre una nube ligera. El verso 3 hace mención de los mágicos, de los pitones y adivinos. A estos traficantes en lo oculto, los egipcios han dado crédito tradicionalmente. De estas abominaciones, ídolos y ocultismo, se arrepentirán los egipcios en aquel día. Y por supuesto, los egipcios se arrepentirán también del resto de sus pecados e iniquidades. El versículo 23 profetiza que los egipcios servirán a Jehová. Servir a Dios es un resultado bendito de la conversión auténtica. El salvado procura ser útil a aquel que lo salvó. En el Nuevo Testamento, San Pablo ilustra esta verdad cuando, hablando a los creyentes tesalonicenses, les recuerda cómo ellos se convirtieron de los ídolos a Dios para servir al Dios vivo y verdadero. ¡Qué día más grande cuando la nación de Egipto sirva a Dios! Cuando levante un altar en medio de su tierra al Dios del cielo, cuando hable el lenguaje sagrado de las Escrituras, cuando llegue a conocer a Dios, que llegue pronto el día de su arrepentimiento y su conversión nacional. Amigo nuestro, usted también, como Egipto, debe conocer a Dios, debe convertirse a Él, debe servirle. Usted no debe esperar aquel día, debe hacerlo hoy día. Con toda probabilidad no habrá para usted un aquel día como habrá para Egipto. Hoy, pues, es su día. ¿Por qué dejar para mañana lo que pueda hacer hoy? Dios quiere demostrar su clemencia y su compasión para con usted hoy. Él le dice, mirad a mí y sed salvo todos los términos de la tierra, porque yo soy Dios. y no hay más. Esta invitación evoca a Cristo el Mesías hablando desde las páginas proféticas del Antiguo Testamento. Jesús el Mesías repite esta invitación en las páginas evangélicas del Nuevo Testamento también. El Salvador apuntó, y yo, si fuere levantado de la tierra, a todos traeré a mí mismo. Y esto decía, dando a entender de qué muerte había de morir. Cristo, por supuesto, murió por crucifixión. Así que su invitación se la hace desde el tosco árbol de la cruz. Con sus brazos extendidos amorosamente, Cristo le invita diciéndole, «Mirad a mí y sed salvo». ¿Cuán verdaderas llegan a ser las palabras del compositor cristiano? La mirada de fe al que ha muerto en la cruz, infalible la vida nos da. Mira pues, pecador, mira pronto a Jesús, y al momento la vida hallará. Ve, ve a Jesús, que si miras con fe al que ha muerto en la cruz, al momento la vida tendrás. Amigo nuestro, acérquese al bochornoso árbol de la cruz donde Cristo expiró por tus pecados, que son muchos. Por fe reciba a Jesús en su corazón. Esta es la única forma en que podemos mirar a Jesús. Cristo no está físicamente presente en la tierra para que podamos verlo. Para verlo es menester abrir los ojos de la fe. Ábralos usted ahora.
1: Ponemos punto final a nuestra emisión de hoy. 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Al decirle hasta luego, queremos hacerlo con este deseo: que el Padre de huérfanos y protector de viudas ministre abundantemente a sus necesidades y a las de su familia.

Gracias, Señor, por acercarnos al monte de Sion, a la ciudad del Dios vivo, Jerusalén la celestial, a la compañía de muchos millares de ángeles, a la congregación de los primogénitos que están inscritos en los cielos, a Dios, el juez de todos, a los espíritus de los justos hechos perfectos, a Jesús, el mediador del nuevo pacto. Gracias, Señor.

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2: Se cuenta que un grupo de exalumnos con carreras profesionales ya avanzadas se reunieron para visitar a uno de sus antiguos profesores favoritos. Al rato, la conversación se convirtió en quejas acerca de las presiones que sentían en el trabajo y en la vida diaria. Luego de ofrecerles café a todos, el profesor fue a la cocina y volvió con una cafetera grande y un buen surtido de tazas. Traía tazas de porcelana, tazas de plástico, tazas de cristal, algunas ordinarias, otras costosas e incluso otras muy finas, en las que les invitó a sus alumnos a que se sirvieran el café. Cuando todos terminaron de servirse, el profesor les dijo: «¿Se dieron cuenta de que escogieron todas las tazas finas y costosas y rechazaron las ordinarias y baratas? Si bien es normal que cada uno quiera lo mejor para sí mismo, esa actitud contribuye a que sus problemas y sus presiones aumenten. Tengan por seguro que la taza misma no le añade calidad alguna al café. En la mayoría de los casos, simplemente cuesta más, y en algunos casos la taza hasta oculta lo que bebemos. En realidad, lo que ustedes querían era el café y no la taza, y sin embargo, cada uno seleccionó una de las mejores tazas y luego comenzó a mirar las tazas de los demás. Pues bien, consideren esto. La vida es el café, y las tazas son las profesiones, los puestos y el dinero. Esos no son más que los envases de la vida. La clase de envase que tengamos no define ni altera la calidad de vida que llevamos. Cuando nos concentramos únicamente en la taza, dejamos de disfrutar del café que Dios nos ha provisto. Lo cierto es que aquel profesor les enseñó a sus exalumnos esencialmente lo mismo que les enseñó Jesucristo a sus discípulos en el Sermón del Monte. No se preocupen por su vida, qué comerán o beberán, ni por su cuerpo, cómo se vestirán, les dijo Jesús. ¿No tienen la vida más valor que la comida y el cuerpo más que la ropa? Fíjense en las aves del cielo. No siembran, ni cosechan, ni almacenan en graneros. Sin embargo, el Padre Celestial las alimenta. ¿No valen ustedes mucho más que ellas? ¿Quién de ustedes, por mucho que se preocupe, puede añadir una sola hora al curso de su vida? ¿Y por qué se preocupan por la ropa? Observen cómo crecen los lirios del campo. No trabajan ni hilan. Sin embargo, les digo que ni siquiera Salomón, con todo su esplendor, se vestía como uno de ellos. Si así viste Dios a la hierba que hoy está en el campo y mañana es arrojada al horno, ¿no hará mucho más por ustedes, gente de poca fe? Así que no se preocupen diciendo, ¿qué comeremos? ¿O qué beberemos? ¿O con qué nos vestiremos? Más bien, busquen primeramente el reino de Dios y su justicia, y todas estas cosas les serán añadidas. Por lo tanto, concluye Jesús, no se angustien por el mañana. Pongamos en práctica esta enseñanza de Cristo parecida a la del profesor de la anécdota. No dejemos de disfrutar del café que Dios nos ha preparado, cualquiera que sea la taza en la que nos toque servírnoslo. Después de todo, la calidad de vida que llevamos no depende del envase.
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un placer nuevamente estar compartiendo con ustedes. Y antes de pasar a la lectura bíblica, ¿qué les parece si nos acompañan en la oración? Dios, estamos agradecidos por esta oportunidad de estar compartiendo este programa, en el cual todo lo que hacemos trata de honrarte a ti y tu santa palabra. Dios, te pedimos también por nuestros oyentes, que tú los animes, los ayudes, a los que están enfermos. Señor, tú seas el bálsamo, el consuelo que necesita. A los que están desconsolados, seas tú quien seque sus lágrimas, fortalezca sus corazones, levante también su ánimo. Señor, por aquellos que están pasando por alguna necesidad urgente, alguna tribulación difícil, tu socorro oportuno, rogamos por ello, para que los atiendas y los ayudes en todas sus cosas. Señor, también te agradecemos por la oportunidad de estar al aire compartiendo tu palabra, los himnos, las canciones, las novedades, todo lo que tenemos para traerle a todos nuestros escuchas. Todas estas cosas te las pedimos en el precioso nombre del Señor Jesucristo, nuestro gran Dios y Salvador. Amén. Bien, estimado oyente, le animo a poner su confianza en Jesús. No se desespere, no desmaye. Ponga su tranquilidad en Él, porque Jehová el Señor hará. Y pasamos a nuestra primera pausa musical.

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Bien, quería compartirles, mis queridos oyentes, una palabra de Dios que se encuentra en Gálatas capítulo 2, versículo 20. Con Cristo estoy juntamente crucificado. Hace unos días atrás alguien me preguntaba acá en la iglesia cómo era precisamente este tema de cómo es que yo estoy juntamente con crucificado. No entiendo, me decía la persona con la que yo estaba conversando, cómo puede lograrse esto, en qué forma. Bien, cuando el Señor Jesucristo murió en la cruz, no murió tan solo como mi sustituto, sino también murió como mi representante. No solo murió por mí, sino como si fuese yo. Cuando murió, yo también morí, en un sentido muy real. Todo lo que yo era como hijo de Adán, mi viejo yo, malo y no regenerado, fue clavado en la cruz. A los ojos de Dios, mi historia como hombre en la carne llegó a su final. Mas eso no fue todo. Cuando el Salvador fue sepultado, yo también fui sepultado con él. Estoy identificado con Cristo en su sepultura. Esto describe la eliminación del viejo yo de la vista de Dios para siempre. Además, cuando el Señor Jesús se levantó de los muertos, me levanté también con él. Pero la descripción aquí cambia. No es el viejo yo que fue sepultado el que se levantó, sino el nuevo hombre, Cristo viviendo en mí. Resucité con Cristo para caminar en una vida nueva. Desde el punto de vista de Dios, todo esto ocurrió posicionalmente, pero Él quiere que se haga realidad en mi vida de una manera práctica. Quiere que me considere a mí mismo muerto a través de este ciclo de muerte, sepultura y resurrección. Pero, acá está la pregunta de vuelta, ¿cómo se logra esto? Cuando soy tentado, mi respuesta a la tentación debe ser igual a la de un cadáver cuando es incitado al mal, sin respuesta. Debo decir, he muerto al pecado, ya no eres tú mi amo, en lo que respecta a ti, estoy muerto. Día tras día debo considerar mi viejo y corrupto yo como sepultado en la tumba de Jesús. Esto significa que no me ocuparé introspectivamente de él, nada buscaré en él que sea digno de consideración, ni me decepcionaré por su total corrupción. Finalmente viviré cada momento como uno que ha resucitado con Cristo a una nueva vida. Nuevas ambiciones, nuevos deseos y motivos, nueva libertad y nuevo poder. El famoso Jorge Müller habla de cómo esta verdad de la identificación con Cristo le convenció. Hubo un día que morí, dice él. Murió Jorge Müller a sus opiniones, preferencias, gustos y voluntad. Morí al mundo, a su aceptación o censura, a la aprobación o reproche aún de mis hermanos o amigos. Desde entonces he vivido solamente para presentarme aprobado para Dios. Y esto realmente es la verdad. Vivimos para presentarnos aprobados delante de Dios. Así que, mis queridos oyentes, y a aquella persona que me había preguntado sobre el tema, con Cristo estoy juntamente crucificado. Es realmente fácil de explicar. Lo difícil es vivirlo. Bien, pasamos a otra pausa musical.

Bien, queridos oyentes, nuevamente en el aire con ustedes. Estaba recordándome recién de una noticia que leí ayer, que realmente es muy impactante, especialmente para los católicos romanos que, bueno, que tanto siguen a su papa, alguien que determina y dictamina, como dicen ellos, en forma de ex cátedra, o sea que lo que ellos dicen es como si fuese palabra de Dios, como si lo estuviera escribiendo posiblemente el apóstol Pedro o el apóstol Juan, estuviesen escribiendo alguna palabra con esa suprema autoridad otorgada por el Espíritu Santo. Entonces ellos dicen que hablan ex cátedra. Y el Papa habló en esa posición de ex cátedra y él dijo lo siguiente, que él jamás va a predicar sobre un texto de la Biblia porque es un libro que trae mucha confusión y muchos problemas, no solamente al mundo católico, sino a todas las demás religiones. O sea que él habló ex cátedra y él dijo, con supuestamente autorizada opinión, de que habría que desechar la Biblia, la palabra de Dios. Y entonces ahí nos daremos cuenta, como lo hemos ya, nos hemos dado cuenta hace rato, muchísimas personas, muchos de los que militaban dentro del catolicismo romano, de que afortunadamente salieron y pudieron encontrar a Jesucristo como su Señor y Salvador. Y sí, el Señor Jesucristo habló ex cátedra, porque su palabra es verdad. Él, todo lo que ha dicho, desde principio a fin, tiene cumplimiento. Lo que los demás hombres opinen o piensen y que digan aún que predicar sobre la palabra de Dios trae tanta confusión, bueno, a ellos les va a traer confusión, para ellos realmente se les va a complicar muchísimo su situación, a todos los que están dentro de una jerarquía religiosa en el cual si no prestasen atención a lo que dice el Señor Jesucristo en su palabra, perecerán igualmente, no por sus buenas obras ni por todo lo que hayan hecho o aún padecido, pero si no han recibido a Cristo Señor, el Señor como su Salvador todo suficiente y amasen a Dios con todo su corazón y toda su mente y toda la fuerza de su alma, involucrado el primer mandamiento y el segundo también, no creo que llegasen a ser salvos. Solamente salvos por colocar la fe en Jesucristo, quien tiene poder para quitar, limpiar las conciencias de todo pecado. Y luego, sí, ser obedientes a los dos mandamientos que dijo Jesús, que toda la ley y los profetas se resumen en el primero y en el segundo. Lamentablemente para estas personas y sus seguidores, tanto ni el primer mandamiento ni el segundo, como lo que expresa la palabra de Dios con respecto a la salvación que otorga Cristo Jesús, aparentemente por lo que dijo su jefe ex cátedra, bueno, no obtendrán el permiso por parte de Dios para entrar al reino del cielo. Porque la palabra misma dice, ninguno que se considere bueno a sí mismo, o en otras palabras, como dice la escritura, ningún inmundo podrá entrar al reino de los cielos, solamente aquellos que han sido comprados con la sangre preciosa del Cordero, han lavado sus ropas en su preciosa sangre y tienen ahora puesta la mirada en el galardón. Si usted no lo ha hecho, bueno, siga escuchando este programa que seguiremos dando algunas pautas como para que usted saque sus propias conclusiones. Ustedes saben que la Biblia, hablando de la Biblia, es un libro muy completo. No hay ningún libro sobre la tierra escrito por otros seres humanos que lo puedan igualar, ni de cualquier otra religión, que podrán tener sus dichos, sus máximas, sus pensamientos de hombre, sus aforismos, todo lo que quiera. Pero la palabra de Dios, la Biblia, es diferente. ¿Sabe por qué? Porque todo lo que, cuando una persona lee la Biblia, es la palabra de Dios. Entonces, el que la lee, sea salvo o no,
el Espíritu Santo está trabajando sobre las conciencias y los corazones de aquellos que la leen. Si usted lee cualquier otro libro de otra religión, no hay Espíritu Santo de por medio, y usted podrá leerlo, convertirse en esa religión, pensando que puede alcanzar, no sé, el albor allá en el cielo, estar dentro de las auroras más altas de la eternidad, es lo que usted piensa. Pero si no hay Señor Jesucristo obrando en su vida, ni hay salvación y no hay Espíritu Santo, su destino realmente es incierto. La palabra de Dios es realmente impresionante. Dice Jesús: el cielo y la tierra pasarán, pero mis palabras no pasarán. Es decir, en una palabra, no pasarán al olvido como la de otros hombres. Las palabras de él están determinadas en obras, hechos, acciones, dichos. Estos cuatro elementos sugieren y nos dan la oportunidad de no solamente conocer al Dios hombre que bajó del cielo y se hizo carne, habitó en medio nuestro y que vino con un solo propósito: salvar nuestras almas. Dice en Amós 9:6, para siempre Dios permanece la palabra en los cielos. Él edificó en el cielo sus cámaras y ha establecido su expansión sobre la tierra. Él llama a las aguas del mar y sobre la faz de la tierra las derrama. Jehová es su nombre. También dice el profeta Isaías en el capítulo 1, versículo 2, la primera parte: oíd cielos y escucha tu tierra, porque habla Jehová. Se mencionan muchos libros en la Biblia. Hay libro de las generaciones de Adán, por ejemplo. Eso está escrito en Génesis 5. Hay libros históricos, hay libros familiares, o el registro de las familias. Usted lo puede ver eso en 2 Samuel 3:2 al capítulo 5, versículos 13 y 15. Hay un libro que es especialista de un cronista, del cronista de David, el que escribió toda la historia de David, y se encuentra en 2 Samuel 8:16. Hay otro libro.

capítulo 2, versículo 1 y 2. Pero hay mucho más. Está el libro de las tribus de Israel. En dos partes del libro de Primera de Crónicas, capítulo 4, 28 al 38, y Primera de Crónicas 23, del 12 al 23. Por eso le digo que la Biblia es muy completa, abarca todos los temas y especializado el Espíritu Santo de Dios para que todos los que, con ánimo de investigar, y de encontrar respuestas a muchas de sus inquietudes, él se tomó el trabajo de que los que escribieran tuviesen y pudiesen brindar toda la información que en algún momento debía ser requerida. Por ejemplo, encontramos el libro de la línea sacerdotal. Y eso lo puede encontrar usted ahí en el segundo libro de Crónicas, capítulo 6, del versículo 4 al 13. Hay otro libro, el de la línea ministerial, también en el Antiguo Testamento, en el mismo libro de Segunda de Crónicas, en el mismo capítulo, pero esta vez capítulo 6, versículo 49 al 53. Existe también, está escrito, el libro de los valientes de David. Aunque todo esto está resumido, compensado en el libro de Primera de Crónicas o Segunda de Crónicas, pero estos libros tienen muchas subdivisiones y a veces hay que entender y comprender de por qué están colocados ahí. El libro de los valientes de David está en Primera de Crónicas, capítulo 11, versículos 10 al 47. También hay un registro muy notable de aquellos que cantaban en el templo, los cantores y las cantoras, aquellas personas a las cuales había escogido David y por sus voces los puso él en el templo para que adorasen a Dios. Y eso lo puede encontrar en Primera de Crónicas 25, capítulo 25, del versículo 9 al 31. ¿Y qué decirle de los que trabajaban también en el templo? Hay un registro que va de Primera de Crónicas 26 a Primera de Crónicas capítulo 27. Están las crónicas del rey David. Y eso se encuentra también en Primera de Crónicas 27. Como también el libro de los oficiales del rey David. ¿Usted sabía que el primer templo fue diseñado por David y todas sus formas, su estructura, sus componentes, todos los materiales que se tenían que dedicar, en qué forma tenían que ser trabajados y preparados? Bueno, usted eso lo puede ver en Primera de Reyes, capítulo 29, del versículo 10 en adelante. El templo que construyó Salomón también se lo puede ver ahí en Primera de Crónicas 28, del 11, capítulo 11 al versículo 19. Hay un libro que es el de oración, especialmente, no solamente de David, sino que el rey Josafat también tenía un libro de oración. Y usted lo puede ver eso en Segunda de Crónicas 19, del 6 al 12. Es interesante leer la oración de Josafat, ¿eh? Es muy interesante, muy, muy a propósito, para los tiempos actuales, muy aplicable. Hay un libro también del profeta Semaías, y lo podemos encontrar en Primera de Crónicas, capítulo 12. Y está el libro del profeta Ido, o del vidente Ido, también en Primera de Crónicas 12, 15. Ahí lo pueden ver. Encontramos que hay un libro del registro del pueblo, ¿verdad? Hay un libro del registro del pueblo, así como hay también un libro del registro de las actividades de los hombres. Pero el registro del pueblo en el Antiguo Testamento y se encuentra en Segunda de Reyes, capítulo 25, versículo 19. Hay un libro de registro de las ofrendas y restauraciones, ahí en el libro de Reyes. Está el libro de Yacer. Y así hay bastante más como para seguir comentando, pero en otro programa lo vamos a ir ampliando muchísimo más
porque

las informaciones, porque ahora di algunos títulos, pero en las oportunidades que podamos seguir viendo, hasta podemos llegar a aplicar en nuestras vidas parte de estas ilustrísimas enseñanzas que guardan todos estos libros. Compartimos otra alabanza.

Bien, nuevamente en el aire, queridos oyentes, damos gracias a Dios porque podemos seguir compartiendo información, trayendo novedades. Yo quería compartir los fundamentos doctrinales también de quiénes somos, porque tal vez usted nos está escuchando por primera vez o segunda, tercera vez, y bajó la app o la app, como le dicen, de la radio Virga Online, pero desconoce todo el resto del material. Ahí hay en la página de la radio hay mensajes escritos, devocionales, estudios, y hay algún material de discipulado. Hay 8 lecciones que se dieron en esta iglesia en el año 2015, y el objetivo de quienes integramos esta radio bíblica .org es promover la gloria de Dios y la salvación en Jesucristo de los hombres y mujeres mediante la radiodifusión por medio de la internet, tanto en el país como en el exterior, es decir, hasta donde Dios haga llegar su palabra para satisfacer cada necesidad de todo ser humano. Y todos estos mensajes han sido preparados a partir de una exposición entendible, clara y sencilla, con el propósito de satisfacer en el corazón las demandas más profundas del hombre y la mujer, y que a su vez le confieran iluminación para poder encontrar aquellas respuestas que puedan hacerlos sabios para su salvación. Involucra a todo ser humano, hombre, mujer, niños, jóvenes, adultos, ancianos. Toda esta salvación por la fe en Cristo Jesús. También para acompañar su descanso, la cual ofrecemos música lírica e instrumental, además de noticias cristianas y su impacto en el cumplimiento de las profecías bíblicas. Asimismo, en nuestra radio podrán hallar novedades de uso práctico, tanto para la mujer como para el hombre de cualquier edad. Estamos con la idea de colocar consejos médicos y los adecuados requerimientos para lograr alcanzar, en cuanto sea posible, una mejor calidad de vida. Todo eso es lo que tenemos por delante en nuestra meta de ir perfeccionando cada vez más la tarea, el trabajo de radiobiblica.org. Les comparto otra pausa musical.

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0: Bien, damos gracias a Dios, queridos oyentes. Quisiera compartir este parte de la palabra de Dios. Feliz es el hombre que posee una Biblia, y todavía más feliz es aquel que la escudriña, y más feliz de todo es aquel que no solo la escudriña, sino que la obedece. Esto lo escribió un famoso teólogo llamado J.C. Ryle. Bien, entonces, cosas son realmente importantes porque sirve para inspirarnos a vivir y a buscar cada día más del Señor. Que el Señor nos bendiga, nos ayude, nos dé fuerza, porque todos realmente estamos esperando para cubrir todas nuestras necesidades y queremos de alguna forma ver con qué expectativas se nos presentan todos los momentos agradables. Así como cuando uno se predispone para salir en un viaje de descanso, de encontrarse con amigos, compartir con alguien que conoce, tener una charla, que todo se vuelva más alegre, ameno, tranquilo. Bueno, de la misma forma tendríamos que tratar a nuestro Dios. Hacer que la vida de relación con Él sea lo mejor posible, no teniendo altibajos de ninguna naturaleza. Siempre nos esforzamos, queremos ponernos a buen término, a buen tono, tratar cuando estamos con conocidos o amigos, familiares, estar en esos momentos agradables que uno disfruta, busca de en todo hacer las cosas bien, en que no demos lugar a ninguna clase de comentario extraño o de mal pensamiento, que no tengamos alguna palabra desagradable que salga de nuestra boca o compartir algo o un gesto que no es bien recibido. Todo por lo contrario, el esfuerzo que ponemos siempre es lo mejor para agradar a nuestro prójimo, o sea, a quienes nos agradan. También deberíamos de intentarlo, hacer el esfuerzo con nuestro Padre Celestial y con nuestro hermano y Salvador, el Señor Jesucristo, de compartir con ellos en nuestros tiempos, nuestros momentos más caros, más íntimos, no solamente en la oración o en la lectura de su palabra, sino en el andar de diario, teniendo la posibilidad de reflexionar o hablar con ellos, en el sentido de que todo lo que nuestros ojos ven, nuestro corazón siente, las palabras que expresamos, a ellos les guste. Y digan que se sienten también a gusto en compañía de los que realmente les aman. Que les gusta, no solamente que se acercan a ellos para recibir alguna bendición, sino que comparten su vida con alegría. Porque, claro, buscamos a Dios cuando estamos necesitados. A veces estamos tan ocupados en nuestras tareas, en nuestras necesidades de todo momento, que de Dios solamente nos recordamos a la noche cuando vamos a orar para bendecir los alimentos, o nos vamos a descansar y leemos uno, dos o tres versículos de la Biblia y de pronto nos agarra el sueño. Qué bien me ha hecho leer la Biblia, leyó tres versículos nada más. Y se va a dormir. Y ora y Señor que sueñe contigo, que esto, y se quedó dormido. No. Debemos de prestar mucha atención, de fomentar una buena relación con nuestros señores, que son nuestro Dios, y tener una excelente amistad y relación con ellos. No lo busquemos solamente por una bendición que nos puedan dar, una ayuda, un favor que necesitamos, sino porque son nuestros amigos. Y como a todos nuestros amigos terrenales le buscamos de agradarle y hacerle la vida realmente placentera, queremos mostrarle, los llevamos a pasear, les mostramos a algunos que vienen de viaje de algún lado y que no conocen por donde nosotros vivimos, entonces le voy a llevar acá a la plaza, o le voy a llevar a ver este lado de la autopista, o vamos a ver este camino, o vamos a pasear por estas calles que hay hermosas casas con muchas plantas, mucho verdor. Bueno, como nos esforzamos en esas cosas, o alguien nos viene a visitar y lo recibimos con un suculento asado, compartimos y comemos y festejamos y estamos contentos, de la misma manera, procedimiento con ellos, también tenemos que hacerlo. ¿Sabes qué? Ellos se van a sentir realmente complacidos, les gusta, para ellos realmente placenteros. No solamente el que se acerca como adorador, temeroso, respetuoso, reverente, sino que se acerca con toda solicitud y de amistad, y siempre con la expectativa, porque, claro, nosotros le queremos mostrar cosas de acá de la tierra, y ellos nos muestran y nos revelan a nuestra conciencia, a nuestro espíritu, todo lo que es celestial. Y nunca podemos llegar a compensar lo que podemos mostrar nosotros con lo que ellos nos dan. Pero a ellos les resulta realmente muy agradable. Así que tengamos a Dios como nuestro amigo. Busquémoslo como nuestro amigo. Es nuestro Padre, le obedecemos, estamos con él, buscamos tener un buen comportamiento, de hacer todo lo que creemos muchas veces que a Dios le agrada y realmente a él no le motiva para nada. Debemos de buscar, y para tener un acertado criterio de comportamiento, ¿qué mejor? Leer la palabra de Dios, porque eso es lo que, y tener momentos de oración, eso es lo que nos va a ayudar, nos va a animar a pasar un buen tiempo con nuestro Dios. Es decir, no es un momento de la tarde, o de la noche, o de la mañana, o al mediodía, ¿verdad? Sino desde que nos despertamos hasta que cerramos nuestros ojitos, cuando nos vamos a descansar, y algunos rezan, en paz me acostaré y así mismo dormiré, porque sé que tú, Jehová, me harás dormir o vivir confiado, o alguna otra poesía bíblica que realmente nos guste de recitarla y nos hace un placentero descanso, sino en todo momento. Decirle gracias porque estás a mi lado. ¿Sabes qué? Me siento tan a gusto contigo, es tan agradable, aún cuando haga mucho frío o haga mucho calor. Y más, cuando hace mucho calor, solemos decirle, ay, Señor, ¿por qué no mandás una brisita de aire fresco, verdad? Y bueno, son cosas así que compartimos con ellos. O cuando uno está trabajando y las cosas no salen como uno quiere, también, Señor, ¿por qué no me tiendes una mano? Tú que tienes toda la sabiduría y que conoces cómo puedo resolver tal asunto, espero en ti que me des la sabiduría, el conocimiento necesario como para que, eureka, se resolvió todo. Dios realmente habló a nuestro espíritu y nos ayudó. Y así, con la oportunidad de esos momentos agradables, nuestra vida va pasando de una forma en la cual uno realmente puede vivir agradeciendo a Dios en todo momento, no solamente por la oportunidad de tener su amistad, por ser sus hijos, por la salvación que nos dio por medio de Jesucristo, por lo más agradable que nos pudo dar, ¿sabe cuál es? Y yo muchas veces lo comparto con los hermanos de la iglesia. Dios nos dio la iglesia que está compuesta de hombres y mujeres que han sido lavados, regenerados, que han sido limpiados de todos sus pecados y que permite entre nosotros tener una amistad donde con gozo, con fluidez, con una simpatía a veces hasta desbordante, tanto en las buenas como en las malas, y esa amistad que vamos teniendo entre los hermanos es un cimiento fuerte en nuestra vida, algo que se va agarrando, se va aferrando a nuestros corazones, nuestro corazón, por lo menos a mí me pasa, yo cuando estoy acá en la iglesia y estamos en los cultos y veo entrar a los hermanos, a la congregación, el corazón me late con mayor alegría. Cuando no vienen, por el motivo que fuere, el corazón no late de la misma manera. Sin embargo, a veces entra la preocupación: Señor, hoy no los veo, algo les habrá pasado, por algún motivo no han venido, pero extiende tu mano de protección, tu cobertura sobre ellos, sobre la necesidad que tengan. Y eso a uno lo hace sentir bien, pues sabemos que Dios va a actuar de esa manera. Bien, queridos oyentes, la hora ha pasado y nos estamos despidiendo. Que Dios le bendiga muy ricamente. Hasta nuestro próximo programa de Buenos Días Mundo. ¿Quién les habla? Ricardo Iribarren y mi compañero que lo tengo acá presente.
1: ¿Qué tal? Buenas tardes. Un saludo cordial para todos en este día que pudimos salir en vivo. Y espero que les haya gustado las melodías que hemos elegido. Y bueno, la palabra del Señor siempre es provechosa, ¿no? Que la hayan podido meditar y que siga siendo de bendición para ustedes y tanto para como es para con nosotros. Un saludo para todos, que Dios los bendiga. Benjamín González se despide también.
0: Bien, así como se ha despedido mi compañero de él maneja los controles y yo estoy frente al micrófono. Les enviamos un abrazo. Y le declaramos en Jesucristo nuestro auténtico cariño por todos los que nos escuchan. Que Dios les bendiga a todos muy ricamente.

0: Vi un cielo nuevo y una tierra nueva. Yo vi la santa ciudad, la nueva Jerusalén, descender del cielo de Dios, dispuesta como una esposa ataviada para su marido.
1: Ven, Señor Jesús.
0: Y oí una gran voz del cielo que decía: ya no habrá muerte, ni habrá más llanto ni dolor, porque las primeras cosas pasaron.
1: Ven, Señor Jesús.
0: Enjugará Dios toda lágrima de los ojos de ellos. No habrá allí más noche, no tendrán necesidad del sol, porque Dios, el Señor, los ilumina y reinarán por siempre.
1: Ven, Señor Jesús. He aquí, vengo pronto.

0: Annie, Annie querida, ven, acércate más, así. Ahora no puedes tener miedo, dímelo. Lo que significa algo para ti, tiene que significar algo para mí también.
1: Es Dios otra vez, José.
0: ¿Dios?
1: Ves, José, yo sabía que cómo ibas a reaccionar. Abrázame otra vez y trataré de explicártelo.
0: Bueno, Annie, explícate bien. Yo pensaba que Dios creía en el amor, en el matrimonio santificado y todo eso. ¿Qué te pasa?
1: Es cierto, querido. Él cree en eso, pero tú no crees en él, en Dios. Y yo sí. ¿No te das cuenta del problema?
0: Anita, no hay ninguna prohibición en las escrituras para que un hombre y una mujer que están enamorados se puedan casar. Y yo creo
1: pues
0: que...
1: ¡Pues sí la hay! Si uno de ellos ama a Dios y el otro no...
0: ¿Estás bromeando?
1: No, no estoy bromeando.
0: Es que tú no me quieres suficiente, Anita. Admítelo. No te engañes.
1: No, no, José. Yo te quiero. Te quiero con todo mi corazón. No me des la espalda así. Me casaré contigo. Me casaré contigo de todos modos. Y vamos a hacerlo ya antes de que Dios tenga oportunidad para detenerme.
2: ¿Qué es lo que sentimos cuando vemos a un pobre desgraciado en la calle? ¿Lástima? ¿Repugnancia? ¿Orgullo tal vez porque le ayudamos con una limosna y porque nosotros nos sentimos limpios? José Ramírez era un hombre que nació con toda la suerte que este mundo puede ofrecer. Sus parientes lo tenían todo. Sangre azul, dinero, posesiones, caballos de carrera. Cuando Ramírez veía a un hombre desgraciado, pensaba así.
0: ¿Cómo puede un hombre llegar a caer tan bajo? Sí, así pensaba yo. Y estaba completamente engañado. Por mi familia, por mi generosidad, por mis buenas obras y por todo lo demás. Fuera de eso, lo más grande para mí, lo que más me importaba en la vida era el significado de dos palabras. Sangre pura. Sangre pura de personas y de caballos. Ellos estaban primero que nada. Ellos, los caballos, reinaban en mi existencia, junto con otra palabra mágica. Ganador, porque mis caballos siempre ganaban en las carreras. Nací con las carreras de caballos en la sangre. Nada me ponía tan feliz como la excitación del primer día de carrera. Al iniciarse la temporada, cada año, todos allí congregados en el hipódromo, los multimillonarios, empleados de comercio, diplomáticos, todos. Hombres ricos y pobres, igualmente esclavos del juego y con un mismo y solo pensamiento.
3: ¡Aposté mi dinero!
1: ¡Yo también!
4: ¡Aposté mi dinero! ¡Todo mi dinero!
0: Pero las corridas de caballos también tienen su reverso, como las monedas.
3: Perdí todo mi dinero. Lo perdí.
1: ¡Todo lo aposté! ¡Lo perdí todo!
4: Lo aposté todo y perdí. ¡Estoy arruinado!
0: Esto pasa en cualquier carrera de caballos, en cualquier parte del mundo. Yo estaba acostumbrado a ese doble espectáculo, la carrera de caballos y la angustiosa excitación de los apostadores. Unos salían inmensamente ricos, pero otros arruinados. Ese era mi mundo. Vivía caballos. Respiraba carreras. Y aparte de los caballos, mi ídolo era mi abuelo José. Porque a mis padres no les gustaban las carreras. Yo creía que ellos eran demasiado insípidos. Y que por eso no sabían vivir. Que no sabían aprovechar las emociones para vivir real y verdaderamente. Ellos, mis padres, trataron siempre de separarme de mi abuelo. Y el efecto fue todo lo contrario, porque me separé más de mis propios padres.
5: José, escúchame, hijo. Sé que quieres a tu abuelito. Yo también lo quiero.
0: Pues no parece.
5: Pero es cierto. Es mi propio padre. Pero yo soy tu padre. Y digo que no puedes frecuentar las carreras de caballos con él.
0: Pero la atracción de la corrida era más fuerte que mi obediencia. Y a la edad de los 16 años, me rebelé en la única forma que conocía. Esa tarde fui al campo de entrenamiento donde mi abuelo tenía sus caballos y busqué su domador.
6: ¡Hola! ¡Miguel! ¡Miguel, ¿estás aquí?
7: Aquí atrás, muchacho. En el cuarto allá atrás.
6: ¿Cómo salió Junípero esta mañana?
7: Salió tan bien que estoy verdaderamente sorprendido.
6: ¿De veras? ¿Tan rápido?
7: Te digo que ese caballo es como un rayo. Lo vamos a ganar todo con él. Mi palabra.
6: ¿Cuándo es que corre?
7: Pasado mañana.
6: Excelente, me ganaré otro poco de peso. Miguel.
7: Sí, señor.
6: ¿Podrías conseguirme una botella de whisky?
7: ¿De whisky? ¿Sabes tu papá qué tomas, hijo mío?
6: Eso es problema mío. Solo te pregunté si podrías conseguirme whisky.
7: Sí, yo puedo. No creo que deba, pero lo haré.
8: ¿Quién es? José. ¿Eres tú?
6: Sí, soy yo. ¿Y qué vas a hacer?
5: Voy a cerrar la puerta y a recoger estos pedazos de la lámpara de mamá y a acostarte, mi querido hijo.
0: Con esa actitud, papá quebrantó mi corazón y sentí mucha pena. Pero por suerte el licor nunca me llegó a dominar como lo hace con algunas personas. Pero jugar por dinero, sí. Apostando primero en las carreras de caballos, luego con naipes y después con cualquier cosa. Me bastaba con que fuera un juego por dinero. Así seguí formando mi vida con mi primer amor, las corridas de caballos, como el centro de mis actividades. Todo tenía su raíz, su centro en eso. Aún mis planes de matrimonio con la hermosa chica que conocí a la edad de 25 años. ¿Estás contenta porque vinimos aquí al lago, Annie?
1: ¡Oh, sí, mi amor! ¡Es lindo! Las nubes todas se fueron y la luna está brillando solo para nosotros.
0: Sí. Hace una hora te habría apostado doble a sencillo a que no aparecería la luna.
1: No vale la pena apostar con cosas de Dios, José.
0: ¿De Dios? Bueno, no hablemos de cosas religiosas, querida. Estamos aquí para hablar de asuntos importantes. Como, por ejemplo, tú apostando al resto de tu vida en mí.
1: Oh, José, yo...
0: Sí, ya sé que no te gusta jugar ni por dinero. Vamos a decirlo de otra manera. ¿Me quieres suficiente como para casarte conmigo?
1: Te quiero más que cualquier otro ser humano.
0: Bueno, pues, vamos a casarnos.
1: Sí, quiero hacerlo, querido, pero...
0: ¿Pero qué? ¿Qué puede detenernos si me quieres tanto? No lo entiendo.
1: Temo que no lo entiendas, aún después de que te lo explique.
0: ¿Qué es lo que temes, Annie? Habla claro.
1: Eso es precisamente lo difícil. Es bien claro para mí, pero sé que nunca lo entenderás.
0: Annie querida, ven, acércate más, así. Ahora no puedes tener miedo, dímelo. Lo que significa algo para ti, tiene que significar algo para mí también.
1: Es Dios otra vez, José.
0: ¿Dios?
1: Ves, José, yo sabía que, cómo ibas a reaccionar. Abrázame otra vez y trataré de explicártelo.
0: Bueno, Annie, explícate bien. Yo pensaba que Dios creía en el amor, en el matrimonio santificado y todo eso. ¿Qué te pasa?
1: Es cierto, querido. Él cree en eso, pero tú no crees en él, en Dios. Y yo sí. ¿No te das cuenta del problema?
0: Anita, no hay ninguna prohibición en las escrituras para que un hombre y una mujer que están enamorados se puedan casar. Y yo creo
1: pues
0: que...
1: Pues sí la hay. Si uno de ellos ama a Dios y el otro no...
0: ¿Estás bromeando?
1: No, no estoy bromeando.
0: Es que tú no me quieres suficiente, Anita. Admítelo. No te engañes.
1: No, José. Yo te quiero. Te quiero con todo mi corazón. No me des la espalda así. Me casaré contigo. Me casaré contigo de todos modos. Y vamos a hacerlo ya antes de que Dios tenga oportunidad para detenerme.
0: Nos casamos inmediatamente. Durante el primer año maravilloso de estar juntos, de pertenecer el uno al otro, ella se veía contenta. Poco después, mi papá murió y me dejó la herencia. Yo sabía que él no le habría gustado, pero gasté todo el dinero en construir mi propio hipódromo. Organicé y encabecé mi propia compañía y construí uno de los hipódromos más fantásticos del mundo. Una noche llegué a la casa, después de haber tomado demasiado whisky, pero con una idea que yo consideraba magnífica. Aunque Anita estaba dormida, quise despertarla para contarle mi idea. Pero cuando entré a nuestro dormitorio, sentí como si me hubieran golpeado en la cara con una toalla mojada. Anita estaba arrodillada, llorando. Mira, querida, mi amor, ven acá. ¿Qué le pasa a mi linda mujercita? Mírame. No, no llores más. Mírame a mí. Tengo noticias buenas, mi cariño. Vamos a hacer un viaje. Donde quiera que digas. Las cosas van tan bien en el hipódromo que ya no hay motivos para seguir encerrado aquí. Y quiero hacer lo que no pudimos hacer cuando nos casamos. Tener una verdadera luna de miel. Anita, ¿qué te pasa? No entiendo.
1: No encuentro manera de hacerte entender.
0: Anita, estabas orando cuando yo entré. ¿Es por eso que estás arrodillada?
1: Sí.
0: Pues, te digo que ahora te vas a levantar. Ven, aquí, a mi altura. Está bien que creas en Dios y hables con Dios, siempre que Dios no interfiera en nuestra vida privada. Cuando empieza a ocurrir esto, es cuando yo...
1: No está interfiriendo en nuestra vida íntima, José.
0: ¿Entonces qué es?
1: Nosotros somos los que estamos interfiriendo en mi relación con Dios.
0: Ana, querida, estás loca. Mira, a mí no me importa. Nos casamos por la iglesia y formamos nuestro santo matrimonio, como dijo el hombre aquel que nos casó. Además, a mí no me importa que vayas a la iglesia. Fíjate, tenemos un hogar magnífico y tú tienes la mejor ropa que se puede comprar.
1: Oh, mi querido, no he orado suficiente, o eso...
0: ¿O has estado orando demasiado?
1: No he tenido bastante fe en el Señor. Oro, ruego para que Dios llegue a tu mente y a tu corazón, de modo que puedas ver el gran abismo que hay entre nosotros, y luego me levanto para seguir preocupándome. Eso es, no he tenido bastante fe en el Señor.
0: Un momento, Annie, un momento. La religión está bien si no la llevas al extremo. Sé que no estás contenta con mi manera de ganar dinero, pero sucede que esto es mi negocio y he tenido éxito. Tú puedes cuidar de Dios para los dos y yo ganaré el dinero para los dos. ¿Qué te parece? Me pareció bastante justo, pero como fueron pasando los días, vi a mi linda Annie quebrantarse delante de mis propios ojos. No físicamente, no estaba enferma, pero su espíritu sí estaba deshecho. Y me puse como loco. Como dije, yo nunca había sido alcohólico, aunque siempre me había gustado tomar algo. Pero ahora empecé a tomar más y más, especialmente antes de salir de mi lujosa oficina para ir a la casa. Siempre estaba buscando la manera de herir a Annie. Sabía que ella no quería que yo bebiera. Y más de una vez llegué borracho a la casa. Sin embargo, nunca perdió su paciencia ni su bondad.
1: Ven, mi José. Déjame llevarte a la cama.
0: No quiero acostarme. Quiero hablar.
1: Está bien, querido. Hablemos. Pero acuéstate primero. Te refrescaré la frente con una toalla fría y me sentaré aquí a tu lado.
0: Te sientes santulona, ¿verdad?
1: Me siento cerca de ti.
0: Tonterías.
1: Déjame quitarte los zapatos.
0: Te sientes santulona. Te sientes mejor que yo.
1: Me siento útil para ti. Dame el otro pie.
6: Qué gran manera de compartir tenemos. El romance de dos zapatos y una esposa santulona.
1: Tienes un nudo en este, querido.
6: ¿Y por qué no oras por eso? Dios puede aflojar nudos así nomás.
1: ¡Oh, José, por favor, no!
6: No tienes nada de respeto para mí ahora, ¿verdad? Completamente vacía de respeto para tu marido. Me tratas como a un niño.
5: Annie, ¿qué tengo que hacer para ganar tu respeto de nuevo? Dime, mi amor.

0: rió y me dijo que me amaba más que nunca. Entiendo ahora que se rió porque ni siquiera me di cuenta de que, una vez que fuera miembro de una iglesia, no tendría que hacerlo de nuevo cada año. Pero creo que se rió también de satisfacción, porque me quería mucho. Cuando me hice miembro de su iglesia, claro que dije sí a todas las preguntas que me hicieron. Y en cuanto a mi presencia en los servicios y mis ofrendas, me puse a la cabeza de todos, como mis caballos. Pero como un año después, llegué a la casa con otra magnífica idea, y Anita, sin darse cuenta, me dio señal de las dificultades venideras. Ani, hola querida, ¿dónde estás?
1: Aquí en la sala.
0: Hola mi corazón.
1: Hola José, me alegro que llegaras temprano.
0: Y vas a estar aún más alegre cuando te diga lo que vamos a hacer.
1: Otro viaje, ¿no? Acabamos de pasar nuestra tercera luna de miel.
0: No, aún mejor que eso. ¿Recuerdas aquel caballito Pachuco, el que compré el año pasado?
1: Pues, sí, sí lo recuerdo.
0: Hoy lo vendí a una señora muy rica, con una ganancia limpia de 6,000 pesos. Ahora vamos a comprar el ventanal de color más grande y hermoso que la iglesia pueda tener. Tal vez sea necesario quitar parte de la pared de enfrente.
1: Oh, José, tú...
0: ¿Qué te pasa, querida? No te entiendo para nada. Creí que te ibas a alegrar. Es para la iglesia. Y podemos poner nuestros nombres al pie, con mi seña de suerte, los esposos Ramírez, para la gloria de Dios. Tú sabes, así lo hacen siempre. Oh, está bien, Anita. Dame duro. Me he equivocado de nuevo. Y tú me vas a decir en qué me equivoqué. Ella trató de explicármelo, pero me puse muy bravo. A mi parecer, no había manera de agradarle. Y se lo dije. Todo este tiempo he estado cargando con la culpa de todo lo que sale mal. Ahora no estoy seguro de que eso deba ser así. Asisto a la iglesia todos los domingos, doy dinero para todo. Y ahora, cuando quiero hacer algo verdaderamente grande, para la gloria de Dios, tú me regañas.
1: No te regañé, José.
0: No, ojalá que lo hicieras. Sería más fácil aguantar regaños que tenerte allí sentada como una mártir.
1: José, ¿no puedes ver que ese ventanal no sería para la gloria de Dios, sino para la gloria de los esposos Ramírez? Oh, José, siempre tenía que te viniera esa idea.
0: ¿Qué quieres decir con eso?
1: Estás tratando de vivir una vida de iglesia, solo para estar cerca de mí.
0: Por primera vez, una lucecita de entendimiento iluminó mi cerebro. No tanto como para cambiarme, pero bastante para sentirme culpable y sucio. Y otra vez volví a hacer el José de antes, tratando de herir a Anita. Dios me tenía acorralado, y me vengué en ella, porque ella representaba a Dios para mí. Tiré la puerta y salí para mi oficina en el hipódromo. Mis pies no me querían llevar. Iba a emborracharme, yo lo sabía, pero no tenía prisa. Algo muy dentro de mi ser no quería que yo llegara a mi oficina. Algo en mí no quería tomar ni un trago. ¿Pero qué otra cosa podía hacer? Todo estaba muy solitario allá. Un hipódromo es un lugar muerto en la noche, pero nunca antes me había fijado en eso. Cuando busqué la llave para abrir la oficina, me puse frío y sentí que no estaba solo. Ya iba a abrir cuando...
2: ¡Manos arriba, José! ¡No hagas ruido!
0: ¡Pon!
2: Sí, sigue. Abre la puerta. Quiero hablarte adentro. Ahora siéntate. Pon las manos encima del escritorio.
0: ¿De qué quieres hablar?
2: De negocios. Negocios importantes. A nuestra organización le gusta mucho tu manera de manejar el hipódromo. Y queremos tener una parte muy activa en este asunto.
0: ¿Cómo sabías que yo iba a estar aquí esta noche?
2: Hemos estado siguiendo tus pasos día tras día y noche tras noche. Y bueno, pero lo que importa es que ya estás aquí, solo. Además, nos imaginamos que tú no quieres ver a tu esposa convertida en viuda. Y por eso...
0: ¡Rata sucia!
2: Este revólver en mi mano dice que ya tenemos todo esto ahora.

0: La señora de Ramírez tendrá que comprar mucha ropa de luto. Dos abogados pueden legalizar este negocio. Y por casualidad tengo dos en el carro. Mantén tus manos por encima del escritorio, Ramírez, mientras yo les doy la señal para que entren.
1: Algunas personas se suicidan cuando su seguridad económica se esfuma así. Otras empiezan a luchar contra las fuerzas que traen la tragedia. Yo desaparecí. Vagué de ciudad en ciudad por un año. Le avisaba a Anita que estaba bien, pero nunca le decía en dónde estaba. Yo seguía siendo el secretario de la asociación, y por eso Anita tenía suficiente dinero como para vivir, y yo gané suficiente apostando en los caballos. Pero lo extraño era que dondequiera que llegara, casi siempre iba a una iglesia los domingos. Así me sentía más cerca de Anita, porque al fin reconocí que Dios era el Dios de Anita, no el mío. Yo no conocía a Dios. Había hecho todas las profesiones de fe cuando me hice miembro de la iglesia, pero eso no fue la conversión real que necesitaba. No podía entender por qué. Había hecho todo lo posible, y todavía Anita no estaba feliz, ni tampoco Dios. Y era cierto que yo estaba tan miserable como para morirme, pero no tenía la menor idea de lo que debía hacer.
2: Cualquiera que quisiere salvar su vida, la perderá, y cualquiera que perdiere su vida por causa de mí, la hallará.
1: ¿Dijo eso Cristo?
3: Claro que sí, hombre. Su problema verdadero, José, es que usted ha seguido viviendo su propia vida a su manera y no conforme a la voluntad de Dios. Usted se hizo miembro de una iglesia, eso es verdad. Hizo su profesión de fe en Cristo, dio su dinero, pero a pesar de todo eso, usted sigue viviendo como a usted le gusta, apostando, jugando e inclusive tratando de comprar a Dios. Usted quería oír la verdad, ¿no es cierto? Pues ahí la tiene, José. Pero Dios no se compra con ventanales ni obras de caridad. Dios no necesita su dinero. Él no quiere el dinero suyo, ganado en las carreras de caballos. Dios desea tenerlo a usted, José.
1: Así me habló el pastor en una iglesia que había entrado. Como había ido pasando el tiempo, mi desesperación había ido aumentando. Para mí era una verdadera agonía estar lejos de Anita, y no pude resistir más. Decidí volver a ella, pero antes necesitaba cambiar de vida, y por eso había entrado allí aquella noche en septiembre.
3: Tu esposa debe estar orando por usted, José. Probablemente Dios le mandó aquí esta noche como una respuesta directa a las oraciones de ella.
1: Para usted parece tan sencilla esa cosa de tener una vida nueva en Cristo. Pero ¿por qué no puedo yo encontrarla también?
3: Usted puede. Todo el mundo puede.
1: Entonces, ¿por qué no la tengo? Creo en Cristo. Creo que Él murió en la cruz en lugar mío, para pagar mis pecados. Lo he dicho, lo he confesado. He dicho todas las cosas que dicen que hay que decir. Todavía no he cambiado. No tengo vida nueva.
3: Está reservando algo, José. Mire, supongamos que usted compra una casa. El dueño de la casa le da la escritura cuando usted paga el dinero. Y desde ese momento, usted es libre para entrar y salir de esa casa como a usted le parezca. Pero el dueño anterior le dice a usted que le dará las llaves solamente si le promete dejarle 2/4 de la casa para él. Él quiere guardar sus propias cosas en esos 2/4. Quiere mantenerlos con llave. Ahora, ¿no es cierto que eso sería un gran estorbo para usted? ¿Y que sería imposible usar toda esa casa con libertad y felicidad? ¿No sería imposible? ¿Y no es cierto que usted, José, está guardando un cuarto cerrado a Dios? ¿Y no es cierto que es su amor jugar por el dinero y apostar a los caballos? ¿No es eso, José? No es eso, José.
2: Cualquiera que quisiera salvar su vida, la perderá. Y cualquiera que perdiere su vida por causa de mí, la hallará.
4: Está bien, Dios. Tú ganas. Aquí me tienes. Apuestas, juegos, José Ramírez, gran cosa. Todo esta vez. Hazme como tú quieras, Dios. De aquí en adelante, esta vida es tuya.
1: El Señor Jesucristo hace ahora lo que quiere en mi vida. ¿No es cierto, Annie?
5: Sí, mi querido. Y creo que al oyente le gustaría saber que tenemos nuestro ventanal en la iglesia ahora. No es de colores ni lujoso, sino de vidrio transparente sencillo. Y con una leyenda que dice: hay esperanza para todos los que entran aquí.

Si a usted le falta paz verdadera en su vida, si cree en Jesucristo, pero le falta el gozo y la comunión con Él, usted también necesita rendirse delante de Él. Tiene que darle todos los cuartos de su vida, de modo que Él pueda llenarlos, de modo que Él pueda ser el dueño nuevo. Si usted está buscando esta paz y vida, clame al Señor en este momento y Él le contestará.

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1: Amables oyentes, a partir de hoy vamos a repasar y ampliar algunas informaciones acerca del Islam, esa religión de alcances universales que merece nuestro interés, nuestra atención, para mostrar también las diferencias entre el Islam y el cristianismo y también, por supuesto, muchas semejanzas. Quisiéramos explicar algo de los aspectos prácticos del Islam, es decir, cómo se ejerce esta religión. Hay deberes que son esenciales. El primero es la oración, porque todo muslim piadoso tiene que orar 5 veces por día, o sea, una vez antes de la salida del sol, 2 al mediodía, 3 antes de la puesta del sol, 4 después de la puesta del sol y 5 cuando ha cerrado la noche. 5 veces diarias para la oración, para esa expresión que en el Islam se llama salah. Donde quiera que esté y haga lo que haga, el mahometano debe cumplir con los gestos y las palabras del rito, sea en público o en privado, pero de preferencia en una mezquita, lugar de postración o masjid. La llamada a la oración Ram es lanzada por el almuédano desde el alminar unido a la mezquita. Y antes de la plegaria hay que cumplir con el rito de ablución según se indica en el Corán en la sura quinta. Ye los que creen, cuando os levantéis para la oración, lavad vuestras caras y vuestras manos hasta el codo y limpiad vuestra cara y vuestros pies hasta las rodillas. Esta es la ablución menor, que creo que ya hemos mencionado en pláticas anteriores. Y si ha habido alguna contaminación de la clase que sea, debe lavarse todo el cuerpo y si no hay agua, como puede ocurrir en el desierto, debe utilizarse arena. La oración consiste en cierto número de genuflexiones, cada una de las cuales comprende 7 movimientos acompañados de la recitación de las palabras correspondientes. Primero hay que decir la frase, Dios es el más grande, con las manos abiertas a cada lado del rostro. Segundo, recitación de la fatiha, primera asora del Corán, puesto el muslim de pie. Tercero, inclinación de cintura. Cuarto, el fiel se endereza. Quinto, cae lentamente de rodillas y hace una primera postración con la faz en el suelo. Sexto, se sienta en cuclillas. Y séptimo, hace la segunda postración. Por lo general, como es de práctica en muchas partes, se usa una esterilla que se llama alfombra de oración. Y para ayudar a esta clase de devociones, se usan sartas como el rosario de 99 cuentas, porque 99 son los nombres de Alá. Las oraciones tomadas del Corán se llaman fars. Las de la predicación de Mahoma se llaman sanat y las improvisadas se llaman nafal. Y al orar, el fiel se vuelve siempre hacia la Meca, que es el Qibla o punto de adoración. En todas las mezquitas, y esto lo hemos comentado ya anteriormente, sin duda ustedes lo recuerdan, la dirección debida está señalada por un nicho en el muro. Y como el viernes es el equivalente mahometano al domingo cristiano, cosa que ya les hemos explicado a ustedes, y todos los varones tienen que asistir a la mezquita, toman parte en la oración dirigida por el imán y escuchan el sermón de mediodía. También hemos explicado que las mujeres deben permanecer en la parte del edificio que les está reservada. Esta liturgia de la oración es muy importante para la vida de los adeptos al Islam y es una práctica que implica un estado de conexión, de comunión con Dios, con Alá, buscando de esa manera cultivar su propia vida espiritual. Y creo que si los cristianos tuviéramos un hábito parecido, haríamos muy bien, practicando la oración según se nos enseña a nosotros en la Sagrada Biblia, que es la palabra de Dios. El segundo deber práctico es el ayuno. El ayuno implica la completa abstención entre la aurora y el crepúsculo de alimentos, bebidas, tabaco y relaciones sexuales durante todo el mes de Ramadán. Esta festividad puede caer en la época más calurosa del año, especialmente en los países donde el Islam es mayoría, ya que el calendario muslim es lunar, y termina con el pequeño Bayram, que es el rompimiento del ayuno, que da lugar a regocijos generales, a visitas y a la práctica de la limosna. Y 70 días después se festeja el gran Bayram, que señala el final del año maometano. Y durante el primer mes del año, se entiende del año maometano, se celebra el Muharram, que también es un periodo de regocijo y regalos. Como ustedes ven, en el Islam no existe indiferencia hacia los pobres, sino que todo lo contrario, se intenta auxiliar a los necesitados de una manera generosa o de la manera que permitan las posibilidades de los muslimes. Por eso la tercera de las obligaciones prácticas es precisamente la limosna, porque en teoría todo musulmán tiene que consagrar una parte de sus ingresos al sostenimiento de los pobres. Y yo les expliqué vez pasada que hasta que el Estado se hizo cargo de la asistencia social, este impuesto era fielmente pagado por los creyentes. Y algunos teólogos muslimes sostienen que a pesar de que el Estado se ocupa de la obra social, este deber no está abolido, sino que todo muslim debe seguir ofrendando para ayudar a los pobres, porque la limosna no debe ser considerada como un impuesto, sino como un préstamo voluntario a Dios. Recuerdan ustedes que hemos señalado esta idea del préstamo, ¿verdad? Porque se piensa que cuando hago una obra de beneficencia, dando algo a un pobre, estoy prestando a Dios, quien me va a recompensar cuando Él lo juzgue conveniente. Y en este repaso quisiéramos recordar que la última de las prescripciones prácticas es la peregrinación a la Meca, que todo muslim debe hacer por lo menos una vez en la vida. Es la única huella de la antigua religión árabe en el Islam, porque la Meca ya era lugar de peregrinación muchos siglos antes de la época de Mahoma. Así que estas prácticas son importantes, al mismo tiempo que es necesario llevar una vida agradable a los ojos de Alá, de conformidad con el Corán. Si nosotros tomamos estos aspectos del islamismo, debemos reconocer sus virtudes. Por supuesto, en el cristianismo tenemos otras cosas que también son valiosas y que podemos compararlas favorablemente desde nuestro punto de vista, porque para nosotros es importantísimo reconocer la obra redentora de nuestro Señor Jesucristo, quién es nuestro mediador para llegar al Padre a través de la oración, quién es el que nos enseña también la conveniencia de ayunar sin sujetarnos a determinados reglamentos obligatorios, quien también nos enseña a ser generosos con los pobres y quien no nos obliga a una peregrinación a un determinado lugar, pero sí nos señala la importancia de peregrinar en esta vida por el camino angosto que nos lleva al cielo. Pero ya terminó mi tiempo, dobles oyentes, y seguiremos.

qué amigo nos es Cristo. Él llevó nuestro dolor y nos dio pruebas, muchas pruebas de su amor. Pues para llevar consigo al culpable, Él se humanó, y del cristiano el castigo con su llaga, Él pagó. Yo hallo en Cristo un fiel amigo, y solo en Él, solo en Él.

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Amado Dios y Padre, nos acercamos a ti en esta hora y te damos las gracias, Señor, por ser tú nuestro Salvador, nuestro protector. Caminas con nosotros todos los días de nuestra vida. Podemos siempre estar seguros y confiados que nos echas una mano siempre de ayuda y cuando necesitamos ánimo y confianza, siempre estás a nuestro lado. Señor, es una bendición el haberte conocido y saber cada día más de ti. Lo que pasa es que a veces nuestro corazón no camina conforme a tus mandamientos y nos cuesta ser obedientes en muchas cosas, Padre Santo, y bueno, lamentablemente cosechamos lo que no sabemos hacer bien. Pedimos, Señor, tu bendición sobre este culto en esta mañana, sobre todos los hermanos que se están encaminando para venir a este lugar, que les acompañes y les guardes, les ayudes en sus necesidades, Padre Santo. Oh Dios, no permita que ninguna vara de impiedad prospere, ningún acto subversivo o de rebelión haya en el corazón de tu pueblo en este lugar, en este día y nunca, Padre Santo. Ayúdanos, guárdanos, Señor, de tentaciones diversas y protégenos, oh Dios, de que nos podamos llegar a confundir o a deslizar pensando que una vez siendo salvo y teniendo todos los beneficios y la seguridad de nuestra salvación, bueno, podemos aún tener la licencia, si queremos, de pecar, cosa que es una tragedia para el que lo haga. Pero sucede muchas veces esto. Oh bendito Dios, pedimos en el nombre de Jesús, traigas claridad a tu pueblo, Señor. Ilumine sus mentes, le dé sabiduría, conocimiento y el temor de Dios no se apague ni se aparte nunca de sus vidas. Oh Padre bendito, gracias te damos por esta oportunidad para poder expresarnos delante de ti con total libertad, Señor. Te pedimos también que esta bendición, Señor, recaiga sobre todo lugar en este día donde haya personas o hermanos nuestros enfermos que están imposibilitados de moverse, de atender, de venir a la iglesia, de poder estar en comunión con los hermanos, Padre Santo, y pedimos que tu bendición repose sobre sus vidas y los guarde de todo mal. Oh, amado Dios, que también los confortes y los animes, Padre, y si alguno de los enfermos quiere sanarlo, bendito sea tu nombre, así hagas. Señor, gracias te damos por todo esto. Dedicamos esta reunión para ti en el nombre de Jesús. Amén. Bien, estamos estudiando la Biblia, el mismo sistema de enseñanza de acá que estamos aplicando en otros lados. Empezamos conociendo que el Antiguo Testamento tiene más libros que el Nuevo Testamento, que la composición de la Biblia tiene 66 libros, no tiene 66 y medio, ni 67, ni 72, ni 77, ni ningún otro más. 66 es lo que Dios determinó. ¿Y por qué 66? Porque el 6 tiene que ver con el hombre. La creación, ¿cuántos días tuvo? 6 días. Y el séptimo día Dios descansó. Las Biblias que contienen más de 66 libros, ¿qué tienden a hacer? A desvirtuar que lo que está escrito acá no es para el hombre o que no debe ser tomado en cuenta. Biblias que tienen, por ejemplo, 77 libros o 72 libros. Si uno hace una suma matemática progresiva, a 72 lo descomponemos y hacemos 7 más 2 igual 9. ¿Y 9 qué es? Es un número divino. Entonces, como que esa Biblia, lo que leen esos 72 libros, están en una condición de divinidad. ¿Quién tiene 72 libros? La Biblia mormona. Por eso ellos se consideran dioses. Si usted lee, por ejemplo, una Biblia de 77 libros, ¿verdad? Y entonces, 7 y 7 son números divinos, porque dice que el séptimo día Dios descansó. Entonces, hay muchos que toman esa Biblia obteniendo beneficio pensando que
Bueno, si Dios descansó y ya está cubierto todo lo que es el pecado, todo, vivo como yo quiero y hago lo que quiero. Muchas de esas Biblias están conformadas por la Biblia católica y otras, y algunas otras que están puestas para engañar. Pero nuestra Biblia es 66 libros, 39 Antiguo Testamento, 27 Nuevo Testamento. Eso es lo más importante. Ahora, habíamos hablado que el Antiguo Testamento tiene históricos, poéticos, proféticos, son los libros que conforman toda la literatura del Antiguo Testamento. Y en el Nuevo encontramos evangelios, hechos, o sea, el primer caminar del tiempo de la Iglesia, las epístolas, que son el manual de instrucción para los habitantes del reino, y el libro de Apocalipsis, que es el libro de la revelación final. La ley está contemplada en todo el Antiguo Testamento, es considerada la ley por Dios, pero en sí mismo la ley la encontramos en cinco libros. Primero, Génesis, Éxodo, Levítico, Número y Deuteronomio. Después encontramos el libro de los profetas. Tenemos profetas anteriores, que podríamos decir anteriores en el sentido de que ellos vinieron antes que el rey David, porque después del rey David hubo mucha profecía concerniente, porque de la casa de David venía el Mesías, y todas las derivaciones de la vida del Mesías y tenía implicancia directa sobre Israel, sobre las naciones y sobre la Iglesia. Pero hay profetas, digamos, anteriores, y podemos colocar a Josué, podemos colocar a Jueces, podemos colocar a Samuel y en el libro de Reyes. ¿Por qué? Porque hay ciertos comportamientos en todo. Josué, Jueces, Samuel y Reyes son libros de experiencia, de personas que están viviendo dentro de la profecía, de lo que se está dando, de los acontecimientos. La Iglesia hoy día está viviendo dentro de la profecía. Está en el tiempo de la gracia, como todos sabemos, pero está dentro del tiempo de la profecía porque se van cumpliendo cosas, de las cuales fue el Señor, mayormente el Señor Jesús, fue el que habló y dijo cosas que iban a pasar, a acontecer y a sucederle a los individuos que conforman la Iglesia. Después encontramos los escritos. Los escritos, encontramos Salmos, Proverbios, Job, son los libros poéticos. Y los rollos, encontramos Cantares, Rut, Lamentaciones, Eclesiastés y Esther. Y después encontramos otros tres libros, Daniel, Esdras, Nehemías y Crónicas. Bien, ahora, habíamos hablado también que el cantar era el que lo cantaban en la Pascua. Se aplicaban alegóricamente al Éxodo. Rut en Pentecostés para celebrar la siega. Esther en Purim para conmemorar la liberación de la mano de Amán. Eclesiastés en la alegre fiesta de tabernáculos. Y Lamentaciones lo cantan el 9 de Abib, que conmemora la destrucción de Jerusalén. Los traductores de la Septuaginta clasificaron de nuevo los libros del Antiguo Testamento de acuerdo con el contenido de cada libro, y los traductores de idiomas modernos siguieron el orden de la Septuaginta, como nosotros lo vemos hoy en día de esta manera. Ahora, hay un volumen relativo que hay un libro que se expresa muy bien en estos contenidos, no recuerdo ahora el nombre, pero este libro nos da una información muy exacta y verídica. Por ejemplo, lo que se exige en los seminarios, por ejemplo, los que estudian dentro de los seminarios tienen que saber los libros que están
conformados en la palabra de Dios, y a veces dentro de la exigencia personal hay algunos que hasta saben los capítulos y los versículos de cada libro de memoria, ¿no? Que eso también, bueno, para algunos es bueno y es muy notable que eso puedan hacer. Como nosotros estamos estudiando empezamos a estudiar desde el Génesis, pero estamos haciendo una introducción previa para saber qué es lo que nos espera cuando abordemos todo el estudio completo de la Biblia, paso a paso. Hay tres pensamientos básicos del Antiguo Testamento que tenemos que saber. Y estos tres pensamientos involucran mucha información, o sea, toda la Biblia. El primero, la promesa de Dios a Abraham. Cuando Jehová Dios le dijo a Abraham, en ti, en tu simiente serán benditas todas las familias de la tierra. Y a través de eso Dios fundó la nación hebrea con el propósito específico de hacerla una nación mesiánica ante el mundo, es decir, una nación por la cual algún día gran bendición vendría para todas las naciones. Segundo, el pacto de Dios con la nación hebrea, de que si le servían fielmente en un mundo de idolatría, prosperarían como nación, y que si le abandonaran y servían a ídolos, serían destruidos como nación. Todas las naciones hoy día, adoran ídolos. Y había dioses por doquiera o donde quiera en aquellos tiempos que estaba siendo dada la instrucción bíblica. Y las formas que tomaban los hombres eran dioses del cielo, de la tierra, del mar, de la tierra cerca, de las ciudades, del campo, de las montañas, de los valles, dioses y diosas y familia de dioses. El Antiguo Testamento es un relato de un esfuerzo a través de las edades para introducir en un mundo de naciones idólatras la idea de que hay en el universo un solo Dios viviente mediante la formación de una nación compenetrada en esa idea. Se fue revelando paulatinamente a Israel, haciéndose conocer, ¿verdad?, y mostrándole toda su capacidad, todo su poder, para que conozcan que es el verdadero Dios. Los otros salen de la imaginación del hombre. Y el tercer punto que encontramos es que la promesa de Dios a David, ¿verdad? Y él le dijo que de su familia reinaría sobre el pueblo de Dios para siempre. De uno de su familia, y ese uno de su familia fue Cristo. Y que él iba a reinar para siempre. Promesa que a lo mejor ustedes dirán, bueno, todavía no se cumplió, no se sentó en un palacio a la vista de todo el mundo, no le pusieron una corona de oro, todos los aditamentos para un rey, el varón bastón de mando y todo subsisto, como que le hacen una señal de pleitesía. Pero hay una forma muy propia del Señor que enseñó que él primero debía de reinar en los corazones de los que salvaba. Entonces ese es un elemento muy preponderante de los evangelios, que si lo tenemos dentro de nuestro corazón y lo dejamos actuar como Él quiere, entonces Él se convierte en auténtico rey. Y no necesita de coronas ni de pleitesía, pero un día va a venir a esta tierra y va a tener que ser reconocido por todas las naciones como rey. Ahora, estos tres pasos progresivos en el pensamiento del Antiguo Testamento están conformados así. El propósito esencial de Dios es fundar la nación hebrea, era traer Cristo al mundo, y el propósito inmediato de Dios era establecer en un mundo de idolatría
como preparación para la venida de Cristo, la idea de que hay un Dios verdadero y viviente. Eso es la idea que encontramos a través de todas las páginas de la Biblia. Bien, ya habíamos comentado también el libro de Génesis, cómo Dios había comenzado la creación, y en el capítulo 1, del versículo 1, la creación, dice: en el principio creó Dios los cielos y la tierra. En otra versión dice: crió los cielos y la tierra. Acepto mejor la versión anterior, pero bueno, hoy tengo la 1960 y la tengo que usar, pero prefiero la 1909, porque la palabra criar es como cuando un padre y una madre crían a un niño. Tiene esa característica, ¿verdad? No por el hecho de la crianza y el desarrollo paulatino, porque entonces ahí entraría dentro de esa idea la evolución. Los evolucionistas dirían: ah, él crió, significa que agarró despacito, fue haciendo despacito, entonces ahí toman ellos los días, los transforman en miles de años, millones de años, entonces tenemos razón. No, no es eso lo que está diciendo la versión anterior, sino las cualidades que tienen los padres para la crianza de sus hijos. La primera es que cuando su hijo nace, lo primero que lo rodean es de que se sienta lleno de amor, tengan seguridad, confianza, que el que los asiste, el que los cuida, el que los atiende. Y esa era la palabra esa que significa, en vez de crear, criar, conlleva ese efecto de palabras, para que se entienda bien. Dios, cuando puso en su propósito de crear la tierra y ordenarla y establecer todas las cosas que estableció, utilizó todas esas cualidades. Todo lo hizo con amor. Todo lo que se hace con amor se hace bien, en forma correcta, tiene su forma, sus dimensiones, todo bien hecho, no tiene imperfección de ninguna naturaleza, porque el amor no es imperfecto. Como dice la palabra de Dios, el amor todo lo supera, lo sufre, lo cubre, lo cuida, lo guarda. Bueno, precisamente, Dios crió todo en ese ambiente, con ese extremo cuidado, con todas las atenciones posibles, observando que cada cosa estuviese en su lugar y que respondiese a su voluntad. No dejó nada diciendo: bueno, esta parte del cielo los humanos no la ven, no la van a ver.

hoy, pero bueno, no podemos enseñar física óptica hoy. Pero más o menos tiene esa la idea, es eso, de tener lo que es la demostración de Dios en la creación de la luz, lo que significa, lo que tiende a ser, cómo se demuestra, o cómo es, o qué condiciones toma, o cómo se refleja, cómo se hace, qué es lo que contiene, cómo la forma. Entonces, Dios tomó la idea y decir, Él es en sí mismo luz, y creo para mí, como que sacó de Él la luz y la colocó para que se viese toda su gloria. Y ahí tenemos parte de su gloria, son las estrellas, el sol, todo eso que trae luz y claridad, ¿verdad? Pero con otra función también. La luz da vida. Ponemos una semilla y la regamos con un poquito de agua y día a día vemos como que, y alumbrada la semilla con sol, vemos como que tiende a salir para afuera. A nosotros el sol también nos trae beneficio. Tenemos, dicen los médicos, los científicos, los que estudian los beneficios para la salud en el hombre de la luz solar, que fabricamos determinadas vitaminas, la vitamina A, la vitamina K, todo sale a través de una exposición prudente y normal en el sol. Entonces, el día a día, sea que expongamos las manos, la piel de las manos o de la cara, ya tenemos suficiente cantidad de vitamina A que se hace en nuestro cuerpo, ¿verdad? Y así otras cosas que se van colocando, que se van poniendo dentro de nuestro ser. Eso son los beneficios que va trayendo. Después otra cosa que dice, llamó Dios a la luz día y a las tinieblas llamó noche, y fue la noche y la mañana un día. La creación del día también tiene sus beneficios. No fue creada por que sino más. Dios pensó e imaginó y dio, sabiendo que el día a día trae la forma de la vida y el desarrollo, ¿verdad? Y después dice, Dios hizo la expansión y separó las aguas que estaban debajo de la expansión de las aguas que estaban sobre la expansión, y fue así. Separó y Él colocó lo que conocemos ahora como mares y océanos, los lagos, las lagunas, los ríos, todas esas cosas hizo Dios. Y llamó a la expansión, dice, cielos, y fue la tarde y la mañana del día segundo. Estableció el cielo, el Señor, colocó todas las cosas ahí. Y dijo también, júntense las aguas que están debajo de los cielos en un lugar y se descubra lo seco. Bueno, antes estaba todo rodeado de agua y entonces ahora todo lo que vino y se rodeó ahí comenzó a ser esa plenitud. De esa expansión comenzó a ser tierra seca. Pero todavía era tierra seca, pero no había nada en la tierra seca, era tierra bruta. No había nada verde, no había pasto, no había árboles, no había fruto, no había nada. Pero Dios lo vio, lo miró, lo observó, como buen creador, lo observó y dijo, mi plan está en marcha y va todo muy bien. No hay nada que entorpezca lo que yo estoy creando. Después se dice también que Dios a lo seco llamó tierra y Él reunió las aguas, llamó mares y vio Dios que era bueno. Dios vio que era bueno ahí los mares con las profundidades, todo. Lógicamente que los mares serían algo realmente encantador. Porque el Señor miraba desde allá del cielo y veía lo profundo del mar y todo, se podía observar con detenimiento. El agua no era sucia como la conocemos ahora. Y también dice, después Dios mandó, dice, produzca la tierra hierba verde, hierba que dé semilla, árbol de fruto que dé fruto según

su género y su semilla esté en él, sobre la tierra, y fue así. Dios mandó y ordenó, y ahí empezaron a aparecer la planta de porotos, empezó a aparecer los choclos, comenzaron a aparecer la planta de banana, de durazno, las vides, toda la hierba que está en el campo, y fue realmente maravilloso, todo verde con sus árboles y también los colores de los frutos y todo lo que Dios estaba creando, era realmente maravilloso. Imagine comerse uno de ahí, de lo que Dios había creado en la creación, digamos, una banana. Con una banana de esa, que se hubiera comido alguno de nosotros hoy, sería Superman, ¿sabe qué fuerza que tendría? Tenía todo y estaba toda la potencia, uno comía todo y se sentía poderoso, se sentía fuerte, se sentía lleno, se sentía todo con una amplitud de gozo tremendo, ¿no? Después que Dios dice que creó, dice, produjo pues la tierra hierba verde, hierba que da semilla según su naturaleza, y árbol que da fruto, cuya semilla está en él según su género, y vio Dios que era bueno. Y fue la tarde y la mañana del día tercero. Al tercer día Dios creó todo lo que es la hierba. Mire, si tiene antigüedad de creación. La banana, la ciruela, la guinda, los limones, la hierba del campo, las rosas, los claveles. Todo, si es antiguo, ¿no? Y nunca evolucionó, nunca cambió, nunca se transformó. Dios lo estableció así y dice, y le puso semilla. Noten esa expresión, le puso semilla. Al quiere decir que, ¿para qué le pusiste semilla? Porque sabía que el Señor, la planta que estaba ahí, iban a venir vientos, cuando Él creara los vientos y las aves, y las semillas se iban a sacudir, iba a haber animalitos que se alimentan de las semillas, y los iban a llevar las semillas, a lo mejor pegadas en sus alas, en sus plumas, o en la digestión que hacían, donde cayera la semilla, ahí iba a crecer un árbol. Dios sabía con sabiduría lo que estaba creando. Y luego dice, y dijo Dios, haya lumbreras en la expansión de los cielos para separar el día de la noche y sirvan de señales para las estaciones, para días y años. O sea, Dios tenía todo calculado de las estaciones, días, años, cómo tenía que ser, cómo se tenía que todo prodigar, de la forma iba a hacerse. Y dice, y sean por lumbreras en la expansión de los cielos para alumbrar sobre la tierra, y fue así. Bueno, para los viajantes de aquel entonces, tener que caminar sobre la tierra y guiarse por la noche por las estrellas, ¿verdad? O de donde sale el sol y donde se pone el sol. Todo eso muy importante. Dios lo calculó de tal manera que el hombre no necesitaba ni brújula, ni GPS hoy, ni nada. ¿Sabe por qué hoy el hombre necesita GPS? ¿Nunca se preguntaron por qué usamos GPS? Porque nos perdemos dentro de nuestras propias ciudades que creamos. Derribamos todas las señales que Dios creó para poder conducirnos. Destruimos las selvas, alteramos el curso de los ríos, cambiamos los caminos y hacemos un montón de errores que cometemos, que cuando salimos a caminar al campo nos perdemos. Entonces necesitamos un GPS para saber dónde andamos. Por eso creamos el GPS. Pues no tiene otra significación. Le ponemos grado, minuto, segundo, y a veces son tan complejos que cuando los están mirando, como me pasó una vez con un señor, estaba ahí en la calle Virrey del Pino, en Belgrano, y yo andaba buscando otra calle, Amenábar. Digo, ¿sabe dónde está Amenábar? Mire, hace media hora que llegué con el auto, me trajo hasta acá, pero no sé dónde estoy. Qué increíble, ¿no? Llegar a un lugar y no saber dónde estar. Eso era lo
lo que llamaba la atención. Después dice, e hizo Dios las dos grandes lumbreras, la lumbrera mayor que nosotros conocemos como sol para el día y la menor para la noche, la que conocemos la luna. Bueno, el sol sabemos todo el beneficio que trae, bueno, y también los las cosas que está trayendo mal. Cuando uno, bueno, a veces se expone al sol, puede traerse situaciones delicadas en su salud. Y también la luna. El sol sirve para el día, para andar de día, y hay muchas personas que les gusta caminar de noche, entonces tienen la noche, la luna. Dice, y puso Dios en la expansión los cielos para alumbrar sobre la tierra y para señorear en el día y en la noche y para separar la luz de las tinieblas. Y vio Dios que era bueno. Bueno, noten que por más que el hombre ha querido cambiar todo el sentido de la creación de Dios, el sol sigue estando ahí donde Dios lo puso y la luna donde Dios la puso. Muchas teorías se sacaron, como que una vez vino un asteroide a alta velocidad e impactó sobre la Tierra y le arrancó un pedazo al Océano Atlántico. Y el pedazo de tierra que se salió del Océano Atlántico con tanta violencia, dicen así los eruditos, entre comillas, pegó contra la tierra y ese pedazo, ¡boom!, salió volando y se quedó estabilizado ahí en la órbita alrededor de la tierra. Y gira. Y han tomado las medidas y han sacado los cálculos. Dice, calza justo, perfecto en el Océano Atlántico. Bueno, nosotros podemos disentir con ellos y decirles, puede ser que sea parte de la fosa grande que ha sido arrancado del Océano Atlántico. Nadie puede discutirlo eso. Pero probablemente Dios haya tomado, sacó una masa de tierra, la conformó y puso la luna acá, y es la que sacó del Atlántico, porque hay ciertas cosas que ahora, por medio del estudio de la física hídrica, una submateria o subparte de estudio que es lo hídrico, nos podemos dar cuenta el beneficio de que Dios colocara, por ejemplo, nuestra Tierra, uno lo ve el globo terráqueo, y está la parte seca, es mucho más chica que la que contiene agua. Y es importante. Y muchos a veces ni se dan cuenta porque tenemos tantos mares, océanos y ríos y arroyos y lagunas y lagos. ¿Qué beneficio tiene? El equilibrio de la tierra. Las aguas que se mueven, ¿verdad? Todo hace que la Tierra en su velocidad, como gira y todo, tiene un beneficio muy importante en todo lo que es el ámbito de la rotación de la Tierra. ¿Por qué? Porque el hombre no necesita más tierra que la que Dios le dio para vivir. No necesita más. Le alcanza y le sobra toda la tierra que tiene el hombre para vivir. Por ejemplo, nosotros miramos la Patagonia Argentina, está totalmente deshabitada. ¿Cuánta gente puede vivir ahí? ¿Verdad? O vemos muchos otros lugares que también hay así valles grandes, gigantescos, importantes, y la gente le gusta meterse en las ciudades y vive en las ciudades y hace edificios y todo mismo amontonado vivimos. Hacemos edificios de 20 pisos, 100 pisos, 400 pisos, 500 pisos, y todos vivimos así. Todo ahí adentro, ahí vivimos. Esa es nuestra. Solamente algunos pocos que son los que viven en los aledaños de las ciudades, ¿verdad? Pero la gran mayoría vive así. Y sin embargo, a pesar de que vivimos como vivimos, y la gente que sale de los edificios y se va de vacaciones y que todo, y se expande, aún así, no cubren la vastedad de la tierra que Dios creó. Tenemos desiertos como el Sahara, vive poca gente ahí, bueno, las situaciones son hostiles, ¿verdad? Sin embargo,
si no el Sahara hoy fuera una tierra agradable para vivir, ahí a lo mejor podrían vivir varias naciones tranquilamente, ubicarse, vivir confortablemente y no tendría ningún problema. Y sobraría tierra. ¿Y cuántos somos hoy sobre la tierra? 5.000 millones, 7.000 millones de personas. Y sin embargo todavía hay tierra por conocer. Gente que desconoce. Hay mucha gente que nació acá en la ciudad de Buenos Aires y vive por los alrededores y no sabe, a lo mejor no conoce Ushuaia, no conoce La Pataya, no conoce Salta, no conoce las cataratas del Iguazú, no conoce Misiones. No se trasladó, quedó viviendo ahí. Desconoce. Dios, cuando creó la tierra para que el hombre la habite, le dio esa porción para vivir. Y a todo lo demás le metió agua. El hombre siempre está como revolucionando lo que Dios creó. Y bueno, en algunas partes del mundo se ha visto que los hombres, con su tecnología, han desplazado el mar y lo han cubierto de tierra. Pero esa agua tiene que ir a algún lado. ¿Verdad? Se evapora. Bueno, cuando el hombre comienza a tapar rollos, arroyos, comienza a alterar la creación de Dios, después vienen los desastres. Vienen los problemas climáticos. A veces los científicos se agarran la cabeza y dicen, ¡uy, caramba, están pasando estos cataclismos sobre la Tierra! ¿Pero por qué? Y bueno, sacan estadísticas, hacen números en matemáticos, algoritmos, para poder comprender toda la situación. Pero el hombre está metiendo las manos donde no la tiene que meter y se altera todo. Y usted ha pasado que el hombre, bueno, ha entrado con su tecnología y hasta hace poco se comprobó, por ejemplo, en China. En China se tenían que desplazar de una ciudad que estaba una de otra más o menos unos 5.000 kilómetros dentro del territorio de China. 5.000 kilómetros. Entonces crearon una vía férrea y tomaron las disposiciones que la vía férrea fuera todo sobre como un puente. Va sobre como un viaducto, no va sobre la tierra. El tren puede ir a alta velocidad, la gente, los pasajeros van cómodos, miran paisaje a la derecha, a la izquierda. Es todo espectacular. Realmente maravilloso de verlo. Yo viajé en ese tren, pero por computadora. Me senté ahí adentro, viajaba y miraba, pero estaba dentro de la computadora, nada más. ¿Pero qué pasó? Donde se asentaron las bases de ese viaducto, tuvieron que hacer como cóncavos así, para que por ahí abajo pudieran pasar los animales, los pájaros. ¿Verdad? Pero no fue que eso fue un estudio de largo tiempo. ¿Por qué? Porque venían los pajaritos volando, y se encontraban con ese muro y como que se desorientaban, confundían esa pared que había creado el hombre para su tren y pensaban que era una montaña, entonces se confundían y se iban para otro lado. Menos mal que la sabiduría china se dio cuenta de eso, entonces pusieron de tal forma de que no alterara el paisaje. Pero en otros lados lo tuvieron que alterar. Y tuvieron que pasar sobre pantanos. ¿Y qué hicieron? Hay que poner las bases en los pantanos. Secaron los pantanos. Al secar los pantanos se trastornó. En una parte de China se trastornó el clima. Lo que antes era un clima húmedo y que servía dentro de lo que ellos hacían sus cultivos de arroz, comenzaron a afectarse. Los ríos ya no venían tan caudalosos como antes, o si venían, venían muy, muy fuertes y cuando entraban y bajaban al valle destruían todo lo que había. Porque los pantanos que estaban allá arriba en la montaña, por algo habían sido creados. Era para retener esa agua. Y que de a poco esa agua que venía se evaporaba y luego caía así, con muchas lluvias, caía sobre el valle,
nunca había causado ningún problema. Pero las últimas informaciones que yo tengo era que, si bien los pasajeros viajan en ese tren cómodamente de una ciudad a la otra, abajo hay muchos seres humanos que están sufriendo consecuencias graves de la creación de ese tren, ¿verdad? Todo lo que hicieron. O cuando los hicieron la famosa muralla china, los chinos también alteraron el sistema de vida, no solamente de los animales, sino de las plantas, y alteraron la vida de las personas. Y eso trajo conflicto. La gran muralla china a China, ¿verdad?, para guardarse de los enemigos de afuera, pero hubo más guerras adentro, internas, por los territorios, porque claro, venían devastaciones, inundaciones, y habían tantos problemas que se mataban entre ellos. Si hubieran dejado así como estaba, se defendían de sus enemigos, no hubieran muerto tantos chinos. Pero las tragedias son calamitosas. Entonces, Dios, cuando creó y formó todo, lo hizo bajo un aspecto importante e interesante para que el ser humano y toda su creación pueda vivir en paz, pueda vivir en tranquilidad. Por eso Él creó todo. Cuando Él puso, por ejemplo, nosotros, ¿por qué tenemos el río de la Plata? ¿Por qué semejante río, con semejante desembocadura y que esto y lo otro? Ya han comprobado los ingenieros hídricos argentinos y uruguayos, que el agua que se evapora del río de la Plata y riega la pampa húmeda es la mejor del planeta. Porque esa agua no solamente se levanta para arriba como agua, está llena de partículas que flotan, Dios las hace flotar, ¿verdad?, y se forman las nubes. Y cuando caen esas nubes que llueve, como que está fertilizando la tierra. Ahí vienen toda clase de nutrientes que nosotros ni nos damos cuenta. Por eso usted, si anda cerca del río de la Plata y lo agarra un día de lluvia, llegue a su casa y bañese, porque por ahí le van a crecer los pelos más así, ¿vio? O se le van a poner duro, tenso, como un alambre. ¿No le ha pasado a usted eso? Que lo agarró una lluvia, un temporal, y después usted dice, ¿qué pasa? Tengo el pelo duro, esto y lo otro. Bueno, precisamente porque de arriba no cae agua limpia. Viene con todos los nutrientes que Dios estableció para que rieguen la tierra. Esas cosas no cambiaron, ni fueron alteradas. Y los evolucionistas no saben cómo dan en la tecla con eso. Porque pueden imaginar de un diente, pueden hacer un dinosaurio, o pueden hacer una gallina clueca, pueden hacer lo que se le imagine. Pero las cosas que estableció Dios, como la creación de la tierra y de los mares, de los ríos, de los lagos, la fertilización automática por medio de la lluvia, no tienen manera de cambiar esa situación. Ahí no pueden decir, y sí, una ameba creó todo eso y bueno, la ameba luego se ahogó y desapareció. No tienen manera, ¿verdad? Entonces, cuando muchas veces las situaciones, especialmente en los colegios hoy, secundarios, que a los chicos le enseñan evolución, habría que los padres educar a los hijos y decirle que te explique, ahí está, ¿por qué Dios creó el río de la Plata? ¿O porque de dónde por cómo se creó el río de la Plata? A ver si el maestro sabe que del río de la Plata sale las mejores aguas. Lo mismo pasa en el Amazonas, ¿verdad? Y riega toda esa selva, se mantiene verde, y lo mismo pasa acá en toda la zona de la Pampa, y todo se mantiene verde. En otros lados hay ríos semejantes, con la misma anchura, como el río de la Plata o el Amazonas, pero las tierras son desérticas. ¿Cómo? ¿No hay? Se ve que no flotan los minerales y los nutrientes. Cae agua, pero esa agua que cae hace que la tierra se lave, y no crece nada. Llama la atención, ¿no? Bien, entonces, vamos ya a concluir. Y dice la palabra de Dios acá, cuando hizo Dios, dice, a los
seres vivientes según su género, y pone acá bestias y serpientes y animales de la tierra según sus especies, y fue así. Bueno, para la próxima clase, ¿por qué Dios creó serpientes? ¿Por qué las creó? ¿Qué beneficio trae? ¿O qué beneficio no aporta? ¿Por qué Dios creó a serpientes? ¿Por qué Dios creó las bestias según su especie? ¿Cuáles fueron? Todo lo que Dios creó tiene beneficio. El principal beneficio es que lo glorifican a Él. Es el principal. Y no es un beneficio para Él, porque todo lo que Dios crea no, para Él no trae su beneficio. Pero sí, Él creaba todo eso y lo ordenaba de tal forma y aseguraba que todo fuera así para el sello de la creación de Él. El sello de la creación de Él era el hombre. Ese era, y darle todo al hombre. Se lo hizo, se lo puso todo en bandeja, como dicen, bandeja de plata. Lo tienes todo para disfrutar. Pero bueno, eso lo dejamos para la semana que viene. Amén.

Le damos gracias a Dios que nos permitió escuchar este interesante y ameno tema en la voz del pastor Ricardo Iribarren. Quien les habla, Marcos Calabrese, se despide hasta el próximo programa. Que Dios los bendiga ricamente.

0: Dios nadie le vio jamás, el unigénito Hijo que está en el seno del Padre. Él le ha dado a conocer. Juan capítulo 1, versículo 18.
1: Bienvenidos, queridos amigos y amigas, a un nuevo día de meditaciones en el podcast Cada Día con Cristo. Jim y Charlie paseaban por las calles desiertas de Lunenburg. Llevaban sus gorros bien abajo, casi hasta los ojos, y los cuellos de los impermeables subidos hasta taparle las orejas. Intentaban protegerse de la fría llovizna de aquel día de noviembre. Habían estado conduciendo a lo largo de la pintoresca costa de Nueva Escocia cuando Charlie mencionó que nunca había pasado por Lunenburg. Así que decidieron parar para echar un vistazo a este interesante y antiguo pueblo pesquero. Estaban disfrutando de los olores y sonidos del océano y también de la vista de los numerosos barcos amarrados firmemente a los muelles con sus redes, trampas y otros aparejos. A medida que avanzaban lentamente por el camino, vieron que muelle tras muelle había grandes carteles advirtiendo a los intrusos que se mantuvieran alejados de los mismos. Finalmente, llegaron a uno en el que no había ninguna señal, así que caminaron lentamente hacia él mientras hablaban entre ellos. De repente, un hombre se acercó corriendo a través de la niebla. Se detuvo y se presentó como un vendedor de barcos. «Sí», dijo. «Tenía 3 barcos oceánicos en venta. 2 de ellos ya están vendidos, pero queda uno. ¿Les gustaría comprarlo?» Sin ninguna pausa, prosiguió. «Estuve hablando por teléfono hasta hace un par de minutos. Le he dicho a mi amigo que divisé a 2 mafiosos mirando los barcos y que estaba seguro de que querían comprar uno. Así que será mejor que vaya allí y me ocupe del asunto. Por eso vine a hablarles». «Quieren comprar un barco para sacar droga de aquí, ¿cierto?» Jim y Charlie se miraron sorprendidos. Pero el hombre siguió presionándolos para obtener información. «¿Qué hacen aquí abajo?» preguntó. «Son mafiosos, ¿cierto?» Debemos decir que la apariencia de Jim y Charlie, cubiertos con sus gorros y con sus impermeables hasta el cuello, no ayudaba mucho. Entonces Charlie respondió «No». «No somos mafiosos». Y entonces sacó un folleto evangelístico del bolsillo y se lo entregó a aquel hombre. «Lea esto. Le dirá cuál es nuestro negocio aquí. Solo nos interesa que la gente se salve de sus pecados y se arrepienta de ellos, cambiando su camino para no ir al infierno e ir al cielo». El hombre tomó el folleto y lo miró cuidadosamente. «Mire», complementó Jim, «ese folleto le dice que todos somos pecadores, pero que la sangre de Jesucristo, el Hijo de Dios, nos limpia de todo pecado». Pero el hombre seguía sin convencerse de que ellos no fueran mafiosos. Los miró de pies a cabeza, como diciendo, «He oído hablar de muchos disfraces de mafiosos, pero este es el más extraño hasta ahora». Querido oyente, Dios nos dice que el hombre mira la apariencia externa, pero que Dios mira directamente a tu corazón. Dios no ve como el hombre ve, pues el hombre mira la apariencia exterior, pero el Señor mira el corazón. 1 Samuel 16:7. Él sabe lo que realmente hay allí. Él sabe si eres verdaderamente salvo o solo pretendes pertenecer al Señor Jesús. Fingir no funciona con Dios. Lo tuyo debe ser real. Por tanto, habiendo pasado por alto los tiempos de ignorancia, Dios declara ahora a todos los hombres, en todas partes, que se arrepientan, porque Él ha establecido un día en el cual juzgará al mundo en justicia por medio de un hombre a quien Él ha designado, habiendo presentado pruebas a todos los hombres cuando lo resucitó de entre los muertos. Hechos 17, 30-31. Querido amigo o amiga, permíteme preguntarte, ¿qué es lo que Dios ve en tu corazón?

Momentos de la creación. La teoría evolucionista dice que el hombre tan solo desarrolló la agricultura recientemente en su historia. Hola, soy Milton de los Santos en Momentos de la creación. Hace unos pocos años, los científicos evolucionistas creían que el hombre solo empezó a cultivar hace 8.000 años. Sin embargo, mientras estudiaban un sitio en Egipto, los evolucionistas encontraron granos de trigo y cebada y debido a la exagerada fecha evolucionista, se pensaba que tenían 18.000 años. No podían creer que el hombre estaba cultivando tan temprano en su historia. Utilizando diferentes métodos, llegaron a fechas desde 4.800 hasta 18.000 años de edad. Sin saber qué hacer, ellos decidieron que los granos deben haber caído de alguna manera hasta la capa más antigua y que el hombre en realidad no estaba cultivando ni cosechando tan temprano en la historia. Sin embargo, esta explicación no resolvió sus problemas. Los evolucionistas todavía no tienen explicación para los cientos de piedras de moler utilizadas para moler granos que se encontraron en el sitio más antiguo. Hay dos lecciones aquí para nosotros. Una es que las fechas evolucionistas no son muy objetivas. Ellos eligen y escogen lo que sea que encaje en su teoría. La segunda lección es que el hombre estaba cultivando y cosechando mucho más temprano de lo que la mayoría de las personas piensan. De hecho, la Biblia nos dice que el trabajo del primer hombre Adán era el de cuidar el jardín del Edén. 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

Muy bienvenidos a Tesoro Bíblico. Hoy quisiera compartir con usted, querido oyente, interesantes historias y le invito en la lectura de la Palabra de Dios en el libro de Santiago, capítulo 3, versículo 5, que dice: porque así también se ataviaban en otro tiempo aquellas santas mujeres que esperaban en Dios estando sujetas a sus maridos. Y los versículos 8 al 10 dice lo siguiente: finalmente, sed todos de un mismo sentir, compasivos, amándoos fraternalmente, misericordiosos, amigables, no devolviendo mal por mal, ni maldición por maldición, sino por el contrario, bendiciendo, sabiendo que fuisteis llamados para que heredaseis bendición. Porque el que quiera amar la vida y ver días buenos, refrene su lengua de mal y sus labios no hablen engaño. Spurgeon lucía en cierta ocasión una larga y vistosa corbata, de aquella que estaba muy de moda en la época en que el príncipe de los predicadores llenaba los templos y salones de espectáculo más grandes de Londres. Después de la predicación se le acercó una señora, que era conocida de él, de esas que son muy devotas, ¿vio? Pero cuya mayor preocupación es descubrir los defectos del prójimo. Señor Spurgeon, le dijo, he traído mis tijeras, pues deseo acortarle esa corbata que es muy mundana y demasiado larga para un predicador del Evangelio. Corte como quiera, señora, fue la respuesta. Pero antes, permítame usar sus tijeras para cortar algo que usted lleva, una cosa que es demasiado larga y que produce grave daño a su testimonio cristiano. La mujer, sorprendida, no se opuso en absoluto. Entonces Spurgeon, sonriendo, le dijo, saque la lengua, señora. Interesante, ¿verdad? Bueno, esta hermosa reflexión sacado de la tribuna evangélica he querido compartirla con ustedes en este tesoro bíblico.

0: Segunda epístola del apóstol San Pablo a los Corintios.
1: Ciertamente no me conviene gloriarme, pero vendré a las visiones y a las revelaciones del Señor. Conozco a un hombre en Cristo que hace 14 años, si en el cuerpo no lo sé, si fuera del cuerpo no lo sé, Dios lo sabe, fue arrebatado hasta el tercer cielo. Y conozco al tal hombre, si en el cuerpo o fuera del cuerpo no lo sé, Dios lo sabe, que fue arrebatado al paraíso, donde oyó palabras inefables que no le es dado al hombre expresar. De tal hombre me gloriaré, pero de mí mismo en nada me gloriaré, sino en mis debilidades.

Sin embargo, si quisiera gloriarme, no sería insensato, porque diría la verdad. Pero lo dejo para que nadie piense de mí más de lo que en mí ve u oye de mí. Y para que la grandeza de las revelaciones no me exaltase desmedidamente, me fue dado un aguijón en mi carne, un mensajero de Satanás que me abofetee para que no me enaltezca sobremanera, respecto a lo cual tres veces he rogado al Señor que lo quite de mí. Y me ha dicho, «Bástate mi gracia, porque mi poder se perfecciona en la debilidad. Por tanto, de buena gana me gloriaré más bien en mis debilidades, para que repose sobre mí el poder de Cristo. Por lo cual, por amor a Cristo me gozo en las debilidades, en afrentas, en necesidades, en persecuciones, en angustias, porque cuando soy débil, entonces soy fuerte. Me he hecho un necio al gloriarme. Vosotros me obligasteis a ello, pues yo debía ser alabado por vosotros, porque en nada he sido menos que aquellos grandes apóstoles, aunque nada soy. Con todo, las señales de apóstol han sido hechas entre vosotros en toda paciencia por señales, prodigios y milagros. Porque, ¿en qué habéis sido menos que las otras iglesias, sino en que yo mismo no os he sido carga? Perdonadme este agravio. He aquí, por tercera vez estoy preparado para ir a vosotros, y no os seré gravoso, porque no busco lo vuestro, sino a vosotros, pues no deben atesorar los hijos para los padres, sino los padres para los hijos. Y yo con el mayor placer gastaré lo mío, y aun yo mismo me gastaré del todo por amor de vuestras almas, aunque amándoos más, sea amado menos. Pero admitiendo esto, que yo no os he sido carga, sino que como soy astuto, os prendí por engaño. ¿Acaso os he engañado por alguno de los que he enviado a vosotros? Rogué a Tito, y envié con él al hermano. ¿Os engañó acaso Tito? ¿No hemos procedido con el mismo espíritu y en las mismas pisadas? ¿Pensáis aún que nos disculpamos con vosotros? Delante de Dios en Cristo hablamos, y todo, muy amados, para vuestra edificación. Pues me temo que cuando llegue, no os halle tales como quiero, y yo sea hallado de vosotros cual no queréis, que haya entre vosotros contiendas, envidias, iras, divisiones, maledicencias, murmuraciones, soberbias, desórdenes, que cuando vuelva, me humille Dios entre vosotros, y quizá tenga que llorar por muchos de los que antes han pecado, y no se han arrepentido de la inmundicia y fornicación y lascivia que han cometido.

Buenos días, mundo. Nuevamente, frente a los micrófonos de Radio Bíblica.org, transmitiendo desde Morón, provincia de Buenos Aires, área del Río de la Plata, para todo el continente, estamos haciendo este programa en vivo. ¿Qué tal, amigos? ¿Cómo están? La verdad que estamos viviendo tiempos realmente muy interesantes, por lo que van marcando la ruta en las escrituras. Por un lado tenemos información buena, fidedigna, de cosas que ya están anunciadas proféticamente que han de pasar, y los acontecimientos ahora están prácticamente delante de nuestros ojos. Y en otras también vemos, a veces con mucha sorpresa y con mucha atención también, como que hubiese un interés por aprender de las escrituras y aplicarla en sus vidas, y por otro lado un creciente espíritu de incredulidad también dentro de la fila de los creyentes, como que no aceptan las cosas que están sucediendo y que tienen un trasfondo de realidades eternas. Pero acá estamos nosotros para enseñar la palabra de Dios, traer lo mejor, que es la instrucción en la cual el que tiene oído y quiere aprender va a atender. Le va a ayudar en su vida cristiana, va a poder ser inclusive de ejemplo a otros, digno de imitarlo. Eso es lo que nos dice la palabra de Dios. Así que, pero antes de continuar, vamos a dirigirnos al Señor, vamos a hablar con Él, a fin de que Él guíe la enseñanza, la instrucción en este programa, y que lleve bendición esta enseñanza a ustedes que nos escuchan. Amado Dios y Padre que está en los cielos, gracias te damos una vez más, oh Señor, porque ahora al mirar a través de tu palabra podremos sacar, Señor, descubrir aquellas maravillas, misterios que están guardados en ellos, y que tú las revelas a quienes realmente te aman y que quieren aprender de ellas y vivir conforme a tu voluntad. Oh Señor, rogamos en tu misericordia que si este programa es escuchado donde fuere, alguien que por primera vez escuche estas palabras despierte el interés en saber más de la Biblia. Padre Celestial, te rogamos también de tu misericordia, que son nuevas cada mañana, las derramas en abundancia en todos tus hijos, Señor, en este tiempo de dificultades, donde parece ser que la fe en muchos se está enfriando, se está apagando ese fervor espiritual, ese deseo de vivir conforme a tu voluntad, conforme a las escrituras, y se han separado del mundo, pero pareciera que están volviendo hacia el mismo Padre Santo. Y hay una mezcla de lo santo con lo profano, y eso para mucho, como dice tu palabra, es muy peligroso. Por eso, Señor, ayúdanos, danos fuerzas y confianza, y la ayuda a través de la enseñanza a la palabra de Dios, a través de la oración, de vidas que se vuelvan consagradas, separadas del mundo y que vivan para ti. Es la única manera que podamos aguardar con alegría y con esperanza el próximo retorno de nuestro Salvador, el Señor Jesucristo, como así lo prometió. En el nombre de Jesús te bendecimos y te damos las gracias por todo. Amén. Bueno, en esta mañana quisiéramos tocar información sobre el mensaje, sería lo prohibido, no, lo prohibido, no. Y tengo dos textos para compartir. Uno está en 1 Samuel 28:7, donde habla que el pueblo se volvió para buscar la consulta de adivinos. Y también en el mismo libro, en el mismo capítulo, pero 6 versículos después, el 28:13, dice que vieron dioses que subían de la tierra. Entonces, el tema hoy que queremos desarrollar está basado en estos principios, de lo que no tenemos que buscar porque está prohibido. La prohibición tiene por efecto dos cosas. Una,
que la prohibición sirve para que no participemos de aquellas cosas que están sancionadas, prohibidas, porque ofenden por un lado a Dios, y por otro lado el resguardo de nuestras almas, de nuestros espíritus y aún de nuestros cuerpos, por andar en caminos que a la luz de la Biblia ordena que no lo debemos de hacer. Entonces, esto significa que usted puede apoyar su fe cristiana, usted cree en lo que significa esto, y esto, en lo que está prohibido y se practica, la palabra de Dios dice pecado. Y todo lo que está indicado acá que es pecado, dice Jesús que él vino a deshacer las obras del diablo. El hecho de que él vino y deshizo las obras del diablo, sacarlas a la luz para ver lo que significa, vino a través de la redención, con lo cual trajo la oportunidad del arrepentimiento y el perdón para todos aquellos que buscan a través de Cristo un nuevo nacimiento, pero también para aquellos que ya son salvos y que puedan, por alguna razón se desviaron, pudiesen volver a reencontrarse con el Espíritu verdadero que está en la palabra de Dios. Si aceptamos los hechos sobrenaturales sobre los cuales se basa la fe cristiana, entonces todo esto va a tener un interesante contraste. La historia nos enseña con auténticos argumentos de la vida de los hombres que vivían sobre la tierra y que ellos dejaron su huella con la idea de mostrarnos, o quedaron como ejemplo para mostrarnos qué era lo que era conveniente hacer y lo que no era conveniente hacer. Qué cosas eran las que agradaban a Dios y qué cosas no agradaban a Dios. Hay cosas que están escritas en la palabra y las cuales están puestas como, como pasó el acontecimiento prodigioso de la venida del Mesías, Dios encarnado, y que vino al mundo para llevar a cabo un sacrificio redentor en favor de todos los hombres. Así lo dice Primera de Corintios, capítulo 18, versículo 31. Pero también se han demostrado a través de que hay señales, y la sabiduría de este mundo ha llevado en tropiezo y locura a tantos, los ha apartado de la verdad, han formado a través de sus propias opiniones otras desviaciones del cristianismo. Es decir, cristianismo es uno solo. Pero algunos, llevando la consigna de la salvación, agregaron pensamientos de hombre. Y entonces ahí han formado lo que comúnmente se llama denominaciones. Algunos dicen denominaciones cristianas. No hay tal cosa como denominaciones cristianas a la luz de la Biblia. O somos todos de Cristo o no lo somos. O somos todos, acatamos la voluntad del Señor, tal cual está exigida en las Escrituras, o no lo hacemos. Los desvíos en cuanto a enseñanza, doctrina y todo eso, puede ser por nuestros sentidos de opinión. Nos sentimos manejando argumentos, me siento mejor de esta manera y de la otra forma no lo veo así. Todo el tema es, lo donde fracasa todo esto es en la enseñanza. Lamentablemente no estamos con un espíritu crítico, no tenemos un espíritu crítico para sancionar, sino lo que queremos es demostrar que todos los caminos no llevan exactamente dentro del Evangelio, no todos los caminos llevan a buen término, no llevan directamente al reino de Dios. Todo lo que estamos haciendo o practicando muchas veces en nuestra vida, creemos, bueno, yo ya tengo la salvación, yo creo de esta manera y vivo de esta manera porque calculo que esta es la mejor forma y lo que Dios me ofrece,
y que esto es lo correcto y lo otro es lo incorrecto. Y las cosas no, Dios no las ve de la misma manera que las vemos nosotros. Él ha establecido una forma, y a través de esa forma es la cual tenemos que sostenernos y vivir. Como decía, las señales y la sabiduría de este mundo son tropezadero y locura para los que no han sido renacidos de nuevo, por un lado, pero también para aquellos que no se apoyan en Dios y en su palabra de la manera correcta. Los han llevado lamentablemente en el desvarío y en la insensatez, y han desarrollado no capacidades para creer, sino incapacidades de creer, y rechazan, escandalizados, en la oportunidad de hallar el verdadero sentido de su existencia, para lo cual fueron creados, desestimando cualquier forma de algunos, cualquier forma de revelación de Dios, y prefieren creer en argumentos que están forzados en las escrituras, o como bien se dice, forzar un texto y sacarlo de su contexto para crear lógicamente un pretexto, y de esa manera, bueno, de esa manera tratan de vivir y de llevar adelante lo que el Señor les ha entregado. En la aquellos que han argumentado de teología natural, a la que apela el mismo apóstol Pablo, ahí en el libro de Hechos, en el capítulo 14, versículo 17, y en Romanos 1:20, de este modo cierran el camino a la fe, el camino que más impresiona al público pensador, sea o no erudito. Y como sustituto de la sabiduría y poder divino manifestados en la otra naturaleza que ofrecen la teoría o las teorías, hoy le dicen teorías conspirativas. Antes había teorías que, bueno, se aplicaban dentro de la iglesia y se formulaban, y algunos se la apoyaban y otros no. Pero hoy se levantan unos contra otros con estas teorías conspirativas y se persiguen unos a otros, causando un mayor daño a lo que es la fe cristiana que a aquellos que no la sostienen. Los que no la sostienen, bueno, lamentablemente, todo lo que es que proviene del mundo de la incredulidad, que no es aceptado el cristianismo verdadero, y dan cabida o oportunidad a otras formas de pensamiento o religión creada por los hombres, y se aferran a ello pensando que esa es la única o mejor manera para poder vivir. Sin embargo, existen dos elementos creados por Dios que jamás cambiarán, y eso es el producto, como podemos decir, la tierra que produce el pan y el agua que la sustenta. Y por ejemplo, el pan con que nos alimentamos y el agua con la cual calmamos nuestra sed. Esas dos cosas no van a cambiar. La discusión gira en torno a que el agua puede proveer diferentes sabores, diferentes gustos, agregados que hacen a la calidad de ese pan, que sea más sabroso o menos sabroso. Pero en definitiva, tanto el pan como el agua son los elementos naturales que ha creado Dios para nuestro sustento. Lo que nosotros hagamos y cambiamos y modifiquemos puede ser perjudicial, como probablemente quizás traiga una mejoría en el sistema alimenticio, pero está basado siempre bajo lo que Dios creó. Dios creó el pan para el alimento, el pan lo provee la tierra, y el agua, ya creada por Dios y que es el sustento de la misma, en la cual también nosotros necesitamos de ella para vivir. Así acontece con el Evangelio. Lo mismo el Señor Jesucristo nos dio el único y verdadero Evangelio. Recordemos las palabras de Moisés, inspiradas por Dios,
También cuando dice, y las cosas secretas pertenecen a Jehová, a nuestro Dios, mas las reveladas son para nosotros y para nuestros hijos, para siempre, para que cumplamos las palabras de esta ley. Deuteronomio 29:29. La cual, a pesar de no haber sido probada científicamente, suele ser presentada y aceptada, prescindiendo siempre de la opinión de Dios. Hay muchos que se dicen cristianos, que aceptan la fe cristiana, pero rechazan la redención por sangre de la cruz, donde nuestro Señor Jesucristo cargó con nuestros delitos y pecados. Prefieren vivir dentro de un evangelio. El evangelio, la palabra evangelio significa buena noticia. La buena noticia es que ha sido revelada ese misterio donde podemos acudir para que nuestros pecados, nuestros delitos y pecados sean perdonados y tengamos la aspiración a una nueva vida, en la cual la anterior siempre nos llevaba en camino de derrota, frustración, dolor y diferentes padecimientos en los cuales nunca teníamos una verdadera tranquilidad. Y a través del Señor Jesucristo y de todo lo que Él demostró en amor hacia el ser humano, y lo aceptamos y lo creemos, entonces las cosas pueden cambiar y traer grandes beneficios, como son las benditas misericordias de Dios renovadas cada mañana, en el cual cualquier creyente puede apelar a las mismas y recibir por parte de Dios aquel sustento que necesita para su alma, para su espíritu, como también para su cuerpo. Y ahora sí, pasamos a una pausa musical.

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Continuando con nuestra enseñanza, también es interesante hacer algunos comentarios sobre diferentes tópicos que en estos tiempos se han comenzado a... Parece ser que hay como un despertar hacia todo aquello que tiene que ver con el tiempo del fin. Hay muchos que están mirando ahora con gran expectativa cosas que están sucediendo en Israel y van anticipando muchas de las de estas cosas, las ponen como noticias de cumplimiento profético. Algunas pueden lograr llegar a hacerlo y otras parece que hay mucha especulación. Porque uno cuando mira exactamente las escrituras, vemos que hay, como dice San Pablo en Tesalonicense, hasta el momento hay algo que detiene el avance de todo aquello que ha de manifestarse después de que la iglesia sea quitada de acá de la tierra, la verdadera iglesia. Las iglesias falsas no van a ser sacadas, al contrario, van a ser dejadas y va a ser de mayor confusión para aquellos que pensaron que andaban en la verdad y lamentablemente estaban atrapados en un engaño. Por eso el hecho de autoexaminarse de continuo, a diario, para ver si andamos en la verdad, es conveniente. Es conveniente también que lo que uno escuche y ve o se instruye por ahí a través de alguna noticia que aparezca en cualquier medio y que a veces parece muy sobresaliente y muy espectacular, pero hay que tener sumo cuidado porque hay una cantidad de hechos que van a suceder antes y después de estas cosas que van apareciendo, ¿no? Y algunos que se abrogan el hecho de yo lo descubrí primero porque fuimos nosotros los que lo descubrimos.

Ahí en Zacarías 14:9 dice: y Jehová será rey sobre toda la tierra. En aquel día Jehová será uno y uno su nombre. No habrá en aquel día glorioso nadie que discuta el gobierno de Jehová. No habrá diferencia de ley ni de voluntad entonces. Todo será armonía, unidad, concordia. Y este es el secreto de la paz milenial. En la oración del Señor, ambas van juntas, siendo la una consecuencia de la otra. Cuando leemos ahí el Padre Nuestro, dice, ¿qué dice el Señor? Enseñándolo: venga tu reino, hágase tu voluntad como en el cielo, así también en la tierra. Cuando hay más de una voluntad, no puede haber paz ni reposo. Debe haber necesariamente conflicto y confusión. Este es el secreto de toda perturbación en las familias, partidos y naciones. En ocasiones oímos de un control por partida doble, pero es una ficción. Existe solo de palabra, no en realidad. Este es el secreto del reposo para el corazón ahora, una voluntad. En tanto que haya dos voluntades, no puede haber paz. En tanto que nuestra voluntad no esté sujeta a la voluntad de Dios, no podemos conocer el reposo. Ahí es donde el Señor Jesús, como hombre, tuvo reposo en medio del rechazo que sufrió. En Mateo 11, Juan el Bautista tiene dudas. Usted puede mirar, examinar el versículo 2 y 3. La gente de aquella generación lo rechaza. Así dice el versículo 16 y 19. Las ciudades que vieron sus más poderosas obras no creen en él. Así dice 20, 24. Luego leemos en los siguientes versículos, 25, 26, que escribe una palabra muy llamativa: en aquel tiempo. Tomando Jesús la palabra, dijo: te alabo, Padre, Señor del cielo y de la tierra, porque ocultaste estas cosas a los sabios y a los entendidos y las revelaste a los niños. Sí, Padre, porque así te agradó. Y luego, volviéndose a sus cansados discípulos que habían padecido similares pruebas y decepciones, le dice: venid a mí todos los que estáis fatigados y cargados, y yo os haré descansar. En otras palabras, el descanso solo se puede encontrar en la sujeción a la voluntad del Padre. Este es el secreto del actual reposo para nuestras almas. Y este es el secreto de la paz y de la bendición mileniales para la tierra. Ve cuán sencillo es, pero cuán extraños somos a este reposo. ¿Cómo se afanan los siervos del Señor de un lado a otro para lograr esta gran bendición y no entrarán en ella? ¿Y por qué? Y se debe a que no creemos que su voluntad sea mejor que la nuestra. Si estuviéramos ocupados con el Señor en lugar de con nosotros mismos, con el bendiciente en lugar de con la bendición, prontos adquiriríamos tal conciencia de su gracia, gloria y poder, que nos quedaríamos convencidos de que su voluntad es mejor que la nuestra. Y luego, en lugar de ocuparnos con nosotros mismos y de indagar acerca de cómo abandonar nuestra voluntad, veríamos que su voluntad es tan buena que realmente aborreceríamos la nuestra y desearíamos solo la suya. Esta bendición no se alcanza mediante ningún acto de rendición o acto de fe, sino que nuestra propia voluntad simplemente se desvanece en la contemplación de la suya, a verla como totalmente llena de gracia y de benignidad. Los modernos métodos del hombre comienzan todos mal. Comienzan con nosotros mismos, nos ocupan con nosotros mismos, y de ahí su fracaso. El método divino pone a Dios primero y así asegura el buen fin. En cuanto a nuestros corazones, están así delante de Dios y por ello con Dios. Que aprendamos o que aprendemos la maravillosa sabiduría de su camino y la perfección, dulzura y bienaventuranza de su voluntad.

La pregunta es, ¿anhelamos poseerla? Si la ansiamos y deseamos entrar en su gozo, nuestra propia voluntad se desvanece sin esfuerzo y sin saberlo hasta que descubrimos posteriormente lo que ha tenido lugar por una feliz experiencia. En los tiempos del milenio, esta será la bendición de toda la tierra, porque en aquel día habrá un rey, una voluntad. Jehová será uno y uno su nombre. Y tenemos que llegar a la unidad de los miembros de un cuerpo de Cristo, animados todos por el mismo Espíritu. Es una unidad de nosotros que no podemos hacer. Nos ha sido hecha para nosotros en Cristo. Tan solo podemos preservarla y vivir en su poder por el Espíritu Santo. Y el Espíritu Santo, que es el vínculo de la paz, y que, desde luego, precisa de su cuidadosa preservación porque se opone a todas las ideas de unidad en iglesias y sectas. Es una unidad espiritual. En Efesios capítulo 4, versículos 4 al 6, se expone la unidad del cuerpo y de sus miembros. Y si usted nota su septuple naturaleza, va a ver que se expone a algo que se expande y que lo primero responde a lo último, lo segundo a lo penúltimo, etcétera. El Señor queda exaltado al quedar situado en el centro del todo, porque dice, hay un solo cuerpo, un solo espíritu, como también fuisteis llamados en una esperanza de vuestra vocación, un Señor, una fe, un bautismo, un Dios y Padre de todos. En ese sentido, ¿cómo es de todo? ¿De todo el mundo? No, de los miembros de este cuerpo, la cual está sobre todo, por todo y en todo. Y noten que aquí tenemos un cuerpo, tenemos el Espíritu y su bautismo, y tenemos las gracias de la fe y esperanzas, mientras que el Señor aparece como la gran cabeza de este un cuerpo, la piedra clave de este arco de verdad divina. Y ahora sí, pasamos a nuestra próxima pausa musical.

Bien, continuamos con Buenos Días Mundo. Y vamos a hablar de algunas palabras que quizás no se conozcan los significados. Tocaremos por arriba, por supuesto, pero muy levemente, pero para saber de dónde si se han iniciado, porque están en la Biblia. Y estas son muy importantes. Los antiguos comentaristas judíos llaman especialmente la atención a las mismas y ponen un gran énfasis sobre ello, como siempre teniendo algún significado. Por ejemplo, en la siguiente palabra, aleluya. ¿Dónde aparece por primera vez la palabra aleluya? En el Salmo 104:35 aparece por primera vez la palabra aleluya. En la versión Reina Valera 1960 dice: sean consumidos de la tierra los pecadores y los impíos dejen de ser. Bendice alma mía Jehová, aleluya. Y en otra versión también dice: sean barridos de la tierra los pecadores, los impíos dejen de existir, bendice alma mía a Jehová, aleluya. ¿Y dónde aparece por primera vez en el Nuevo Testamento la palabra aleluya? Bueno, usted tiene ahí Apocalipsis, capítulo 19, versículo 1 al 3, que dice, y leo: oí como una gran voz de una gran multitud en el cielo que decía: aleluya, la salvación, el honor, la gloria y el poder son del Señor Dios nuestro, porque sus juicios son verdaderos y justos, pues ha juzgado a la gran remera que corrompía la tierra con su fornicación, y ha vengado la sangre de su siervo de la mano de ella. Y por segunda vez continuaron diciendo: aleluya. En estos dos casos, en el Antiguo Testamento y en el Nuevo, la primera aparición de la palabra aleluya tiene que ver con juicio. Es por ello que se alaba a Dios. Esto no concuerda con las enseñanzas de la falsa caridad y de la traidora tolerancia de la actualidad. Los siervos de Dios, que están impregnados del Espíritu de las Escrituras, deben y pueden alabarlo por la destrucción de sus enemigos, que son también los de ellos. Otra palabra que se menciona es la palabra profeta. Y la primera aparición de esta palabra tiene que relación con Abraham. Ahí en Génesis capítulo 20, versículo 7, Dios dice a Abimelech, rey de Gerar, acerca de Abraham y su mujer: y ahora pues devuelve la mujer a su marido, porque es profeta y orará por ti y vivirás. Es cierto que Sara era muy atractiva y el rey de Gerar se la apropió para él. Pero él la iba a manchar, iba a tener relación con ella, y Dios le dijo no, porque de ahí ha de venir la simiente santa, la cual, la descendencia de la cual es por un lado Israel y por otro lado la iglesia. Entonces, con esto aprendemos que la palabra profeta no hace meramente referencia a uno que predice, sino a uno que da testimonio por Dios como su portavoz. La palabra hebrea aparece en Éxodo 7:1, diciendo: Aarón será tu profeta, mientras que en Éxodo 4:16 se traduce la misma palabra como en lugar de boca. Esto es exactamente lo que significa. Y el hombre que hablaba por Dios era reconocido por el pueblo como varón de Dios. Otra palabra que se menciona, la primera aparición de la palabra santo, en hebreo Kodesh. Santo se encuentra en Éxodo capítulo 3, versículo 5. No se encuentra en el libro de Génesis, no aparece hasta que Éxodo abre sus páginas, que es el libro de la redención, y que registra cómo Dios acudió para redimir a su pueblo de Egipto en Éxodo 15, 13. La criatura no puede comprender nada acerca de la santidad, excepto sobre la base de la redención. Otra palabra que es interesante es novia.
Y la primera aparición de la palabra novia, calá, aplicada a la novia de Jehová, se encuentra en Isaías 49:18. Y esto fija el sentido del término como aplicándose solo a Israel y no a la iglesia, que es el cuerpo de Cristo, parte del Cristo místico, en otras palabras, parte del novio. Se nos señala así el hecho de que Israel es la novia. Y uno puede mirar acá Isaías capítulo 61, el cual vamos a mirar ahora, ahí en el versículo 10. Hay dos textos para compararlo. Yo se lo dejo y usted medite sobre esto. Isaías 61:10, que dice lo siguiente: en esta en gran manera me gozaré en Jehová, mi alma se alegrará en mi Dios, porque me vistió con vestiduras de salvación, me rodeó de manto de justicia, como a novio me atavió y como a novia adornada con sus joyas. Y encontramos también Isaías capítulo 62, versículo 5. Pues como el joven se desposa con la virgen, se desposarán contigo tus hijos. Y como el gozo del esposo con la esposa, así se gozará contigo el Dios tuyo. Esto en cuanto a la palabra novia, es decir, estamos hablando cuando aparecieron por primera vez en las Escrituras. Después encontramos otra expresión que es muy importante, que ya es el día de Jehová. Es tan importante esta expresión que aparece por primera vez en Isaías, en el libro de Isaías, en el capítulo 2 de este hermoso libro, en el versículo 12, aparece esta expresión, dice: porque el día de Jehová de los ejércitos vendrá sobre todo soberbio y altivo, sobre todo enaltecido, y será abatido. Y si leemos su descripción, como lo hemos dicho recién, tal como nos es dada por el Espíritu Santo, y observamos su carácter y objeto, así como su propósito, tendremos una clara comprensión de su sentido. El día en que Jehová se levantará para sacudir con fuerza la tierra, cuando el hombre será humillado y abatido, y cuando solo Dios será exaltado. Y si leemos todo el pasaje del versículo 10 al versículo 22, sería bueno leerlo, que dice en Isaías capítulo 2, que dice lo siguiente: métete en la peña, escóndete en el polvo de la presencia temible de Jehová y del resplandor de su majestad. La altivez de los ojos del hombre será abatida, y la soberbia de los hombres será humillada, y Jehová solo será exaltado en aquel día, porque día de Jehová de los ejércitos vendrá sobre todo soberbio y altivo, sobre todo enaltecido, y será abatido. Sobre todos los cedros del Líbano, altos y erguidos, sobre todas las encinas de Basán, sobre todos los montes altos y sobre todos los collados elevados, sobre toda torre alta y sobre todo muro fuerte, sobre todas las naves de Tarsis y sobre todas las pinturas preciadas, la altivez del hombre será abatida y la soberbia de los hombres será humillada, y solo Jehová será exaltado en aquel día, y quitará totalmente los ídolos, y se meterán en las cavernas de las peñas y en las aberturas de la tierra por la presencia temible de Jehová, por el resplandor de su majestad, cuando él se levante para castigar la tierra. En aquel día arrojará el hombre a los topos y murciélagos sus ídolos de plata y sus ídolos de oro que le hicieron para que adorase, y se meterán las hendiduras de las rocas y en las cavernas de las peñas por la presencia formidable de Jehová y por el resplandor de su majestad cuando se levante para castigar la tierra. Dejado del hombre cuyo aliento está en su nariz, porque ¿de qué él es estimado? Si ustedes han observado cómo se enfatiza y cómo su importancia es expuesta adicionalmente al ser presentada por medio de dos figuras que van paralelas. Y se emplea la palabra y 20 veces en 9 versículos, y esto es donde se diferencian las palabras de sentido similar, están amontonadas y repetidas. Aquí
Aquí tenemos 7 palabras y 20 repeticiones de las mismas, a fin de mostrar la elevación de la soberbia natural del hombre y la profundidad a la que puede ser bajado y humillado en el día de Jehová. Esta es la primera aparición de la expresión, como leíamos en el versículo 11. La altivez de los ojos del hombre será abatida, y la soberbia de los hombres será humillada, y será exaltado Jehová solo en aquel día, porque Jehová de los ejércitos tiene reservado un día. Esas son interesantes expresiones que encontramos en la palabra de Dios y que se mencionan por primera vez. Hago inferencia a estas palabras porque pareciera que ahora aparecieron y están de moda en los, digamos, lenguaje, en los oráculos proféticos que aparecen en diferentes noticias, especialmente dentro de los canales de YouTube, que aparecen muchos que certifican algunas de estas palabras y que se las aplican a sí mismo, como diciendo que esto puede traer o puede desarrollar otro tipo de profecía y que se han de cumplir. Entonces, es conveniente mencionarlas para que se sepa en dónde se aplicaron por primera vez. Alguna noticia que escuché la vez pasada diciendo que esto por primera vez se habían aplicado en el Nuevo Testamento, no más lejos de la verdad, porque eso es una mentira. Como hemos leído, se han aplicado por primera vez, aparecieron en el Antiguo Testamento, y muchas de esas tienen, sí, como confirmación en el Nuevo Testamento de las cosas que han de aparecer. Hay preguntas, hay también una serie de preguntas que aparecen en la Biblia. Yo me acuerdo siempre comentarios que se hacían, por ejemplo, de Génesis 3:9. ¿Dónde estás tú? Y esta pregunta fue hecha por Dios al pecador que se oculta de su santa presencia, para llevarlo a la convicción, para mostrarle que estaba perdido, que era culpable y que estaba arruinado. Este es el objeto del Antiguo Testamento. La ley es lo que da el conocimiento del pecado y lleva al pecador a la convicción. El primer mandamiento es: amarás al Señor tu Dios con todo tu corazón. La imposibilidad de obedecer este mandamiento convence al pecador de su impotencia y lo lleva a refugiarse lleno de agradecimiento en la omnipotencia de Dios y a clamar por un Salvador. Por ello, la primera pregunta del Nuevo Testamento se encuentra en Mateo capítulo 2, versículo 2, donde dice: ¿dónde está el que ha nacido? ¿Dónde está el Salvador que necesito? Él me ha buscado y me ha llevado a la convicción. ¿Dónde está para que yo pueda encontrarlo y conocerlo y adorarlo y servirlo? Estas son interesantes preguntas que se manifiestan y que hoy la utilizamos con gran mérito y la utilizamos en nuestras expresiones de evangelismo para hacer conocer el mensaje de la salvación a todos aquellos que aún están lejos de Dios, han sucumbido, están muertos su alma entre sus delitos y pecados. Y lo utilizamos con mucho énfasis para despertar las conciencias y acercarlos a Dios para que descubran la verdad.

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Estamos llegando ya al final de nuestro programa. Espero que haya sido de bendición para usted el de tomar conocimiento de estas cosas, porque tenemos que estar informados. Vienen tiempos, la Biblia anuncia que siempre ha habido tiempos peligrosos, pero yo creo que esta década que está por culminar, más la próxima que viene, probablemente sean los tiempos más difíciles que puede llegar a acontecer para la iglesia. Cierto es que se están acomodando todas las partes, digamos, principales de lo que está por venir, de todo lo que está anunciado. Conocemos de la semana 70 de profeta Daniel, conocemos mucha información en la escritura, de acontecimientos que habló el Señor Jesús antes del retorno de él, el comportamiento de la gente, especialmente lo que se refiere a la iglesia, donde él destaca que el amor de muchos, según las versiones, una dice se resfriará y otro se enfriará, y cuando él venga hallará fe en la tierra. Bueno, la fe realmente en él, especialmente en él por los creyentes. Y una cantidad de información aleatoria que está en las escrituras, la cual nos va preparando para el tiempo del fin, en el cual el creyente debe buscar con ahínco, debe poner todo el deseo de su corazón en de hallarse en el estado de preservación espiritual que demandó Cristo para cuando Él regrese, y que debemos de esforzarnos, no solamente en lo personal, sino de contagiar a otros para que también hagan lo mismo, para que aborden un sistema de vida convenientemente a la voluntad de Dios. Por eso es las enseñanzas que ofrecemos a través de Radio Bíblica, es principalmente para preparación para aquel día que ha de venir. No sabemos el momento que cada uno en particular dejará la tierra, sea llamado a la presencia del Señor. Pueden acontecer muchas cosas, y que tenemos que estar preparados siempre, en todo momento. Si descuidamos esto, es muy peligroso, porque después tiene consecuencias eternas. Y es convenientemente vivir conforme a lo que Jesús pidió. En tiempo de vigilancia total de nuestras actividades, en nuestros hechos, de todo lo que acontece alrededor nuestro. Y de exhortarnos unos a otros, como dice la Escritura, sabiendo que el tiempo está cerca. El momento de la aparición del Señor está cerca. Ciertamente es que muchas cosas han acontecido muchísimas veces que daban, quizás la llevaban a la opinión o a la seguridad de muchos de que ya Jesús se manifestaba y venía a arrebatar la iglesia, y no pasó nada. Bueno, pero eso no tiene que desanimarnos, tiene que ser una prueba para nuestra fe, el de seguir. Si no sucedió, no aconteció, pero veíamos como aquellos anteriores a nosotros se esforzaban por vivir haciendo la voluntad de Dios y vivían en forma piadosa, como es la exigencia en las Escrituras, nosotros hoy también tenemos que hacerlo. No tenemos que ser tan liberales en nuestros pensamientos, no tener tanta afinidad con el mundo, no poner en nuestro corazón en las cosas de este mundo que son pasajeras y terminales, cuando las verdaderas son las que son de Dios y son eternas. Aunque vivamos en el mundo, no somos del mundo. Aunque estemos en él, nuestra prioridad de pensamiento es Dios y todo lo que está reservado para todos los que le aman. Para aquel día, o cuando Cristo venga a buscar su iglesia, la lleve a la presencia del Padre,
y los creyentes reciban cada uno la recompensa a su labor aquí en la tierra por las cosas que hayan hecho, y que tenemos que estar preparados. O sea que se demore un poquito más, pero como dice la Escritura, el que ha de venir, vendrá. Tardará un poquito, pero venir viene, porque Él lo prometió. Bueno, queridos oyentes, nos despedimos hasta reencontrarnos nuevamente cuando anunciemos Buenos Días Mundo. Que Dios le bendiga a todos muy ricamente.

0: 13.
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0: Esta es la tercera vez que voy a vosotros. Por boca de dos o de tres testigos se decidirá todo asunto. He dicho antes y ahora digo otra vez como si estuviera presente y ahora ausente lo escribo a los que antes pecaron y a todos los demás, que si voy otra vez, no seré indulgente. Pues buscáis una prueba de que habla Cristo en mí, el cual no es débil para con vosotros, sino que es poderoso en vosotros. Porque aunque fue crucificado en debilidad, vive por el poder de Dios. Pues también nosotros somos débiles en él, pero viviremos con él por el poder de Dios para con vosotros. Examinaos a vosotros mismos si estáis en la fe. Probaos a vosotros mismos. ¿O no os conocéis a vosotros mismos que Jesucristo está en vosotros, a menos que estéis reprobados? Mas espero que conoceréis que nosotros no estamos reprobados. Y oramos a Dios que ninguna cosa mala hagáis, no para que nosotros aparezcamos aprobados, sino para que vosotros hagáis lo bueno, aunque nosotros seamos como reprobados. Porque nada podemos contra la verdad, sino por la verdad. Por lo cual nos gozamos de que seamos nosotros débiles y que vosotros estéis fuertes, y aún oramos por vuestra perfección. Por esto os escribo estando ausente, para no usar de severidad cuando esté presente, conforme a la autoridad que el Señor me ha dado para edificación y no para destrucción. Por lo demás, hermanos, tened gozo, perfeccionaos, consolaos, sed de un mismo sentir y vivid en paz, y el Dios de paz y de amor estará con vosotros. Saludaos unos a otros con ósculo santo. Todos los santos os saludan. La gracia del Señor Jesucristo, el amor de Dios y la comunión del Espíritu Santo sean con todos vosotros. Amén. Epístola del apóstol San Pablo a los Gálatas. Capítulo 1. Pablo, apóstol no de hombres ni por hombre, sino por Jesucristo y por Dios el Padre que lo resucitó de los muertos, y todos los hermanos que están conmigo, a las iglesias de Galacia, gracia y paz sean a vosotros, de Dios el Padre y de nuestro Señor Jesucristo, el cual se dio a sí mismo por nuestros pecados, para librarnos del presente siglo malo, conforme a la voluntad de nuestro Dios y Padre, a quien sea la gloria por los siglos de los siglos. Amén. Estoy maravillado de que tan pronto os hayáis alejado del que os llamó por la gracia de Cristo para seguir un evangelio diferente. No que haya otro, sino que hay algunos que os perturban y quieren pervertir el evangelio de Cristo. Mas si aún nosotros, o un ángel del cielo, os anunciaré otro evangelio diferente del que os hemos anunciado, sea anatema. Como antes hemos dicho, también ahora lo repito, si alguno os predica diferente evangelio del que habéis recibido, sea anatema. Pues, ¿busco ahora el favor de los hombres o el de Dios? ¿O trato de agradar a los hombres? Pues si todavía agradara a los hombres, no sería siervo de Cristo. Mas os hago saber, hermanos, que el evangelio anunciado por mí no es según hombre, pues yo ni lo recibí ni lo aprendí de hombre alguno, sino por revelación de Jesucristo. Porque ya habéis oído acerca de mi conducta en otro tiempo en el judaísmo, que perseguía sobremanera a la iglesia de Dios y la asolaba. Y en el judaísmo aventajaba a muchos de mis contemporáneos en mi nación, siendo mucho más celoso de las tradiciones de mis padres. Pero cuando agradó a Dios, que me apartó desde el vientre de mi madre y me llamó por su gracia, revelar a su Hijo en mí, para que yo le predicase entre los gentiles, no consulté enseguida con carne y sangre, ni subí a Jerusalén a los que eran apóstoles antes que yo, sino que fui a Arabia y volví de nuevo a Damasco. Después, pasados 3 años, subí a Jerusalén para ver a Pedro y permanecí con él 15 días, pero no vi a ningún otro de los apóstoles, sino a Jacobo, el hermano del Señor. En esto que os escribo, he aquí delante de Dios que no miento. Después fui a las regiones de Siria y de Cilicia, y no era conocido de vista a las iglesias de Judea que eran en Cristo. Solamente oían decir, «Aquel que en otro tiempo nos perseguía, ahora predica la fe que en otro tiempo asolaba». Y glorificaban a Dios en mí.

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1: Bueno, de entrada estaba buscando una fotografía de hace 16 años, que éramos un poco más jóvenes, y tuvimos el privilegio de estar con vosotros. Entonces yo, cuando estábamos cantando este himno de bienvenida, que yo lo conozco de hace muchos años, más bajito que soy bajito. Entonces, realmente tenía que dar testimonio que la segunda estrofa, Dios a todos ayudó, ni un momento nos dejó y otra vez nos reunió. El Señor su amor nos dio, su poder nos amparó, del peligro nos guardó. Y realmente, pues ese es un testimonio de realidad. 16 años después, pues delante de vosotros mismos, en el mismo lugar, porque también estuve predicando aquí, entonces tenemos que reconocer la bondad, la misericordia, la grandeza del Señor. Y yo soy pastor de una iglesia pequeña, yo soy pastor de habla catalana, y la reunión que teníamos a las 6 de la mañana es porque allí son las 11 de la mañana. Entonces viajé yo y el hermano que me sustituía, que me suplía, ha perdido casi totalmente la vista. Entonces si yo viajo, se queda sin reunión, como mínimo en el tiempo de la exposición de la palabra. Y la tecnología nos permite en la distancia reunirnos, nos hemos reunido por Zoom. No hemos cantado para no despertar a los vecinos del hotel a esas horas intempestivas, pero hemos podido estar compartiendo la buena palabra de Dios con una Biblia con una letra un poco más grande. Y yo me traje de viaje la más chiquita, y aunque los suplementos ayudan mucho, hubieron algunos momentos que tuve problemas en la lectura. Entonces, es un gozo y es un privilegio. Evidentemente, muchos de ustedes hace 16 años o eran muy chiquitos o no nos conocimos, pero de todas maneras es un placer, pues, ver que testimonios que el Señor levanta en su gracia para la gloria de su nombre y la predicación de su palabra, el Señor permite que se mantengan a lo largo del tiempo. Y como decía nuestro hermano, afirmados en la palabra del Señor. Porque sin la palabra del Señor estamos totalmente perdidos. Bueno, esta mañana al final me convenció vuestro

pero es el Espíritu Santo quien tiene que iluminar nuestras mentes y tocar realmente nuestros corazones. Y la lectura, me encuentro con dos Biblias ahora. Y dos de la revisión. Eso para nosotros, como ayer decíamos, es una emoción. Después de tantos años trabajando, es emocionante poder tener el texto concluido y es emocionante ver que está duplicado en un mismo lugar. Y la lectura de la palabra del Señor que quería que fuera nuestro centro de consideración en esta mañana se encuentra en el Nuevo Testamento. Y del Nuevo Testamento se encuentra la epístola de Pablo a los Gálatas. Tienen un problema en este local. Les falta un reloj. Y para un predicador es muy... ¡Ah! Ah, la otra vez que estuve yo no había. Ah, gracias. Es eso de tener ojos y no ver. Esa es una situación. Está muy bien. La epístola de Pablo a los Gálatas, vamos a considerar en el primer capítulo, a leer los 5 primeros versículos. Gálatas, primer capítulo. Las Biblias son muy nuevas, las páginas no corren. Y nos dice así la palabra del Señor: Pablo, apóstol, no de parte de hombres ni por hombre, sino por Jesucristo y Dios Padre, que lo resucitó de los muertos, a todos los hermanos que están conmigo, y todos los hermanos que están conmigo, a las iglesias de Galacia. Gracia y paz a vosotros, de Dios Padre y de nuestro Señor Jesucristo, quien se dio a sí mismo por nuestros pecados para librarnos de este presente siglo malo, conforme a la voluntad de nuestro Dios y Padre, a quien sea la gloria por los siglos de los siglos. Amén. Y ve, tal vez les sorprenda que el texto de partida sea una introducción en una epístola, que nosotros diríamos que, de acuerdo a las estructuras de las epístolas, pues serían parte de la estructura normal. Una introducción, pidiendo la gracia de Dios, un desarrollo y después una conclusión y bendiciones. Pero la verdad es que la palabra del Señor, aun en aquellas cosas que nos puedan parecer formales, realmente Pablo hablaba desde el corazón y compartiendo no solamente frases hechas, frases litúrgicas me refiero ya estereotipadas que se repiten, sino realmente la expresión profunda de su corazón. Y en esta epístola hay epístolas en las cuales pues uno comienza a leerlas y comienza con gozo y alegría. Y hay epístolas, especialmente un par de ellas en el Nuevo Testamento, que cuando uno comienza a leerlas y sigue leyéndolas, pues el corazón se le encoge. De tristeza, de dolor. Aunque Dios, a través de esas circunstancias, también nos ha dejado grandes lecciones y grandes indicaciones para la vida espiritual. Las epístolas a los Corintios realmente producen una conmoción. Espero encontrar las palabras adecuadas porque a veces me sale alguna expresión en catalán. Pero en medio de esas circunstancias tan difíciles, tan duras en Corinto, la realidad es que tenemos el capítulo 11, donde tenemos la instrucción apostólica en cuanto a la mesa del Señor, que es aquella realidad que nos reúne. Nos reúne al Señor Jesucristo, nos reúne la obra de la cruz. Y en Gálatas es la otra epístola, una epístola que realmente... muy rápidamente, si hubiésemos leído más allá del versículo 5, hubiésemos encontrado con una triste y lamentable realidad entre el pueblo de Dios, entre creyentes, entre iglesias de renacidos, entre

0: Iglesias fundamentadas en la palabra de Dios, en la cual la persona y la obra del Señor Jesucristo había estado el conocimiento fundamental y básico para poder creer al Evangelio y obtener la salvación de Dios. Y en medio de ese contexto, estas primeras palabras de Pablo son notables. Piensen ustedes que en el versículo 6 la primera cosa que dice Pablo es que está maravillado. Y en eso lo tenemos traducido igual en catalán. Y estar maravillado no es que está maravillado de contento y de feliz, sino realmente de desconcertado, de que no entiende nada. No puede entender qué haya pasado. Y fíjense que en esta epístola la situación era muy grave. Es grave cuando en una iglesia establecida sobre la persona de Jesucristo y los principios de la palabra de Dios, la centralidad de Cristo, la suficiencia de Cristo, no es valorada, no es proclamada, no es esa verdad preciosa de la cual uno no se puede desligar. Pero es más grave porque aquí Pablo está escribiendo no a una iglesia, está escribiendo a las iglesias de Galacia, de un territorio amplio, en las cuales se habían levantado iglesias cristianas, iglesias de renacidos que proclamaban al Señor y se ayudaban para poder proseguir en la marcha cristiana. Y Pablo no entiende nada. Tantas cosas en la vida, en la experiencia cristiana, hay momentos que no entendemos nada, que estamos totalmente desconcertados. Eso no lo podíamos haber esperado jamás. Pero la verdad es que, como repetía un hermano el otro día de nuestra congregación, es que siempre hemos de recordar que sin el Señor nada podemos hacer. Y no es una frase hecha, no es un texto lema que podemos tener puesto en la reunión, sino es una realidad. Y es una realidad feliz, porque quiere decir que con Él podemos realmente enfrentar cualquier circunstancia de la vida. Y aquí Pablo pues está escribiéndoles a una iglesia que está cayendo, y es curioso porque no eran unas iglesias básicamente judías, sino gentiles, que están cayendo en una cosa que hoy en día también está muy de moda. Especialmente en América Latina hay muchos movimientos judaizantes, judíos mesiánicos, hay cosas muy raras en los nombres. Y la realidad, yo digo, la solución está en volver a leer Gálatas. Vuelves a leer Gálatas y ahí está realmente la respuesta. Y en estas iglesias habían llegado algunos que les estaban diciendo que no era suficiente. O sea, la obra de Cristo es básica. Está muy bien decir básica, pero habría que añadir suficiente. Es básica y suficiente. Y eso lo habían escuchado bien cuando recibieron el Evangelio, pero en este tiempo en el cual ya estaban, eso habían conseguido engañarlos. Yo estoy usando, estaba a punto de traer mi Biblia en catalán juntamente con la castellana, pero en el versículo de capítulo 3, fíjense cómo Pablo tiene que llegar a expresarse de cierta manera para intentar comunicarles aquello que él está sintiendo. O gálates insensatos, dice, pero no pensáis que sois gente que puede razonar. Porque para creer en el Evangelio hay que pensar, hay que entender y hay que aceptar. Aceptamos lo que entendemos. Necesitamos la iluminación del Espíritu Santo, evidentemente. Pero hemos de pensar, y les dice, es que aquel entendimiento y aquella comprensión, ahora ya no lo tenéis insensato. Y dice más, ¿quién os fascinó para no obedecer a la verdad? Y en castellano lo tienen suave, en catalán lo tenemos más fuerte, como quien se hubiese hechizado. O sea, ¿pero qué os ha pasado? ¿Qué os ha pasado? ¿Qué acción ha habido externa sobre vosotros que, habiendo conocido la verdad, habiéndoos gozado en la verdad, habiendo confesado esa verdad, bajando las aguas del bautismo y habiéndolo reconocido, reuniéndoos alrededor de la centralidad de Cristo, de la obra de la cruz, de la mesa del Señor, pues ahora habéis dejado de obedecer a la verdad? Y dice claramente, ante cuyos ojos Jesucristo fue presentado como crucificado entre vosotros. O sea, no es que no recibisteis bien el Evangelio, no es que no entendisteis bien el Evangelio, quedó bien claro, No es que vuestra experiencia fuera falsa. ¿Qué ha pasado? Realmente, ¿qué ha pasado? Y Pablo pues está expresando, en varias expresiones a lo largo de la epístola, pues ese profundo desconcierto, esa profunda preocupación, pero todo y eso no deja de comenzar la carta como acostumbra comenzar todas las cartas. Primero presentándose, y presentándose que les habla con una autoridad que no es propia. Yo siempre digo, en el pueblo de Dios nunca hemos de olvidar que los pastores somos una situación, como diría, anómala, porque resulta que somos ovejas, y una oveja no puede hacer de pastor. Entonces quiere decir que si perdemos la dependencia del Señor Jesucristo, que es el único pastor, pues vamos mal, no vamos mal, vamos de una manera terrible. Y entonces Pablo eso está constatando. Tenía una autoridad de Dios, pero no era una autoridad personal. Él aquí la afirma, no de parte de hombres ni por hombres, sino que si os puedo hablar con autoridad, y si vosotros me podéis escuchar con una expresión de autoridad, es realmente por esa responsabilidad, por el don y la capacitación que el Señor Jesucristo me ha dado. Pero también, y después, pues, y todo que es grave la situación y que hemos de tratar todos estos asuntos para que esta gente que os intenta subyugar a un yugo que no teníais vosotros, que os ha sido importado del judaísmo, que no les era propio, que os intenta subyugar en todas unas prácticas que realmente no os van a ayudar. Si eran renacidos, no les iba a ayudar para nada en la vida espiritual. Porque el que intenta realmente ganarse en algo en la gracia de Dios por uno mismo, no hay una realidad espiritual auténtica. Porque todo es porque el Señor nos quiere, nos estima, voy a decir en catalán, nos quiere, tiene preocupación de nosotros. Pero con todo eso, fíjense, también le invoca a la gracia y la paz para ellos, de parte de Dios Padre y del Señor Jesucristo. Y en medio de eso, dada esta circunstancia, incorpora dos elementos singulares, dos elementos que no encontramos en las otras introducciones. Estudien las introducciones a las epístolas, son muy importantes. Lo que dicen realidades realmente muy profundas, aunque nosotros las leemos rápidamente porque nos parece sencillamente que es como comienzas una carta. Querido amigo, y la primera es que Pablo les está diciendo, mirad, entre vosotros, por lo visto, esa es una situación mayoritaria. Ha habido un grupo numeroso de gente, de personas, que hacen presiones al punto que vosotros parece que hayáis cambiado a otro evangelio, a otras buenas noticias, lo que sigue a continuación, y que lo hayáis hecho tan pronto. Y parece que ya es una situación mayoritaria. Y aquí Pablo, para expresarles de que él no les habla sencillamente como una voz en el desierto. En el resto de epístolas se acuerdan que añade algún compañero de ministerio que está trabajando con él. Pero fíjense aquí que en el versículo 2 hemos leído, y todos los hermanos que están conmigo. Y les está diciendo, estas cosas os las digo yo, en la autoridad que el Señor me ha concedido para vuestra edificación. Pero no es una palabra que viene de mí solamente. La realidad es que la obra cristiana siempre es una obra colaborativa. Nunca podemos trabajar por libre. Es un trabajo colaborativo. Pablo nunca iba solo. Y cuando se queda solo en Atenas, el hombre está reclamando que alguno venga pronto. Que alguno venga pronto para acompañarme. No vemos esa realidad. Es una realidad colaborativa. Pero aquí él testifica. Esta posición que yo recuerdo, que es aquella en la base sobre la cual creíste el Evangelio, no os las hago llegar únicamente yo. Todos los hermanos que están conmigo, mis compañeros de ministerio, si estaba en una iglesia local, todos aquellos que están conmigo os quieren hacer llegar la importancia de daros cuenta del error al cual os han conducido, y que eso puede llevar realmente que la vida eterna es una salvación de gracia, pero la experiencia de la salvación en la vida presente podemos llevarla a una experiencia de fracaso. Lamentablemente, a medida que pasan los años, y aunque yo me encuentro joven, tengo años, la verdad es que junto lo que os decía, que la alegría del testimonio de ver lugares que se levantaron y que se mantienen proclamando al Señor su palabra consuela en el corazón, también es verdad, de que a lo largo de los años, tristemente, dices, pero ¿cómo puede ser experiencia realmente de fracaso? Y puede ser que yo estoy un poco condicionado por una última que he vivido y que me ha llegado muy, muy, muy dentro del corazón porque era un amigo mío. Y diciendo, pero ¿qué ha pasado? Y la realidad es esta. Pablo y todos aquellos que estaban con él, que verdaderamente deseaban el bien de las iglesias de Galacia, pues juntos se dirigen a ellos para ver si de alguna manera el Señor en su misericordia les da la luz necesaria para dejar de ser arrastrados a dejar la centralidad de la persona y de la obra del Señor Jesucristo y a creer en alguna manera de que ellos tienen que complementar la obra de Dios. Y la segunda cosa también muy notable es un gran paréntesis. Aparte de que Pablo siempre hace muchos paréntesis, y el gran problema de leer a Pablo es que está tratando un tema y ahora complementa con otro tema y a veces uno tendría que ir recortando las secciones para ver el tema principal y los temas secundarios. Fíjense ustedes que aquí hace también otra cosa muy rara. Después de decir que la gracia, versículo 3, y la paz, gracia y paz a vosotros de Dios Padre nuestro y del Señor Jesucristo, que lo lógico es que siguiera a quien sea la gloria por los siglos, se incorpora lo que nosotros tenemos un versículo. Ya saben que los versículos no están inspirados. Los versículos nos sirven únicamente, quiere decir, que no lean un versículo y se queden. Miren la puntuación. Entonces, los versículos nos sirven para encontrar. Pero fíjense aquí el espacio amplio. En nuestras Biblias se ve, para hacer un inciso, después de mencionar al Señor Jesucristo como nuestro Señor Jesucristo, introduce, quien se dio a sí mismo por nuestros pecados para librarnos de este presente siglo malo, conforme a la voluntad de nuestro Dios y Padre. Y entonces, en ese inciso, ya de entrada, les recuerda, tenéis necesidad de volver a colocar en el centro de vuestro pensamiento, de vuestra fe y de vuestra experiencia, la persona y la obra del Señor Jesucristo. Hace tiempo ya que muchas iglesias, al menos por internet, se dicen, somos una iglesia cristocéntrica. Y cuando uno escarba un poco más adentro, me parece que si Cristo no está a las puertas picando, poco más le falta. Y una iglesia cristocéntrica, la primera cosa que tiene que poner es al Señor en el lugar central y a la consideración de la importancia, de la grandeza de su persona y de su obra a nuestro favor. Pero fíjense en ese inciso, en ese versículo 4, tres cosas a considerar. La primera es que nos habla de la voluntad de Dios. Hay mucho. La segunda cosa es que nos recuerda que Jesucristo se dio a sí mismo. Y la tercera cosa que también incorpora es el propósito de esa voluntad de Dios por la cual Cristo se dio a sí mismo. La obra de Dios tiene propósito, tiene objetivo. Hemos sido salvados para pasar la eternidad con Dios. Pero hemos sido salvados para vivir una vida nueva ahora y aquí. Está muy bien, es un gran descanso. Yo vengo del catolicismo romano y el día que creí en el Evangelio, que el Señor ya había perdonado mis pecados por gracia y que ya me había ofrecido de balde, previo a mi arrepentimiento y fe, la vida eterna, fue un gran descanso para el corazón. Pero fíjense ustedes que la Escritura explica la realidad de la salvación como el comienzo de una realidad que tendrá su plena disfrute cuando estemos delante de la presencia del Señor, pero que ya tenemos que vivir y avanzar en ella en el tiempo presente. Los cristianos no solamente es una fe, tenemos una fe que debe ser una fe viva, una fe práctica. Fíjense ustedes que incluso cuando se lee ese pasaje que ayer se leyó, que toda escritura es inspirada por Dios, ¿qué sigue después? Útil. Útil. Dios inspiró su palabra para que fuera útil. Y después vayan desgranando, yo escribí un pequeño librito, leían en el libro, y después vayan desgranando el objetivo de esa utilidad. Y la utilidad es para tener una experiencia transformadora que nos ponga en las condiciones necesarias para poder honrar y servir a Dios en el tiempo presente. Entonces, está muy bien predicar el Evangelio de la salvación celestial, solo faltaría, es un gran gozo y una gran esperanza, no tenemos un interrogante delante nuestro, y a medida que nos vamos haciendo mayores, en mi congregación también tengo personas mayores. Tenemos una hermana de 92 años, otra hermana de 96 años, gracias al Señor, pues la cabeza les funciona bien y algunas están muy activas hasta donde pueden, pero cuando ya vamos pasando el tiempo es un gran consuelo saber que el futuro no es un interrogante, pero no hemos de vivir únicamente esperando el momento futuro. En el tiempo presente Dios nos ha dejado ahora y aquí para que esa realidad de la obra de la cruz pueda tener un amplio desarrollo, que quiere decir un gran disfrute en nuestras vidas y en nuestros propios corazones. Y una de las cosas que siempre me impacta de las Sagradas Escrituras, en nuestra congregación ya hemos casi expuesto toda la Biblia, libro por libro, capítulo por capítulo, en los años que llevamos. Ahora ya tengo, nos aproximamos en otras perspectivas. Pero una de las cosas más notables es que si tenemos Biblia, es porque Dios ha tenido, tiene un interés especial en que le conozcamos. No solamente que le conozcamos como Señor y Creador de todas las cosas. En teología se dice eso, revelación natural. Dios revelándose su existencia, su majestad y grandeza a través de la creación. Pero la revelación especial es el gran interés que Dios tiene que le conozcamos. Y que no le conozcamos de oídas, sino que le conozcamos de una manera personal. Es otra de las cosas notables. ¿Cómo puede ser que el único Dios, iba a decir el Dios de la Biblia, pero es que no hay otro, el único Dios que es creador y sustentador de todos los seres y las cosas, realmente cada uno de nosotros, en medio de una multitud de millones de personas en el mundo, y de millones de personas, bueno, ya no sabemos poner, tendríamos que entrar en matemáticas, en números exponenciales, a través de los siglos, incluso de creyentes, pueda tener un interés tan particular en todo el mundo, en todo tiempo, en toda época, en toda persona y en cada uno de los renacidos. Y la Escritura, una de las cosas que Dios quiere es que le conozcamos, no por una experiencia mística, sino que le conozcamos a través de las Sagradas Escrituras, que fíjense, aquí nos explica que nos habla de la voluntad de nuestro Dios y Padre. O sea, Dios no solamente que le quiere que lo conozcamos, sino que incluso está preocupado, tiene interés que conozcamos qué es lo que quiere, qué es lo que desea, qué es lo que anhela. Y cómo eso que Él quiere, desea y anhela se ha plasmado en acciones, comenzando por la obra perfecta de nuestra redención. Entonces, Dios tiene interés que conozcamos su voluntad. Yo tenía una serie de pasajes, tenía todo en catalán, rápidamente he intentado poner los versículos en castellano, porque no siempre coinciden las palabras, pero en Juan, ya leemos en Juan 1:13, los cuales no son engendrados de sangre, ni de voluntad de carne, ni de voluntad de varón, sino de Dios. Quiere decir que somos engendrados por voluntad de Dios. O sea, Dios tiene interés especial que sepamos, que conozcamos, que si tenemos una nueva vida, ha sido el deseo. Voluntad no es la imposición, es la expresión del deseo. Dios, como todas las cosas las hace bien, tenemos que matizar todas las expresiones aplicadas a Dios. Dios establece su voluntad, pero la voluntad de Dios, para que sea realmente efectiva y benéfica en nosotros, la hemos de aceptar Y aquí nos explican que, entre otras cosas, bueno, la voluntad de Dios es que tuviéramos una vida nueva. O sea, que la voluntad de Dios no era solamente pónganle comillas, solamente salvarnos del infierno y llevarnos delante de la presencia de Dios, sino que era una vida nueva. ¿Qué quiere decir? Pues una vida se da para que se desarrolle y que se viva, Y ese es el objetivo de nuestra existencia. He pasado 16 años de la última vez que estuve con ustedes. Exteriormente en el cuerpo, bueno, yo me tenía que hacer viejo, evidentemente. No mayor, viejo. La Biblia honra a los viejos. Entonces, viejo no quiere decir decrépito. En el Señor la experiencia interior ha de ser de una renovación permanente. La carcasa llega hasta donde llega. Pero la realidad interior tiene que ser una realidad totalmente renovada. Entonces, la voluntad de Dios es eso, que entendiéramos que nos ha dado una vida, implica toda una serie de posibilidades. Se abre delante de nosotros toda una serie de posibilidades. Cuando ayer había una criatura en la reunión, entonces aquella criaturita que estaba allá, pues está indicando eso. Se abre toda una serie de posibilidades. En la experiencia humana, los padres intentamos procurar lo mejor para los hijos. A veces acertamos y a veces nos acertamos. Pero tampoco los padres podemos resolver el futuro de los hijos porque cada uno ha de tomar sus propias decisiones. Pero saber que nosotros, que el futuro que tenemos delante de nosotros, como nuestro Padre es el Padre Celestial, es el Omnipotente, y su voluntad ha estado darnos una vida nueva para vivir ya aquí, para poder desarrollar toda una serie de potencialidades y capacidades que tienen que hacernos sentirnos realizados espiritualmente y hacernos útiles a los demás, esa es parte del conocimiento de la voluntad de Dios. O sea, Dios quiere que sepamos que su voluntad era engendrarnos. Dios quiere que sepamos, entre muchas cosas, que sepamos que era su voluntad que el Espíritu Santo intercediera por nosotros. Romanos 8:27 dice, mas el que escudriña los corazones sabe cuál es la intención del Espíritu, porque conforme a la voluntad de Dios intercede por nosotros. El miércoles estábamos en la reunión de oración de mi pequeña congregación, estábamos considerando en el capítulo 5 de Gálatas, y una de las cosas que allí verán, que está presentando al Señor Jesucristo como intercesor, hacia finales del capítulo 5, pero antes ha presentado al Espíritu Santo como nuestro intercesor. O sea, Dios quiere atender nuestras necesidades y Dios quiere darnos plena seguridad. Y para eso, pues el Señor Jesucristo intercede por nosotros, es la voluntad de Dios, pero es la voluntad de Cristo, no es una voluntad forzada. Y es la voluntad de Dios, pero también que el Espíritu Santo lo haga, y el Espíritu Santo lo hace. O sea, tenemos a Dios preocupado y ocupado realmente para que nosotros, en nuestra necesidad, en aquello que no sabemos, incluso a veces en el momento de orar, que es lo que dice Gálatas 5, en cuanto al Espíritu Santo, pues sea el Espíritu Santo que, donde no llegamos, Dios viene, Él mismo. No busca a otro que nos pueda ayudar. No, Él mismo viene realmente a hacer aquella acción. Y lo que nos está diciendo es que Dios está deseoso. Dios tiene esta voluntad, Dios ha puesto todos los recursos y que nosotros, pues sencillamente, tenemos que venir al amparo. Primero suplicar, clamar, Señor, donde no llego, ayúdame, porque tú quieres realmente ayudarme. La voluntad de Dios, los hermanos en Macedonia, recuerdan ustedes en 2 Corintios, una de las cosas que transmite Pablo es que aquellos pobres hermanos económicamente, cuando se enteraron de la necesidad de los pobres de Jerusalén, la primera cosa que hicieron, ¿qué fue? Pues nosotros, y yo no diría, pero a ver, por más que os esforcéis, no resolvéis nada. Pero no era cuestión de resolver nada. Dios es el amo del universo. Entonces, no era cuestión de resolver nada, era cuestión de una experiencia espiritual. Y fíjense, 2 Corintios 8:5, que deben conocer de memoria, dice que se dieron primeramente al Señor y a nosotros por la voluntad de Dios. O sea, primero, sus vidas estaban puestas en las manos de Dios y conocieron que la voluntad de Dios, ¿qué era? Que expresaran, no que pudieran resolver la situación de pobreza de los pobres de Judea, sino que compartieran, hicieran notorio el amor de Dios que había en sus corazones para con ellos. La deuda de gratitud, porque les habían enviado desde Jerusalén que llegara a ellos el Evangelio. La voluntad de Dios, ¿cuál es también? Es nuestra santificación, 1 Tesalonicenses. O sea, no es una opción. Y la santificación no es una experiencia mística. La santificación es la obra del Espíritu Santo, capítulo 5 de Gálatas. La santificación es el amortiguar las obras múltiples, las obras de la carne. Eso es santificación. Santificación es vidas de renuncia por gozo. Renunciar a aquellas cosas que nos van a hacer daño, realmente por poder disfrutar aquellas cosas que nos han de llenar de gozo y paz en nuestros corazones. La voluntad de Dios es que seamos agradecidos. Tesalonicenses nos dice, gracias en todo, porque esta es la voluntad de Dios para con vosotros en Cristo Jesús. Los cristianos hemos de ser agradecidos. Primero a Dios, evidentemente. ¿Cuántas cosas? Tenemos motivos suficientes para juntarnos, para abrir nuestras voces en oraciones de adoración, tomando conciencia realmente de tantas cosas que hemos recibido. Hemos de ser muy agradecidos al Señor y hemos de ser muy agradecidos también a tantas ayudas, palabras de consolación, de aliento, a compañía en momentos difíciles, a poder compartir alegrías, no solamente con la esposa, y eso es lo básico en los matrimonios cristianos, es una gran gracia, es una gran bendición poder tener matrimonios cristianos, pero también en la comunión de su pueblo, en la comunión de la Iglesia. O sea, Dios está interesado en que le conozcamos. Dios está interesado en que conozcamos cuál es su voluntad, no solamente a Él en general, sino que quiere explicarnos las cosas. Realmente la Biblia nos explica, Dios nos explica las cosas. Cuando nos manda una cosa, nos explica el porqué. Nosotros a veces somos un poco, las expresiones de un lugar a otro no funcionan. Esto quiere decir las orejeras que llevaban los burros y que no veían más allá. Entonces, nosotros realmente muchas veces pues no discernimos estas cosas, pero realmente es una gracia que el Señor nos permite. Y en ese conocimiento de su voluntad, que quiere decir que ha de ser una alegría, porque si sabemos qué es lo que quiere Dios y la voluntad de Dios, ¿cómo es? ¿Recuerdan Romanos 12? ¿La primera? ¿Primera? No, comencemos por la primera. Buena. Buena. La voluntad de Dios es buena. Dios nunca nos va a amargar la vida. Es importante entenderlo. La voluntad de Dios es buena, porque Dios es bueno. Y la gracia es uno de los aspectos de esa bondad. Dios es bueno. Entonces, todo aquello que quiere, y que quiere de nosotros, y que quiere para nosotros, es porque es bueno. Nos va a ayudar. Esa es la primera. Y es lo primero que tenemos que conocer. Que Dios es bueno siempre, y Dios es bueno de una manera especial para los suyos. La segunda, es agradable. Lo que os decía, Dios no quiere amargarnos la existencia. Su voluntad, que la conozcamos, que la podamos experimentar en nuestras vidas por el auxilio de la palabra y del Espíritu Santo, ha de ser una experiencia agradable. La vida nueva ha de ser una vida agradable, porque es una vida mejor. Entonces, Dios quiere que todas estas cosas las entendamos. La grabemos en nuestras mentes, memorizar pasajes de la Escritura. Sin más, está muy bien memorizar las Escrituras, comienzo por ahí, pero memorizar los pasajes de la Escritura sin más, lamentablemente, no son útiles. memorizar pasajes de la Escritura descontextualizando en los lugares en los cuales se encuentra es peligroso. Entonces, esas expresiones de la Escritura sí las hemos de grabar en nuestra mente, pero a ver, cada uno tiene sus deformaciones. Yo tengo una preocupación fundamental, que es que el pueblo de Dios haga una lectura comprensiva de las Sagradas Escrituras. Yo vengo del campo de la educación secularmente. Entonces, me interesa mucho la lectura comprensiva, porque si no entendemos lo que leemos, por eso soy tan enfático en que no hay que leer versículos, hay que leer párrafos, y hay que mirar los puntos, las comas, los puntos y coma, los paréntesis, los guiones, porque tienen la función. A veces se leen ciertas cosas que el mismo que está leyendo dice, no me encaja nada. ¿Eso quiere decir? ¿Leí mal? ¿Y la lectura comprensiva qué quiere decir? Y si en las cosas seculares hemos de hacer lectura comprensiva, porque si vais a hacer cualquier prueba, un examen, si no entendéis la pregunta que os plantea, vais a contestarla mal, consecuentemente os va a suspender. Entonces, en las cuestiones espirituales es básica. Muchas de los grandes errores y barbaridades que se dicen es sencillamente porque no se lee comprensivamente la palabra de Dios. Uno repite aquello que ha escuchado. Y gracias al Señor por los dones que da su iglesia. Pero no podemos repetir lo que nos dicen otros únicamente. Hemos de nosotros leer directamente. Ese es el gran beneficio del pueblo cristiano, del pueblo bíblico. Si nos decimos iglesias bíblicas, que no quiere decir un aspecto denominacional, quiere decir que nos queremos fundamentar y basar en la Biblia, punto, nada más. Pero no solamente para memorizarla, sino para entender y experimentarla. Dios, esa es la voluntad de Dios. Quiere que conozcamos su interés por nosotros, su voluntad. Otra de las cosas a destacar es que aquí está diciendo que esta voluntad de nuestro Dios y Padre, y fíjense que todo en este contexto está planteando que Jesucristo, ¿quién es? Es el Señor Jesucristo, pero es nuestro Señor Jesucristo. Que Dios es el Dios y Padre, pero es nuestro Dios y Padre. Hay una cosa muy curiosa en el Antiguo Testamento, cuando los patriarcas muchas veces dicen, el Dios de mi Padre, y cuando deja de hablar del Dios de mi Padre, dice decir, mi Dios. Hay una gran diferencia. Y aquí la Escritura y Pablo está diciendo, ustedes que están tan desviados, que han perdido la centralidad de la suficiencia de la obra de Cristo, que están creyendo que, siguiendo toda una serie de rituales, no que están siguiendo, sino que es imprescindible esa serie de rituales, hay que entender realmente que ustedes han conocido a Dios como su Dios. Ustedes han conocido al Señor Jesucristo como su Señor Jesucristo. Estaba hablando creyentes. Los creyentes podemos llegar a equivocarnos mucho, pero mucho. Los creyentes podemos llegar a hacerlas, allí decimos, muy gordas. No sé si la idea consigo transmitirlas. Podemos hacer realmente que es una pena, es una tristeza para uno y es una tristeza para el testimonio. Pero aquí Pablo dice, pero si somos creyentes, si Dios es nuestro Dios y si Jesucristo es nuestro Señor, entonces la voluntad de Dios es que la acción que llevó a Cristo a la cruz de Calvario, dice que se dio a sí mismo, quien se dio a sí mismo por nuestros pecados. Y está diciendo, ¿cuál era la voluntad de Dios? Dios quería que Cristo se entregase. Pero es que Cristo quería entregarse por nosotros. Es lo que les decía, que la acción trinitaria es compartida. Es compartir una misma voluntad, un mismo sentimiento. Entonces, Él mismo está diciendo, se dio, Él se dio. Y se dio a sí mismo, se dio voluntariamente, se dio su propia, a sí mismo la encarnación, que sería el primer momento de la humillación de Cristo, y después en la cruz del Calvario, que sería un segundo momento de la humillación de Cristo. Se dio por nosotros, haciéndose hombre, para hacernos conocer a Dios, es uno de los propósitos de la encarnación, Y encarnado se dio a sí mismo en la cruz de Calvario para conseguir lo que está diciendo aquí, por nuestros pecados. ¿Qué quiere decir? Por nosotros. Cristo se dio a sí mismo por nosotros. Esa era la voluntad de Dios. Es el interés de Dios en nosotros. Es el interés de Dios, de la segunda persona de la Trinidad encarnada, en nosotros. Se dio a sí mismo por nosotros. Y se dio a sí mismo por nosotros en nuestra peor condición. Cuando dice por nuestros pecados, está diciendo en una situación en la cual nosotros estábamos desesperados. No podíamos hacer nada. Y esto ya lo está diciendo de entrada para decir. Entonces, si cuando creímos fuimos conscientes que no podíamos hacer nada, que si no hubiese sido por la voluntad de Dios, en Cristo, pues que se diera a sí mismo por nosotros, por nuestros pecados, ¿cómo vamos a pretender ahora añadir cualquier cosa? Si ya reconocimos en su momento que no podíamos. Intenta ayudarlos a tomar, en catalán tenemos una expresión, no sé si Jorge me ayuda, a tenir seny, muy difícil, es una expresión muy nuestra, a tener conciencia, sería, estoy intentando, las expresiones en las lenguas diferentes cambian, por eso las traducciones, sensatez, tener conciencia, tener sensatez, podamos, es la voluntad, que podamos realmente entender aquello que ya entendisteis. Si lo que es incomprensible es que habiéndolo entendido, hayáis podido aceptar, por eso lo que decía este hermano recordando el texto de la Escritura, es que sin mí, dice el Señor, nada podéis hacer. A la que nos separamos del Señor, ya vamos camino, no, a ver, no naufragaremos, porque estamos en las manos del Padre y en las manos del Hijo. No vamos a naufragar. En nuestra vida, camino al cielo. Pero sí, en nuestra vida como cristianos podemos, y Dios nos quiere, y su voluntad es buena y es agradable. Y quiere que evitarnos, a ver, las dificultades en la vida, de la salud, de las circunstancias sociales, económicas del país. Todo el mundo vive una situación complicada, pero los argentinos un poco más, ¿no? En medio de estos momentos, esas las hemos de enfrentar. ¿Qué remedio? En la comunión de los santos nos hemos de ayudar en medio de las dificultades. Esa es la diaconía cristiana. Pero realmente, en el aspecto espiritual, pues la voluntad de Dios es que podamos entender para seguir adelante. Pero, y hay otro aspecto. Pero es que la voluntad de Dios, de nuestro Dios y Padre, es que fue quien que el Señor Jesucristo se diera a sí mismo por nuestros pecados, que ha sido la voluntad de Dios el Hijo encarnado, tiene propósito. ¿Para qué? Para librarnos de este presente siglo malo. Y en catalán lo tenemos un poco más complicado, porque ya es complicado la expresión por parte de Pablo. Pablo tiene expresiones un poco complicadas. Hay que leerlo a poquito, a poco, para poderlo entender. Y la primera cosa es que esta palabra, para librarnos, en catalán lo tenemos de una forma más enérgica. Para que puedan entender el significado de esa palabra, en Mateo 5:29 nos dice, y si tu ojo derecho te es ocasión de caer, ¿qué ha de hacer? Sácalo, sácalo. En catalán tenemos arráncalo. Entonces, la idea aquí de liberar, el objetivo de Dios es para liberarnos, quiere decir, para arrancarnos. A ver, concepto de violencia en positivo. Quiero que entiendan la idea. En una situación de la que parece imposible, no solamente es para liberarnos, para firmar un contrato con el amo para que quedamos libres. En la experiencia humana, sí, un firma un contrato, se pierde el contrato y ya volvemos a estar en las mismas andadas. Cuando se perseguían a los esclavos, he estado leyendo últimamente sobre la liberación, el movimiento de liberación de los esclavos por parte de Newton. Uno de los himnos que hemos cantado era uno de los antiesclavistas británicos que trabajó en esto. El otro es como yo, el inglés fatal, es alguna cosa parecida a... Will be forced o algo así, ¿cómo se pronuncia? Ese. Entonces, se liberaban esclavos, pero después podían volver a perseguirlos. Aquí la idea es que la acción del Señor, en la obra del Señor Jesucristo, es que nos ha arrancado, nos ha sacado. No hay posibilidad de volver. Y nos ha sacado, está diciendo, de este siglo, y siglo es una idea de periodo de tiempo, de este periodo de tiempo, de esta época, está diciendo presente. Es estas palabras, es esta, presente, esta época presente. Esta época presente en que dice malo, y la idea es de... que tengo todas las referencias en catalán, pero bueno. Es malo, es la idea, por un lado, de lleno de peligro, y por el otro lado, de malo por naturaleza. O sea, esta época mala, esta presente, en este mundo, que está destinada realmente, pues, al juicio de Dios, el Señor ya nos ha arrancado, ya nos ha liberado. Por eso ya tenemos la seguridad en el cielo. Pero es que eso, aquellos que hemos estado arrancados, liberados de este presente siglo malo, ¿cómo podemos vivir en comunión con el presente siglo malo? No sé si me explico. En connivencia con las dinámicas que nos envuelven. Este mundo está de espaldas a Dios. Entonces no nos debe sorprender que la gente actúe como actúe. Es que a mí lo que me sorprende es que esperemos otra cosa. Un mundo incrédulo no puede actuar como creyente. Un mundo que no reconoce a Dios menos va a reconocer su palabra. Si la salvación es un hecho sobrenatural. Es un hecho sobrenatural. Si Dios no obrara de una manera sobrenatural en nuestros corazones para darnos a entender realmente la verdad del Evangelio, es que no la veríamos. Iríamos... otra expresión catalana, las palpentas, los ciegos que en la oscuridad van intentando palpar para saber dónde estás. Esa es la realidad. Y yo cuando estaba leyendo estos primeros versículos, pues veía incluso en los momentos, en esos momentos complicados de la experiencia de esas iglesias, lo fundamental, lo básico, sobre todas las cosas, ya que habían sido renacidos, era volver a poner en el centro el interés de Dios por nosotros. Y el interés de Dios para que le conozcamos, para que tengamos una intimidad con Él. Y la manera de conocerlo, la Biblia es la manera de conocerlo, porque a través de sus páginas, lo que nos está explicando es cómo Él es. Y nos lo muestra en acciones concretas y específicas. Realmente, qué grande es la voluntad de Dios, qué consoladora. La voluntad de Dios es una voluntad para con nosotros y todos los hombres, salvadora, liberadora. Tanta énfasis en la liberación, en teología también hay una corriente ya vieja, la teología de la liberación. Nosotros nos buscamos la liberación de las estructuras opresoras del tiempo presente. Nosotros buscamos, y Dios ha conseguido, Dios liberará todas estas estructuras del tiempo presente en su venida. Clarísimo, ahí no hay ninguna duda. Pero nosotros, es la liberación realmente de nuestras almas. ¿Y cómo puede ser que a veces los cristianos vivamos como esclavos? Vivamos sin esa realidad de liberación, ese conocimiento de Dios, conocimiento de su voluntad, conocimiento del interés del Dios trino en nuestras propias vidas, con el objetivo de que aquellos que hemos sido liberados del presente siglo malo para estar destinados en el cielo, en el tiempo presente, que eso lo decía Pablo en su tiempo, ¿no? Nosotros nos quejamos de hoy en día, es que hoy en día es que vivimos unos tiempos, Pablo ya se quejaba en su época. Bueno, no se quejaban, entiéndanme, ¿eh? Ya lo decía, es que el presente estado de cosas en el cual el mundo está sumido en el pecado es un fracaso. Un fracaso puede ser menos grave que otro. Y en todo lo que podamos ayudar en nuestra sociedad para que sea más justa, más equitativa, sin comprometernos y contaminarnos, pues lo vamos a hacer, todo lo que podamos hacer bien para el otro. Pero realmente el objetivo del Señor es que, habiéndonos liberado en la experiencia espiritual, vivamos como liberados. ¿Se imaginan ustedes que aquella gente... A ver, la esclavitud todavía existe hoy en día, No es antiguo. En África todavía se compran y venden esclavos. Y todavía en algunos lugares, oficialmente no se es esclavos, pero hay trabajos de esclavitud. En los países árabes, cuando se hicieron... Es que a mí el fútbol no me interesa para nada. Pero sé que se hicieron unos mundiales o algo por la zona del Golfo Pérsico, y entonces se utilizó mucha mano de obra que venía de Asia, en situación de esclavitud. Muchos murieron, incluso. Entonces, pero uno no entendería que habiendo sido liberado, vivamos como esclavos. Y a veces es una pena, realmente, que los cristianos no vivamos con gozo esa experiencia de liberación, que quiere decir una experiencia de crecimiento, de desarrollo, de madurez. La santificación es estar separado de, pero para acercarnos a. Si no entendemos la otra parte, lo hemos fastidiado. Nos separamos de, yo soy fundamentalista. ¿Qué quiere decir? Yo me separo de la apostasía, pero me separo de la apostasía para acercarme a la verdad. Si me paso la vida luchando y no construyendo nada, entonces, esa es la buena voluntad. Y cuando estaba leyendo estas palabras de Pablo en Gálatas, pensaba, pues, mirad, de esa dificultad tan terrible y tan grave que vivieron aquellas iglesias, de estas palabras tan del corazón que salen de Pablo para intentar de alguna manera ayudarlos, incluso de esas circunstancias el Señor las permitió en su gracia para que nosotros pudiéramos tener una instrucción pues, clara y precisa de cómo poder realmente seguir adelante en medio de toda dificultad. Y estamos viviendo en una época de la Iglesia, han habido periodos, pero una época de la Iglesia bastante complicada, bastante complicada. Una época de la Iglesia en la cual... Nosotros cuando comenzamos a constituirnos como iglesia, mi pequeña congregación de la que yo formo parte, íbamos a poner Iglesia Cristiana Evangélica. Pero como allí evangélico ya es pentecostal, carismático, dijimos, nos vamos a poner Iglesia Cristiana Bíblica. No es que diga nada, pero como mínimo ya... Iván me pasó a la universidad, cuando estaba preparando para el doctorado, una compañera... se presentaba como evangélica, era carismática brasileira, y bueno, hubieron líos en mi departamento, y una de las cosas que me pregunté, pero yo soy evangélico, pero muy, muy, muy conservador, soy evangélico de hace 40 años, yo con él. Y ese, en el medio de estas circunstancias, sí es importante, y debemos mantener la palabra de Dios, debemos mantener la sana doctrina, esa expresión que hoy en día ya no está de moda. Que sana quiere decir que no está enferma y que tiene capacidad de vivificar, de dar salud. Pero tenemos que vivir la sana doctrina también. El gran problema muchas veces dentro del movimiento fundamental es que ya es difícil mantener la sana doctrina, pero muchas veces se echa a faltar todavía más una santa vida. Que el Señor en su gracia, no. Que Él nos bendiga, evidentemente. Que nosotros dejemos que el Señor en su gracia pueda seguir bendiciendo nuestras vidas. Y no creo que regrese dentro de 16 años, pero voy a estar viejito, voy a estar viejito. Pero bueno, si el Señor me conserva la salud como ahora, gracias a Dios, no me puedo quejar de nada. Pero que sí, o sea, cada uno en su lugar, en su lengua, en su contexto, es nuestra responsabilidad. Proclamar al Señor y vivir al Señor, para su gloria, para nuestro beneficio, y para el beneficio de los unos a los otros, porque Iglesia es eso, Iglesia es el cuerpo de Cristo, y estamos vinculados los unos a los otros, y el objetivo, ¿qué es? Ayudarnos en nuestro peregrinaje. Cuando uno cae, tiene el otro al lado, que da el brazo, y levanta, y juntos podamos así honrar al Señor, Y si además el Señor nos concede un privilegio que siempre le pedimos, que podamos ver la salvación de otros, pensemos que al final de cuentas es Dios quien salva. Nosotros sencillamente acompañamos a la gente a los pies de la cruz. Que Dios así nos ayude, a ustedes acá y a nosotros acá.
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Bueno, hay un tema que les comenté para poder hablar hoy sobre un descubrimiento muy interesante que ocurrió en 1947. Y por la providencia de Dios, un joven pastor árabe descubrió el mayor tesoro de los manuscritos judíos antiguos que el mundo haya conocido. Y por ello la confianza del mundo respecto a la total veracidad de la transmisión del Antiguo Testamento realizada por los escribas judíos durante los últimos 2000 años se elevó enormemente.

Exactamente. Y los estudiosos quedaron encantados, especialmente los de la Sociedad Bíblica Trinitaria, al ver, por ejemplo, que cada uno de los 39 libros del Antiguo Testamento estaban escondidos en estas cuevas, con la única excepción del libro de Esther. Sin embargo, se halló un manuscrito que incluye un comentario sobre el libro de Esther. Y esta preciada biblioteca estaba en manos de los esenios. Este grupo de judíos religiosos había abandonado el templo en señal de rechazo a la tremenda corrupción que había en aquel entonces, ¿verdad? Y que lamentablemente la corrupción era de los sacerdotes en cuanto a sus vidas y prácticas religiosas. Quejas de las cuales encontramos muchas en el libro de Ageo, en el libro de Zacarías, en cuanto a que, por un lado, si bien no estaba terminado el templo, la tarea de lo que era el sacerdocio levítico en cuanto a las normas para enseñar la palabra de Dios a los judíos estaba totalmente o casi totalmente olvidada. No había interés. Es decir, todo lo que se sabía, lo que se comentaba, era de hablar, pero no de consultar los escritos, porque los escritos, cuando alguien hablaba, alguien comentaba, alguien decía algo, tenía que estar apoyado en esto, que es cosa como hacemos nosotros. Sea que hacemos un estudio bíblico en la iglesia, o quizás lo hacemos en forma particular en nuestros hogares, tomamos la Biblia, y bueno, lo que vamos a hablar, el fundamento tiene que ser la palabra de Dios. Y a partir de ahí, sacamos toda la información que es necesaria y esa información nos ayuda para poder cimentar bien el conocimiento que vamos teniendo. Entonces, en aquel entonces, estos judíos, que eran era parte, digamos, estos esenios conformaban parte dentro de las tres clases sociales religiosas, saduceos, fariseos, ¿no? Y creo que había helenistas también. Pero comenzaron a apartarse, a retirarse, comenzaron a buscar información entre ellos, y bueno, lograron, no se sabe muy bien cómo, pero lograron armar esa biblioteca y ellos pudieron, tenían en su corazón, tenían en mente y anhelaban de todo corazón la llegada del Mesías. De los tres grupos que cuenta la Biblia, fariseo, saduceo y helenista, no tenían interés en la venida del Mesías, pero los esenios sí. Digamos que se podría llegar a pensar que ellos eran un grupo, digamos, selecto de judíos piadosos, temerosos de Dios, guardaban correctamente toda la enseñanza doctrinal que les había indicado Moisés, y a través de los salmos, a través de los profetas, fueron descubriendo con el paso del tiempo quién era el Mesías. Y ellos aguardaban. Pero mientras tanto, toda esa información la iban, toda la información que tenían de los libros que habían recibido, los copiaban muy celosamente y le colocaban, por ejemplo, un código que solamente ellos conocían, que después los estudiosos del siglo XX y ahora en el siglo XXI comenzaron realmente a descubrir el sentido de esos códigos que estaban y para qué. Y ahí pudieron ir armando prácticamente todo el Antiguo Testamento, a excepción del libro de Esther, que se encontraron partes, ¿no? Estos judíos
se establecieron su propio centro religioso. No era Jerusalén, ellos en un manuscrito que dejaron y que colocaron también dentro de una vasija, no nos congregamos más en Jerusalén ante la hora de violencia que había dentro del sacerdocio real, pusieron ellos, de los judíos. ¿Y qué escogieron? Escogieron una cueva o cuevas en el cual ellos tuvieron la... Se ve que dentro de ellos había hombres de sabiduría. Porque se podía haber refugiado en otro lugar de Israel, ¿no? Pero ¿por qué escogieron Qumrán? Porque Qumrán está a las orillas del Mar Muerto. Y el Mar Muerto está a 20 metros del nivel del mar, o sea, de lo que se podría considerar la línea donde habitamos todos los seres humanos. Bueno, ellos estaban 20 metros abajo, ¿no? Está el Mar Muerto. Y estas cuevas están cerca. Lo que flota en el aire es mucha salinidad y es muy seco, lo que dio oportunidad de que estos manuscritos, que pasaron 2000 años, y habrán pasado también unos cuantos piratas por ahí buscando cosas, resistieron el paso del tiempo por factores climáticos, especialmente, y sobre todo que Dios, sobre todo Dios, lo preservó para que llegara ese conocimiento a los estudiosos, la palabra de Dios, y llegara a nuestras manos hoy. Es decir, lo que aconteció en 1947 era, ¿por qué esa fecha? Bueno, esa fecha, 1947-1948, se estaba fijando el regreso de Israel, de todos los judíos que estaban dispersos después de la gran persecución que tuvieron, por un lado, por por Stalin, el dictador ruso, y por Hitler, el dictador alemán. Ellos se sintieron solos, perseguidos, y bueno, en cierta manera forzaron con sus... cada vez que tenían oportunidad se reunían, de lograr que se le devolviera el Estado de Israel. Y, sin saberlo los judíos, el Señor trajo en 1947 a la luz lo que estaba escondido en Qumrán. Mucho de lo que estaba escrito, si bien los creyentes, los cristianos, creíamos o creían en ese entorno, porque yo todavía no existía, ¿no? No existía como creyente ni como criatura ni nada. Estaba en los lomos de mi padre, como dice la escritura. Estaba el tema de que había mucha... se había generado una suerte de rechazo a mucha información del Antiguo Testamento, mayormente en casos como el Mesías, las revelaciones que anticipaban una suerte de, como dice en el libro de Daniel, el falso profeta, la bestia, y un montón de otras informaciones, en la cual ellos consideraban mayormente el libro de Apocalipsis como cuento de chicos, ¿no? No, como que no se la tomaba en serio. Al descubrirse esto, el sentimiento mundial general, especialmente el religioso, puso la mirada atentamente a lo que había ahí adentro. Y comenzaron a descubrirse parte de los libros del Antiguo Testamento, y eso ayudó en muchas cosas. El historiador judío Flavio Josefo escribió que los esenios eran la tercera secta más grande que practicaba el judaísmo antiguo en la época de Cristo.
y que contaba de ellos había 4.000 miembros que eran eruditos bíblicos, eran personas de excelente conocimiento. Y los escritos eran más pequeños en cuanto a, digamos, ellos condensaron los estudios de tal manera que no copiaron, por ejemplo, las formas de los fariseos y los saduceos, como Jesús mismo lo denuncia, se paran en las esquinas de plaza y que hacen largas oraciones, ¿no? O sea, también tenían sus intérpretes de la ley y escribían en muchos rollos y escribían por demás cosas que no habían venido del Espíritu de Dios, que habían venido directamente de su cabeza, y bueno, como eran perpetradores de la palabra de Dios en el sentido de que fueron los que rechazaron al Señor Jesucristo, se mantuvieron los esenios al ver todo ese sistema, bueno, condensaron esos estudios, y eso es lo que trajo para nosotros. Los académicos compararon estos textos bíblicos de 2.000 años de antigüedad con los manuscritos bíblicos más antiguos, ¿no? Los más antiguos, que se encontraban en todas las bibliotecas de Europa. Y se sorprendieron al descubrir que prácticamente no había diferencia significativa en ninguno de los libros del Antiguo Testamento. Los estudiosos judíos masoréticos habían cuidadosamente preservado la exactitud del texto bíblico a tal grado que cuando los estudiosos examinaron la Torá desde Génesis hasta Deuteronomio, había solo 169 letras hebreas que diferían con los rollos del Mar Muerto. Y esta variación de los textos bíblicos fueron los que la utilizaron los traductores de la Biblia, por ejemplo, King James, en 1611. Y de manera sorprendente, ninguna de estas 169 variaciones de letra cambiaban el significado de palabra alguna. Esto es lo que lo hacía realmente maravilloso al estudio de lo que estaban enfrente de esto. Es decir, el 99,94% de las letras de la Torá eran idénticas a la de los textos que se habían copiado a lo largo de los siglos. Durante miles de años, Dios había preservado la exactitud de las Santas Escrituras mediante la cuidadosa reproducción de los manuscritos realizado por estos dedicados escribas judíos masoréticos. Y cuando el escriba copiaba el manuscrito de Génesis, acá tengo algo que está anotado y que dice que contiene, ¿sabe cuántas letras hebreas tiene el libro de Génesis? 76.064 letras hebreas. No que haya 74.064 letras hebreas diferentes, no. Las letras hebreas son más o menos alrededor de 24, 26 letras, pero en base a todas ellas son las que se han copiado para utilizar y describir todo lo que contiene el libro de Génesis. Y como les decía, esto era tan, pero realmente tan exacto, que contaba literalmente la cantidad exacta de veces que aparecía en el texto cada una de las 22 letras del alfabeto griego. Bueno, yo había dicho 24, 26, pero acá tengo anotado 22. Y también realizaba anotaciones al margen de la página con el objeto de asegurarse de que no agregarían ni quitarían palabras. Y si por error faltaba o sobraba siquiera una letra, el escriba maestro destruía la copia imperfecta por temor a que se filtrara algún error en el texto sagrado de la palabra de Dios. Por eso es que cuando se hicieron las revisiones bíblicas, comenzando desde Reina,
en adelante, confiaban plenamente que lo que estaba escrito en el original hebreo era exacto, no tenía necesidad de revisión como para hacer corrección alguna. Cierto es que Reina, Valera y todos los demás que hicieron revisiones y traducciones, leyeron, porque eran especialistas, eran maestros de idioma hebreo y arameo, entonces lo leyeron, nunca tuvieron que poner ninguna, es decir, algún comentario a pie de página o al costado en manuscritos antiguos. Ustedes van a encontrar, por ejemplo, en algunas revisiones bíblicas, que cuando las leen, abajo al pie de página, van a encontrar, por ejemplo, S.S.S, ¿no? ¿Qué dice el subsiguiente con respecto al texto que se está leyendo? Dice, en los textos o manuscritos antiguos dice tal cosa. Ponen la aclaración, pero no la ponen la aclaración en el texto que se está leyendo. Eso mayormente en el Nuevo Testamento. En el Antiguo Testamento, alguna que otra cosa que no se entiende en las palabras suelen de poner esa corrección. Pero en la mayor parte de la Biblia hebrea, de la Torá, no tiene ninguna clase de anotación o corrección. Esto lo hace realmente maravilloso. Y bueno, lo que tenían esta gente era que ellos, como le dije, incluían la cláusula del medio de cada libro de la Biblia, a la cual ponían exactamente la cantidad de veces que aparecía cada una de las 22 letras hebreas de ese libro en particular. Por ejemplo, los escribas calculaban que había 1534 versículos u oraciones en Génesis, y que la cláusula del medio se encontraba en Génesis 27:40. Busquen a ver qué tienen ustedes ahí en Génesis 27:40. Yo lo voy a buscar también, porque si bien lo tengo anotado, o lo copié de otro lado, pero a ver, Génesis 27:40.

0: ¿Llegaron? ¿Y qué dice? Bueno, estos esenios habían colocado, Génesis 27 dice, por tu espada vivirás. Y la espada era la palabra de Dios. Por esta palabra vivirás. Ese era el significado, ¿no? Un investigador llamado Walton realizó un exhaustivo análisis de las notas masoréticas y confeccionó una tabla que ilustra la increíble precisión de la dedicada labor que implicó el hecho de preservar con precisión la Biblia, la palabra de Dios. Y todos tuvieron, todos los que son correctores, traductores, revisores, todos te tienen que ceñir a lo que el doctor Walton diseñó, preparó, para que pudiera. Y es que fue tan exhaustivo el trabajo que hizo este hombre que realmente es maravilloso. Y que cualquier estudio, especialmente los que son revisores y tienen que hacer algún trabajo de revisión del Antiguo Testamento, para que sea correcta, es decir, tomado de los originales que tenían los esenios, pero comparado con los que hicieron el Antiguo Testamento de los hermanos Elsevier en España, es exactamente igual, no difiere en una sola letra. La de los esenios se remonta a la época de Cristo, y lo que tienen los hermanos Elsevier venían de copias, de copias, de copias, de copias, de copias, del Antiguo Testamento. Jamás en los hermanos Elsevier hubo un error, y en los esenios, como dijimos antes, si el maestro copista encontraba que había algo mal, que no iba, se destruía la copia y se hacía una nueva. Y se llegó a esta conclusión. Yo voy a leer algunas de las palabras, no las palabras, de las letras, pero, por ejemplo, la que usa nuestro como es el hermano que es el director, digamos, la parte técnica de la radio bíblica, el hermano Sisto, él se llama, conocer afuera, Aleph Barrios. Barrios es un apellido judío y Aleph es una letra judía. La palabra Aleph, que representa la A, está 42.377 veces en la Biblia. La palabra Gimel está 29.537 veces. La otra palabra, Jet, veo que están los Jet, aviones Jet, bueno, tienen motivo porque se llamaron Jet, ¿no? Pero bueno, eso no viene al caso. 23.447. Otra palabra, yo estoy tomando algunas para no pasarlas todas. La palabra Kaf está 48.253 veces en toda la palabra de Dios. ¿Por qué menciono esto? Porque la Biblia está del el griego se pasó al hebreo. Se pasó al hebreo. Y es tan preciso lo que está escrito en el Nuevo Testamento, hecho en hebreo, que es exactamente igual en la cantidad de letras que está en el Antiguo Testamento. Cierto que tenemos menos libros, pero el tema es que todas las palabras que están escritas son exactamente iguales. Y uno de los rollos más valiosos que se encontraron en la cueva de Qumran fue un pequeño rollo llamado marrón, de color marrón, el príncipe celestial Melquisedec. Así se llama ese rollo. Y es fascinante, el manuscrito se encontró 13 fragmentos en el suelo de la cueva Onsa, cerca de la ciudad de Qumrán, a los pies del Mar Muerto. Y se publicó, lo publicó un alemán, Leiden, bajo el título, bueno, hay que pronunciarlo en alemán, pero la traducción es El Príncipe Celestial Melquisedec. Y tomó como como un ejemplo esenio de una un comentario profético judío sobre un pasaje del Antiguo Testamento. Y también apareció en un artículo llamado Melquisedec y el Nuevo Testamento, en estudio sobre el Nuevo Testamento, que fue publicado en 1966 por la Sociedad Bíblica Trinitaria. Este rollo incluye una enseñanza asombrosa de los antiguos sabios judíos sobre el papel de la persona más misteriosa de la Biblia, al que se llama Melquisedec. Y el relato de Génesis da una vaga idea de que Melquisedec es una teofanía, una aparición misteriosa de la segunda persona de la Deidad en la Tierra. Y Melquisedec aparece en el registro bíblico como el rey de Salem, Jerusalén, quien se encuentra con Abraham. Y este evento fue inmediatamente posterior a la gran victoria que tuvo Abraham contra los reyes de Kedorlaomer, que habían secuestrado a las personas de Lot y de toda su familia, ¿no? Tuvo una excelente victoria sobre cinco reyes de la región que habían conquistado Sodoma y Gomorra y que habrían decomisado no solamente los bienes de Lot, sino también su propiedad en dicha conquista. Y uno es interesante que se pueda analizar este rollo, que será de suma utilidad examinar las propias enseñanzas de la Biblia, porque Melquisedec también se lo menciona en el libro de los Hebreos. Y esta es de altísima calidad para la enseñanza. Ahora, es tan importante que se mencione en el Nuevo Testamento, en el libro de los Hebreos, porque era la palabra que era de los judíos del Antiguo Testamento. ¿Por qué? Porque el Nuevo Testamento originalmente fue confesionado en griego. Y la palabra Melquisedec llevaba esa información a los judíos que estaban en la dispersión, ¿verdad? Y es el encargado Pablo de escribir comentarios sobre Cristo, en el cual ha habido estudio por parte del apóstol Pablo en su momento, en su oportunidad, de decir que Cristo era de origen según el orden sacerdotal de Melquisedec, ¿no? Esto es lo que lo hace realmente interesante, porque dice la Escritura, entonces, estoy leyendo Génesis 14, 18 al 20. Entonces Melquisedec, rey de Salem y sacerdote del Dios Altísimo, sacó pan y vino y le bendijo diciendo, bendito sea Abraham del Dios Altísimo, creador de los cielos y la tierra, y bendito sea el Dios Altísimo, que entregó tus enemigos en tu mano, y le dio a Abraham los diezmos de todo. Entonces existe un evidente misterio acerca de la naturaleza de Melquisedec. Abraham, porque antes era Abraham, pero después Abraham, recibe la bendición sacerdotal del rey de Salem, quien se denomina sacerdote del Dios Altísimo. Además, Abraham le da los diezmos de todo a Melquisedec. ¿Y cómo se lo da? ¿Cuál es el carácter que le entrega los diezmos de todo? Se lo da en señal de adoración. La palabra adoración, nosotros la encontramos también ahí en Juan, capítulo 4, versículo 24, en el original griego, donde se estipula que, donde Jesús dice que ha llegado la hora, cuando los verdaderos adoradores adorarán al Padre en espíritu y en verdad, pero uniendo algunas palabras del texto. Esto es lo que hacen los estudiosos, que normalmente en la iglesia no se da, a menos en el caso mío, me encanta Melquisedec, lo estudié, por eso lo puedo comentar. Uniendo algunas palabras de ese griego, es que los que se acercan a Dios, a adorarlo en espíritu y en verdad, están bajo el orden de Melquisedec. ¿Qué significa eso? ¿Por qué estamos bajo el orden de Melquisedec? ¿Por qué somos encontrados bajo el orden? Porque todos los que hemos recibido a Jesucristo como nuestro gran Dios y Salvador, hemos tomado de la persona de Cristo, y esa persona de Cristo está en nosotros. Y nos convertimos automáticamente en adoradores. Por eso Jesús, cuando dio el comentario, y que está escrito ahí en Juan, tenía en mente a aquello que había pasado en Salem. Porque Abraham, ¿qué hizo? Lo adoró, ¿de qué manera? Con lo que tenía. Le dio el 10% de todo. Más no tenía para darle. Probablemente lo haya adorado con palabras, y le haya rendido la adoración, y todo como corresponde, pero como que estaba insatisfecho, y entonces le dijo, como dije, hay una expresión muy hermosa también, y me acuerdo que lo estudié cuando estábamos haciendo las revisiones de la palabra de Dios. Ustedes vieron que está en el libro de los Hechos, ahora no me acuerdo, el capítulo, cuando está Pedro en la escalinata y aparece un paralítico y le habla de Cristo y le dice, lo que tengo te doy, en el nombre de Jesucristo, levántate. En cierta manera lo que está transmitiendo es el poder de Melquisedec. En cierta manera. Ahora, este misterio de Abraham, lo cual al darle la bendición sacerdotal del rey de Salem, quien se denomina asimismo sacerdote del Dios Altísimo. Y Cristo era sacerdote del Dios Altísimo. Además, Abraham, dice, le da los diezmos de todo a Melquisedec. Y cabe advertir que Melquisedec le ofrece a Abraham algo que Cristo también nos ofreció en el nuevo pacto. ¿Qué es? Pan y vino. Y eso es lo que le ofreció este Melquisedec celestial. Pan y vino, tal como lo hizo Jesús con su discípulo en la última cena de la Pascua judía. Y el salmista David registra la siguiente importante declaración respecto de quién es en realidad Melquisedec. Si miramos el Salmo 110, ahí a lo que está en el Salmo 110, versículo 1 al 7. Salmo 110, versículo 1 al 7. Jehová dijo a mi Señor, y noten que la palabra Señor está en mayúscula, siéntate a mi diestra, en tanto que pongo tus enemigos por estrado de tus pies. La vara de tu fortaleza enviará Jehová desde Sión. Domina en medio de tus enemigos. Tu pueblo lo hará de buena voluntad en el día de tu poder. En la hermosura de la santidad, desde el seno de la aurora, tienes tú el rocío de tu juventud. Juró Jehová y no se arrepentirá. Tú eres sacerdote para siempre según el orden de Melquisedec. El Señor a tu diestra herirá a los reyes en el día de su furor. Juzgará a las gentes, llenará de cadáveres las plazas, herirá las cabezas en muchas tierras, del arroyo beberá en el camino, por lo cual levantará la cabeza. Esta notable profecía del rey David revela la futura victoria de Jesús el Mesías, cuando él venga al final de los tiempos con la iglesia a arreglar los asuntos acá en la tierra, en el cual Satanás habrá dejado en un estado prácticamente irreconocible, y que también, bueno, tiene que juzgar a todos los impíos de todas las épocas, ¿no? Y acá, fíjense que David lo llama Señor. Y cuando David escribe, Jehová dijo a mi Señor, siéntate a mi diestra hasta que ponga a tus enemigos por estrado de tus pies, claramente se refiere al misterio de la Trinidad. Sin embargo, al profetizar la victoria final del Mesías, David identifica a Jesús el Mesías, nuestro sumo sacerdote e hijo de Dios, con Melquisedec. Tú eres sacerdote para siempre, según el orden de Melquisedec. Por lo tanto, la Biblia enseña que Dios se le apareció a Abraham como una teofanía en la persona de Melquisedec. Y en la epístola a los hebreos, el apóstol Pablo también escribió sobre el misterioso Melquisedec, y refiriéndose a Jesús de Nazaret, Pablo declaró ahí en Hebreos, miramos Hebreos capítulo 5, Hebreos capítulo 5, versículo 6, que dice, como también dice en otro lugar, tú eres sacerdote eternamente según el orden de Melquisedec. Entonces, encontramos que la Biblia enseña que Dios se le apareció a Abraham como en una teofanía en la persona de Melquisedec. Esto es lo que encontramos recién, leímos recién en Hebreos 5:6. Y también habría que leer del 6. Está bien, sí, perfecto, del 6. 6 y 10, versículo 10. A ver, el versículo 10 dice, nombrado de Dios, sumo sacerdote según el orden de Melquisedec. Muy bien. Aquí Pablo afirma nuevamente la conexión entre Melquisedec y Cristo con estas palabras, donde Jesús entró por nosotros como precursor, hecho sumo sacerdote para siempre, según el orden de Melquisedec, que dice acá en Hebreos capítulo 6, versículo 20. El último pasaje del Nuevo Testamento que aborda este tema se encuentra en la Epístola a los Hebreos. Y vamos a mirar capítulo 7, versículo 1. Porque este Melquisedec, rey de Salem, sacerdote del Dios Altísimo, el cual salió a recibir a Abraham, que volvía de los derrota de los reyes, y le bendijo. Y los versículos 10, para ir abreviando, 10 y 11. Porque aún estaba en los lomos de su padre cuando Melquisedec le salió al encuentro. Si pues la perfección era por el sacerdocio levítico, porque debajo de él recibió el pueblo la ley. ¿Qué necesidad había aún de que se le levantase otro sacerdote según el orden de Melquisedec y que no fuese llamado según el orden de Aarón? Bueno, eso es muy fácil de explicar. Después vamos a estar viendo esa en otra oportunidad eso, pero realmente. Ahora, ¿qué fue lo que se encontró en Qumran? Lo que llamó la atención, y esto de Qumran, hoy por hoy, a simple vista de las grandes conversaciones entre, digamos, entre editores de Biblia, como que lo pasan por alto. Pero la Sociedad Biblia Trinitaria y nosotros, acá como Iglesia Bíblica Misionera o Bautista Bíblica Misionera, o también Cristiana Bíblica Misionera, tenemos muchos nombres para distinguirnos. Pero algún día vamos a explicar por qué tenemos tantos nombres. Esto es que el rollo de Melquisedec, encontrado en 1947 por los estudiosos, examinaba en primer lugar las cuevas del Mar Muerto que rodean a Qumran y fue objeto de poca atención durante los últimos 50 años de su descubrimiento. O sea, 1997, 50 años después de 1947, comienza a haber como un interés, como un despertar. Parece que Dios comenzó a poner en el corazón de los estudiosos de la Biblia, los traductores, de aquellas sociedades u organizaciones bíblicas que se apoyaban exclusivamente en la versión 1909, no en las otras. Hay muchísimas, pero solamente en la 1909 para atrás, llegando hasta Reina, eran los que comenzaron a investigar el tema, ¿quién es este Melquisedec? Comenzó a buscar, a llamar la atención. Y descubrieron que se identifica al rey de Salem con el Mesías, el Hijo de Dios. Y sabemos que hasta la actualidad el judaísmo ha continuado con su vehemente rechazo de la enseñanza cristiana de que Jesús es el verdadero Mesías y que también es el Hijo de Dios, igual con el Padre y con el Espíritu Santo. Pero es interesante de ver que en 1997 hubo también escaramuzas muy importantes entre Israel y el pan árabe. Habiendo llegado en la guerra de los seis días y que tomaron posesión original del templo, los israelitas cuando entraron en Jerusalén tomaron posesión del templo, en 1997 sufren un gran revés. Ellos antes en la guerra de los seis días le habían a los árabes dado, Dios les había dado una gran victoria, habían derrotado a un ejército de incontables soldados árabes, no sé, eran 300.000 judíos, 300.000 soldados judíos contra unos 20, 22 o 25 millones de soldados árabes. La mejor aviación del mundo que tenían los árabes fue virtualmente destruida por los aviones judíos. 1997 vino el revés. Sucede que en 1997 hubo un mayor despertar dentro del pueblo judío desparramado en el mundo. Un interés por las escrituras, especialmente en lo concerniente al Mesías, a todo lo que estaba en la Biblia. Había interés en 1997 de saber realmente qué es lo que estos cristianos, los evangélicos, no otras ramas falsamente llamadas cristianas, estos los cristianos, especialmente dentro de los grupos que son más consagrados al estudio de la Biblia, bautistas, metodistas, de la Iglesia de los Hermanos, que son los que realmente tienen realmente interés por la palabra de Dios, comenzaron a estudiarla y comenzaron a descubrir estas cosas. Y bueno, 1997 hubo un despertar, digamos, dentro de el judío normal, pero las autoridades se cerraron, se pusieron peor. Bueno, pareciera que Dios le llamó la atención con el revés militar que tuvieron porque perdieron las alturas del Golán y hubo una serie de retrocesos. Y vas a saber si hasta el día de hoy todo lo que les está aconteciendo no está relacionado con aquel o el rechazo de la palabra de Dios en cuanto al Mesías que ha llegado, ¿no? Puede ser que eso tenga que ver. Sin embargo, como mencionas, se menciona el tema de la Trinidad, existieron notables enseñanzas judías acerca de la Trinidad en el siglo I, durante la época de Cristo, porque fue el Señor Jesús el que reveló al Padre y al Espíritu Santo. Hasta la venida de Cristo, No se sabía nada. Se sabía de un señor celestial. David, por revelación profética, lo había llamado, dijo mi señor, al Señor, dice en otro escrito de otro salmo, siéntate hasta que ponga a tus enemigos bajo el estrado de tus pies. O sea, reconocen que hay dos señores, pero falta un tercero. El tercero era el Espíritu Santo. Pero solamente David tuvo esa revelación. Los otros no tuvieron acceso a esa información. Entonces, hablando de la existencia de estos increíbles textos judíos, detallan la naturaleza de la Trinidad de Dios. Uno en tres y tres en uno. Es útil para responder la pregunta de cómo alguien como el apóstol Pablo y muchos otros judíos, incluso rabíes, pudieron aceptar las afirmaciones de Jesús de que era el verdadero Hijo de Dios, manteniéndose fieles a la vez a su enseñanza judía monoteísta de que hay un único Dios. Ahora, es interesante porque este rollo del príncipe celestial Melquisedec nos permite conocer algunas de las creencias de por lo menos algunos de los esenios judíos que vivieron durante el siglo I después de Cristo. Y creo que estas enseñanzas prepararon a algunos de los esenios a aceptar las afirmaciones de que Jesús de Nazaret era el Hijo de Dios. Y es interesante ver que en algunos de estos rollos se identifica, en cinco renglones, se identifica, por ejemplo, que hay referencia al Mesías como el Hijo de Dios, y que uno de estos rollos, sí, de cinco renglones, identifica al Mesías como el líder de la comunidad que fue horadado y herido, o sea, crucificado, por los pecados del pueblo, como lo predijo el profeta Isaías en el Antiguo Testamento. Y este rollo debe referirse a Jesús porque él es la única persona que afirmó ser el Mesías y que fue crucificado. Si bien estos rollos se hallaron hace, bueno, para nosotros ya estamos 25 del 47, 25, 28 más 50, hace 78 años. Que fue hallado estos rollos, ¿no? Que fueron descubiertos. Y lo interesante es que en la actualidad no se supo mucho acerca de ello fuera del círculo de académicos, como dije antes. Y durante el último medio siglo, los estudiosos liberales de los rollos negaron que alguno de los rollos encontrados en las cuevas del Mar Muerto hicieran referencia a Jesús o al cristianismo. Qué terrible, ¿no? Por eso es que encontramos tantas Biblias con tantas versiones que se van. Una versión, según había constaba en un estudio de la Trinitaria, creo que era, que se editaba. Esto estoy hablando del año 2009, 2011, me parece. Se editaba a la sazón de 15 versiones por año, lo cual había, calculen que desde que tuvo este descubrimiento hasta la fecha, qué cantidad de versiones estaban dando vuelta por el mundo y que muchas de ellas se iban mutilando, quitando versículos, cambiándole el sentido, eliminando palabras, dándole otro sentido, que probablemente muchos de los que lo hayan estudiado, la palabra de Dios, quizás, como dijo un académico alemán, quizás leyeron mucho la Biblia, pero nunca llegaron a tener un encuentro real con Jesucristo. Y estén en el infierno. O sea, las sociedades bíblicas, lamentablemente, es culpable de mandar muchas personas al infierno, ¿no? Bueno, Hasta acá llegamos y Dios mediante, la próxima semana no se pierda la segunda parte de este interesante estudio en el cual estamos tratando ahora. Muy bien, ¿quiere alguien orar? Los que estamos acá presentes, hemos terminado nuestra reunión. Ore.
1: Agradecemos porque se han conservado estos rollos, Señor, en esta cueva, en la cueva de Qumran, Señor, esto es obra milagrosa, Señor, y también es una confirmación para nosotros. Aunque no la necesitamos porque nosotros, Señor, creemos con fe, pero, Señor, la evidencia también es buena. Te agradecemos por todo, Señor, te pedimos que nos bendigas, Señor, a través de nuestras casas. En el nombre de Jesucristo, amén.
0: Amén. La gracia del Señor Jesucristo, el amor de Dios y la comunión del Espíritu Santo sea entre todos nosotros. Todos decimos que el Señor.

Le damos gracias a Dios que nos permitió escuchar este interesante y ameno tema en la voz del pastor Ricardo Iribarren. Quien les habla, Marcos Calabrese, se despide hasta el próximo programa. Que Dios los bendiga ricamente.

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0: Bueno, vamos a empezar la reunión.
1: Damos gracias a Dios que
0: ya podemos estar sentados algunos, otro parado, pero contentos. Estamos aquí en esta oportunidad y le agradecemos a Él por sobre todas las cosas que nos ayuda y nos bendice. Vamos a orar pidiendo la dirección de Dios para que Él nos ilumine, nos ayude en este estudio que vamos a hacer. Y concluir la parte que nos toca sobre el tema que estamos viendo en relación a obteniendo la gloria a través del sufrimiento y demás palabritas que estamos estudiando. Vamos a ver todavía el ejemplo de Jesús en lo que fue entregarse en todas estas actitudes, entregarse en todo hasta la muerte y muerte de cruz. Eso es lo que vamos a realizar y así terminamos ese aspecto interesante de la kenosis de Cristo, de lo que fue su renuncia voluntaria a lo que era su gloria, su majestad, su magnificencia en la presencia de su Padre y dejar llevarse por la dirección del Espíritu de Dios y también las directrices de su Padre para él, someterse completamente como lo vimos la semana pasada, obediente, y hoy vamos a ver lo que le costó,

0: Damos gracias, Señor, porque hoy comenzamos nuevamente, Señor, este periodo en el cual vamos insertándonos en tus escrituras para ir atesorando, Señor, todas estas palabras que has dejado en su tiempo. Hoy estamos en este hermoso grupo que nos iniciamos, Señor, este día y aprovechando, Señor, todo lo que tú nos has de poner en nuestros corazones. Te damos gracias, Señor, en el nombre de Jesús. Amén.
1: Como les decía, hoy vamos a ver el precio más grande que pagó nuestro Señor. Todos sabemos que Él murió en la cruz. El tema es saber por qué y en qué actitud murió nuestro Señor Jesús. A veces, si vamos a un aspecto religioso del concepto de la muerte de Jesús, vemos a un Cristo solamente sufriente, vemos a un Cristo que la gente tiene compasión de Él, la gente mira con mucha tristeza todo lo que pasó, y ese es el concepto por ahí muy religioso que se nos metió a nosotros, incluso siendo cristianos, ya cristianos evangélicos o bíblicos, como quieran decirlo, pero se nos mete y se nos coloca un concepto como que hay que tener cierta lástima, cierta compasión por el Cristo, y eso se está predicando constantemente en las iglesias religiosas, poniendo un crucifijo con un Cristo que está ahí, o con un Cristo medio tristón constantemente, un semblante un poco hasta demacrado muchas veces, muy pusilánime en su actitud, muchas cosas que, y a nosotros pareciera como que eso nos entra un poco también, nos queda ese concepto, y más si algunos han venido ya de la religión y han recibido a Cristo posteriormente después de haber estado, más aún todavía ese concepto parece que se arraiga en el pensamiento y en el corazón de la persona. Ahora, la Biblia no nos muestra un Cristo de ese tipo en su muerte. Le voy a decir algo. Jesús, cuando iba a ir a la cruz, él ya ahí en Mateo dice que él puso su rostro como para ir a Jerusalén y ya le anunció a sus discípulos que él iba para morir. Se puso firme en su rostro hacia Jerusalén, saliendo de Galilea. Ya era la última vez que estaría en su tierra natal y se iba hacia Jerusalén para morir y le dijo, van a hacer esto, esto y esto y esto con el Hijo del Hombre. Y él sabía la victoria que tendría después de la muerte, lo que vamos a empezar a estudiar desde el próximo domingo. Vamos a ver en el próximo estudio que todo esto que Jesús hizo le traía una gloria tan alta, tan grande, una soberanía tan grande sobre la vida de los hombres, mucho más de la que él tenía antes de venir a la muerte, antes de venir en su primera venida a nacer como un bebé, hacer su ministerio, crecer obviamente primero ante la sociedad israelita y después hacer su ministerio de 3 años. Con todo eso, la gloria de él es mucho mayor que la gloria que él tenía antes que el mundo fuese. Les voy a decir algo también que quizás más adelante o si en los estudios posteriores podemos ver un poquito más detalladamente. Jesús, si no hubiera venido a morir por los hombres, si no hubiera dadose como el Cordero de Dios que quita el pecado del mundo, no se hubiera inmolado antes de la fundación del mundo, preparado, quisiera decir esto, ya se dejara todo listo, Jesús no hubiera tenido la gloria que tiene hoy. Y no es la gloria de los hombres. ¿Se acuerdan que él le dijo a los fariseos ahí en Juan 5, gloria de los hombres? No recibo. No quiero, no me interesa. Los hombres me pueden dar una cierta gloria, pero esto es muy terrenal, esto es muy de acá, esto no me va conmigo. La gloria que quería Jesús y que valía mucho más la pena y que tenía mucho más rédito en la eternidad y en su reinado futuro y en su posreinado, en lo que va a ser toda la eternidad y en la nueva Jerusalén, era mucho mayor la gloria que el Padre le podía dar a él que la que los hombres le podían dar a él. Satanás le había ofrecido en la tentación a él la gloria de los hombres. Te daré todos los reinos de dónde, le dijo. De la tierra. Él no le podía decir, Satanás, no le podía decir, te daré todos los reinos, el reino del universo y del cielo y de todo. Y el Padre le ofrecía todo. El cielo, la tierra y todo lo creado. Porque para él fueron hechas todas esas cosas. Y por él y para él, ese para él, Todo todavía no fue entregado. Va a ser entregado. Ya está, eso está escrito, está

0: profetizado que todo será entregado. Pero la gloria que buscaba Jesús era la gloria del Padre. Es lo que vamos a empezar a ver a partir de la semana que viene. Es importante, hermanos, que entendamos bien qué buscaba Jesús al venir a sufrir a esta tierra, a ser afligido, como vimos las semanas anteriores, aprender la obediencia, a ser una persona que tenía que soportar el oprobio, la persecución, el vituperio y ser enfrentado constantemente con los fariseos. No es que él quería enfrentarse, pero ellos venían y constantemente o le tentaban o venían y se enfrentaban para que de alguna manera él caiga en algún pecadito, en alguna palabra que él podría ser el equivocado y no ellos. Todo esto prefirió Jesús soportarlo, sí. Incluso tener que dormir quizás bajo un arbusto por ahí, en algún lugar. Prefería todo eso, no tener una piedra donde recostar la cabeza. Prefería eso antes que alguien desvanezca, como dice Pablo, esta mi gloria. Pablo sabía qué gloria estaba buscando también. No le importaba la gloria que las mismas iglesias le daban. Miren que él tenía mucho respeto, mucho reconocimiento. Tampoco le importaba. Él prefería morir antes que alguien desvanezca la gloria que él tenía por estar sufriendo todo y soportando por la iglesia de Cristo. Cristo mismo vino por el camino más difícil a este mundo. Por el camino del completo rechazo. ¿Y por qué les digo completo rechazo? Vino por el completo rechazo porque él vino a morir por gente que no le quería, como dijimos en los estudios anteriores. Él vino a morir por personas que no querían saber nada de él. Ni siquiera le pidieron que venga. Ni siquiera clamaron por un salvador. Pero él vino como salvador a cumplir su misión. En Romanos, capítulo 5... Fíjense en lo que dice el versículo 6 y 7. Porque Cristo, cuando aún éramos débiles, a su tiempo murió por los impíos. Ciertamente apenas muere alguno por un justo, con todo pudiera ser que alguno osara morir por el bueno. Esto dice de un hombre, cualquiera por ahí. Pero el 8, un versículo que se usa muchísimo para la evangelización, dice: mas Dios muestra su amor para con nosotros, en que siendo aún pecadores, Cristo. ¿Qué éramos nosotros cuando Cristo vino a morir por nosotros? ¿Qué éramos? Pecadores, con todas las letras. Ninguno de nosotros tenía ni siquiera algo de bueno para ofrecer a Jesús y decir, por mí no hace falta que mueras. Hay uno que no es pecador y no puede morir. La pregunta es, que si Cristo vino a morir por todos los pecadores, si Cristo lo vino a hacer, ¿cuál es el pecado que me condena a mí? ¿Cuál es el pecado que me condena al infierno, castigo eterno y a estar bajo la ira de Dios constantemente mientras Cristo no es parte de mi vida o no es el Señor o mi Salvador? Es mi naturaleza pecadora. Y esto quiero que entendamos bien. Y cuando usted se va a ir a evangelizar y hablarle a alguien, no le diga usted es pecador por esto, por esto, por esto, por esto, por esto, por esto. Aunque sea la peor cosa que pueda existir en la sociedad, esa persona, hombre o mujer, no interesa. El problema de la persona que es condenada por Dios a una eternidad separada de Dios es su naturaleza pecadora. Por cuanto todos pecaron, están destituidos de la gloria de Dios. A esa gente destituida de la gloria de Dios, el que estaba en la gloria de Dios la deja y viene para venir a sufrir, soportar y recibir el oprobio de los hombres hasta la muerte y muerte de cruz. Por eso necesito a Cristo. No necesito a Cristo por la cantidad de pecados que cometí en mi vida. Y hasta aunque sean los peores de todos. Eso que la sociedad dice, uy, tiene una condenación que hasta es la muerte capital. Tiene que tener lo que es muerte porque no se puede. O cadena perpetua, lo que ustedes quieran llamarle. Puede ser que tenga eso. Pero ese pecado malvado, depravado, horrible que pueda hacer una persona que tiene pena de muerte, o, digamos, condenación a cadena perpetua, ese pecado es perdonable. Y la sangre de Cristo alcanzó para perdonar. fue suficiente para perdonar. El pecado que no es perdonable y que no tiene perdón eternamente y para siempre es no haber creído en el unigénito Hijo del Padre, en el que vino y murió hasta la muerte y muerte de cruz. Cuando vamos a hablar de la muerte, usted cuando va a morir, cualquiera de nosotros cuando vamos a morir algún día, quizás hayan por lo menos dos o tres que nos van a llevar a enterrar. Dos o tres que seguramente se van a lamentar por nuestra muerte, van a llorar por nosotros, van a decir hasta cosas, si es que dentro de todo tuvimos algo bueno que ofrecer, van a decir qué buena persona, qué bien me sentía con él cuando conversaba y todo y demás cosas. Bueno, puede ser que algo van a decir de nosotros. Pero Jesús vino a gente que ni siquiera quería que Él esté en el mundo. Porque alguien, aunque sea uno en el mundo, nos quiere. Aunque seamos malos y el otro sea también malo y por eso nos quiere, porque somos malos, pero alguien nos quiere a nosotros. ¿A Jesús quién le quería? Jesús cuando iba, nosotros pensamos, no, los discípulos, hermanos, los discípulos le amaban, le querían. ¿Será? Si en la última hora lo dejaron solo. Se fueron a esconderse por ahí, uno mentía, el otro se escondió, los otros desaparecieron por las dudas, cumpliendo la profecía de Zacarías, que el pastor dejaría, se quedaría solo sin las ovejas. Hasta los propios discípulos, hermanos, fueron escogidos por Cristo, por eso fueron discípulos, no porque se allegaron y les gustó cómo era Jesús, porque Él los escogió con sus fallas, sus desavenencias, su carácter, su inmadurez, sus imperfecciones, su falta de letra, como dice la expresión bíblica, o sea, falta de intelectualidad, falta de estudios. Con todas esas fallas, Él los escogió porque Él quería que esos sean sus discípulos. Y obviamente por ellos también murió. Este es el gran valor que tiene el sacrificio de Cristo. Por eso es tan hermoso el sacrificio de Cristo. Porque Él voluntariamente viene a morir, muere por gente que no le quería, y muere para darnos incluso una gloria más allá de este mundo. ¿Cuál es el pasaje lema que estamos teniendo? ¿Se acuerdan ya? ¿El pasaje lema que estamos teniendo en todos estos estudios? Es esa gloria que Cristo también buscaba en su ministerio. A ver, Romanos capítulo 8, versículo 18. Porque tengo por cierto que las aflicciones del tiempo presente no son dignas de comparar con la gloria venidera que en nosotros ha de ser manifestada. Jesús cuando habló de gloria hacia Él y hacia sus discípulos y a todos los que le seguían y empezaron a creer en sus enseñanzas, siempre les dijo que estarían, sería en el reino de los cielos, pero no en ese momento que Él estaba ahí. Por eso Él rechazó en Juan 6 el reinado que le querían imponer a Él la gente que le seguía, esos miles que ya le estaban siguiendo, que estaban seguramente dispuestos a morir si Jesús le iba a decir, seré vuestro rey. Pero Él les dijo, vosotros queréis hacerme rey, pero mi reino no es de este mundo. Jesús no le importaba el reino que Satanás, repito lo que les dije hace unos momentos, no le interesaba los reinos de la tierra. Le interesaba el reino de la tierra, del cielo y de todo lo creado. Por eso murió, porque sabía que había algo mucho mejor que tenía el Padre, que Satanás tampoco le podía dar. Satanás está ligado solo a este mundo, a este planeta, pero hasta ahí llega. Y aunque puede estar a la presencia de Dios, puede llegar y todo, puede hablar todavía con Dios y acusarnos delante de los ángeles y del Padre. Puede hacer todo eso, sí, no hay problema, pero con todo eso Jesús rechazó. Satanás no puede, no tiene más poder que acá. Por eso le tuvo que ofrecer solo a Jesús los reinos de la tierra, nada más. Ya vamos a ver un poco a partir de la semana que viene lo que significó esto que vamos a ver en el día de hoy. Obviamente, todos los actos impecables de Cristo en un mundo donde reina el pecado y la maldad y el príncipe de este mundo no da tregua ni tolera los verdaderos actos de bondad y genuina humildad y veracidad, terminarían por llevar a Cristo a la muerte más cruel e indigna para cualquier bienhechor que se oponga de modo rotundo y bondadoso a la injusticia y depravación causada por el pecado en la humanidad. La muerte a la que se disponía Cristo por afrontar la inmensa tarea de ser correcto y obediente al Dios del cielo, en humildad, compasión y rectitud, sin tacha, era la muerte de cruz. Y soporta a su vez la ignominia de los hombres perversos que sin piedad y temor al Altísimo prepararían y ejecutarían el propósito divino para que ellos mismos fueran libertados de su error y sus pecados. Cristo no murió pusilánimemente, más bien lo hizo entregándose a una voluntad reverente y dispuesto a cumplir cada detalle de lo profetizado por Dios en su palabra. Aunque pudiera parecer que en el Getsemaní quisiera sacarse de encima esa responsabilidad, no fue así. La copa era el pecado del mundo que se cargaría sobre los lomos para que fuéramos expiados y propiciados en su sangre. Eso era la necesidad de la muerte de Cristo. Pero como les dije en los estudios anteriores, por ahí citaba un poquito los folletitos de estos chicos, los conocen, creo. Algunas veces tenemos ahí para atrás para que los lleven a evangelizar. Hay uno que dice, esto fue tu vida. Bueno, esos folletos son muy buenos. Ojo, lo que voy a decir ahora no quiere decir que los folletos sean malos. Los folletos son excelentes, son muy veraces y son prácticamente folletos que no andan a medias tintas. Dicen las cosas como deben ser. Pero hay un aspecto en estos folletos y a veces en otros folletos y en otras historias que se leen en algunos libros, como que Satanás estaba muy contento que Jesús murió, que lo mataron, lo dejaron desplazado y que por fin ahora el pecado podía seguir reinando. Ahora la Biblia no dice que Satanás estaba contento cuando Jesús murió. Aunque los hombres se ensañaron contra Cristo y lo querían matar, ese ensañamiento, les repito una cosa, ese ensañamiento que viene desde el huerto de Getsemaní en Jesús, que quería que él muera y por eso él ya sudaba gotas, dice la Biblia, de sangre. O sea, estaba en un estado emocional muy difícil y entre la muerte y la vida ya. Por eso Marcos cita en su evangelio cuando ya él, o Lucas creo, perdón, no me acuerdo bien, pero uno de ellos dos, Marcos o Lucas, cita que cuando Jesús terminó el tiempo y el momento de oración en Getsemaní, dice que los ángeles vinieron y le fortalecieron. Le fortalecieron y le sirvieron. No sé si le habrán dado algún tipo de comida, algún tipo de bebida o algo en la que Jesús pudo recuperar su ánimo y seguir. Pero Satanás quería que él muera en el Getsemaní. Y aunque derramara sangre en el Getsemaní, aunque chorreara toda la sangre de su cuerpo completamente, si lo hubiera hecho en el Getsemaní, nosotros no hubiéramos tenido libertad del pecado. Y no hubiéramos podido ser salvos, ninguno de nosotros. Satanás jamás quiso que Jesús llegue a la cruz. Porque si llegaba a la cruz y se cumplían todas las profecías del Antiguo Testamento donde Jesús tenía que morir en una cruz para poder ahí derramar su sangre y tengamos salvación, entonces él sería vencido y todo su imperio caería. Y eso era lo que Satanás no quería. Por eso en la tentación, Satanás hizo todo lo posible para que Jesús cayera en el pecado, porque si Jesús caía en el pecado o aceptaba los reinos de la tierra, él sabría que su imperio no se caería. Pero su imperio se cayó no porque Jesús salió para vencerlo y hacer guerra contra él, sino porque murió en la cruz y cumplió todo lo que estaba escrito de él. Por eso lo venció a Satanás. Y Dios aceptó esa victoria de Cristo en la muerte de cruz para que Satanás sea vencido. Vamos un ratito a ver a Hebreos capítulo 2. Es un pasaje extra a los que vamos a estudiar hoy, pero Hebreos capítulo 2, versículo 14. Así que, por cuanto los hijos participaron de carne y sangre, él también participó de lo mismo para destruir, ¿por qué? Por la muerte, al que tenía el imperio de la muerte, esto es al... ¿Por qué creen ustedes que él no quería que Jesús llegue a la cruz? Qué interesante, ¿no? Nosotros decimos que si vamos a ganar una victoria, somos los que quedamos vivos y los otros mueren, ¿no? Es normal así. Sin embargo, Cristo tenía que morir para ganar la batalla contra la muerte. Obviamente, esa batalla se gana totalmente y se confirma en victoria con la resurrección de Cristo de entre los muertos. Pero Cristo tenía que morir en el Calvario. No podía morir de otra manera. Tenía que morir en el Calvario. Era necesario que así fuera. Vamos a ver algunos pasajes. Si me acompañan, ahora van a participar ustedes un poco porque ustedes ya se estarán cansando de la voz mía todo el tiempo hablando. Entonces van a leer un poco ustedes también y me van a ayudar un poco. Les voy a dar los pasajes y ustedes los buscan ya y así vamos avanzando rápido en el estudio. Segunda Corintios capítulo 5, versículo 19 y 21. Isaías 53, 5. Primera Juan capítulo 2, versículo 2. Juan, el Evangelio. 19, 16, 17, 1 Corintios 15, 3, Colosenses 1, 20, y también de Colosenses el 2, 14 y 15, Romanos 5, 6, y por último Hebreos 12, 2. Vamos a mirar algunos de estos pasajes, y yo les invitaría a que alguien ya pueda leer, por favor, 2 Corintios 5, 19 y 21.
1: Que de Dios estabas en Cristo, reconciliando consigo al mundo, no tomándoles en cuenta a los hombres sus pecados, y nos encargó a nosotros la palabra de la reconciliación.
2: 21.
1: Al que no conoció pecado por nosotros, lo hizo pecado, para que nosotros fuésemos hechos justicia de Dios en él.
0: Es muy interesante lo que dice Pablo en estos dos versículos. Salteamos el 20 porque ahí habla de los embajadores que tenemos que ser nosotros y anunciar el mensaje. Pero hablando de Cristo y de la muerte, dice, porque ciertamente Dios estaba en Cristo reconciliando al mundo consigo mismo, en Cristo, no imputándole sus pecados y puso en nosotros la palabra de la reconciliación. Es interesante que en el 19 vemos a Cristo sufriendo en manos de los pecadores. Y hablando de lo que recién les decía, de Satanás, que él quería que él muera antes de la cruz. Hablándoles de eso, hay algo más que Satanás quería. Porque nosotros vemos la crueldad con la que Jesús es castigado, ¿no? Él es verdaderamente reventado a palo, diríamos hoy en una forma popular. Le hacen de todo para matarlo, incluso antes que llegue a la cruz. Como les dije hace los estudios anteriores, si no hubiera intervenido Simón de Cirene, Jesús moría antes de llegar al Gólgota. No le vemos mucha importancia con Simón de Cirene, lo único que vemos es que parece que llegó la cruz. Atiendan bien. Si Simón de Cirene no entraba en acción y no intervenía en la historia de la redención, porque fue famoso por eso, y hay muchos que le llaman Simón, por lo menos entre los europeos a muchos le llaman Simón, porque se acuerdan, no de Simón Pedro, no de Simón el curtidor allá de Hechos 10, Simón de Cirene, un hombre que por intervenir nos ayudó, no es que él nos ayudó a la salvación, sencillamente por llevar la cruz Jesús pudo llegar todavía con las pocas fuerzas que le quedaban al Calvario, al monte de la calavera. Es importante que estos hombres impíos, Jesús no estaba muriendo entre gente que lo quería. Como les dije al principio, por ahí cada uno de nosotros vamos a tener a alguien que va a estar con nosotros en nuestro lecho de muerte, sea en un hospital o en la casa donde estemos muriendo, pero uno por lo menos va a estar con nosotros. Alguien nos va a tener en cuenta, hasta un enfermero, una enfermera quizá. Pero algún ser humano estará al lado de nosotros cuando vamos a morir. Al lado de Cristo había mucha gente, o cerca de Cristo había mucha gente mientras él estaba muriendo. Incluso ya caminando, porque era evidente que su estado físico estaba cada vez más deplorable. Él iba realmente a la muerte. Se estaba desangrando y eso le estaba causando una anemia terrible, porque podemos decir que en microhemorragias Jesús estaba perdiendo su sangre por las calles de Jerusalén. Él estaba muriendo, pero por gente que le odiaba y no veía la hora de morirte. Morirte de una vez por todas. ¿Qué pasa que no morís? Y Satanás usaba a los fariseos, a los soldados romanos, usaba a los israelitas rebeldes y llenos, turbados por todo lo que estaban incitando los religiosos de Israel. Pero todo esto Satanás hacía, no porque odiaba a Jesús. Sí, lo odia, obviamente, pero él quería que muera antes de la cruz. La Biblia dice hasta la muerte y muerte de cruz. No podía solo hasta la muerte Jesús sufrir, padecer y soportar el oprobio. Tenía que morir, pero morir en la cruz. Esa y conjuntiva que ustedes ven ahí es una y que separa una cosa de la otra. Sí, hasta la muerte, pero también muerte de cruz. No se puede separar esas dos cosas en la persona de Cristo, porque al que no conoció pecado, por nosotros lo hizo pecado, para que nosotros fuéramos hechos justicias de Dios en él. En su muerte encontramos la justicia para nosotros, porque el pecado de él fue puesto. Nosotros deberíamos morir por nuestro pecado, y por eso morimos físicamente nosotros. Eternamente no moriremos en nuestra alma, en nuestra persona, teniendo a Cristo como Salvador personal. Pero una persona que no tiene a Cristo como Salvador personal es una persona que muere en sus pecados porque no quiere ir al que se hizo pecado por él para que de esa manera le fueran imputados sus pecados. O sea, no se le tomen más en cuenta sus pecados. Sean perdonados completamente. Porque él murió en la forma que tenía que morir, en la cruz del Calvario. Isaías, capítulo 53, 5.
2: Querido, pues nuestras rebeliones, morido por nuestro pecado. El castigo de nuestra paz fue sobre él y sobre su cara. Fuimos nosotros curados.
0: Qué hermoso pasaje, aunque quizás podemos decir qué lucha, pero nosotros, como vimos en Romanos 5, 6, quizá nosotros deberíamos haber muerto. Nosotros podíamos hacernos los buenos y morir. Ahora, ¿por qué la molienda que le hacen a Jesús, el castigo que le hacen a Jesús, las llagas que le hacen, las heridas que le hacen a Jesús, por qué tuvieron valor y las nuestras no? ¿Por qué valen sus heridas, su castigo, el hecho que él sea molido por los pecados y las nuestras no valdrían? ¿Por qué? Supongamos que yo le digo al Señor, verdaderamente nos consagramos a él y decimos, Señor, soy pecador. Supongamos que Cristo nunca hubiera venido. Y le digo yo, soy pecador, me doy cuenta, Señor, estoy en pecado. Sé que soy malo o tengo pecado porque esto. Quiero morir por mis pecados y me quiero ir a tu presencia. Eso es lo que hace el religioso. La religión es esa. Luchar uno mismo para obtener el agrado de Dios. ¿Por qué no puedo tener? ¿Por qué en Romanos 5, 6 ahí hay un conflicto para mí? Te quiero reconocerme pecador, pero no me sirve de nada. Sin Cristo estoy hablando. Porque yo soy pecador. Yo soy pecador. Ese es el problema. Yo soy pecador y no puedo morir por mí mismo, porque Dios demandaba un sacrificio santo, agradable. ¿Se acuerdan lo que vimos los estudios anteriores? En Hebreos capítulo 10. Porque sacrificio y holocausto no te agradaron, más me preparaste cuerpo. ¿Y para qué le preparó cuerpo Dios a Cristo? Para que muera y derrame su sangre al que no conoció pecado. ¿Usted conoce pecado? Desde que estamos en el vientre de nuestra madre. Hoy justo leía ese Salmo, el 51. Dice, porque en maldad he sido formado y en pecado me concibió mi madre. Usted cuando ya nace y es ese bebé tan tierno y hermoso y tan bello que la gente agarra y lo besa y lo abraza, le toca su cabecita, pero usted es un pecador, un malo. Usted fue formado en maldad, dice la Biblia. No hay otra posibilidad. Usted no tiene manera de salvarse de su situación si el bueno no lo salva, el único bueno, Cristo. Por eso fue molido por nuestros pecados, él y no nosotros. Él llevó nuestro castigo, por eso usted no se puede castigar, por eso lo que los monjes hacían en la Edad Media y antes de la Edad Media, ellos siempre se laceraban, se pegaban, se castigaban físicamente, y hasta Pablo cita que habían, parece, cristianos en Colosas que hacían lo mismo, se castigaban el cuerpo. Lo cual dice, no tiene valor. Se castigaban porque querían que de alguna manera Dios les dé el perdón. El castigo por nuestra paz lo llevó Cristo porque murió en la cruz del Calvario. Él llevó nuestro castigo. No podemos castigarnos más. Le tenemos que decir a la gente, déjense de tonteras. Déjense de burradas religiosas, de sacrificios y de plata y de montón de cosas. Déjense de esas cosas porque Cristo ya lo hizo. Y Dios aceptó ese nomás. Solo ese de aceptó. No aceptó más otro. Por eso el que no va por Cristo, no va por ningún lado. Se está enterrando a sí mismo en la eternidad y al infierno. No tiene más valor lo que pueda hacer. Primera Juan capítulo 2, versículo 2.
3: Y Él es la propiciación por nuestros pecados, y no solamente por los nuestros, sino también por los de todo el mundo.
0: Voy a recalcar esto. Y Él, solo Él, nadie más. Y Él es la propiciación por nuestros pecados, y no solamente por los nuestros, sino también por los de todo el mundo. No hay hombre en esta tierra, hombre o mujer en esta tierra, que se pueda salvar si no es por la propiciación del pecado que es Cristo. Solamente Él salva. Y en cualquier parte del mundo donde usted vaya, o donde hayan cristianos, donde hayan hijos de Dios, tendrán que ayudar a que se salven solo por Cristo. Por eso Jesús le dijo a sus discípulos en su tiempo de sobremesa, cuando Felipe le dice, ¿a dónde vas? ¿Cuál es el camino? Y él le dijo, yo soy el camino, y la verdad y la vida. Nadie va al cielo, nadie viene al Padre, sino por mí. Y Juan, y Pablo, y Pedro, y Judas, y todos los diferentes autores del Nuevo Testamento enfocaron la salvación, la redención, y el reino y la gloria, no la de acá, sino la de allá arriba. Enfocaron en Cristo todo. Su predicación era todo en Cristo, porque era la única manera de salvarse. No había otra manera. Juan capítulo 19, 16 y 17.
4: Lo entregó a ellos para que le fuese crucificado. Tomaron pues a Jesús y llevaron. Y él, cargando su cruz, salió al lugar llamado de la Calavera, y en hebreo Gólgota. Y allí le crucificaron, y con él a otros dos, uno a cada lado y Jesús en medio.
0: Uno se pregunta y dice, ¿qué valor tiene que Juan, mientras relata todo lo que está pasando con Jesús, en el momento del castigo y de todo lo que es su sufrimiento, dice, entonces lo entregó a ellos, está hablando de Pilato, entonces lo entregó a ellos para que fuera, ¿qué? ¿Por qué no dice para que fuera decapitado? Es interesante que Pilato tuvo mucho que ver acá. Y Pilato, si podemos decir así, fue usado por Dios para salvarnos el pellejo. Porque los judíos, ¿cómo mataban? ¿Cómo reventaban a un castigado por el pueblo? ¿Cómo tenían que matarlo? Apedreándolo. ¿Por qué Esteban murió apedreado? Porque los israelitas lo mataron de esa manera, porque esa era la forma de la ley, que la ley hablaba y decía. Pero Jesús tenía que morir en la pena capital, ¿de quién? De los romanos. Porque él también estaba bajo el imperio romano, aunque él era Dios en carne y aunque era el rey del universo y el creador de todas las cosas y el dador de la vida, así como vino a su pueblo y vivió bajo la ley, también vivió como un ciudadano o como alguien que estaba subyugado al imperio romano. Y como el imperio romano mataba con cruz, daba la pena capital con la cruz y con la ignominia de la cruz para que pasen vergüenza los reos, Jesús tenía que morir en la cruz porque estaba establecido que Él muera en la cruz. Desde el Salmo 22 en adelante, la cruz es parte de la vida de Cristo. Es lo constante en el pensamiento de Cristo y es lo que vela en sus acciones todo el tiempo en su ministerio. Él no quería morir ni decapitado, ni apedreado, no podía tampoco. Y no debía morir de esa manera. Pero eso uno parece que dice, bueno, ¿y por qué Juan sabe? Ya sabemos que murió en la cruz y se veía evidente que... No. Juan dice que Pilato Dice que lo entregó no para que los israelitas hagan la muerte como ellos querían, porque de última le podían dar una cantidad de palazos encima, unos cuantos puñetazos, y ya de última lo revientan todo y listo, ahí nomás que muera. No, no, no, no. Jesús le dijo a los soldados, a este lo llevan y le voy a decir, cuando los israelitas gritaron, crucifícale, crucifícale, fuera con este, no tenemos más rey que César, de alguna manera estaban dando a entender la muerte que tenía que morir Jesús. Crucificado. Y era la muerte por ellos, por todos esos que estaban gritando, quizás el pueblo soliviantado por los religiosos, pero Pilato hizo, podríamos decir, decretó legalmente que Jesús tenía que morir crucificado. No apedreado, ni decapitado, que era otra forma en que también mataban los romanos, no, por medio de la cruz. Y llevando su cruz, salió al lugar que se llama lugar de la calavera, en el cual en hebreo se llama Gólgota. Y bueno, el versículo 18 que se leía, donde lo crucificaron. Hasta la muerte y muerte de cruz. Él no podía morir de otra manera. Hasta en esto el detalle de Dios estaba para que nosotros podamos ser justificados, santificados, reconciliados y salvados por la sangre de Cristo. 1 Corintios capítulo 15, versículo 3.
4: Porque primeramente os he enseñado lo que asimismo recibí, que Cristo murió por nuestro pecado conforme a las Escrituras.
0: ¿Qué respaldaba la forma que tenía que morir Cristo? ¿Cuál era la necesidad imperiosa para que Cristo muriera en la cruz? Las Escrituras. Él estaba bajo la ley y los profetas y los salmos. El Salmo 22, si ustedes lo quieren leer en su casa después, el Salmo 22, casi todo ese Salmo, habla de la forma ignominiosa en que Cristo debía morir. Aunque lo escribe David, David no murió horadado en sus manos. David no murió mirado por todo el mundo en una cruz, colgado. No murió descoyuntándosele todos los huesos. No murió así que su corazón se le estaba deshaciendo dentro de él, como dice el Salmo 22. David murió en su casa, en su cama. Fue sepultado con honores. ¿Pero por qué escribía David eso? ¿Era para él o para alguien que venía unos estimativamente 1000 años después de su reinado? Porque David no murió, no podía decir, todos me miran, todos me ven, mi corazón se deshace como agua dentro de mí, me horadaron mis manos y mis pies. No murió así David. Obviamente David, mientras escribe ese salmo, estaba hablando de un descendiente de él en la carne que moriría por los pecados del mundo y de él mismo. Porque aunque David confesó sus pecados, pidió perdón, soportó el castigo de Dios por sus pecados y sus desdichados momentos en la vida por incursionar en la maldad, aunque todo eso Dios de alguna manera le cobró, si podemos decir así, David murió con todos los honores y murió en su cama. Murió en su cama tranquilito, rodeado de su esposa, de algunos de sus hijos y de todos los que eran sus cortesanos en la realeza. Pero Cristo no murió así. Murió de acuerdo a las Escrituras. Salmo 22 nos da la crucifixión. Isaías 53, que miramos hace un rato, mirando desde el versículo 3 hasta el versículo 8, nosotros podemos ver todo lo que fue el castigo previo a la cruz. Pero vemos que Cristo murió de acuerdo a las Escrituras. Él no solo tenía que morir en la cruz, pero también tenía que morir, sí o sí, en la forma que las Escrituras describían su muerte. Si no, tampoco tuviera valor. Si solo él fuera crucificado en las manos y no en los pies, hubiera problemas. No murió de acuerdo a las Escrituras, pues la Escritura dice que horadaron sus manos y sus pies. Las dos cosas. O si le hubieran puesto solo le hubieran atado acá, en la parte del antebrazo, y le hubieran puesto, digamos, solamente clavos en los pies, pero no en las manos, y iba a haber problema entonces con la muerte. No servía de nada todo lo que Jesús soportó. No iba a servir. Tenía que ser horadado en las manos y en los pies. Detalle parece insignificante, pero muy necesario. Muy necesario. Colosenses 1:20 y 2:14 y 2:15.
4: Y por medio de él reconciliaron consigo todas las cosas, así las que están en la tierra como las que están en los cielos, haciendo la paz mediante la sangre de su cruz. Anulando la acta de los decretos que había contra nosotros, que no era contraria, quitándola de en medio y clavándola en la cruz, y despojando a los principados y a las potestades, los exhibió públicamente, triunfando sobre ellos en la cruz.
0: No sé si ustedes se dan cuenta del aspecto paradójico que hay en estos dos pasajes que se acaban de leer. En el primero vemos, y por medio de él reconciliar consigo todas las cosas, haciendo la paz mediante la sangre de su cruz por medio de él. Así, lo que está ¿dónde? Lo que está en la tierra, como lo que está en... Nosotros vemos a la cruz muy para nosotros, ¿no? La vemos a la cruz como que es algo acá para nosotros nomás, nadie más. Murió Cristo por mí, soy salvo. Porque Él murió por mis pecados. Y hasta ahí llega para nosotros el efecto de la cruz. Pero el efecto de la cruz, la necesidad de la cruz, no iba solo para los pecadores, para el mundo. La muerte de Cristo no era solamente, no se limitaba al planeta Tierra, sino que también trascendía a los cielos. ¿Dónde dice el autor a los hebreos que fue y ofreció la sangre Jesús? ¿En qué altar? ¿En el altar celestial? Cuando Cristo murió, reconcilió lo que estaba en el cielo y en la tierra con la sangre de su cruz. El Padre, que no habita en la tierra y no va a habitar, por eso se le llama el Padre celestial, sí habitará en el futuro glorioso de la nueva Jerusalén. Recién se verá la Trinidad divina reinando. Pero en el reinado del milenio no va a estar el Padre, va a estar solo Cristo reinando entre nosotros. Pero cuando el Padre es satisfecho, cuando Él queda de alguna manera congraciado con lo que hace Jesús, ya le es suficiente con lo que hace Jesús, se reconcilia el problema, o de alguna manera se arregla el problema que había entre el Padre y los hombres de esta tierra. Porque el Padre no podía tener comunión con el hombre completamente porque había pecado en él. Pero la sangre derramada de Cristo es la que hace la reconciliación entre el Padre y los hombres. Y ahora, a usted y a mí, Dios no nos mira en forma directa como ese creyente hijo de él, que también tiene sus vicisitudes y hace unos pequeños pecadillos y a veces hasta pecadazos también, pero bueno, ahí anda. Pero él ya no me mira a mí en la posibilidad que yo pueda estar bien con él. Me mira a mí en Cristo, en la perfección que Cristo hizo por mí. Por eso es la sangre de su cruz, no la mía. Y aunque, como dice Jesús, yo tome mi cruz y le siga, eso no quiere decir que porque yo tomo mi cruz ahora me voy a ir salvando progresivamente. No. Él ya me salvó. Tomo mi cruz para seguirle a Él, para aprender a vivir como Él. Y no buscar la gloria de este mundo, sino buscar la gloria de allá arriba. Capítulo 2 de Colosenses. Borrando el acta de las ordenanzas que habían contra nosotros, que nos era contraria, y la quitó de en medio, clavándolas ¿en dónde? Por eso tenía que morir Cristo en la cruz. Porque ahí estaba el acta de acusación. Que íbamos al juzgado y decían, no sos inocente. O íbamos a la fiscalía, diríamos hoy, y nos dirían, no sos inocente porque acá está tu caso. Acá está escrita tu condena. No podés estar absuelto. No podemos sobreseerte de tu problema porque, lamentablemente, aquí está. Pero Cristo muriendo en la cruz del Calvario, y hoy diríamos también, así podíamos decir antes de Cristo, podíamos decir que eso pasaba con el hombre y Dios. No podía por la religión, no podía por los sacrificios, aunque sean humanos y lo que se quiera. No podían por el dinero, no podían por ningún medio llegar. No se podía pagar. A Dios no se le puede sobornar. A Dios no se le puede pasar por abajo de la mesa algo y que Él firme el indulto. No se podía hacer con Dios eso. Salmo 49 nos dice a nosotros, ¿con qué podrá redimir el hombre su alma? Porque su redención es de alto o de gran precio. Ese precio solamente fue pagado por Cristo y su sangre. Y despojando, dice, a los principados y a las potestades, los exhibió públicamente, triunfando sobre ellos en la cruz. Por eso Satanás no quería que llegue a la cruz. Por eso Satanás no quería que Cristo llegue a la cruz, porque si Jesús llegaba a la cruz, Satanás era vencido, y el que tenía el imperio de la muerte iba a ser vencido, y Satanás no quería ser vencido. Y los expuso públicamente, les dijo desde la cruz a ellos, me muero, entrego mi espíritu, ahora me muero, y ustedes no tienen más nada que hacer contra los hombres. Si los hombres ahora quieren ser salvos, y aunque mueran, van conmigo. Tienen toda la posibilidad de salvación y de eternidad conmigo, no contigo. Porque el que muere sin Cristo, ¿con quién estará eternamente y para siempre? Con Satanás, con el diablo. Allá van todos los que no quieren recibir a Cristo. Allá se van los que no quieren aceptar que solo la muerte de Cristo es la única, y la muerte de cruz es la única que les puede libertar del imperio de la muerte y del príncipe de este mundo que ya está vencido. Pero muchos se dejan llevar por el vencido y no quieren ir a la victoria de Cristo. Nosotros por nosotros mismos no somos victoriosos. Ojo, no somos victoriosos, pero en Cristo y en lo que Él hizo tenemos la victoria. Y eso debemos proclamar en el mundo y ayudar a que muchos sean librados del pecado. Ya Romanos capítulo 5, 6 ya lo habíamos leído, que aún un justo podría morir por sí mismo, vino Jesús para morir por los pecadores, eso lo dice también. Pero vamos a terminar con Hebreos capítulo 12, versículo 2.
5: Puesto los ojos en Jesús, el autor y consumador de la fe, el cual por el gozo puesto delante de él, sufrió la cruz, menospreciando el oprobio, y se sentó a la diestra del trono de Dios.
0: Terminemos con algo interesante, que por ahí no lo hablamos demasiado en todos los estudios que estuvimos haciendo al respecto. Nosotros debemos poner en Jesús los ojos, el autor y consumador de la fe, quien por el gozo puesto delante de él, sufrió ¿qué? La cruz. ¿Pero cómo la sufrió? Triste, acongojado, menospreciando. Ustedes quizás le digan en su Biblia, menospreciando el oprobio. Aquí dice, menospreciando la vergüenza, porque eso es el oprobio. ¿Nunca les pasó a ustedes que estando bien, haciendo bien, alguien les hizo caer en una situación en la que ustedes quedan avergonzados? Jesús fue un hombre que proclamó siempre la verdad, enseñó la palabra de Dios, enfrentó a los fariseos, de alguna manera les develó la vergüenza, la impiedad, la injusticia que todos ellos tenían. Pero a ellos ahora se reían de él. Ahora decía, creía tanto en Dios, sálvele él. Si eres hijo de Dios, desciende de la cruz para que creamos en ti. ¿No es vergonzoso morir en el lugar público de la ciudad, desnudos? Podríamos decir hoy capaz el hombre con un canzoncillito, un slip, no sé lo que usaría, y después desnudo, desangrado, feo, horrible, y que todos miran así y dicen qué asco. ¿O no vieron un hombre? Cuando ustedes ven a veces algún accidente, por ahí no les pasó que van a un accidente y ven a una persona, una vez pasé, me acuerdo, en un accidente viajando en la ruta, y era un seso para acá, una nariz para allá, eran ojos repartidos por todos lados y salidos. ¿No es lindo eso, ve? No es lindo ver eso. Es horrible. Y está bien que Jesús no estaba descesado, no estaba deshojado, pero estaba feo. Estaba horrible Jesús. Su cara destrozada, su cuerpo destrozado, lacerado por los látigos. Estaba rasgada su carne y abierta. Y quizás hasta se veían sus huesos, no sé. pero la parte de la espalda donde le dieron tantos azotes, tanto le castigaron, la espalda no tiene mucha carne para que se descubra enseguida las costillas. Y los soldados romanos cuando pegaban, pegaban, ¿eh? No eran gente así medio debilucha de muñeca y de brazo para dar un latigazo. Los soldados romanos no medían, era sin asco. Con toda la furia y con todo lo que podían le daban a los reos. Y Jesús estaba entre esos reos. Y la gente gritando, ¡esa, vamos, péguenle más, reviéntenle más! Ahí estaba Jesús soportando el oprobio, la vergüenza. Públicamente, madre. También algunas mujeres lloraban, quizás habían algunos hombres que verdaderamente consideraban que era algo ridículo, loco lo que estaban haciendo. Nadie dice lo contrario, pero la gran mayoría estaban contentos. La gran mayoría decía, oh, el maestro ahí que se levantaba en Galilea, en Capernaum, en Jerusalén, enseñaba en el templo. Todos los respetaban, todos le tenían hasta cierto temor a él. Nadie lo podía matar, ahí está. Pero Jesús dice que todo eso soportaba con gozo. ¿Cuántos de nosotros estaríamos dispuestos a llegar hasta ese estilo de muerte? No digo que Jesús está demandando de nosotros la cruz. Él ya demandó a su hijo porque él tenía que morir así. Eso era parte de la profecía y de lo que Dios demandaba. La muerte y muerte de cruz. Hoy quizás nos va a demandar de otra manera la muerte, pero ¿hasta dónde estamos dispuestos a soportar el oprobio, la vergüenza de ser cristianos, de ser hijos de Dios? ¿Hasta dónde verdaderamente nosotros estamos dispuestos a poner nuestra fe incansablemente en Dios y en Jesucristo hasta que la muerte nos llegue y no importa que muramos como lo peor para la sociedad y que muramos con las burlas y las mentiras sobre nosotros de la sociedad? Pero seguiríamos predicando, seguiríamos hablando, seguiríamos realmente siendo fieles a Dios. Hay hermanos y hermanas que ni ya dejan de venir a la iglesia porque algo pasó y no le gustó. Su fidelidad termina hasta que todo empieza a andar mal. Cuando comienzan a andar mal las cosas, ahí ya se terminó todo. Listo, yo no voy, no sé, yo no me animo. Esto no es para mí, dicen. ¿Oh? ¿Será? ¿Quiénes tienen que sufrir solo en la iglesia? A ver, vamos a hacer unas preguntas así. Ustedes las contestan en su pensamiento como quieran. ¿Quiénes deben sufrir en la iglesia? El pastor, el misionero, los diáconos y los líderes de diferentes obras de la iglesia, ellos son los que tienen que sufrir, ellos llevan el ejemplo de Cristo. Nosotros, bueno, tenemos que vivir, venir a ofrendar, hacemos esto, nos venimos, sentamos, escuchamos el estudio, ellos están para sufrir, nosotros estamos para sentarnos y vivir bien. ¿Cuántos cristianos tienen que sufrir en la iglesia de Cristo? Uno, dos, tres, algunos, el grupo selecto de los sufrientes, esos son los únicos que tienen que sufrir nomás. Cuando la iglesia comenzó a crecer en Jerusalén, hablamos de la iglesia primitiva, y el primer siglo, el segundo siglo, y el tercer siglo, hasta que llegó Constantino, cuarto siglo, la iglesia era matada y reventada a palos por creer en Cristo, y los llevaban a las fauces de los leones, a las arenas romanas, y iban a sus casas. Los soldados violaban a las mujeres. ¿A usted le gustaría que a su esposa le violen? ¿Usted que es varón? ¿Le gustaría, esposa, que a su esposo le maten delante suyo? Eso hacían los romanos. Eso batallaban. Pero ellos no negaban a Jesús. Todavía, como dice el propio autor a los hebreos en su carta, no hemos sufrido hasta la sangre. No hemos llegado hasta la sangre a sufrir todavía. Pero suframos, llevemos, porque un poquito y vendrá el que debe venir. Capítulo 10, si quieren leer después al final del capítulo 10 de Hebreos. Aún un poquito, vamos a sufrir, vamos a luchar y vamos a padecer por la obra. Pero le voy a decir algo, cuanto más usted predique el Evangelio, cuanto más empiece a invertir para el Evangelio, cuanto más usted comience a dar de su tiempo para que otros conozcan a Cristo, más usted va a tener oprobio, más usted va a padecer y va a sufrir. Pero sepa una cosa, que ese sufrimiento que usted soporte por Cristo con gozo tendrá premiación gloriosa en el cielo. A partir de la semana que viene vamos a ver eso. ¿Qué ganó Cristo con todo esto? ¿Qué ganó Cristo con este sentir que hubo en su corazón? De venir, de ser siervo, de despojarse a sí mismo, de humillarse y ser obediente y de morir hasta la muerte de cruz. ¿Qué beneficio le dio a Jesús todo esto? ¿Qué le redituó el Padre por su fidelidad por nosotros? Ya lo veremos, Dios mediante, a partir de la semana que viene. Padre nuestro, gracias. Muchas gracias, Señor, realmente por lo que Cristo hizo por nosotros. Muchas gracias, Señor, por lo que Él padeció por nuestras vidas y por nuestra condición. Sabemos, Padre, que no teníamos nosotros para nada de parte tuya la necesidad de ser salvados, pero tú nos quisiste salvar. En tu beneplácito, en tu amorosa voluntad, tu bondadosa e infinita soberanía, tú quisiste salvarnos a nosotros porque así lo querías hacer, pero no lo merecíamos. Gracias, Señor, porque también nos quieres hacer partícipes de esas glorias venideras por todo lo que Cristo sufrió, luchó y sirvió en esta tierra. Pedimos, Padre, que nos ayudes a no solo ser agradecidos de palabra, sino también ser agradecidos en acciones, en verdaderamente vivir la vida de Cristo y proclamar el Evangelio a quienes lo necesitan. Sabemos que seremos vituperados, despreciados, hasta perseguidos y de alguna manera estorbados para no seguir con esta obra. Pero ayúdanos, Señor, danos fortaleza, pero por sobre todo que no nos falte el gozo, Padre Santo. Que no nos falte la valentía santa, sana, humilde. Que no nos falte el amor en nosotros que se despliegue en predicación a los perdidos que no tienen a Cristo como Salvador personal. Ayúdanos, Señor, hasta la muerte, cualquiera sea la muerte que nos estás llevando, hasta el final ser predicadores de la sana doctrina y del Evangelio de la Biblia. Gracias, Señor, por todo. En el nombre de Jesús. Amén.

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Bienvenido a Tesoro Bíblico. Nuevamente un placer, querido oyente, en poder compartir con usted estos preciosos momentos en el cual nos regocijamos sabiendo y conociendo y que podemos dar a conocer hechos realmente sorprendentes de la palabra de Dios. Hoy nuestro texto está basado sobre la suerte de Edom, basado en el libro de Abdías, en el versículo 14, porque el libro de Abdías tiene un solo capítulo. Entonces podríamos decir capítulo 1, versículo 14, aunque realmente es 14. Que dice así: tampoco debiste haberte parado en las encrucijadas para matar a los que de ellos escapasen, ni debiste haber entregado a los que quedaban en el día de la angustia. Después de la caída de Jerusalén, ocurrida en el año 587 o 586 antes de Jesucristo, los edomitas ocuparon las tierras de la parte sur de Judá. En el año 300 antes de Cristo, los nabateos conquistaron el monte Seir con su capital Petra por la invasión de Israel y Egipto por los griegos. El nombre de la parte de Edom, que está al sur de Judá, fue cambiada por el de Idumea, el cual se le quedó, y los habitantes fueron conocidos como idumeos. Hebrón, la capital de Idumea, fue capturada por el caudillo judío Judas Macabeo en el año 165 antes de Jesucristo, y el resto del territorio fue conquistado por Juan Hircanus, quien obligó a los idumeos a que fuesen prosélitos por el año 126 antes de Jesucristo. Antipater, gobernador de Judea por el año 47 antes de Jesucristo, y su hijo Herodes el Grande, quien trató de destruir al niño Jesús, fueron idumeos. Cuando los romanos, bajo Tito,

sin un sitio a Jerusalén en el año 70 después de Cristo, invitaron a 20.000 idumeos a que les ayudaran. Los idumeos no hicieron otra cosa que robar y saquear, y ellos mismos fueron subyugados por los romanos y dejaron de existir como nación, comprobándose lo que ha dicho acá Abdías en el versículo 14 de su profecía. Tampoco debiste haberte parado en las encrucijadas para matar a los que de ellos escapasen, ni debiste haberte entregado a los que quedaban en el día de angustia. Interesante. Una profecía escondida en las Escrituras, en el Antiguo Testamento, y que a veces es difícil de comprender porque se aplican mal por falta de los conocimientos que se te debe tener, inclusive de la historia, que ayudan a que lo que está formulado en las Escrituras como profecía tiene fiel cumplimiento. Y este es nuestro tesoro bíblico para hoy, sabiendo que todo lo que está escrito tiene cumplimiento. Que Dios le bendiga muy, pero muy ricamente.

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0: acá. Es en Mateo 23:37. Está muy lindo ese texto. Un buen ejemplo. Tenemos ahí. Muy lindo. ¿Qué les parece si lo leemos todas juntitas?
1: Sí. ¿Sí?
0: Bueno.
1: 37, ¿no?
0: Sí, sí, sí. Mateo
2: 23:37.
0: Esperemos un poquito que lo encuentren. Bueno, también, así lo leemos todos juntas. Bueno, todas juntitas. Sí.
3: Jerusalén, Jerusalén, que matas a los profetas y apedreas a los que te son enviados. ¿Cuántas veces quise juntar a tus hijos como la gallina junta a sus polluelos debajo de las alas y no hiciste? Realmente es un ejemplo muy lindo porque dice el título de hoy, me refugiaré bajo tus alas. Ya que la gallina tiene sus alitas más pequeñas, pero son alas al fin de ave. Así que, y es muy lindo acá el ejemplo que el Señor está dando a través de, bueno, de sus siervos, donde dice, Jerusalén, Jerusalén, que matas a los profetas y a los que les son enviados. ¿Cuántas veces persiguieron, no es cierto? El mismo pueblo de Israel persiguió a los hijos de Dios, inclusive los primeros discípulos y después a todos los aquellos que se convertían también. Inclusive hasta los echaban de sus casas y aún del lugar donde vivían, porque no querían saber nada con el Evangelio de Jesucristo. Y bueno, yo tengo acá un ejemplo muy lindo que, si me permiten, lo voy a leer un poquitito, porque de lo cómo son las gallinas, ¿no? Acá está hablando de la gallina, cómo la gallina junta a sus polluelos. Entonces, estuve mirando un poquito cómo era el asunto de las gallinas y dice que primero que todo tienen una memoria increíble. Mejor que la nuestra, si me descuido. Al menos a mí me cuesta mucho la memoria. Y dice, las gallinas pueden recordar hasta un centenar de rostros diferentes. Increíble. Y tanto de sus congéneres, o sea, de otras gallinas, como también de personas, porque generalmente las personas son las que alimentan a esas gallinas. A la que tiene gallinero, bueno, y otras que están sueltas en el campo, también tiene quien las alimente, si no, morirían. Aunque ellas dicen que si alguna vez te preguntaste, ¿no? A veces las gallinas tienen eso, ¿no? Que miran mucho a la persona sí. que le está dando de comer. Y como ellas tienen tan buena memoria, reconocen a la persona que les da de comer. Pero no solo a eso, sino que cualquier persona que se acerque a ellas, ellas ya las están recordando, porque la mente de ellas es muy chiquitita, el cerebro de ellos. Bueno, gracias. El cerebro de ellos es muy sí. chiquitito. Sin embargo, tiene una memoria prodigiosa. Entonces, si ven a otras personas que se acercan, tanto al gallinero o en el lugar en el campo, donde suele haber familias, y seguramente que niños también, los reconocen apenas lo ven, porque ellas tienen ese, digamos, podría decirse un don, digo yo, no sé, pero el Señor las estableció así, en su mente tan pequeñita, en su cerebro tan pequeñito, esa forma de recordar los rostros. Y dice que también comunican más de lo que uno se imagina. ¿Y en qué forma? Por ejemplo, antes de que nazcan los pollitos, esto es algo maravilloso, antes que nazcan, las gallinas ya se comunican con ellas mediante sonidos. Están en su pancita y ellas ya se comunican con sus huevitos, por decirlo así. ¿Y cómo se comunican? Con los sonidos. Así dicen los estudiosos, ¿no? Que han estudiado la forma de ser de las gallinas. Y dice que si hablan con los huevitos, o sea, los pollitos, empiezan a responder, incluso antes de romper el cascarón. Parece mentira, increíble. Que los mismos pollitos que están ahí dentro del cascaroncito ya están contestando con sus sonidos a la gallina. Eso solo Dios puede hacer. Es un milagro realmente.
0: Y dice que incluso antes de romper la cáscara, y esta capacidad de comunicación temprana establece ese vínculo que tiene la madre con el hijo, en este caso, los hijitos que son los pollitos. Y así es como se van comunicando. Y después tenemos otra parte muy interesante donde pueden ver los colores que nosotros no vemos. Bueno, nosotros tenemos tres colores de los cuales Dios estableció en nuestra mente, en nuestro cerebro, que de esos tres colores se desprenden otros, ¿no? Por supuesto. Pero ellas ven algo que nosotros no ven, y son los rayos ultravioletas. Ellas tienen esa capacidad. Nosotros no, pero ellas sí. ¿Por qué? No sé, no dicen el por qué. Pero mientras nosotros vemos tres colores básicos, ellas pueden ver incluso la luz ultravioleta. Y esto significa que perciben tonos de colores. Y no solo los tonos de colores, sino detalles que nosotros ni siquiera nos imaginamos. La gallina tiene ese, digamos, no sé si decirle don o esa capacidad que Dios le dio. Y tenemos después las gallinas que establecen su propio orden de picoteo. Hasta eso. Resulta que la gallina, que es la que manda, digamos, a todas las demás, porque picotea más que las demás, está buscando, no solamente está recibiendo el alimento que le dan los mayores, por decirlo así, sino que ellas mismas también buscan. A veces las que están en el campo, sobre todo, más todavía, porque ellas tienen la capacidad, como, bueno, las que están en los lugares cerraditos también, pero no tanto, porque ya tienen menos espacio. En cambio, las que están en el campo tienen mucho espacio. O sea, espacio. Que
4: son más exploradoras, digamos.
0: Exacto, más exploradoras. Sí. Y entonces, con los piquitos van picando en la tierra y buscan los bichitos, las lombricitas, en fin. Y de esas, ellas también se alimentan de todas esas cosas. Y cualquier insecto que ande por ahí, cerca de la tierra o ahí escondidito, ellos también se alimentan de esa forma, ¿no? Como Dios le dio que así lo hicieran. Pero dice que entre ellas hay una jerarquía bastante notable, porque la que más picotea, la que más fuerte es la que domina, por decirlo así, a las demás. Y las demás se sujetan, es increíble. A no ser que venga alguna que quiera ocupar su lugar, va a tener que demostrar que es más fuerte que la que está, para poder ocupar ese lugar. Si no, va a quedar ahí. Así que, y las demás, como decía acá, se sujetan. Y lo más lindo de todo es que ella no solo es, por decirlo así, la capa di tutti, sino que escoge el mejor lugar para dormir, el lugar mejor para comer. O sea, tiene todos los mejores lugares y lidera el grupo. Y el resto de las gallinas respetan este orden y solo la desafían si quieren ascender de lugar. Así que bueno, y acá vemos la última. Lo último que dice, son grandes exploradoras. Y es verdad eso. Porque aunque no parezca, las gallinas son grandes exploradoras de su entorno. Y si tienen gallinero, verás que repasan el día picoteando aquí y allá y buscando insectos, semillitas o cualquier cosa que llame su atención. Esta conducta no es solo de una manera de entretenerse, sino también una estrategia natural para encontrar alimento y mantenerse vivas. Son aves muy, muy sociales, inteligentes y llenas de sorpresa. Bueno, acá ya vemos cómo son las gallinas. Por algo el señor puso acá el ejemplo, ¿no? Y yo le voy a dar un recuerdo que tengo muy, muy presente, siempre me recuerdo de eso. Yo era chica, iba al colegio, el colegio número 12, y tenía más o menos 8 o 9 años. Y bueno, ese día estoy regresando de la escuela y me saco los cuadernos para hacer los deberes y todo eso, pero me encuentro en un dilema, porque la maestra había dicho, bueno, hagan una historia de algo que a ustedes les llame la atención, de algo que en su vida es de un ejemplo. Bueno, ustedes busquen, ya van a encontrar algo. Y bueno, entonces yo me vine con eso y pensando, ay, ¿qué voy a hacer? No tengo idea de nada. Y entonces mi papá, que estaba ahí, había venido a trabajar, me dice, ¿qué te pasa? Y le digo, mira, papá, le digo, acá estoy en un problema. ¿Por qué? ¿Cuál es el problema que tenés? Y que tengo que hacer un resumen de algo y no tengo idea de qué es lo que voy a hacer. Y entonces mi papá me dio un lindo ejemplo hermoso que nunca me lo olvidé. Y me dijo, mira, yo pienso que este ejemplo te va a servir. Sí, ¿cuál es, papá? Mira, yo siempre me recuerdo de la gallina. La gallina tiene sus alitas y junta sus pollitos y los tiene bajo sus alas, sobre todo cuando recién nacen. Necesita del calor de su mamá, que es la gallina. Entonces la gallina está ahí tapando con sus alitas y dándole calorcito y a la vez también dándole alimento. Así que vos fíjate qué cosa hermosa, me dice él. Así es Dios. Ya éramos creyentes. Así es Dios, así es, nos abraza y nos consuela y nos anima a seguir siempre adelante, sobre todo cuando somos niños muy pequeñitos. Así que así es como mi papá me dijo eso y yo lo escribí. Por lo que él me dijo, empecé a escribir y hice la historia de las gallinas. Y cuando fui, se lo presenté a la maestra. La maestra le gustó tanto que me puso 10 felicitados. Vine tan contenta con mi cuaderno. Digo, papá, no sé lo que pasó. ¿Qué pasó? Me dice. Y me saqué un 10 felicitado todo porque vos me diste esa idea tan linda de la gallina. Ay, estaba tan contento mi papá. Dice, bueno, gracias a Dios. Bueno, que sirvió para vos, para un ejemplo. Sí, la verdad que sí. Bueno, yo siempre quise mucho a mi papá. Era, digamos, algo extraordinario el amor que yo sentía por él. Y mi hermana hacia mi mamá y yo hacia mi papá. Entonces, si de repente ahora en los últimos tiempos hacía alguna cosa que no corresponde, ¡ay! Ya me agarraba la rabieta, ni lo retaba. Y entonces me decía él, ¿no? Nos esperaba un buen rato, y me dice, ¿sabes qué, María Rosa, qué? Yo no puedo estar enojado con vos. Yo te quiero mucho. Y bueno, ahí uno se deshace. Digo,
5: sí. Así no se puede enojar. Sí,
0: la verdad. Y bueno, y así esa unión teníamos con mi papá. Por eso lo sentí tanto cuando falleció en estos días pasados. Y bueno, y lo sigo sintiendo porque parece que no, aunque uno sabe que está con el Señor, ya no sufre más, ahí está joven ya. Pero la ausencia se siente, Y si bien una vez me mandó un hermano, me mandó un lindo mensaje donde me dijo, María Rosa, no estés triste, porque él va a venir a buscarte con Jesús. Y ojo, va a venir joven.
5: Así que me va a dar el recuerdo de él cuando sea joven.
0: Tengo la foto de cuando él era joven.
5: Así que mirá cuando era joven, así, para que yo lo pueda recordar.
0: Exacto.
4: Se acordamos así. No se acuerda. Yo
0: tengo la foto de cuando ellos se casaron, los dos. Mamá también, muy bonita. Los dos eran muy bonitos. Y bueno, y siempre tengo ese lindo recuerdo de ellos, de los dos. Pero bueno, ¿qué vamos a hacer? Tenemos que seguir adelante, hermana. Y ahora les voy a pedir que estemos mirando, que esto también está muy lindo, porque también cotejamos con el libro de San Lucas, capítulo 13, versículo 34. 13:34. ¿Quiere leerlo, hermana? Acá tenemos lo mismo, ¿eh?
4: Bueno.
0: Vamos a seguir.
4: Sí. Jerusalén, Jerusalén, que matas a los profetas y apedreas a los que te son enviados. ¿Cuántas veces quise juntar a tus hijos como la gallina a sus polluelos debajo de sus alas y no quisiste?
0: Es verdad, así, tal cual. Qué increíble. Sí. Pensar que así la gallina como quería sus pollitos, aun cuando eran todavía estaban dentro del cascarón y se comunicaba con sonidos. Sí. Me imagino una madre cuando está embarazada, cómo le habla. Y a veces se mueve, sienten que me contaba, no lo digo por mí, ¿no? Pero me contaba mi hermana que tuvo 4 hijos y me contaba que ella le hablaba, y cuando le hablaba sentía como se movía en su pancita. O sea, había esa comunicación. Qué cosa hermosa, ¿no? Debe ser algo maravilloso. Y bueno, así es como el Señor quiere tener la comunicación con sus hijos, que somos nosotros, e hijas. Y a veces somos un poquito rebeldes y no queremos escuchar la voz de Dios, o de repente querer hacer nuestra voluntad pensando que está bien, que está bueno, pero a veces no le preguntamos a Dios si es su voluntad, si está bien lo que queremos hacer. Así que, bueno, así vemos ahora, vamos a ir a Deuteronomio, capítulo 32, versículo 11.
5: ¿Deuteronomio?
0: Sí, Deuteronomio, capítulo 32, y le vamos a decir a la hermana que sigue, que lo esté leyendo, porque es un versículo precioso también. 32, 11, hermanita.
6: Como un águila que despierta su mirada, que revolotea sobre los polluelos, sobre sus polluelos, extendió sus alas y los tomó, los llevó sobre su plumón.
0: Qué hermoso texto ese. Sí. Es, bueno, acá tenemos otro ejemplo, ya no es la gallina, sino el águila. Y el águila es algo maravilloso también, lo que Dios hizo con esa ave tan preciosa. Y una vez contaba el pastor Olobati, ¿no? Lo que hace el águila. Sí. Es el ave que vuela más alto que ninguno y que tiene una mirada, no sé hasta cuántos kilómetros puede ver a su presa, ¿no? Y va derecho, y así es como se alimenta. Y bueno, también se tiene que alimentar, ¿qué vamos a hacer? Así que así es como ella se maneja, el águila. Pero cuando llega el momento en que ya ella empieza a pasar los años, ya no tiene esa destreza que tenía cuando era joven. Y su pico comienza a estropearse. Y si el águila no tiene ese pico para cazar, puede morir de hambre. Entonces, ¿qué hace ella? Va hacia una roca y empieza a pegar el pico contra la roca para romper ese cascarón viejo que tiene y pueda salir el nuevo que está por debajo. Entonces ahí sí ella va a poder nuevamente cazar. Pero es muy doloroso eso, contaba el pastor, porque había que golpearse bastante sobre la roca hasta romper todo eso, que salga lo último, para que el nuevo pico pudiera salir a la luz y así poder defenderse, ¿no? Y poder seguir cazando. Y lo más lindo, que cuando ella se da cuenta, cuando ya va llegando la hora de su muerte, ella se pone a mirar fijamente al sol. Mira directamente al sol. Y así es como va muriendo. Pero ella ya sabe que llegó la hora en que ya ella va a morir. Así que, ¿cómo muere? Mirando al sol. Y así es como ella termina con su vida, ¿no? Se da cuenta que ya llegaron muchos años y tiene que, bueno, padecer eso, esa forma de muerte. Bueno, Dios guía todo eso de una manera espectacular. Una vez vi un video que también nos trajo el pastor Olobati, también hermoso, de cómo, ahora no recuerdo qué raza de pájaro, pero ellos hacen su nidito arriba, en lo más alto de la copa del árbol, y ahí es donde tienen la cría, ¿no?, de los chiquitos. Ahora, ¿qué pasa? Cuando los chiquitos comienzan a crecer, no quieren salir de su nido, ¿no? Y lógico, están calentitos ahí con sus mamás, la mamá va, busca la comida, le trae, y ellos muy campantes están ahí, no se quieren preocupar de hacer algo por ellos mismos. Entonces, ¿qué pasó? La madre... Qué cosa grande, ¿no? Eso pienso yo que debe ser el momento en que caen muchas las hojas, muchas, muchas. Se hace un colchón de hojas abajo, ¿no? Entonces, ¿qué hace ella? Los va tirando de a uno. Van cayendo desesperados y no saben qué hacer, pero menos mal que caen arriba del colchón ese de hojas. Entonces hacen así varias veces hasta que, bueno, van tomando fuerzas y van caminando por sí solos. Y así todos, cuando la madre ve que ya todos tomaron sus fuerzas y ya están caminando, entonces ella vuela hacia abajo y los va guiando, ¿no?, por el camino. Qué cosa grande, cómo Dios hace con la... Si hace eso con las aves, ¿cómo no lo va a hacer con nosotros, que somos hijos e hijas de Dios? Y a veces no queremos nosotros, y Dios tiene que forzarnos, nos tiene que tirar, dice a veces. Y, o viene la prueba y la lucha, ¿no es cierto? Y nosotros pensamos, ay, estaba tan lindo, calentito ahí en el nido, y no me faltaba nada, tenía todo, pero el Señor dijo, no, ya está, ahora ya tenés que caminar por sí sola, ya tenés que enfrentar la vida y también todas las consecuencias que puedan venir, las luchas, las pruebas. Y bueno, tenemos que aceptarlo y seguir adelante. Así que vamos a mirar otro texto, que están tan lindos estos textos. Vamos a Rut capítulo 2, versículo 12, que están también muy lindos. Capítulo 2, versículo 12. Y vamos a pedirle entonces, porque vamos siguiendo la rueda, ahora le toca a Esperanza. Llegaste justo, Esperanza.
7: Capítulo 2, versículo
0: 12, sí. Capítulo 2, versículo 12 del libro de Ruth, que está muy lindo.
7: Jehová recompense tu obra y tu remuneración sea cumplida de parte de Jehová, Dios mi rey, cuyas alas has venido a refugiarte.
0: Qué lindo.
7: Qué lindo.
0: Y bueno, no sé si se dan... Sí, hermoso, hermana. ¿Ustedes se dieron cuenta de los textos que hemos leído? Hay una palabra que siempre se pronuncia. A ver si se dan cuenta.
6: Yo seguro.
0: Alas. Las alas. Siempre debajo de las alas. Como dice acá, Jehová recompense tu obra y tu remuneración. A veces trabajamos para Dios y pensamos que tenemos que... recibir dinero a cambio. Pero el Señor dice, todo lo que tú hagas para mí va a ser recompensado. A veces no aquí, pero sí en los cielos. No en la tierra a veces, pero sí en los cielos. Va a ser recompensado, porque Él no es deudor de nadie. Así que, y tu remuneración sea cumplida de parte de Jehová, Dios de Israel, bajo cuyas alas has venido a refugiarte. Nosotros cuando venimos a los pies de Cristo nos refugiamos bajo sus alas, sobre todo cuando venimos a la casa de Dios. Estamos refugiados porque Él está cubriéndonos con sus alas. Por eso es importante congregarse. A veces dicen, no, pero a mí no me hace falta ir a la iglesia. Yo digo, pero ¿y cómo te alimentás entonces? Porque el alimento está justamente en la casa de Dios, donde aprendemos de su palabra, donde nos enseña. Y entonces, ahí al recibir ese alimento, por poco que parezca, pero que es mucho para Dios, eso nos sirve para seguir adelante, para toda la semana estar meditando en esa palabra, estudiando y así ir cada día mejor, creciendo en el Evangelio, porque es como esas gallinitas que tenían a sus polluelos. Ellos no pueden por sí solos al principio, tienen que ser alimentados de la palabra, pero después, cuando ya son más grandecitos, ya tienen que enfrentar ellos mismos, ¿no?, la vida y toda la consecuencia que trae vivir en esta tierra. Por supuesto, heredamos el pecado, pero la diferencia es que somos pecadores perdonados. Así que seguimos luchando hasta que partamos de su presencia o Él nos venga a buscar. Mientras tanto, seguimos alimentándonos, porque esto es algo que nunca se termina. Es seguir alimentándonos hasta nuestra partida o hasta que Él venga a buscarnos. Así que, si es que queremos seguir madurando en el camino de Dios. Por eso es tan importante congregarse. Ahora tenemos acá otro hermoso texto en 2 Samuel 22. Que está muy lindo también. Segunda de Samuel 22:2. Y ahora sí, lo vamos a pedir a la hermanita Liz.
7: 22:2.
0: Sí, de Segunda de Samuel 22:2. Yo me equivoqué de versículo, pero igual está hermoso ese versículo. Segunda de Samuel 22:11.
7: Y cabalgó sobre un querubín y voló. Voló sobre las alas del viento.
0: Qué hermoso, hermana. Y acá otra vez hablamos de las alas. Pero en este caso, las alas del viento.
5: No, no. Y imaginamos ya volando.
0: En verdad. Es verdad. Y encima que dice, él mismo dice que cabalgó sobre un querubín y voló sobre las alas del viento. Qué increíble. Sí, es una maravilla. Y también podemos cotejarlo con el Salmo 18:10, que más o menos es algo parecido. El Salmo 18:10, ahora sí le vamos a pedir a la hermana Dorita que nos esté leyendo el Salmo capítulo 18, versículo 10, que está hermoso también. Salmo 18, 10. 17, 18, 10. Muy bien.
7: Y cabalgó sobre un querubín y voló.
0: Y voló.
7: Voló sobre la sala del viento.
0: ¡Ay, qué hermoso! Esto es muy parecido al otro, ¿no? Acá está tremendo, este texto está maravilloso, porque la verdad que esto, bueno, sabemos que es un salmo de David que estaba muy agradecido con el Señor porque lo ayudó a y lo salvó de las guerras siempre que Saúl hacía contra él. Entonces, por eso estaba tan agradecido que escribió este salmo al Señor, como lo ayudó, realmente hermoso. Pero bueno, ahora vamos al Salmo 104:3 y ahí sí le vamos a pedir a hermanita Aurora que lo esté acompañando en la lectura del Salmo 104, versículo, a ver, dijimos 104, versículo 3. Eso es, sí, 104:3.
8: Que establece sus aposentos entre las aguas, el que pone las nubes por su carroza, el que anda sobre las alas del viento.
0: Otro hermoso. Acá tenemos otra vez las alas. Siempre estamos hablando de las alas que tenía la gallinita, las alas que tenía el águila, y ahora las alas que Dios hizo en su creación, ¿no? Las alas del viento. O sea que hasta se considera el viento como alas que abrazan, aunque a veces son bravas porque vienen con mucha fuerza.
5: Abrazan demasiado fuerte.
0: Sí, abrazan demasiado fuerte, la verdad. Es tremendo, pero bueno, ¿qué vamos a hacer? Es así las cosas, la naturaleza de Dios es así. Y vamos a cotejarlo con el Salmo 17:8, que también es hermoso. Hoy sí que estamos de mucha lectura, porque para confirmar todos estos hermosos ejemplos que hemos tenido en la palabra. 17:8. Y que dice así, ay, este texto es precioso.
7: Es todo lindo.
0: Sí, todo uno más lindo que el otro. Guárdame como a la niña de tus ojos, escóndeme bajo la sombra de tus alas. Así nos considera el Señor, a nosotras las hermanas en Cristo, como la niña de tus ojos. Y dicen que nosotros en nuestros ojitos tenemos eso. Tenemos esa mirada que Dios nos da a las hijas de Dios, que es muy diferente a la mirada de los que están en el mundo. Ellos solo piensan en ver todo lo mundano. No piensan en mirar las cosas de Dios. Y así anda el mundo también, ¿no? Y cuando uno les quiere hablar o presentar el Evangelio, generalmente o nos rechazan, o bueno, por educación nos reciben el tratadito, pero así como lo reciben, lo guardan o después lo tiran. Bueno, lamentablemente, cuando estén delante de la presencia de Dios no va a haber excusa. Ah, pero yo no sabía, a mí nadie nunca me habló. Y el Señor, como tiene la película, ahí les va a mostrar, ¿no? Acordate cuando esta señora o señorita te dio el tratadito y vos no lo quisiste recibir. Así que, bueno, entonces no hay excusa para Dios. Pero acá le pedimos siempre a Él que nos guarde bajo la sombra de tus alas. Acá otra vez están las alas presentes. Y bueno, ahora seguimos con el Salmo 36:7 y le vamos a pedir a la hermana Elisa que lo esté leyendo porque está precioso también. 36:7.
4: Cuán preciosa, oh Dios, es tu misericordia. Por eso los hijos de los hombres se amparan bajo la sombra de tus alas.
0: De verdad, hermana, qué hermoso. Cuán preciosa Dios es tu misericordia. Justamente hoy mi hermano me llamó por teléfono y me dijo, vos sabés, María Rosa, que tuve la oportunidad de ir a visitar una iglesia. Y bueno, yo justamente conocía a este matrimonio, ¿no? Un matrimonio muy consagrado a Dios, la verdad que no se podía decir nada, tan trabajadores para la obra de Dios, tan consagrados, toda la familia, el papá, la mamá y los hijos. Así es este hogar. Y bueno, y me recibió una noticia, porque él dio el testimonio, este hombre de adelante, que de la noche a la mañana le agarró un cáncer de próstata. Y no solo le agarró, que fue fulminante, después le pasó al hígado, después le pasó a los riñones, después le pasó a los pulmones, y ya el doctor dijo, no se puede operar porque ya está todo tomado. Es inútil poder operar. Así que ya los días de él estaban contados. Entonces, ¿qué hizo la iglesia? Toda la iglesia se puso a orar por este hermano tan querido en la iglesia, tan trabajador, tan ayudador en todo. Y bueno, y este hombre pasó adelante a dar su testimonio que, bueno, él se entregó en la mano de Dios. Señor, ya los médicos por mí no pueden hacer nada, ya está todo tomado, ahora solo me queda entregarme a ti, en tus manos, y esperar en ti lo que pueda llegar a pasar. Y todos los hermanos de la iglesia lloraban y empezaron a orar por él. Así que todos orando, él también, su familia también, y por la gracia de Dios hoy doy testimonio, hermanos, que ayer fui al médico y el médico se quedó asombradísimo porque no tengo nada, me dijo. No tengo nada, no sé qué pasó, dice. Desapareció todo, le dijo. Dios mío, qué testimonio tan hermoso. Cómo Dios obra. A veces obra, a veces no, porque es la voluntad de Él, como Él disponga. Pero bueno, Él escuchó las oraciones de los justos y contestó. Por eso yo digo, qué grande es el Señor, hermano, qué grande. No, a veces damos por perdido, pero Dios es el que tiene la última palabra. Y Él hace grande milagro porque Él es todopoderoso. Así es. Y bueno, ahora vamos a ir al otro salmo que tenemos acá en el 36:7, ya lo leímos, ¿no?
4: Sí.
0: Muy bien, así que ahora vamos por el otro, que es Salmo 57:1. Y ahora le va a tocar a la hermana Claudia. 57:1. También es muy lindo, es hermoso.
9: Ten piedad de mí, oh Dios, ten piedad de mí, porque en ti se refugia mi alma. En la sombra de tus alas me ampararé hasta que la destrucción pase.
0: Versículo 2, hermana.
9: Llamaré a Dios Altísimo, al Dios que todo lo hace para mí.
0: ¿Y el 3?
9: Él enviará desde el cielo y me salvará. Él reprocha al que me pisotea.
0: ¿Dios?
9: Dios enviará su misericordia y su bondad.
0: Amén. Bueno, leímos, porque la verdad que estos había que leerlos. Pero el primer versículo, ten misericordia de mí, oh Dios, ten misericordia de mí, porque en ti ha confiado mi alma y en la sombra de tus alas me ampararé hasta que pasen los quebrantos. Cuando estamos quebrantados, pasando las luchas y las pruebas, y que parece que se nos viene todo encima.
4: Uno de lo que le pasó a este hermano, ¿no, hermana? Porque dice,
0: sí.
4: Dice que me ampararé hasta que pase el quebranto que tenía.
0: Exactamente, hermana.
4: Impresionante, ¿eh?
0: Impresionante, cuando ya los médicos le dijeron, ya no hay más nada que hacer, porque está todo tomado, así que no lo podemos operar. Y ahora, bueno, hay que esperar lo que pase. Y él, cuando fue a la iglesia y contó todo esto, los hermanos lloraban. Porque lo querían tanto, un hermano tan consagrado, tan trabajador para la obra de Dios, que todos se pusieron a orar. ¡Ay, qué grande es el Señor! Él, después que terminó de su esperanza, si bien estaba en Dios, pero nunca pensó él que Dios iba a hacer semejante obra. Está todo su cuerpo tomado y él le sanó de un día para el otro. Va al médico y el médico lo examina otra vez de vuelta, le hace los estudios y dice, pero acá no hay nada, dice, ¿qué pasó? Se fue todo, dice. No, es un milagro de Dios, le dijo él, y ahí le testificó lo que Dios puede hacer, grandes maravillas, la verdad que sí. grandes maravillas, hermosos testimonios. Ahora vamos al Salmo 61:4 y ya le vamos a pedir a Esperanza que lo esté leyendo. 61.
7: ¿4?
0: Sí, 4.
7: Yo estaré en tu tabernáculo para siempre y estaré seguro bajo la cubierta de tus alas.
0: Qué hermoso, qué hermoso. Tu tabernáculo. ¿Y cuál sería el tabernáculo hoy día?
4: La iglesia, hermana.
0: La iglesia, hermana. Muy bien. Habitaré en tu tabernáculo. Porque ¿a dónde voy a ir si no es a la presencia de Dios? El mundo no me va a dar lo que Dios me da, bajo ningún aspecto. Pero estaré seguro, seguro, segura, bajo la cubierta de tus alas. Otra vez tenemos las alas de Dios que nos cubre. Y bueno, y nos ayuda en el tiempo de prueba, como dijo bien la hermana Elisa. Y ahora, bueno, vamos a pedirle también a la hermanita Liz que esté leyendo. Acá es muy conocido el Salmo 91,
4: 4,
0: 91, 4, que es hermoso, precioso Salmo. Precioso.
8: Con sus plumas te cubrirá y debajo de sus alas estarás seguro. Escudo y adarga es su verdad.
0: Qué hermoso, hermana. La verdad que es precioso, es precioso. La verdad, con sus plumas te cubrirá y debajo de sus alas estarás seguro. Escudo y adarga es su verdad. Y es así. Es verdad toda la palabra, es verdad las promesas que Él nos da cada día de nuestras vidas. Y bueno, ahí lo vemos. A veces no cuesta, no cuesta, es normal, pero con la ayuda de Él podemos salir adelante. Así que vamos ahora otra vez con el Salmo, pero 139, 9 y 10 le vamos a pedir a hermana Dorita que nos esté leyendo el 139, Salmo 139. Versículo 9 y 10. Muy bien. 139. 9
7: y
0: 10. Eso es, 9 y 10.
7: Si tomare la sala del alma, habitare el extremo del mar, aún allí me guiará tu mano y me asirá tu diestra.
0: Qué hermoso, qué hermoso. La verdad que yo no sé, cada vez que leemos,
7: nos llena de gozo.
0: De gozo, eso es verdad, de gozo y de felicidad de ver lo que Dios hace, ¿no es cierto? Y bueno, Él es su promesa de que siempre nos va a guardar en todo tiempo. Y ahora sí, vamos a Isaías 40:31, que ese también es conocido, muy hermoso. Y le vamos a decir a Aurora que lo esté leyendo, ¿sí? Isaías 40:31. Es muy lindo este versículo, la verdad que... Y conocido también porque, bueno, es así como el Señor nos ayuda en todo tiempo.
8: Pero los que esperan a Jehová tendrán nuevas fuerzas. Levantarán las alas como las águilas, correrán y no se cansarán, caminarán y no se fatigarán.
0: Qué hermoso. Otra promesa que tenemos acá, ¿eh? Los que esperan, porque dice, el de arriba dice, los muchachos se fatigan y se cansan, los jóvenes flaquean y caen, pero los que esperan a Jehová tendrán nueva fuerza, levantarán alas como las águilas, correrán y no se cansarán, caminarán y no se fatigarán. Qué cosa grande, ya con esto creo. Los jóvenes flaquean y caen, normal eso. Pero, o sea, tenemos la promesa nosotros, que somos más grandecitos, ¿eh? Y grandecitas, a pesar de la edad y todo, ¿eh? Nos da la fuerza el Señor para seguir adelante. Y bueno, ¿qué vamos a hacer? Es así, la ley de la vida. Pasan los años y, por supuesto, el cuerpo se va desgastando y ya van mermando la fuerza también. El caminar es más lento, ya no tenemos tanta fuerza, pero no sé, es algo increíble. Oramos a Dios y Dios nos da la fuerza para seguir adelante. Como decía papá, ¿no? Mi papá me decía, Yo lo único que le pido a Dios que pueda llegar a los 100 años. Y Dios le concedió. Llegó a los 100 y todavía encima 7 meses más le dio. Así que bueno. Pero bueno, gracias a Dios. Ahora está en su presencia con su Padre Celestial. Y ahí con toda la familia, con su esposa, aunque ya no es más esposa, ya es hermana en Cristo, con su mamá, que fue el que la guió a él a los pies de Cristo, ya es hermana también, y con sus dos hermanos varones también, que habían fallecido también en Cristo, y también con su hijo, mi hermano, que falleció también a los 25 años, está con él también ahí. Así que están todos.
6: Toda la familia.
0: Sí, como decía el pastor Orobati, una vez dijo algo bastante, uno nunca se pone a pensar, pero que es real. Cuando estemos delante de la presencia de Dios, hay familias que unos sí aceptaron a Cristo y otros no. Y qué triste va a ser el día que esa misma familia, aunque ya no es más familia en Cristo porque no se convirtieron todos a Cristo, por ahí se convirtió uno solo de toda la familia y toda la otra familia no. Y va a tener que dictar el Señor, bueno, toca ir al infierno. Y los familiares que en su momento fueron familiares aquí en la tierra van a tener que consentir en que ellos vayan al infierno porque nunca quisieron creer. O se burlaron, o no le dieron importancia, o dijeron, no, pero no es tan así como dicen. Y no querían creer. Pero bueno, la palabra de Dios es una. Y acá dice bien claro lo que va a suceder. Y va a ser muy triste, pero bueno. Ellos mismos escogieron. Dios no creó el infierno para los seres humanos, sino para los ángeles caídos, para Satanás y todos los ángeles que le siguieron caídos. Y bueno, y todo aquel que no quiere creer, por supuesto, escoge él mismo ir a ese lugar. No porque Dios quiera, sino porque ellos quieren. Porque lo desecharon a Dios en sus vidas. Porque ya después no hay más esperanza. Ya después es muy triste, en fin. Pero bueno, nosotros tenemos que dar gracias a Dios de ese privilegio tan grande que Dios nos concedió. Y ahora sí, vamos a Juan capítulo 1, porque ahora ya es el tema de aquellos, justamente de lo que hablamos ahora, de aquellos que rechazan a Dios. Muy triste. Ya no quieren estar bajo el amparo de nuestro Padre Celestial. Así que bueno, San Juan 1.11, que dice así. Acá está. ¿10? No. Está la letra muy chiquita.
4: ¿Yo leemos?
0: Bueno, hermanita.

0: que eran los que quisieron recibir la palabra de Dios. Porque dice, a los suyos vino y los suyos no le recibieron. Mas a todos los que le recibieron, a los que creen en su nombre, les dio potestad de ser hechos hijos de Dios. Así que bueno, él tuvo esa posibilidad tan hermosa de aquellas personas que vivieron en esa época, de verlo cara a cara, de oír de sus mensajes, de sus prédicas. Habrá sido algo maravilloso, y sin embargo, muchos no quisieron creer en él. Pero bueno, quedó el testimonio de lo que él hizo, y dio su vida por nosotros. Así que vamos al 12:48, le vamos a pedir a Ana Claudia que esté leyendo de San Juan, en el capítulo 12 de San Juan, versículo, como dice acá, 48, que también está muy bueno. Terminamos ya con ese versículo.
1: El que me rechaza y no recibe mis palabras tiene quien lo juzgue. La palabra que he hablado, esa lo juzgará en el día final.
0: Amén, hermana. ¿Puede leer el 49 también, hermanita?
1: Porque yo no he hablado por mi propia cuenta, sino que el Padre mismo que me ha enviado me ha dado mandamientos sobre lo que he de decir y lo que he de hablar.
0: Y vamos a leer todas juntitas en 50, ¿sí? Y sé que su mandamiento es vida eterna. Así pues, lo que yo hablo, lo hablo como el Padre me lo ha dicho. O sea que él trajo las palabras de Dios mismo. Ese fue su mensaje. Y como dice bien claro acá, lo dice bien clarito el 48, el que me rechaza y no recibe mis palabras, tiene quien le juzgue. La palabra que he hablado, ella le juzgará en el día postrero. Esta misma palabra que nosotros hemos aprendido, esta misma palabra le juzgará. Porque fue palabra de Dios que Jesús trajo a este mundo. Y bueno, y después se encargaron los discípulos y hermanos en Cristo en escribirla. A veces dicen, no, pero la Biblia fue escrita por hombre, por supuesto por hombre, pero por hombres sí, inspirados por el Espíritu Santo de Dios, porque si no, no tendría validez. Tal es así que cuando Cristo fue crucificado, se cumplieron 166 profecías escritas en la Biblia. ¿Qué libro en el mundo puede tener profecías de miles de años antes que después se cumplen en la venida de Cristo? Ya hasta el mismo lugar donde Jesús iba a nacer, que estaba ya escrito en el Antiguo Testamento, ¿dónde iba a nacer? Impresionante. Y todas esas profecías avalan lo que es la palabra de Dios. Pero bueno, es más fácil no creer que creer. Porque creer es que necesita fe. Y fe es creer. Pero a veces la fe se tiene en cosas vanas y no en la verdad de la palabra de Dios, que ella es la que nos lleva al conocimiento de la verdad. Y la verdad os hará libre, como dice la palabra de Dios. ¿Y libre de qué? Y libre del pecado, y que nos condena. Pero bueno, gracias a Dios, ahora nosotros tenemos esta esperanza eterna de parte de Dios, que algún día Él nos va a venir a buscar, o tengamos que partir a su presencia, y ahí ya vamos a estar gozándonos por la eternidad.
1: Amén.
0: Gloria a Dios. La verdad que es hermoso. Es hermoso. Nosotros no tenemos una fe fanática, que como algunos tienen fe fanáticas que terminan matando a su prójimo por esa fe mentirosa y fanática que es querer matar al prójimo, cuando el Señor dice bien claro, amarás a tu prójimo como a ti mismo. Y por eso se suscitan las guerras, justamente porque tienen esa fe ciega. Nosotros no tenemos una fe ciega, nosotros tenemos una fe verdadera, una fe que está basada en la palabra de Dios. No es una fe ciega, es una fe verdadera. ¿Por qué? Porque lo avala la palabra de Dios. Esa es la fe que tenemos nosotros, por más que no lo veamos a Él cara a cara, pero cuando lo recibimos a Él como nuestro único y suficiente Salvador y entra el Espíritu Santo de Dios en nuestros corazones, y bueno, ahí se manifiesta que esa fe es verdadera, porque está basada en la palabra de Dios. Y bueno, hasta aquí. Así que vamos a ver si alguien tiene alguna pregunta, alguna duda, alguna cuestión. No sé, lo que sea. Entre todas.

0: Bueno,
1: Entonces, viendo que está todo bien, porque estuvimos estudiando su palabra, vamos a orar al Señor y no sé quién nos quiera guiar en oración para despedirnos. Sería lindo.
2: Padre Celestial, Señor, primeramente te agradecemos y lo podemos compartir esta tarde, porque cada una de nosotras pudo llegar a ser necesitada, Señor, gracias por eso. Gracias por la primera vez que nos estás compartiendo, gracias por cuidarnos. Gracias, Señor, por hablarte de tu palabra, Señor. Pedimos en la día, para que por eso sí, gracias porque a pesar de todo, estamos aquí, Señor. Durante cada uno de nosotros, pedimos también. Gracias por nuestras vidas también. Y te pedimos, Señor, ya por el día de mañana, que nos guarde, Señor, para volver a nuestras casas y para poder volver a nuestras vidas. Gracias por eso. Y te pido, Señor, si alguno de está pasando una necesidad, alguna cuestión, te pido, Señor, que tu misericordia y tu misericordia, Señor,

música clásica hoy escucharemos de Jorge Federico Handel, de sus Concierto Grosse para órgano y orquesta. En primer lugar, el número 1 en sol menor, sus movimientos larghetto y staccato, allegro, adagio y andante. Luego el concierto número 2 en si bemol mayor, movimientos a tempo ordinario y staccato, allegro, adagio, staccato y allegro, manon presto. Luego el concierto número 3 en sol menor, adagio, allegro, adagio y allegro. Concierto número 4 en fa mayor, allegro, andante, adagio y allegro. Y el concierto número 5 en fa mayor, larghetto, allegro, alla siciliana y presto. Por último, el concierto número 6 en si bemol mayor, sus movimientos andante, allegro, larghetto y allegro moderato.

En la música clásica hoy hemos escuchado de Jorge Federico Handel de sus 16 conciertos para órgano, los números 1 al 5, y estamos escuchando el primer movimiento del número 6.

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vamos a abrir nuestras Biblias, vamos a hacer un estudio de la palabra de Dios, que podríamos llamarlo el seguidor fiel. Y podríamos comenzar con una base bíblica que se encuentra en el libro de San Mateo, en el Evangelio de San Mateo, en el capítulo 10, del versículo 1 al 15. Entonces, llamando a sus 12 discípulos, les dio autoridad sobre los espíritus inmundos para que los echasen fuera y para sanar toda enfermedad y toda dolencia. El nombre de los 12 apóstoles son estos. Primero, Simón, llamado Pedro, y Andrés, su hermano. Jacobo, hijo de Zebedeo, y Juan, su hermano. Felipe, Bartolomé, Tomás, Mateo, el publicano. Jacobo, hijo de Alfeo, Lebeo, por sobrenombre Tadeo. Simón, el cananista, y Judas Iscariote, el que también le entregó. A estos 12 envió Jesús y les dio instrucciones diciendo: por camino de gentiles no vayáis, ni en ciudad de samaritanos no entréis, sino id a las ovejas perdidas de la casa de Israel, y yendo predicad diciendo: el reino de los cielos se ha acercado, sanad enfermos, limpiad leprosos, resucitad muertos, echad fuera demonios, de gracia recibiste, dad de gracia. No proveáis de oro ni plata, ni cobre en vuestros cintos, ni de alforja para el camino, ni de dos túnicas, ni de calzado, ni de bordón, porque el obrero es digno de su alimento. Mas en cualquier ciudad o aldea donde entréis, informaos quién en ella es, sea digno, y posad allí hasta que salgáis. Y al entrar en la casa, saludadla. Y si la casa fuere digna, vuestra paz vendrá sobre ella. Mas si no fuere digna, vuestra paz se volverá a vosotros. Y si alguno no os recibiere, ni oyere vuestras palabras, salid de aquella casa o ciudad y sacudid el polvo de vuestros pies. De cierto os digo que en el día del juicio será más tolerable el castigo para la ciudad de Sodoma y Gomorra que para aquella ciudad. Han pasado casi 2000 años desde que Jesús, el maestro de Nazaret, llamó a sus primeros discípulos, y aún hoy en día sigue llamando a personas para que le sigan. Hoy sus llamados están en todo lugar, en las fábricas, en los colegios, en las universidades, en las calles, dentro de un hospital, etcétera. Y hoy como ayer, Jesús llama a sus discípulos a seguirle, y es imprescindible saber cómo debemos seguirle. Podemos ver otra lectura acá en Mateo 10, del versículo 16 al 25. Instrucciones que Jesús dio para todos los que se convirtieran en seguidores de él, discípulos, en todos los tiempos, pero a aquellos que primero había comisionado les puso una advertencia, y hoy en día también es lo mismo. Dice: he aquí, yo os envío como ovejas en medio de lobos, sé pues prudente como serpientes y sencillos como palomas. Guardaos de los hombres, porque os entregarán a los concilios y en sus sinagogas os azotarán. Y aún ante gobernadores y reyes seréis llevados por causa de mí, para testimonio de ellos, a ellos y a los gentiles. Mas cuando os entreguen, no preocupéis por cómo o qué hablaréis, porque en aquella hora os será dado lo que habéis de hablar. Porque no sois vosotros los que habláis, sino el Espíritu y vuestro Padre que habla en vosotros. El hermano entregará la muerte al hermano y el padre al hijo, y los hijos se levantarán contra los padres y los harán morir. Y seréis aborrecidos de todos por causa de mi nombre,
mas al que persevere hasta el fin, este será salvo. Cuando os persigan en esta ciudad, huid a la otra, porque de cierto os digo que no acabaréis de recorrer toda la ciudad de Israel antes que venga el Hijo del Hombre. El discípulo no es más que su maestro, ni el siervo más que su señor. Bástale al discípulo ser como su maestro y al siervo como su señor. Aquí vemos también parte de esta enseñanza, de lo que hemos notado, lo que hemos leído, lo que se ha declarado acá en la Escritura. También en Mateo 16, versículo 24, este creo que es el versículo clave de toda esta enseñanza. Entonces Jesús dijo a sus discípulos: si alguno quiere venir en pos de mí, niéguese a sí mismo y tome su cruz y sígame. Este podríamos decir es el versículo clave para nuestra enseñanza o nuestra lo que estamos haciendo este estudio ahora. Jesús tuvo muchas personas que anduvieron tras él, por lo que leemos en las enseñanzas de los evangelios. Uno lee Mateo o Marcos, Lucas, Juan, y vemos que anduvieron muchos tras de él. Una gran mayoría, que podríamos poner en primer lugar, eran curiosos. Querían saber quién era este nuevo profeta que se había levantado y que recorría la tierra de Israel anunciando el reino de Dios que se había acercado. Después tenía también admiradores. Había muchos que lo admiraban, inclusive alguna vez hasta los alguaciles del templo llegaron a manifestar a los que lo habían enviado a observar y le dijeron: nunca hombre ha hablado tales cosas así. Estaban realmente admirados de lo que él enseñaba. Él tenía muchos admiradores. Había muchos oportunistas también que, bueno, trataban de sacar algún beneficio extraordinario por acercarse a Jesús. Ellos querían como querer sacarse una foto, ¿vieron? A veces hay personas que yo recuerdo una vez caminando por acá por el centro Morón, había un negocio de ropa muy fina, y el dueño de esa casa de ropa se había sacado una foto, él y su esposa, que eran los dueños, con una actriz de mucho recorrido artístico y de gran prestigio, y que tiene unos famosos almuerzos por la TV, y se habían sacado una foto juntos. Entonces, y estaba esa foto, estaba autografiada abajo, y lo tenía en el centro del negocio, y en todas las vidrieras mostraba. Entonces la gente que reconocía que esta actriz, este personaje, tiene muy buen gusto en el vestir, se acercaba a este negocio con el hecho de decir: bueno, si está, se sacaron una foto y está la firma de esta señora en la foto, quiere decir que lo que venden ahí adentro es de muy buena calidad. Y él era un oportunista que, bueno, había logrado tener esas fotos de reconocimiento, y su negocio hasta el día de hoy marcha de viento en popa gracias a esas fotos que tiene. Y así Jesús se había rodeado de oportunistas que habían visto cómo él sanaba enfermos, libertaba endemoniados, hacía milagros, y bueno, y andaban atrás de él tratando también, entre comillas digo esto, de sacarse una foto para hacer algún negociado. Había también necesitados. Así como los admiradores y curiosos, había necesitados. Y esos necesitados eran realmente gente que no habían tenido oportunidad
de ser satisfechas sus necesidades, ¿verdad? Había ahí realmente gente enferma, con problemas de salud de hacía mucho tiempo, y buscaban la ocasión o la oportunidad de tener un encuentro con el Señor para que lo sanase. Y una vez Él sanó a 10 leprosos que se acercaron, y el Señor les dijo, bueno, vayan ahora al sacerdote, lleven la ofrenda, en esta ocasión que señaló Moisés en la ley, llévenlo para testimonio de ellos. Y bueno, entonces esos 10 fueron sanados, se presentaron ante el sacerdote, pagaron la ofrenda que exigía la ley en el templo, y volvió uno solo para agradecerle, para agradecerle y seguirlo. Ese hombre había sido un leproso. Estaba tan contento, tan feliz de volver nuevamente a ser aceptado en la sociedad, con su familia, sus amigos. Pero él, ya es para él, si bien tenía ese reconocimiento, lo que él deseaba era seguirlo. Era seguirlo. Seguir a quien lo había sanado. Y aparte de todo lo que había satisfecho toda su necesidad, todas las palabras que hablaba Jesús, eran palabras de vida eterna, traían una satisfacción personal al alma. Jesús, cuando lo vio, le dijo, ¿pero cómo? ¿No eran 10 los sanados y vino uno solo? ¿Y los otros 9 dónde están? Bueno, era gente necesitada, oportunista, que aprovechó, porque había, dentro de los 10 había uno, que era ese que volvió a seguir a Jesús, ese era el auténtico que quería ser sanado y seguirlo a él en agradecimiento. Los otros 9 aprovecharon la ocasión, y bueno, si ya que probablemente ese que pedía ser sanado, ellos también fueron limpiados, pero se olvidaron del Señor. También había convencidos, tenía muchos seguidores convencidos, no convertidos, estaban convencidos, y algunos hasta estaban tan convencidos que cuando Jesús entró en Jerusalén, le buscaron un hijito de burro, de asno, y le pusieron sus mantas y le ponían ramas de palmera y le decía, Hosana, Hosana, bien, aquel que es enviado por el Señor, y lo reconocían como rey de Israel. Estaban convencidos de que él tenía el poder y la autoridad, no solamente para echar demonios, sanar, tenía poder para resucitar muertos, porque habían visto toda clase de milagros. Pero lo que ellos querían sacarse de encima era el yugo de Roma. No querían ser más sometidos por Roma. Entonces lo proclamaron rey. Era gente convencida, no gente convertida. Había entre ellos hombres y mujeres que necesitaban algo de él. Pero dentro de esta gran multitud que le seguía, se destaca la presencia de 12 hombres con características especiales. Estos 12 hombres que leemos acá en Mateo 10, del 1 al 15. El evangelista Mateo, que hemos leído y que figura en la lista, él es conocido como Mateo el publicano. Él es el número 8 de la lista. Ahí en el versículo 3, él está en el puesto, digamos, en el puesto número 8. Se escondió él ahí adentro para pasar como desapercibido, Mateo el publicano, y es el que está contando esta interesante historia. Y estos hombres que tenían sus características especiales, nos dice que Jesús mismo fue quien los llamó. Hubo un encuentro
personal entre Jesús y ese discípulo a quien él llamó. Algo nuevo para esa época, cuando los discípulos eran quienes elegían a sus maestros. En este caso Jesús es quien toma la iniciativa, porque no se trata de ir tras de él para aprender algunas lecciones de moral o de teología, sino hacer parte de la obra salvadora de Dios. Jesús los llama y los hace conociéndolos, es decir, a pesar de lo que ellos son, Jesús los llama igual. No interesa para Jesús lo que eran. No importa cuán sencillos, humildes y hasta ignorantes fueren, Jesús se interesó en ellos. Jesús siempre ve en sus seguidores cualidades especiales que a lo mejor otro ser humano no ve, pero él sí. Tiene esa facultad y los elige. Hay personas que a veces piensan, ¿y en qué puedo servir a Dios? ¿Qué puedo hacer por Él? Solamente ir a Jesús y decirle, Señor, úsame como tú quieras. Y créame que Él lo va a tomar bien en serio esa solicitud y le va a ubicar a uno en el puesto más... a lo mejor alguien piensa, y me conformo con ser ujier o portero de la iglesia o barrer la iglesia, y piensa que por eso que está haciendo es un servicio de poco reconocimiento. Sin embargo, para Dios, lo más pequeñito que se puede hacer aquí en la tierra, allá es considerado algo muy grande. Muy grande y muy especial. Muy especial. ¿Por qué? Porque es lo que mira el Señor. Es la voluntad rendida a Él. La voluntad rendida a Él, entonces Él se encarga de preparar, formar, capacitar, estimular a ese hombre o esa mujer que lo quiere servir y lo pone a trabajar. Él no lo va a dejar de brazos cruzados, o como dicen algunos, un calientasilla. No. Él lo va a poner a su disposición, y lo que Jesús coloca cuando esa persona se rinde a Él, le coloca en su corazón o hace que se despierte por Jesús una mayor devoción. Esa devoción se va apoderando de todo el ser de esa persona. Toma sus deseos, toma su voluntad, y cada una de esas partes cada día se van entrelazando entre sí y se van formando un todo, y esa persona va observando cómo cada día quiere más servir a Jesús, y lo hace, si está realmente convertido, lo hace con gozo. Si está convencido, lo hace con alegría. La alegría es pasajera, momentánea. Hoy está con alegría y mañana no tiene. En cambio, el gozo es permanente. ¿Por qué? Porque es un fruto que el Espíritu Santo coloca en el creyente. Entonces, cada día tiene más gozo por lo que hace. Aún equivocándose. Y comete errores y va a Dios y le ruega, ayúdame, me equivoqué, te pido perdón, auxíliame, que esto y el otro. Y Dios sabe que uno va a fracasar muchas veces en el intento de hacer algo. Y que va a haber mucha frustración en el camino.
pero hay algo que lo impulsa a seguir adelante, a ese discípulo. Y así vemos a estos discípulos acá, que a pesar de sus fracasos que tenían estando con él, Jesús que miraba, por ejemplo, en Pedro, o en Juan, o en Tomás, sus posibilidades de crecer, porque los fracasos ayudan a crecer, los fracasos estimulan a uno a avanzar, a no quedarse detenido. Esas posibilidades son determinantes y hacen que los discípulos del Señor tengan un vivo deseo de Jesús, aunque vivan sus vidas en forma quizás muy tranquila, vivan sus vidas o en forma muy bulliciosa, siempre está en el corazón el deseo fomentado por parte de Jesús de avanzar, de seguir hacia adelante. Y si uno ve, por ejemplo, cómo Jesús vio a Simón Pedro. ¿Quién era Simón Pedro? Simón era un hombre agresivo e impetuoso. ¿Qué ve en Mateo? Un opresor, un agresor del pueblo. ¿Qué ve en Simón el cananita? Ve a un subversivo y guerrillero. ¿Qué ve en Judas? Un astuto y oportunista. ¿Qué ve en un Tomás? Un inseguro y desconfiado. Solo ve a hombres como cualquiera que en sus manos llegarán a ser la base de su obra. Uno cuando estudia las cualidades y características de los 12 discípulos de Jesús, esas 12 cualidades o características no hay más que agregar. Toda esa clase de hombres y mujeres están desde aquel tiempo hasta la actualidad dentro de la iglesia. Y los que quieren servir a Dios tienen todas estas, cada uno tiene su cualidad. Ahora, notemos que Jesús los llama. Jesús cuando los llama, esos hombres tienen un encuentro personal con él. Al tener ese encuentro personal con él, se provoca un chispazo, un cortocircuito. Ese cortocircuito hace que vean la realidad de quiénes son. Hombres pecadores, sin oportunidad para la salvación, enredados en los problemas de la vida, con dificultades, algunos muy, muy profundas. Y aún así, Él los llama para que sean sus discípulos. Y dice que les dio autoridad. Ahí en Mateo 10, 1 al 15 que hemos leído, Dios les dio autoridad. Autoridad sobre los demonios, que no es una autoridad cualquiera. Es una facultad especial. Es una facultad de capacidad, de poder espiritual importantísima. Y todos los seguidores de Jesús hasta el día de hoy, si realmente han volcado su vida para servirlo, Dios les dio ese poder sobre los demonios. Y fíjese
que también los prepara. Tuvo un tiempo con ellos, los preparó en toda enseñanza, tomó su tiempo el Señor, convivió con ellos, pero convivió no para conocerlos, sino para que ellos lo conozcan a Él. Nosotros tenemos la oportunidad mucho mejor que aquellos 12 discípulos que lo vieron, porque lo tuvieron con Él 3 años. Después de que Él murió y resucitó, lo vieron resucitado un tiempo y fue quitado de ellos y llevado al cielo. Nosotros todavía tenemos mejores cosas, porque calculen que ellos tenían el Antiguo Testamento, tuvieron que recopilar toda la información. Mateo tuvo que recopilar, luego de 40 años escribe su Evangelio, recopila la información de las enseñanzas del Señor, de todo lo que pasó. Eso fue esa recopilación de lo que Él hizo, fue una instrucción, un mandato dado por el Espíritu Santo, porque la iglesia comenzó a crecer y tenía que tener instrucción. Y Pablo fue el encomendado de desplazar una parte de la enseñanza, de la aplicación de la enseñanza de la ley en cuanto a ceremonial, al rito y otras formas que fueron reemplazadas por la enseñanza del Señor Jesús. Y la tuvo que aclarar punto por punto. Entonces Jesús prepara a estos discípulos. Él les dice: predicad diciendo que el reino de los cielos se ha acercado. Y les prepara de tal forma para que ellos fueran desafiantes. Porque cuando predicamos el Evangelio y decimos a las personas, el reino de Dios se ha acercado a usted, o Jesús le ama, o Dios quiere proveerle la salvación, Dios quiere que usted tome contacto con Él y usted se arrepienta de sus pecados, y usted pase a ser, en cierta forma, posesión de Dios, para que Satanás no tenga ya más dominio sobre usted, y usted pueda vencer al pecado que lo asedia, usted pueda reforzar ese poder interior para rechazar todas las cosas que aún el mundo ofrece, y por más sublime que sea, usted sabe que lo mejor que ofrece es lo de Dios. Es Jesús, es el que comienza a prepararlo a uno, comienza a equiparlo. Y cada día que lo va equipando y que lo va preparando y permite muchas veces los fracasos y los tropiezos y permite que vengan luchas, porque hay que fortalecer, forjar el carácter de lo que Él quiere. Él quiere no un vaso frágil a medias, quiere un vaso bien conformado a su imagen y semejanza. Quiere hombres que estén recubiertos de oro. No que usted se ponga un disfraz de oro, no. El oro representa la santidad. Hombres que sean redentores, porque llevan el mensaje de la redención. Hombres que lleven el juicio de Dios a las personas. El juicio de Dios es manifestarles que si no se arrepienten, serán condenados y serán enviados al infierno, sin más ni más. No diciéndole que hay en el medio del camino hay alguna otra alternativa. O con Dios, o sin Dios. Con Dios está la paz, el gozo, la felicidad. Sin Dios está la crueldad, el odio,
y por consiguiente la muerte eterna y el infierno. Y Jesús se encarga de equiparlos y de prepararlos. Él les da estas instrucciones. Él los prepara. Los equipó a estos 12 discípulos. Y aún entre ellos estaba el que lo iba a entregar, el traidor. Y le dio a Judas, también le dio autoridad sobre los demonios. Y le dio capacidad para sanar enfermedades. Y le dio capacidad para resucitar muertos. Dijo, vayan. Visiten todas las aldeas de Israel. Los equipó. Y le dice, Jesús le dice, mire que esto lo reciben de gracia. Es un regalo mío. Así como ustedes reciben, así ustedes lo dan. Sin esperar nada a cambio. Ni nadie pague por sus servicios. Cuando ustedes salgan. Porque si pagan por su servicio, significa que no están glorificándome a mí, se están glorificando ustedes. Y estos apóstoles primero tenían que ser discípulos. Primero, hay una gran diferencia entre apóstol y discípulo. Primero tenían que ser discípulos. Hay una parte de la vida, de la vida cristiana. Hay una parte. Todos los que llegamos y vamos a ir al cielo con Jesús, todos los que entremos al cielo con Jesús, cuando Él venga a buscar la iglesia, o parta anticipadamente, y que ya ha llevado una vida cristiana gloriosa, victoriosa, en el cual ha rendido mucho fruto para el Salvador, ha trabajado incansablemente para Él, no se ha rendido en el camino, no se ha apartado, por el contrario, o si se apartó y una vez vuelto ya no va a retroceder jamás, va a seguir adelante con todo empeño, con toda fuerza, con todo aquello que Jesús le da. El día que entre al cielo, no entra como discípulo, entra como apóstol. Es decir, hubo 12, pero me refiero a la cualidad inherente de su servicio, de ya de hombres y mujeres fogueados por su actividad acá en la tierra, que han dedicado su vida a Cristo y que nada ni nadie los hizo retroceder. Avanzan. Aún a veces, como se suele decir en la jerga militar, a paso forzado. Es decir, quizá con toda la mochila que lleva el soldado, con todos sus bagajes de guerra, tiene que ir avanzando a lo mejor en un camino donde está lloviendo, bajo un lodazal, barro que se le mete entre las botas, todo mojado, y sigue avanzando y a pesar que está cansado y quiere descansar, pero sabe que tiene una misión que cumplir y no se detiene. Así es el discípulo del Señor aquí en la tierra. Primero tenían que recibir toda la enseñanza de Jesús, toda la experiencia de Jesús, todo lo que Jesús había de realizar para luego poder darlo. Si uno no recibe la palabra de Jesús con poder, y ese poder, esa palabra no entra con poder en el corazón, y ese poder entra y transforma, renueva, regenera, si eso no entra de esa forma, algo pasó. ¿No hay conversión?
hay un convencimiento. Y dice que los capacita de la forma que pueden enfrentar sus responsabilidades, con la absoluta convicción de que su Señor va a acompañarles. Nunca pensemos que vamos a hacer la obra que Jesús nos mandó a hacer y que Él no nos acompaña. Él tiene una gran responsabilidad en esto. Él va a estar, dice, yo estaré con vosotros todos los días hasta el fin del mundo. Él va a estar siempre hasta el fin del mundo. Quiere decir que va a estar en forma permanente. Él va a andar en forma permanente con aquellos que ha equipado, con aquellos que ha preparado, para enviarlos, para que trabajen para Él.

fue para avanzar, porque mientras tenían a Jesús con ellos, en cierta forma las cosas eran fáciles. Pero cuando Jesús le dijo, me tengo que ir, ya ahí, ahí en Hechos capítulo 1, ustedes recuerdan, y ahí comienzan a preguntarle al Señor, ¿y cuándo vas a restaurar? Pues si restaurabas el reino de Israel, significa que vuelves y vas a estar con nosotros. Y así montón de preguntas. No, él tiene que prepararlos y deben confiar y lo deben empezar a hacer ahora. Entonces, ahí él les dice, desde el versículo 7 de Mateo 10, le dice, y yendo a predicar, o sea, ahora, es el tiempo ahora. Fíjense que el verbo predicar está en su forma pura. Significa en aoristo, nosotros lo conocemos así, lo que hemos estudiado un poquito la palabra de Dios. Está en su forma pura, es decir, en tiempo presente, actual. No que quedó en el pasado o para el futuro. Ya, en todo momento. Es decir, en la ocasión que se presente, en la oportunidad que tengan. Porque siempre hay ocasión y siempre hay oportunidad. Nunca nada va a quedar atrás, sino que va a venir adelante. Esto es así, le dijo el Señor. Y otra cosa que el Señor ofrece es, deben confiar en todo tiempo. Significa, confiar es la duda muy arraigada dentro de nosotros, muy arraigada. Hay que arrancarla y cuesta, cuesta. Siempre la duda aparece. En toda cuestión que estamos involucrados en la obra de Dios, por eso a veces ahí uno encuentra personas que son de una fe realmente extraordinaria. Esos han logrado derrotar la duda, arrancarla, decir, ya la duda no existe más. O sea, no hay más titubeos, no hay más demora. Estoy, Señor, aquí para servirte, y lo hace sin ningún problema. Y dice que no deben de llevar nada, sino lo indispensable para vestir y caminar rápidamente. No proveáis de oro, ni plata, ni cobre en vuestro cinto, ni de alforja para el camino, ni de dos túnicas, ni de calzado, ni de bordón, porque el obrero es digno de su salario. Nada. Ya el Señor se va a encargar de proveer, así como cuando Él quería tomar la Pascua, ahí en Mateo capítulo 26, y le dice a sus discípulos, vayan a tal casa y díganle al dueño de casa. Los discípulos ni lo conocían ni sabían quién era él. Que prepare mesa para mí y mis discípulos. Vayan ahí y preparen todo, él les va a dar todo. Y ellos fueron tal cual le dijo el Señor y resultó así. ¿Qué significa? Que Jesús de antemano preparó. Nunca deja a sus discípulos a merced ni de la circunstancia o de la intemperie, si quieres llamarle así. No, Él siempre provee. Él es Dios proveedor, es Jehová Jiré. Entonces Él siempre está proveyendo. Y dice que también es necesario que el creyente pueda estar seguro de que Dios va a ser fiel con aquellos que anuncian su palabra. Si predicamos la verdad, si decimos la verdad de la palabra de Dios, que no en nuestro mensaje no haya fingimiento, ni hipocresía, ni engaño, sino que sea

digamos, honestamente correcto que se enseñe como él pide que se haga, él va a estar con nosotros, como estaba con ellos. Dios ha sido fiel sustentando a todos aquellos que a lo largo de la historia él ha llamado. Y uno puede ver, miramos la historia para atrás y podemos tomar algunos nombres al azar. Dios siempre se encargó de proveer, aún en momentos cruciales de la historia de la iglesia, en dificultades terribles. Dios preparó y se encargó del cuidado de aquellos, como pasó con Reina, como pasó con Valera, como pasó con Lutero, y tantos otros en la historia donde, si ellos no hubiesen intervenido en traducir la palabra, inclusive en ponerse en contra de aquellos que sostenían mentira y engaño, y hubieran seguido el camino de ellos, vas a saber cuál sería hoy nuestra forma de vivir. Sin embargo, muchos de ellos lo arriesgaron todo, hasta sus propias vidas. Hoy tenemos la palabra de Dios y la podemos disfrutar porque la podemos conocer y la podemos aplicar como nosotros queremos. Por eso la palabra de Dios hay que amarla y hay que guardarla. Hay que guardarla en el corazón para hacernos cada día mejores hombres y mujeres comprados por la sangre de Cristo. Y tenemos que tenerla siempre a mano. Porque podemos tener muy buena memoria, pero por ahí a veces se desliza algo inconveniente, entonces conviene siempre recordar la palabra de Dios. Por lo cual el discípulo de hoy puede estar seguro que el Señor lo seguirá haciendo, así como lo hizo en aquellos 12, al día de hoy Él lo sigue haciendo. Bien, hermanos, hasta acá con esta escuela dominical. Damos gracias a Dios. La semana que viene vamos a ver Mateo 16:24. Ya ahí, acá vemos cómo Jesús ha preparado y envió. El 16:24 es el discípulo comprometido ya en la obra de Dios. Amén.

Le damos gracias a Dios que nos permitió escuchar este interesante y ameno tema en la voz del pastor Ricardo Iribarren. Quien les habla, Marcos Calabrese, se despide hasta el próximo programa. Que Dios los bendiga ricamente.

Buenos días, mundo. Nuevamente, frente a los micrófonos de Radio Bíblica.org, transmitiendo desde Morón, provincia de Buenos Aires, área del Río de la Plata para todo el continente, estamos haciendo este programa en vivo. ¿Qué tal, amigos? ¿Cómo están? La verdad que estamos viviendo tiempos realmente muy interesantes, por lo que van marcando la ruta en las escrituras. Por un lado tenemos información buena, fidedigna, de cosas que ya están anunciadas proféticamente que han de pasar, y los acontecimientos ahora están prácticamente delante de nuestros ojos. Y en otras también vemos a veces con mucha sorpresa y con mucha atención también, es como que hubiese un interés por aprender de las Escrituras y aplicarla en sus vidas, y por otro lado, un creciente espíritu de incredulidad también dentro de la fila de los creyentes, como que no aceptan las cosas que están sucediendo y que tienen un trasfondo de realidades eternas. Pero acá estamos nosotros para enseñar la palabra de Dios, traer lo mejor, que es la instrucción en la cual el que tiene oído y quiere aprender va a atender, le va a ayudar en su vida cristiana, va a poder ser inclusive de ejemplo a otros, digno de imitarlo. Eso es lo que nos dice la palabra de Dios. Así que, pero antes de continuar, vamos a dirigirnos al Señor, vamos a hablar con Él, a fin de que Él guíe la enseñanza, la instrucción en este programa, y que lleve bendición esta enseñanza a ustedes que nos escuchan. Amado Dios y Padre que está en los cielos, gracias. Te damos una vez más, oh Señor, porque ahora al mirar a través de tu palabra podremos sacar, Señor, descubrir aquellas maravillas, misterios que están guardados en ellos, y que tú las revelas a quienes realmente te aman y que quieren aprender de ellas y vivir conforme a tu voluntad. Oh Señor, rogamos en tu misericordia que si este programa es escuchado donde fuere, alguien que por primera vez escuche estas palabras despierte el interés en saber más de la Biblia. Padre Celestial, te rogamos también de tu misericordia, que son nuevas cada mañana, las derramas en abundancia en todos tus hijos, Señor, en este tiempo de dificultades, donde parece ser que la fe en muchos se está enfriando, se está apagando ese fervor espiritual, ese deseo de vivir conforme a tu voluntad, conforme a las Escrituras, y se han separado del mundo, pero pareciera que están volviendo hacia el mismo Padre Santo. Y hay una mezcla de lo santo con lo profano, y eso para mucho, como dice tu palabra, es muy peligroso. Por eso, Señor, ayúdanos, danos fuerzas y confianza, y la ayuda a través de la enseñanza de la palabra de Dios, a través de la oración, de vidas que se vuelvan consagradas, separadas del mundo y que vivan para ti. Es la única manera que podamos aguardar con alegría y con esperanza el próximo retorno de nuestro Salvador, el Señor Jesucristo, como así lo prometió. En el nombre de Jesús te bendecimos y te damos las gracias por todo. Amén. Bueno, en esta mañana quisiéramos tocar información sobre el mensaje, sería lo prohibido, no. Lo prohibido, no. Y tengo dos textos para compartir. Uno está en 1 Samuel 28:7, donde habla que el pueblo se volvió para buscar la consulta de adivinos. Y también en el mismo libro, en el mismo capítulo, pero 6 versículos después, el 28:13, dice que vieron dioses que subían de la tierra. Entonces, el tema hoy que queremos desarrollar está basado en estos principios, de lo que no tenemos que buscar porque está prohibido. La prohibición tiene por efecto dos cosas. Una,
que la prohibición sirve para que no participemos de aquellas cosas que están sancionadas, prohibidas, porque ofenden por un lado a Dios, y por otro lado el resguardo de nuestras almas, de nuestros espíritus y aún de nuestros cuerpos, por andar en caminos que a la luz de la Biblia ordena que no lo debemos de hacer. Entonces, esto significa que usted puede apoyar su fe cristiana, usted cree en lo que significa esto, y esto es lo que está prohibido y se practica. La palabra de Dios dice pecado. Y todo lo que está indicado acá que es pecado, dice Jesús que él vino a deshacer las obras del diablo. El hecho de que él vino y deshizo las obras del diablo, sacarlas a la luz para ver lo que significa, vino a través de la redención, con lo cual trajo la oportunidad del arrepentimiento y el perdón para todos aquellos que buscan a través de Cristo un nuevo nacimiento, pero también para aquellos que ya son salvos y que puedan, por alguna razón se desviaron, pudiesen volver a reencontrarse con el Espíritu verdadero que está en la palabra de Dios. Si aceptamos los hechos sobrenaturales sobre los cuales se basa la fe cristiana, entonces todo esto va a tener un interesante contraste. La historia nos enseña con auténticos argumentos de la vida de los hombres que vivían sobre la tierra y que ellos dejaron su huella con la idea de mostrarnos, o quedaron como ejemplo para mostrarnos qué era lo que era conveniente hacer y lo que no era conveniente hacer, qué cosas eran las que agradaban a Dios y qué cosas no agradaban a Dios. Hay cosas que están escritas en la palabra y las cuales están puestas como como pasó el acontecimiento prodigioso de la venida del Mesías, Dios encarnado, y que vino al mundo para llevar a cabo un sacrificio redentor en favor de todos los hombres. Así lo dice Primera de Corintios, capítulo 18, versículo 31. Pero también se han demostrado a través de que hay señales, y la sabiduría de este mundo ha llevado en tropiezo y locura a tantos, los ha apartado de la verdad, han formado a través de sus propias opiniones otras desviaciones del cristianismo. Es decir, cristianismo es uno solo. Pero algunos, llevando la consigna de la salvación, agregaron pensamientos de hombre. Y entonces ahí han formado lo que comúnmente se llama denominaciones. Algunos dicen denominaciones cristianas. No hay tal cosa como denominaciones cristianas a la luz de la Biblia. O somos todos de Cristo o no lo somos. O somos todos, acatamos la voluntad del Señor tal cual está exigida en las Escrituras, o no lo hacemos. Los desvíos en cuanto a enseñanza, doctrina y todo eso puede ser por nuestros sentidos de opinión. Nos sentimos manejando argumentos, me siento mejor de esta manera y de la otra forma no lo veo así. Todo el tema es lo donde fracasa todo esto, es en la enseñanza. Lamentablemente no estamos con un espíritu crítico, no tenemos un espíritu crítico para sancionar, sino lo que queremos es demostrar que todos los caminos no llevan exactamente dentro del Evangelio, no todos los caminos llevan a buen término, no llevan directamente al reino de Dios. Todo lo que estamos haciendo o practicando muchas veces en nuestra vida, creemos, ah, bueno, yo ya tengo la salvación, yo creo de esta manera y vivo de esta manera porque calculo que esta es la mejor forma y lo que Dios me ofrece
y que esto es lo correcto y lo otro es lo incorrecto. Y las cosas no, Dios no las ve de la misma manera que las vemos nosotros. Él ha establecido una forma, y a través de esa forma es la cual tenemos que sostenernos y vivir. Como decía, las señales y la sabiduría de este mundo son tropezadero y locura para los que no han sido renacidos de nuevo, por un lado, pero también para aquellos que no se apoyan en Dios y en su palabra de la manera correcta. Los han llevado lamentablemente en el desvarío y en la insensatez, y han desarrollado no capacidades para creer, sino incapacidades de creer, y rechazan, escandalizados, en la oportunidad de hallar el verdadero sentido de su existencia, para lo cual fueron creados, desestimando cualquier forma de algunos, cualquier forma de revelación de Dios, y prefieren creer en argumentos que están forzados en las Escrituras, o como bien se dice, forzar un texto y sacarlo de su contexto para crear, lógicamente, un pretexto. Y de esa manera, bueno, de esa manera tratan de vivir y de llevar adelante lo que el Señor les ha entregado. Aquellos que han argumentado de teología natural, a la que apela el mismo apóstol Pablo, ahí en el libro de Hechos, en el capítulo 14, versículo 17, y en Romanos 1:20, de este modo cierran el camino a la fe, el camino que más impresiona al público, pensador sea o no erudito. Y como sustituto de la sabiduría y poder divino, manifestados en la otra naturaleza que ofrecen la teoría o las teorías, hoy le dicen teorías conspirativas. Antes había teorías que, bueno, se aplicaban dentro de la iglesia y se formulaban, y algunos la apoyaban y otros no. Pero hoy se levantan unos contra otros con estas teorías conspirativas y se persiguen unos a otros, causando un mayor daño a lo que es la fe cristiana que aquellos que no la sostienen. Los que no la sostienen, bueno, lamentablemente, todo lo que es que proviene del mundo de la incredulidad, que no es aceptado el cristianismo verdadero, y dan cabida o oportunidad a otras formas de pensamiento o religión creada por los hombres, y se aferran a ello pensando que esa es la única o mejor manera para poder vivir. Sin embargo, existen dos elementos creados por Dios que jamás cambiarán, y eso es el producto, como podemos decir, la tierra que produce el pan y el agua que la sustenta. Y por ejemplo, el pan con que nos alimentamos y el agua con la cual calmamos nuestra sed. Esas dos cosas no van a cambiar. La discusión gira en torno a que el agua puede proveer diferentes sabores, diferentes gustos, agregados que hacen a la calidad de ese pan que sea más sabroso o menos sabroso. Pero en definitiva, tanto el pan como el agua son los elementos naturales que ha creado Dios para nuestro sustento. Lo que nosotros hagamos y cambiamos y modifiquemos puede ser perjudicial, como probablemente quizás traiga una mejoría en el sistema alimenticio, pero está basado siempre bajo lo que Dios creó. Dios creó el pan para el alimento, el pan lo provee la tierra, y el agua, ya creada por Dios y que es el sustento de la misma, en la cual también nosotros necesitamos de ella para vivir. Así acontece con el Evangelio. Lo mismo el Señor Jesucristo nos dio el único y verdadero Evangelio. Recordemos las palabras de Moisés, inspiradas por Dios,
También cuando dice, y las cosas secretas pertenecen a Jehová, a nuestro Dios, mas las reveladas son para nosotros y para nuestros hijos, para siempre, para que cumplamos las palabras de esta ley. Deuteronomio 29:29. La cual, a pesar de no haber sido probada científicamente, suele ser presentada y aceptada, prescindiendo siempre de la opinión de Dios. Hay muchos que se dicen cristianos, que aceptan la fe cristiana, pero rechazan la redención por sangre de la cruz, donde nuestro Señor Jesucristo cargó con nuestros delitos y pecados. Prefieren vivir dentro de un evangelio. El evangelio, la palabra evangelio significa buena noticia. La buena noticia es que ha sido revelada ese misterio donde podemos acudir para que nuestros pecados, nuestros delitos y pecados sean perdonados y tengamos la aspiración a una nueva vida, en el cual la anterior siempre nos llevaba en camino de derrota, frustración, dolor y diferentes padecimientos en los cuales nunca teníamos una verdadera tranquilidad. Y a través del Señor Jesucristo y de todo lo que Él demostró en amor hacia el ser humano, y lo aceptamos y lo creemos, entonces las cosas pueden cambiar y traer grandes beneficios, como son las benditas misericordias de Dios renovadas cada mañana, en el cual cualquier creyente puede apelar a las mismas y recibir por parte de Dios aquel sustento que necesita para su alma, para su espíritu, como también para su cuerpo. Y ahora sí, pasamos a una pausa musical.

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Continuando con nuestra enseñanza, también es interesante hacer algunos comentarios sobre diferentes tópicos que en estos tiempos se han comenzado a... Parece ser que hay como un despertar hacia todo aquello que tiene que ver con el tiempo del fin. Hay muchos que están mirando ahora con gran expectativa cosas que están sucediendo en Israel y van anticipando muchas de las de estas cosas, las ponen como noticias de cumplimiento profético. Algunas pueden lograr llegar a hacerlo y otras parece que hay mucha especulación. Porque uno cuando mira exactamente las escrituras, vemos que hay, como dice San Pablo en Tesalonicense, hasta el momento hay algo que detiene el avance de todo aquello que ha de manifestarse después de que la iglesia sea quitada de acá, de la tierra, la verdadera iglesia. Las iglesias falsas no van a ser sacadas, al contrario, van a ser dejadas y va a ser de mayor confusión para aquellos que pensaron que andaban en la verdad y lamentablemente estaban atrapados en un engaño. Por eso el hecho de autoexaminarse de continuo, a diario, para ver si andamos en la verdad, es conveniente. Es conveniente también que lo que uno escuche, ve o se instruye por ahí a través de alguna noticia que aparezca en cualquier medio y que a veces parece muy sobresaliente y muy espectacular, pero hay que tener sumo cuidado porque hay una cantidad de hechos que van a suceder antes y después de estas cosas que van apareciendo, ¿no? Y algunos que se abrogan el hecho de yo lo descubrí primero porque fuimos nosotros los que lo descubrimos. Eso. Y nadie descubre nada porque lo que está escrito en la Biblia ya está, como dijo Moisés, está revelado, así que está mostrado. No que van a acontecer, sí, que nos vamos a dar cuenta. Algunos sí y otros no. Pero quiero hablar de un tema que creo que es muy importante y quizás no está siendo abordado o no se toma en consideración. Es el tema del reinado milenial. Ahí en Zacarías 14:9 dice: y Jehová será rey sobre toda la tierra, en aquel día Jehová será uno y uno su nombre. No habrá en aquel día glorioso nadie que discuta el gobierno de Jehová. No habrá diferencia de ley ni de voluntad entonces. Todo será armonía, unidad, concordia. Y este es el secreto de la paz milenial. En la oración del Señor ambas van juntas, siendo la una consecuencia de la otra. Cuando leemos ahí el Padre Nuestro, dice, ¿qué dice el Señor? Enseñándolo: venga tu reino, hágase tu voluntad como en el cielo, así también en la tierra. Cuando hay más de una voluntad, no puede haber paz ni reposo. Debe haber necesariamente conflicto y confusión. Este es el secreto de toda perturbación en las familias, partidos y naciones. En ocasiones oímos de un control por partida doble, pero es una ficción. Existe solo de palabra, no en realidad.
Este es el secreto del reposo para el corazón ahora, una voluntad. En tanto que haya dos voluntades, no puede haber paz. En tanto que nuestra voluntad no esté sujeta a la voluntad de Dios, no podemos conocer el reposo. Ahí es donde el Señor Jesús, como hombre, tuvo reposo en medio del rechazo que sufrió. En Mateo 11, Juan el Bautista tiene dudas. Usted puede mirar, examinar el versículo 2 y 3. La gente de aquella generación lo rechaza. Así dice el versículo 16 y 19. Las ciudades que vieron sus más poderosas obras no creen en él. Así dice 20, 24. Luego leemos en los siguientes versículos, 25, 26, que escribe una palabra muy llamativa. En aquel tiempo. Tomando Jesús la palabra, dijo: Te alabo, Padre, Señor del cielo y de la tierra, porque ocultaste estas cosas a los sabios y a los entendidos y las revelaste a los niños. Sí, Padre, porque así te agradó. Y luego, volviéndose a sus cansados discípulos que habían padecido similares pruebas y decepciones, le dice: Venid a mí todos los que estáis fatigados y cargados, y yo os haré descansar. En otras palabras, el descanso solo se puede encontrar en la sujeción a la voluntad del Padre. Este es el secreto del actual reposo para nuestras almas. Y este es el secreto de la paz y de la bendición mileniales para la tierra. Ve cuán sencillo es, pero cuán extraños somos a este reposo. ¿Cómo se afanan los siervos del Señor de un lado a otro para lograr esta gran bendición y no entrarán en ella? ¿Y por qué? Y se debe a que no creemos que su voluntad sea mejor que la nuestra. Si estuviéramos ocupados con el Señor en lugar de con nosotros mismos, con el bendiciente en lugar de con la bendición, prontos adquiriríamos tal conciencia de su gracia, gloria y poder, que nos quedaríamos convencidos de que su voluntad es mejor que la nuestra. Y luego, en lugar de ocuparnos con nosotros mismos y de indagar acerca de cómo abandonar nuestra voluntad, veríamos que su voluntad es tan buena que realmente aborreceríamos la nuestra y desearíamos solo la suya. Esta bendición no se alcanza mediante ningún acto de rendición o acto de fe, sino que nuestra propia voluntad simplemente se desvanece en la contemplación de la suya, a verla como totalmente llena de gracia y de benignidad. Los modernos métodos del hombre comienzan todos

dulzura y bienaventuranza de su voluntad. La pregunta es, ¿anhelamos poseerla? Si la ansiamos y deseamos entrar en su gozo, nuestra propia voluntad se desvanece sin esfuerzo y sin saberlo hasta que descubrimos posteriormente lo que ha tenido lugar por una feliz experiencia. En los tiempos del milenio, esta será la bendición de toda la tierra, porque en aquel día habrá un rey, una voluntad. Jehová será uno y uno su nombre. Y tenemos que llegar a la unidad de los miembros de un cuerpo de Cristo, animados todos por el mismo Espíritu. Es una unidad de nosotros que no podemos hacer. Nos ha sido hecha para nosotros en Cristo. Tan solo podemos preservarla y vivir en su poder por el Espíritu Santo. Y el Espíritu Santo, que es el vínculo de la paz, y que, desde luego, precisa de su cuidadosa preservación porque se opone a todas las ideas de unidad en iglesias y sectas. Es una unidad espiritual. En Efesios capítulo 4, versículos 4 al 6, se expone la unidad del cuerpo y de sus miembros. Y si usted nota su septuple naturaleza, va a ver que se expone a algo que se expande y que lo primero responde a lo último, lo segundo a lo penúltimo, etcétera. El Señor queda exaltado al quedar situado en el centro del todo, porque dice, hay un solo cuerpo, un solo espíritu, como también fuisteis llamados en una esperanza de vuestra vocación, un Señor, una fe, un bautismo, un Dios y Padre de todos. En ese sentido, ¿cómo es de todo? ¿De todo el mundo? No, de los miembros de este cuerpo, la cual está sobre todo, por todo y en todo. Y noten que aquí tenemos un cuerpo, tenemos el Espíritu y su bautismo, y tenemos las gracias de la fe y esperanzas, mientras que el Señor aparece como la gran cabeza de este un cuerpo, la piedra clave de este arco de verdad divina. Y ahora sí, pasamos a nuestra próxima pausa musical.

Bien, continuamos con Buenos Días Mundo. Y vamos a hablar de algunas palabras que quizás no se conozcan los significados. Tocaremos por arriba, por supuesto, pero muy levemente, pero para saber de dónde se han iniciado, porque están en la Biblia. Y estas son muy importantes. Los antiguos comentaristas judíos llaman especialmente la atención a las mismas y ponen un gran énfasis sobre ello, como siempre teniendo algún significado. Por ejemplo, en la siguiente palabra, aleluya. ¿Dónde aparece por primera vez la palabra aleluya? En el Salmo 104:35 aparece por primera vez la palabra aleluya. En la versión Reina Valera 1960 dice: sean consumidos de la tierra los pecadores y los impíos dejen de ser. Bendice alma mía Jehová, aleluya. Y en otra versión también dice: sean barridos de la tierra los pecadores, los impíos dejen de existir. Bendice alma mía a Jehová, aleluya. ¿Y dónde aparece por primera vez en el Nuevo Testamento la palabra aleluya? Bueno, usted tiene ahí Apocalipsis, capítulo 19, versículo 1 al 3, que dice, y leo: oí como una gran voz de una gran multitud en el cielo que decía: aleluya, la salvación, el honor, la gloria y el poder son del Señor Dios nuestro, porque sus juicios son verdaderos y justos, pues ha juzgado a la gran remera que corrompía la tierra con su fornicación, y ha vengado la sangre de su siervo de la mano de ella. Y por segunda vez continuaron diciendo aleluya. En estos dos casos, en el Antiguo Testamento y en el Nuevo, la primera aparición de la palabra aleluya tiene que ver con juicio. Y por ello que se alaba a Dios. Esto no concuerda con las enseñanzas de la falsa caridad y de la traidora tolerancia de la actualidad. Los siervos de Dios, que están impregnados del Espíritu de las Escrituras, deben y pueden alabarlo por la destrucción de sus enemigos, que son también los de ellos. Otra palabra que se menciona es la palabra profeta. Y la primera aparición de esta palabra tiene que relación con Abraham. Ahí en Génesis capítulo 20, versículo 7, Dios dice a Abimelech, rey de Gerar, acerca de Abraham y su mujer: y ahora pues devuelve la mujer a su marido, porque es profeta y orará por ti y vivirás. Es cierto que Sara era muy atractiva y el rey de Gerar se la apropió para él. Pero él la iba a manchar, iba a tener relación con ella, y Dios le dijo no, porque de ahí ha de venir la simiente santa, la cual, la descendencia de la cual es por un lado Israel y por otro lado la iglesia. Entonces, con esto aprendemos que la palabra profeta no hace meramente referencia a uno que predice, sino a uno que da testimonio por Dios como su portavoz. La palabra hebrea aparece en Éxodo 7:1 diciendo: Aarón será tu profeta, mientras que en Éxodo 4:16 se traduce la misma palabra como en lugar de boca. Esto es exactamente lo que significa. Y el hombre que hablaba por Dios era reconocido por el pueblo como varón de Dios. Otra palabra que se menciona, la primera aparición de la palabra santo, en hebreo Kodesh. Santo se encuentra en Éxodo capítulo 3, versículo 5. No se encuentra en el libro de Génesis, no aparece hasta que Éxodo abre sus páginas, que es el libro de la redención, y que registra cómo Dios acudió para redimir a su pueblo de Egipto en Éxodo 15, 13. La criatura no puede comprender nada acerca de la santidad, excepto sobre la base de la redención. Otra palabra que es interesante es novia.
Y la primera aparición de la palabra novia, calá, aplicada a la novia de Jehová, se encuentra en Isaías 49:18. Y esto fija el sentido del término como aplicándose solo a Israel y no a la iglesia, que es el cuerpo de Cristo, parte del Cristo místico, en otras palabras, parte del novio. Se nos señala así el hecho de que Israel es la novia. Y uno puede mirar acá Isaías capítulo 61, el cual vamos a mirar ahora, ahí en el versículo 10. Hay dos textos para compararlo. Yo solo dejo y usted medite sobre esto. Isaías 61:10, que dice lo siguiente: en esta, en gran manera me gozaré en Jehová, mi alma se alegrará en mi Dios, porque me vistió con vestiduras de salvación, me rodeó de manto de justicia, como a novio me atavió y como a novia adornada con sus joyas. Y encontramos también Isaías capítulo 62, versículo 5. Pues como el joven se desposa con la virgen, se desposarán contigo tus hijos. Y como el gozo del esposo con la esposa, así se gozará contigo el Dios tuyo. Esto en cuanto a la palabra novia, es decir, estamos hablando cuando aparecieron por primera vez en las Escrituras. Después encontramos otra expresión que es muy importante, que ya es el día de Jehová. Es tan importante esta expresión que aparece por primera vez en Isaías, en el libro de Isaías, en el capítulo 2 de este hermoso libro, en el versículo 12, aparece esta expresión, dice: porque el día de Jehová de los ejércitos vendrá sobre todo soberbio y altivo, sobre todo enaltecido, y será abatido. Y si leemos su descripción, como lo hemos dicho recién, tal como nos es dada por el Espíritu Santo, y observamos su carácter y objeto, así como su propósito, tendremos una clara comprensión de su sentido. El día en que Jehová se levantará para sacudir con fuerza la tierra, cuando el hombre será humillado y abatido, y cuando solo Dios será exaltado. Y si leemos todo el pasaje del versículo 10 al versículo 22, sería bueno leerlo, que dice en Isaías capítulo 2, que dice lo siguiente: métete en la peña, escóndete en el polvo de la presencia temible de Jehová y del resplandor de su majestad. La altivez de los ojos del hombre será abatida, y la soberbia de los hombres será humillada, y Jehová solo será exaltado en aquel día, porque día de Jehová de los ejércitos vendrá sobre todo soberbio y altivo, sobre todo enaltecido, y será abatido. Sobre todos los cedros del Líbano, altos y erguidos, sobre todas las encinas de Basán, sobre todos los montes altos y sobre todos los collados elevados, sobre toda torre alta y sobre todo muro fuerte, sobre todas las naves de Tarsis y sobre todas las pinturas preciadas, la altivez del hombre será abatida y la soberbia de los hombres será humillada, y solo Jehová será exaltado en aquel día, y quitará totalmente los ídolos, y se meterán en las cavernas de las peñas y en las aberturas de la tierra, por la presencia temible de Jehová, por el resplandor de su majestad, cuando él se levante para castigar la tierra. En aquel día arrojará el hombre a los topos y murciélagos sus ídolos de plata y sus ídolos de oro, que le hicieron para que adorase, y se meterán las hendiduras de las rocas y en las cavernas de las peñas, por la presencia formidable de Jehová, y por el resplandor de su majestad, cuando se levante para castigar la tierra. Dejado del hombre cuyo aliento está en su nariz, porque ¿de qué él es estimado? Si ustedes han observado cómo se enfatiza y cómo su importancia es expuesta adicionalmente al ser presentada por medio de dos figuras que van paralelas. Y se emplea la palabra y 20 veces en 9 versículos, y esto es donde se diferencian las palabras de sentido similar, están amontonadas y repetidas, aunque
Aquí tenemos 7 palabras y 20 repeticiones de las mismas, a fin de mostrar la elevación de la soberbia natural del hombre y la profundidad a la que puede ser bajado y humillado en el día de Jehová. Esta es la primera aparición de la expresión, como leíamos en el versículo 11. La altivez de los ojos del hombre será abatida, y la soberbia de los hombres será humillada, y será exaltado Jehová solo en aquel día, porque Jehová de los ejércitos tiene reservado un día. Esas son interesantes expresiones que encontramos en la palabra de Dios y que se mencionan por primera vez. Hago referencia, inferencia a estas palabras porque pareciera que ahora aparecieron y están de moda en los, digamos, lenguajes, en los oráculos proféticos que aparecen en diferentes noticias, especialmente dentro de los canales de YouTube, que aparecen muchos que certifican algunas de estas palabras y que se las aplican a sí mismo como diciendo que esto puede traer o puede desarrollar otro tipo de profecía y que se han de cumplir. Entonces es conveniente mencionarlas para que se sepa en dónde se aplicaron por primera vez. Alguna noticia que escuché la vez pasada diciendo que esto se habían por primera vez se habían aplicado en el Nuevo Testamento, no más lejos de la verdad, porque eso es una mentira. Como hemos leído, se han aplicado por primera vez, aparecieron en el Antiguo Testamento, y muchas de esas tienen sí como confirmación en el Nuevo Testamento de las cosas que han de aparecer. Hay preguntas, también hay una serie de preguntas que aparecen en la Biblia. Yo me acuerdo siempre comentarios que se hacían, por ejemplo, de Génesis 3:9. ¿Dónde estás tú? Esta pregunta fue hecha por Dios al pecador que se oculta de su santa presencia, para llevarlo a la convicción, para mostrarle que estaba perdido, que era culpable y que estaba arruinado. Este es el objeto del Antiguo Testamento. La ley es lo que da el conocimiento del pecado y lleva al pecador a la convicción. El primer mandamiento es: amarás al Señor tu Dios con todo tu corazón. La imposibilidad de obedecer este mandamiento convence al pecador de su impotencia y lo lleva a refugiarse lleno de agradecimiento en la omnipotencia de Dios y a clamar por un Salvador. Por ello, la primera pregunta del Nuevo Testamento se encuentra en Mateo capítulo 2, versículo 2, donde dice: ¿dónde está el que ha nacido? ¿Dónde está el Salvador que necesito? Él me ha buscado y me ha llevado a la convicción. ¿Dónde está para que yo pueda encontrarlo y conocerlo y adorarlo y servirlo? Estas son interesantes preguntas que se manifiestan y que hoy la utilizamos con gran mérito y la utilizamos en nuestras expresiones de evangelismo para hacer conocer el mensaje de la salvación a todos aquellos que aún están lejos de Dios, han sucumbido, están muertos su alma entre sus delitos y pecados. Y lo utilizamos con mucho énfasis para despertar las conciencias y acercarlos a Dios para que descubran la verdad.

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Estamos llegando ya al final de nuestro programa. Espero que haya sido de bendición para usted el de tomar conocimiento de estas cosas, porque tenemos que estar informados. Vienen tiempos, la Biblia anuncia que siempre ha habido tiempos peligrosos, pero yo creo que esta década que está por culminar, más la próxima que viene, probablemente sean los tiempos más difíciles que puede llegar a acontecer para la iglesia. Cierto es que se están acomodando todas las partes, digamos, principales de lo que está por venir, de todo lo que está anunciado. Conocemos de la semana 70 de profeta Daniel, conocemos mucha información en la escritura, de acontecimientos que habló el Señor Jesús antes del retorno de él, el comportamiento de la gente, especialmente lo que se refiere a la iglesia, donde él destaca que el amor de muchos, según las versiones, una dice se resfriará y otro se enfriará, y cuando él venga hallará fe en la tierra. Bueno, la fe realmente en él, especialmente en él por los creyentes. Y una cantidad de información aleatoria que está en las escrituras, las cuales nos van preparando para el tiempo del fin, en el cual el creyente debe buscar con ahínco, debe poner todo el deseo de su corazón en de hallarse en el estado de preservación espiritual que demandó Cristo para cuando Él regrese, y que debemos de esforzarnos, no solamente en lo personal, sino de contagiar a otros para que también hagan lo mismo, para que aborden un sistema de vida convenientemente a la voluntad de Dios. Por eso es las enseñanzas que ofrecemos a través de Radio Bíblica, es principalmente para preparación para aquel día que ha de venir. No sabemos el momento que cada uno en particular dejará la tierra, sea llamado a la presencia del Señor. Pueden acontecer muchas cosas, y que tenemos que estar preparados siempre, en todo momento. Si descuidamos esto, es muy peligroso, porque después tiene consecuencias eternas. Y es convenientemente vivir conforme a lo que Jesús pidió. En tiempo de vigilancia total de nuestras actividades, en nuestros hechos, de todo lo que acontece alrededor nuestro. Y de exhortarnos unos a otros, como dice la Escritura, sabiendo que el tiempo está cerca. El momento de la aparición del Señor está cerca. Ciertamente es que muchas cosas han acontecido muchísimas veces que daban, quizás llevaban a la opinión o a la seguridad de muchos de que ya Jesús se manifestaba y venía a arrebatar la iglesia, y no pasó nada. Bueno, pero eso no tiene que desanimarnos, tiene que ser una prueba para nuestra fe, el de seguir. Si no sucedió, no aconteció, pero veíamos como aquellos anteriores a nosotros se esforzaban por vivir haciendo la voluntad de Dios y vivían en forma piadosa, como es la exigencia en las Escrituras, nosotros hoy también tenemos que hacerlo. No tenemos que ser tan liberales en nuestros pensamientos, no tener tanta afinidad con el mundo, no poner en nuestro corazón en las cosas de este mundo, que son pasajeras y terminales, cuando las verdaderas son las que son de Dios y son eternas. Aunque vivamos en el mundo, no somos del mundo. Aunque estemos en él, nuestra prioridad de pensamiento es Dios y todo lo que está reservado para todos los que le aman. Para aquel día, o cuando Cristo venga a buscar su iglesia, la lleve a la presencia del Padre,
y los creyentes reciban cada uno la recompensa a su labor aquí en la tierra por las cosas que hayan hecho, y que tenemos que estar preparados. O sea que se demore un poquito más, pero como dice la Escritura, el que ha de venir, vendrá. Tardará un poquito, pero venir viene, porque Él lo prometió. Bueno, queridos oyentes, nos despedimos hasta reencontrarnos nuevamente cuando anunciemos Buenos Días Mundo. Que Dios le bendiga a todos muy ricamente.

0: Demos paso ahora al consejero de este programa para que entregue el mensaje de hoy. Adelante, hermano Mariano.
1: A buscar y a salvar lo que se había perdido. Oyente de radio, mucho se ha repetido que lo poco se hace mucho cuando está en manos del Señor. También se suele decir que uno más Dios es igual a una mayoría. Que Dios escoge a hombres ordinarios para hacer obras extraordinarias. Que la debilidad humana se perfecciona en la potencia de nuestro Creador. La Biblia es un manual repleto de casos de personas que, según la estimación de sus contemporáneos y aún según la opinión de ellos mismos, eran ineptos, torpes e incapacitados. Tómese por ejemplo a Moisés. Al ser llamado por Dios para libertar al pueblo israelita de la esclavitud en Egipto, un Moisés acomplejado rastrilló estas palabras a Jehová.